0: Hoy ingresamos al Congreso Nacional el proyecto de ley de presupuestos para el año 2027. Es el primer presupuesto de nuestro gobierno. Y quiero contarles esta noche, de manera simple y directa, qué contiene, por qué lo hicimos así y cómo va a llegar a la casa de cada uno de ustedes. Un presupuesto no es solo una planilla de números, es una decisión sobre qué va primero, qué se posterga y cómo se organizan los recursos de la nación, dentro de las posibilidades que tiene un gobierno. En Chile hay cosas que tienen que ir primero. Y nosotros hemos decidido poner primero a los chilenos. A la madre que lleva meses buscando trabajo. A la pyme que quiere superar los obstáculos, hacer crecer su emprendimiento y contratar a más trabajadores. A las familias de Atacama, Coquimbo, de Biobío, Ñuble y Valparaíso, que todavía están levantando sus casas después del fuego y de los temporales. Al almacenero, que baja la cortina por miedo antes de que oscurezca. A las familias que quieren caminar libres por las calles y dormir tranquilas sin miedo a ser asaltadas. Al niño que fue dañado y que hoy está en una lista de espera para que alguien lo ayude a sanar. Y a quien trabajó toda su vida y merece la tranquilidad de recibir su pensión a fin de mes. Por eso, este presupuesto abordará las urgencias que los chilenos necesitan para vivir mejor. La urgencia por el crecimiento, el trabajo y la reconstrucción. La urgencia por un Chile más seguro. La urgencia por proteger a los niños más vulnerables dentro de nuestro país. La urgencia de proteger los beneficios sociales que son correctamente entregados. Chile no puede esperar más. Los chilenos necesitan comenzar a vivir mejor ahora. Cuatro prioridades y una sola regla: que vivir mejor ahora no signifique vivir peor mañana. Hace 6 meses recibimos un Estado que llevaba más de una década gastando más de lo que recibía. Es lo mismo que le pasa a una familia. Cuando el sueldo no alcanza, primero se echa mano a los ahorros. Y cuando los ahorros se acaban, se pide prestado. Chile gastó buena parte de sus ahorros y cada año tuvo que endeudarse más. Durante años se confundió gastar más con resolver más. Cada septiembre, junto con el presupuesto, se anunciaba una meta de déficit y la propuesta de cumplirla. Y durante varios años, el cierre nunca coincidió con lo anunciado. Las metas se fueron corrigiendo sobre la marcha y la diferencia la terminó pagando Chile con más deuda. Solo el año 2026, un 5,3% del presupuesto se gastó en pago de intereses de esa deuda. Cada peso que hoy pagamos en intereses es un peso que no llega a un consultorio, a un jardín infantil o a una comisaría. Nuestro primer presupuesto parte de una convicción sencilla: cuidar los recursos de Chile también es cuidar a las familias chilenas. Cuando el Estado administra bien, puede invertir más donde verdaderamente importa. Y cuando planifica responsablemente, puede asegurar que lo que entrega hoy también lo podrá sostener en el mañana. El presupuesto 2027 crece un 1,5% respecto de este año y al mismo tiempo también cumple nuestro compromiso fiscal. Cada peso bien cuidado es una oportunidad para Chile y cada peso bien invertido puede cambiar muchas vidas. Se esperaba que el gasto creciera entre el 0 y el 1%. Decidimos hacer un esfuerzo adicional de medio punto para acelerar la reactivación, la inversión y el empleo. El problema nunca fue invertir, el problema fue gastar sin saber cómo pagarlo. Este esfuerzo está financiado y cumple la meta de déficit. Cada peso donde más se necesita. Hoy, de cada 1.000 pesos que se gasta el Estado, más de 600 van a pensiones, salud y educación. Esa es la parte que este presupuesto protege. Y al decidir la distribución del resto, pusimos primero lo más urgente. Además, pusimos una mirada de futuro, porque la responsabilidad fiscal debe estar presente hoy y también mañana. Para este presupuesto, cada ministerio tuvo que proyectar su gasto no solamente para el próximo año, sino que para los próximos 5 años. Porque prometer es fácil, lo difícil es financiar y cumplir lo prometido en el 2028, 2029 y 2030. También revisamos 632 programas en 23 ministerios. Los que funcionan, crecen. Los que no dan resultados tendrán que mejorar antes de recibir un peso más. En estos meses hemos avanzado. Impulsamos la Ley de Reconstrucción Nacional y Desarrollo Económico y Social, la reforma estructural más importante de las últimas décadas. Estamos esperando la publicación y que ello impulse fuertemente la actividad económica. Desde marzo se han aprobado más de 35 mil millones de dólares en proyectos de inversión que llevaban años esperando. Los homicidios y los secuestros van a la baja y el ingreso irregular por nuestras fronteras cayó más de un 90%. Sé que todo esto todavía no se siente en la mesa de muchas familias. Este presupuesto está hecho para acortar esa espera. La primera prioridad es volver a crecer, crear trabajo y reconstruir. Hoy hay 980 mil personas buscando trabajo sin encontrarlo. Llevamos más de 3 años y medio con una desocupación sobre el 8%. Muchas son mujeres, muchos son jóvenes que todavía esperan su primer contrato. Para este 2027 destinamos 9,5 billones de pesos a crecimiento, trabajo y reconstrucción. 8,1% más que este año. Hace algunos días lanzamos el plan Chile Despega, 1,3 billones de pesos para generar más de 100.000 puestos de trabajo. Chile Despega responde a la emergencia de estos meses. El presupuesto 2027 lo sostiene durante todo el próximo año. El programa que da trabajo en las comunas donde más falta, como en Biobío y Ñuble, se propone sostener un presupuesto de 140 mil millones de pesos. Y esta noche quiero anunciarles que impulsaremos una cartera extraordinaria de 241 obras públicas en todas las regiones de Chile, pensadas para crear trabajo y avanzar hacia el desarrollo. Son obras de conservación que se construyen con mano de obra de la zona. Y no vamos a esperar a mitad de año. Vamos a adelantar su inicio a enero, con seguimiento obra por obra. La reconstrucción tiene recursos propios, más de 500 mil millones de pesos para las zonas golpeadas por catástrofes, incluido un nuevo fondo de reconstrucción para el norte, para Atacama y Coquimbo. Y reconstruir también es prepararse. Los recursos para combatir incendios forestales se mantienen y además adelantamos el trabajo para la próxima temporada. A eso sumamos el primer año de nuestro plan habitacional con más de 166 mil subsidios en el camino a las 400 mil soluciones que comprometimos. Y a los almaceneros, feriantes y emprendedores de todo Chile, Cercotec los apoya con 23,5% más de recursos. Lo hemos repetido muchas veces. No hay mejor programa social que un buen trabajo. La segunda prioridad es la seguridad. En agosto les presenté nuestra agenda contra el crimen organizado. Una agenda sin recursos es solo un discurso. Este presupuesto la financia. Destinamos 7 billones de pesos a seguridad, 9,1% más que este año, reasignando recursos hacia quienes están en la calle, en las fronteras y resguardando las cárceles. Financiamos en su totalidad 1.000 nuevos cupos en carabineros este año y dispondremos de capacidad para formar a más de 3.200 nuevos alumnos con chalecos antibalas, cámaras corporales y 5 nuevos cuarteles. La PDI duplica los recursos de sus equipos contra el crimen organizado en los barrios. Gendarmería crece casi un 18% para implementar el plan de infraestructura carcelaria y reforzar el control dentro de las cárceles. El servicio de migraciones crece un tercio para financiar expulsiones al año de quienes no tienen derecho a estar en Chile. y ponemos en marcha la nueva Fiscalía Supraterritorial para perseguir las bandas que operan en varias regiones. La tercera urgencia son nuestros niños, llegar antes y proteger mejor. En total, 2,5 billones de pesos, 4,1% más que este año. Llegar antes es acompañar a las familias antes de que una dificultad se convierta en una crisis. El fondo que apoya el desarrollo de niños con mayores riesgos crece en un 165%. Las ayudas técnicas para niños con discapacidad, como sillas de ruedas, andadores y otros, se duplican. Y proteger mejor es llegar a tiempo cuando el daño ya ocurrió. Hay más de 13.000 niños que fueron víctimas de maltrato grave o de abuso y que están esperando que alguien los atienda. Un Estado que deja a un niño abusado en una lista de espera no está cumpliendo su tarea más básica. Por eso, los programas de reparación crecen un 19,3% y el trabajo con sus familias para que el daño no se repita crece un 24,1%. La cuarta prioridad es proteger los beneficios sociales. Durante meses se dijo que poner orden en las cuentas significaría quitarle beneficios a las familias. Este presupuesto demuestra lo contrario. La pensión garantizada universal tendrá 7 billones de pesos para más de 2,2 millones de personas mayores. Son hombres y mujeres que levantaron este país con su trabajo, que criaron a sus hijos y que hoy merecen algo muy simple: saber que a fin de mes su pensión va a estar ahí, sin letra chica. Por otra parte, la educación es una de las mayores inversiones de este presupuesto, 17,3 billones de pesos, el segundo presupuesto más grande en el Estado y solo superado por salud. Con estos recursos aseguramos cada mes la educación de más de 3,5 millones de estudiantes. Reforzamos el apoyo a los 2,2 millones de niños y jóvenes que más lo necesitan y mantenemos la alimentación escolar para 1,8 millones de niños. Detrás de cada sala de clases hay alguien que la sostiene. Por eso la carrera docente crece un 2,9% y llega a más de 215 mil profesores. Finalmente, se mantiene la gratuidad para más de 600.000 estudiantes y aumentamos las becas para los jóvenes que quieren seguir estudiando después del colegio. Ninguno de los beneficios que la ley garantiza se toca. Lo que sí va a cambiar y comenzó a cambiar desde el día en que asumimos es que el Estado va a verificar cada peso del gasto social cruzando información de sus registros para que los recursos lleguen a quien corresponde. No cambiarán los requisitos. No cambian los montos, cambia el cuidado de los recursos de todos los chilenos. Y donde más se tiene que notar ese cuidado es en la salud. Su presupuesto crece un 4,7%. No se trata solo de poner más recursos, sino de que esos recursos se conviertan en atención a tiempo. Crece el financiamiento para acortar las esperas, comprar atenciones a clínicas, invertir en hospitales de mayor complejidad, así como los consultorios, los CEFAM y las postas también reciben más, con un mayor aporte por cada persona inscrita. Y vamos a ordenar la red. Fonasa va a comprar mejor, exigiendo calidad, rapidez y buen precio. Impulsaremos una canasta esencial de medicamentos para que las familias gasten menos de su bolsillo. Una ficha clínica compartida entre la red pública y la privada. Y el uso de inteligencia artificial para que el paciente más grave sea atendido primero. Porque nadie debería enfermarse más mientras espera una lista. Esta noche no solo quiero contarles en qué vamos a gastar, también quiero contarles en qué vamos a dejar de gastar mal. El Estado pagó más de 8.000 millones de pesos por sobre el precio de mercado en compras por convenios marco. Y solo ajustando los arriendos de oficinas públicas a lo que vale el mercado, podemos ahorrar hasta 5.000 millones de pesos al año. Por eso, desde ahora, vamos a medir cuánto paga cada servicio por lo que compra, cuánto paga por arriendo, entre otras mejoras de gestión. Esta plata es de ustedes. Y queremos que vuelva a ustedes convertida en mejores servicios, más seguridad y más oportunidades. Estimados chilenos, cuando el país lo necesita, el Congreso es capaz de llegar a acuerdos. Los parlamentarios tienen 60 días para discutir este presupuesto. Les pido que el debate sea exigente, pero que no sea desde una trinchera. La urgencia de los chilenos, la urgencia de volver a vivir mejor, no tiene color político. Compatriotas, esta noche, en muchas casas de Chile, alguien se va a sentar a la mesa a sacar las cuentas del mes. Primero, lo urgente, después, lo demás, y nunca gastar más de lo que se tiene. Eso mismo es lo que hoy está haciendo nuestro gobierno. Que el que busca trabajo lo encuentre y el que perdió su casa vuelva a tener un hogar. Que el que sale de noche vuelva tranquilo. Que el niño que espera no espere más. Que el que trabajó toda su vida reciba lo que es suyo cada mes. Ese es el Chile que nuestro presupuesto empieza a construir. Un Chile donde los chilenos comienzan a vivir mejor ahora. Muchas gracias, muy buenas noches y que Dios bendiga a Chile.
1: Ahí estábamos escuchando la cadena nacional del presidente de la República, José Antonio Kast. Recibimos un Estado que por más de una década gastaba más de lo que recibía, indicó al hablar de este presupuesto 2027. Se confirma un aumento del 1,5% del gasto público, más en el detalle y brevemente en crecimiento, empleo y reconstrucción, un aumento del 8,1%, y anuncia también que se creará una cartera extraordinaria de 241 obras públicas para crear trabajo en todas las regiones del país. Un incremento en seguridad del 9,1%, en niñez del 4,1% y en salud del 4,7%. Cierra el presidente Kast pidiendo al Congreso, que tiene 60 días para tramitarlo, un debate exigente pero no de trinchera, fueron las palabras del presidente de la República, José Antonio Kast, en la presentación del presupuesto 2027.
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Así avanzamos en esta noche de miércoles 30 de septiembre en Bío Bío la radio, 9:26. Escuchamos la cadena nacional del presidente de la República, José Antonio Kast, en cadena nacional donde presentó este presupuesto 2027. Tenemos destacado en biobiochile.cl esta información y por lo demás también, si usted se lo perdió, no escuchó esta cadena nacional, este discurso, puede ingresar a la página de la radio, conocer los detalles de lo que se entregó durante esta noche relacionado con este proyecto de ley de presupuestos 2027. Bueno, haciendo mención a cuatro urgencias, una regla fiscal, haciendo mención a crecimiento, a empleo, a reconstrucción, a seguridad, evidentemente, aspectos que tienen que ver con los niños, con beneficios sociales, pensión, educación, también salud, son las temáticas que abordó en cerca de 20 minutos aproximadamente, lo que duró esta 21 minutos, para ser más exactos, esta intervención en cadena nacional. Y tenemos los detalles, vamos a estar muy pendientes también a las reacciones que se vayan conociendo durante esta noche y también, por supuesto, lo que se vaya conociendo durante los próximos días en torno a la discusión del presupuesto de la Nación para el próximo año, para el año 2027. Y ya lo sabe, está ahí en biobiochile.cl todos los detalles, como bien usted también lo podrá escuchar a través de BioBio la radio. 9:27. ¿Ya revisaste hoy Página 7? Una forma de informarse sin estresarse. Justo estaba revisando una nota en Página 7.cl de los premios Cordillera. Tenemos muchos contenidos asociados a los premios Cordillera. Premio Cordillera 2026. ¿Por qué la obra Acreedores ganó una nominación en apuesta teatral? Está ahí esta nota que usted puede revisar en relación a esta nominación, en relación a esta categoría, a esta nominación que se llama apuesta teatral. Hay distintas apuestas teatrales que fueron nominadas, así que usted puede ingresar ahí a Página 7.cl si es que gusta, si quiere apoyar, si es que vio, si es que tuvo la oportunidad de ver Acreedores, puede ingresar a Página 7.cl y quizás votar por ellos. Son 19 categorías, está la cuenta regresiva, quedan 8 días, 14 horas, 31 minutos. Vota por tu favorito en Página 7.cl y aprovecha de informarte de todo lo que está ahí en el mundo del espectáculo, de la televisión, de la entretención. Hay harta información, también actualidad, que usted puede revisar ahí en Página 7.cl. Y queda poco, no queda nada para los premios Cordillera 2026. 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

Hay actividades entretenidas, interesantes que se desarrollan. Una de esas va a ser el sábado 3 de octubre, que se va a realizar en Chiguayante. Una nueva versión de la corrida Corre Patitas Corre. Tiene buen nombre, me gustó, ¿eh? Una actividad que invita a la comunidad a practicar deportes junto a sus mascotas. ¿Lo ha hecho alguna vez con sus mascotas? Debe ser terapéutico, me imagino, correr con la mascota. Ahora, hay personas que lo hacen habitualmente, ¿eh? Salen a pasear, a correr su trote con alguna de sus mascotas. Bueno, esta es una actividad que está impulsando la comuna de Chiguayante. La jornada se va a desarrollar en el Parque Los Castaños y va a comenzar a las 9 de la mañana con el proceso de acreditación. Posteriormente se va a realizar una bendición de animales y a partir de las 10:30 comenzará la corrida. La competencia contará con tres categorías determinadas según el peso de los perros, hasta 10 kilos, de 10.1 a 20 kilos y de 20.1 kilos en adelante. Son esas categorías. Habrá premios para los tres primeros lugares de cada categoría. Esto que organizaba la Municipalidad de Chiguayante. Desde esta organización informaron que cada perro deberá asistir con correa o arnés de sujeción y se permitirá un animal por tutor. En el caso de animales potencialmente peligrosos será obligatorio el uso de bozal. Así que esta información es relevante para quienes quieran ir a participar de esta actividad con su mascota. Ya las inscripciones están abiertas, se están desarrollando, puede participar y la corrida se llama Corre Patitas Corre. Se va a realizar mediante un formulario que está ahí en el municipio de Chiguayante. Nos parece que es una actividad interesante, una actividad familiar y que se va a desarrollar este fin de semana, porque este sábado estamos a 3, pues, a 3 de octubre. Así que a quienes nos están escuchando en Chiguayante, anótese, vaya, participe. Si tiene esa costumbre de correr con su mascota, con su perrito, con su perrita, hágalo. Va a ser una jornada deportiva y recreativa junto a los compañeros de cuatro patas este sábado 3 ahí en el Parque Los Castaños de Chiguayante. ¿Ve? Hay harta actividad deportiva, interesante, entretenida, y esperamos tener buen tiempo. Ya vamos a estar hablando de eso, actualizando cómo se viene los próximos días. Son las 9 de la noche, 41 minutos.

9:46, hay fútbol a esta hora que se está desarrollando, que hemos seguido muy pendientes en el Esterro de Rebolledo. Está jugando Deportes Concepción con O'Higgins, cuartos de final, los cuartos de final, ida de la Copa Chile que se están disputando a esta hora. Estábamos actualizando el resultado, se mantiene 0-0. 0-0 y van 85 minutos del segundo tiempo. Casi se cumple ya el tiempo reglamentario. Así que ni Deportes Concepción ni O'Higgins han logrado sumar en este encuentro, pero queda todavía. Sabemos que puede cambiar el resultado en los últimos minutos, así que se lo vamos a estar contando, lo vamos a estar actualizando todo lo que esté ocurriendo ahí en el Esterro de Rebolledo, en estos cuartos de final que están en desarrollo, que tienen a esta hora enfrentándose a Deportes Concepción con O'Higgins. Esa es la dinámica de lo que está pasando. Los próximos encuentros por Copa Chile va a ser el 7 de octubre cuando Deporte Antofagasta reciba en el Estadio Regional Calvo Bascuñana a la Universidad de Chile a las 7 de la tarde del 7 de octubre. Eso es lo que viene, así que vamos a estar atentos ahí, por supuesto, a estos encuentros. Y el partido de vuelta entre Deportes Concepción y O'Higgins va a ser el 4 de octubre a las 15:30 horas. Así que vamos a ver cómo le va al equipo de la región del Biobío en estos dos encuentros, que son importantes, por supuesto, para completar y poder seguir avanzando a la parte final, por supuesto, de esta Copa Chile, que es muy importante, por supuesto. Y que, oye, ojo, ¿eh? Porque si uno revisa, se impuso este deporte Concepción a Curicó Unido en lo que era los octavos de final con un global de 6-0, ¿ya? Ese fue el panorama. En esa posición llegó a estos cuartos de final. Pero bueno, O'Higgins, otra cosa, se mantiene ahí 0-0 el partido y vamos a estar, por supuesto, actualizando. Hay también, por otro lado, en el ámbito futbolístico, algunos encuentros interesantes. Hay fechas FIFA, estos amistosos internacionales. Recuerde que la selección nacional jugó con Canadá, también jugó ayer con Estados Unidos, queda todavía el partido con México, pero hay otros encuentros. Por ejemplo, esta hora está jugando Argentina con Bolivia. Argentina con Bolivia, ese partido está completamente en desarrollo, 2-0, se está imponiendo, casi termina el primer tiempo. Casi ya se cumplieron los 45 minutos. Argentina se está imponiendo entonces 2-0 por este partido amistoso a Bolivia. Así que hay una pequeña revisión a los partidos que están en desarrollo. 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

Ahí pasaba Dale en la música de Bio Bio, la radio 9:54. Tuvimos harta lluvia, hartas precipitaciones, lo estábamos comentando al inicio del bloque de la noche, pero también estuvimos durante todo el día hablando de las consecuencias de aquello. Así que es importante revisar cómo se vienen las próximas horas, particularmente este día jueves 1 de octubre. ¿Cómo llega octubre con las lluvias? Bueno, mañana, por lo menos, mañana se ven cielos cubiertos. Eso es lo que pronostica la Dirección Meteorológica de Chile. Mínimas de 7, máximas de 19 grados. Va a estar con cielos cubiertos. Algo de lluvia durante la noche en Lew, para quienes nos escuchan en la provincia de Arauco. Los Ángeles se esperan mínimas de 6, máximas de 17 grados, también cielos cubiertos. Ese es el panorama. Ahora bien, el día viernes y sábado vamos a tener precipitaciones, incluyendo una tormenta eléctrica. Ya se pronostica tormenta eléctrica ambos días en el Gran Concepción. Ya de repente las tormentas eléctricas se asocian más a la zona cordillerana, precordillerana, pero bueno, también hay un anuncio de tormenta eléctrica para el día viernes y sábado para la costa. Ya ahora también bien para Los Ángeles, ya, o sea, para la región en general, para que lo tengamos en consideración. Y va a haber precipitaciones, va a haber lluvia, se pronostican cielos nubosos con precipitaciones, con esta probable tormenta eléctrica. Bien, va a existir esa probabilidad. Por lo menos los últimos pronósticos han sido bastante asertivos en torno a las tormentas eléctricas. Así que eso es la actualización del pronóstico para nuestra región. 5 minutos, Fartland, para las noticias. Mientras tanto, revisamos música en Bio Bio la radio.

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4: ...22 horas en punto, comenzamos las noticias del Informador en Bio Bio, la radio. Un accidente dejó a una persona muerta en la ruta 5 Sur en Puerto Varas, región de Los Lagos. Los detalles junto a Franco Bustamante desde Radio Bio Bio en Puerto Montt.
5: El fatal desenlace de una de las 13 personas que circulaba en el vehículo se da luego de que este choca contra un poste de cemento de gran tamaño que se encuentra en este peaje de acceso norte en el sentido sur a norte, ubicado en la ruta 5 Sur, como lo hemos mencionado. Esto provoca su volcamiento e incendio. Obliga el traslado de bomberos hasta el lugar. Se comienza a trabajar con las personas. A una de ellas se le realiza maniobras de reanimación producto de un paro cardiorrespiratorio. Esta posteriormente fallece. Luego otras dos personas involucradas deben ser trasladadas hasta un recinto asistencial para ser evaluadas médicamente. El vehículo se mantiene en el lugar a la espera de la llegada de la sección especializada de carabineros para la correspondiente investigación, diligencias que deberán esclarecer las circunstancias en las cuales se originan este fatal accidente que deja por lo demás a dos personas lesionadas y trasladadas hasta un centro asistencial. En Puerto Montt, Bio Bio, la radio.
4: En materia política, el Partido de la Gente valoró los anuncios en torno al presupuesto 2027, pero dijeron que se mantendrán atentos a la letra chica. Los detalles junto a Bárbara Paikial.
6: Sí, varias reacciones ha generado esta cadena nacional donde el presidente José Antonio Kast presentó los cuatro principales ejes del presupuesto 2027. Y si bien el oficialismo se ha cuadrado con lo que ha planteado el mandatario en este registro audiovisual, desde el Partido de la Gente, su jefe de bancada, Juan Marcelo Valenzuela, diputado, ha marcado cierta distancia, ciertos reparos. Dijo que hay anuncios que van en la dirección correcta, pero no van a celebrar un presupuesto antes de abrirlo y revisar la letra chica. Con un desempleo de un 9,6%, queremos saber cuántas de esas 241 obras anunciadas por el presidente se harán en cada región, cuántos empleos se van a generar y que el ajuste no termine pagándolo así nuevamente la inversión regional. Y hay una pregunta, dice el diputado, que el gobierno todavía no tiene que responder con estos números. ¿Dónde están los 6.000 millones de dólares de ajuste que se prometieron durante campaña? Parte entonces de las reacciones que se han suscitado luego de esta presentación del presupuesto 2027 por parte del presidente de la República. Bio Bio, la radio.
4: Diputadas de la provincia de Bio Bio exigieron que gran parte de la inversión y subsidios para la reactivación de empleos apunten a esta zona donde existen altos índices de cesantía. Los detalles junto a Mario Tapia.
7: Parlamentarias del Distrito 21, Bio Bio, Arauco y Lota en Los Ángeles indicaron que gran parte de la inversión en proempleo que hará el gobierno debe estar destinada a la región y provincia del Biobío, donde existe un alto porcentaje de cesantía entre mujeres y también el segmento juvenil. La diputada Flor Baize de la UDI indicó que esta situación es conocida a nivel nacional en cuanto que Biobío concentra gran cantidad de personas cesantes y que varios programas de trabajo y subsidio deben ir en dirección de los jóvenes y también de las mujeres de esta región de Biobío y particularmente la provincia de Biobío, donde existe dos dígitos de cesantía. A su turno, la diputada Joana Pérez indicó que este programa ha sido pensado en las regiones donde más hay cesantía y Biobío es una de ellas, indicó, y por tanto las política pública de inversión debe apuntar a esta región. Biobío, la radio.
4: La ex presidenta Michelle Bachelet aseguró que seguirá aportando y trabajando por Chile, descartando alejarse de la actividad pública. Los detalles junto a Gabriela Piña.
8: Sí, fue en el marco de esta actividad que la oposición realizó para destacar el liderazgo de Michelle Bachelet, donde la expresidenta aseguró que continuará participando activamente y trabajando por el país, descartando así que el cierre de su opción de una candidatura internacional implique alejarse de la actividad pública. Fue en una intervención que realizó en el marco de este encuentro que se llevó a cabo en la comuna de La Pintana, donde la exmandataria señaló lo siguiente. Y quienes pensaban que después de esto me iba a ir para la casa, les tengo una mala noticia, dijo, esto no va a pasar. La exmandataria además sostuvo que seguirá aportando, trabajando y apoyando a Chile, como lo ha hecho siempre, con el objetivo de avanzar hacia un país más justo, que asegure dignidad y respeto a mujeres, hombres, niños y niñas. Parte entonces de las palabras de la expresidenta Michelle Bachelet en el marco de esta actividad que realizó la oposición para justamente destacar el liderazgo y la trayectoria de la otrora jefa de Estado. 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
4: Vamos a conocer información junto a Sebastián Catalán.
9: Así es, porque el embajador de Estados Unidos en Chile, Brandon Yad, respondió a la polémica por el fallido viaje del senador comunista Daniel Núñez a Estados Unidos y negó que su país haya negado una visa al parlamentario. El diplomático sostuvo que Estados Unidos nunca recibió una solicitud formal y que, en tanto, no tuvo la oportunidad de aprobarla ni de rechazarla. Yad calificó como falsas las acusaciones que apuntaban a una decisión política de su gobierno y aseguró que durante las actividades vinculadas a las Naciones Unidas ingresaron representantes de distintas tendencias del mundo, incluido parlamentarios comunistas. La declaración contrasta con la versión de Núñez, quien afirmó que realizó gestiones a través del Senado para obtener esta visa. El Partido Comunista respaldó al senador y calificó lo ocurrido como una afectación a la soberanía nacional, mientras desde la Cámara Alta buscan esclarecer en qué etapa se interrumpió este trámite.
4: Gracias por informarse con las noticias de Bío Bío la radio. Siga nuestra compañía, son las 22:07.
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Seguimos avanzando en Vivo Vivo la radio, 22 con 11 minutos, miércoles 30 de septiembre. 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Estábamos actualizando el fútbol que estaba en desarrollo durante esta noche, noche de miércoles. Habían partido en desarrollo por la Copa Chile, estaban jugando en el Cerro Arrebolledo Deportes Concepción con O'Higgins, y hablábamos de un 0-0. Estaba casi terminando el partido cuando estábamos hablándole de ese 0-0, pero las cosas del fútbol son así. Se terminó imponiendo, que este es el partido de ida de los cuartos de final, se terminó imponiendo O'Higgins por la cuenta mínima, por 1-0. Así que vamos a estar atentos porque no está todo sellado en ese sentido para seguir avanzando en lo que es la Copa Chile. Queda el partido de vuelta, ya, partido de ida que estábamos describiendo, viene el partido de vuelta que va a ser el próximo domingo 4 de octubre a las 15:30, a las 3:30 de la tarde se va a disputar en el estadio El Teniente. Ahí está, entonces va a ser importante para, bueno, por un lado Higgins tratar de imponerse en aquella jornada para asegurar su avance en la Copa Chile, pero por otro lado se le pone un poquito cuesta arriba el avance de Deportes Concepción, ya porque precisamente necesita por lo menos en el global un 2-0 el próximo partido. Así que ese es el panorama. Sabemos que habían auditores que estaban muy atentos en la región del Biobío con este partido y ese es el resultado, así que está totalmente actualizado. Y también comentábamos por otro lado algunos partidos amistosos que se estaban disputando, como el de Argentina-Bolivia los amistosos en esta fecha internacional, estos amistosos internacionales que se están desarrollando. Sigue ganando 2-0 a Bolivia-Argentina, empezó ya el segundo tiempo. Hubo partidos más tempranos, sí, el de Lituania, por ejemplo, con Andorra, 3-0 se impuso Lituania a Andorra, así que ese partido fue uno de los tantos partidos que se desarrollaron durante este día miércoles, así como también, por supuesto, les comentábamos ayer a esta misma hora, estábamos muy atentos con el partido entre Chile y Estados Unidos, y antes de eso entre Chile y Canadá, y vamos a estar pendientes de lo que va a hacer Chile con México en esta fecha FIFA, en estos partidos amistosos, en esta gira de la selección chilena. Bueno, con los resultados que ya conocemos, que hemos estado contando, que no son los mejores, pero el objetivo también está en ir probando, ya ir experimentando, por supuesto, goles más, goles menos. Lo importante es que los nuevos muchachos vayan ahí adquiriendo, por supuesto, manejo en la cancha, y vamos a ver qué es lo que pasa con México, que se viene este próximo partido de la selección nacional. 10 de la noche, 14 minutos.

Son las 10 de la noche con 19 minutos, 22 con 19, en BioBio, la radio. Hay mitos siempre interesantes que es bueno ir conociendo si son reales o no. Por ejemplo, Heinz Wood es chef, es divulgador científico, además conocido por el proyecto Esto es Ciencia y Cocina. Hizo un análisis de algunos mitos culinarios que son populares, que suelen repetirse en los hogares, en distintos hogares, en los hogares nacionales. Uno de ellos tiene relación con la palta. ¡Qué rica la palta! Yo creo que la palta tiene que estar sí o sí en el desayuno, ¿no? ¿Qué cree usted? La palta, el huevo, o en la once también. Bueno, ¿qué es lo que dijo respecto a la palta? Según explicó, dejar el cuesco sobre la palta molida no evita que se oxide. Bien, ¿eh? Muchos convencidos de eso, ¿ya? Lo único que protege es la parte que cubre directamente. Para conservarla mejor, recomienda mantenerla refrigerada y bien tapada, idealmente con un recipiente hermético o cubierta con papel absorbente ligeramente humedecido. Otro mito apunta a la cebolla. ¿Qué es lo que dice este especialista? Señala que usar un cuchillo bien afilado ayuda a reducir el daño en el vegetal y retrasa la liberación de compuestos irritantes, pero no impide por completo que provoque lágrimas. Como alternativa, aconseja refrigerar la cebolla el día anterior, ya que el frío disminuye la emisión de gases responsables de la irritación. ¿Lo hace llorar la cebolla, no? Bueno, ahí un datito. Respecto al arroz, advirtió que dejarlo durante mucho tiempo a temperatura ambiente puede favorecer la aparición de la bacteria Bacillus cereus, que no altera el aspecto ni el sabor del alimento, pero puede provocar malestares gastrointestinales. Por ello, recomienda guardar las sobras en el refrigerador tan pronto como sea posible, incluso si aún están tibias. Es importante eso. Otro de los mitos tiene que ver con el bicarbonato para ablandar carnes. Afirmó que sí funciona. Explicó que esta técnica es utilizada en algunas cocinas profesionales, aunque debe aplicarse en pequeñas cantidades y por pocos minutos, ya que puede modificar el sabor debido a su carácter alcalino. ¿Ya? ¿Qué más? Hay un cuarto mito, ya, si es real o no. Bueno, a las papas cocidas congeladas, aclaro que no se vuelven tóxicas, sin embargo el proceso de congelación daña el almidón y altera significativamente su textura, dejando una consistencia blanda y poco agradable al descongelarla. Así que estos datos los ha entregado Heinz Wood, que es chef y también es divulgador científico, así que vale la pena, por supuesto, hacer caso y por supuesto desmitificando todos estos, que algunos son reales y otros no, ya, como por ejemplo lo de la palta, no lo sabía, me desayuno, como se dice. 10 de la noche, 22 minutos.

así seguimos avanzando en Bio Bio la radio. Se viene con todo octubre. Y así vamos a dar inicio en algunas horitas más a un nuevo mes, el mes de octubre. ¿Es septiembre el mejor mes del año? Pudo haber sido por distintos factores, el inicio de la primavera, fiestas patrias, hay hartas actividades. Cabe la pregunta, ¿eh? Porque siempre, bueno, va a depender, por ejemplo, hay personas que les gusta más el verano, otros que les gusta más el invierno. Hay siempre una discusión entre invernistas y veranistas. Pero también yo creo que todos tenemos quizá un mes que puede ser, o más que un mes, alguna estación quizá del año que nos gusta más que otra. La primavera es interesante porque, bueno, florece todo, además mejora gradualmente el tiempo. Por otro lado, bueno, usted me dirá, chuta, sí, es que hemos tenido harta lluvia, va a mejorar. Ya va a seguir mejorando. Estamos con el tema de el fenómeno del Niño, lo hemos estado diciendo. Eso genera ciertas características, como ya habían sido anunciados también. Se va a generar quizá estos mismos episodios de mayores precipitaciones sobre lo normal. Ya lo habíamos comentado y eso es lo que ha estado pasando. Y en algunas zonas que se han visto muy complicadas. Pero también está otro de los aspectos de esta parte del año. Tiene que ver con que las tardes están más... hay más luz hasta más tarde. Y eso se agradece y gradualmente se nota. ¿Eh? Porque permite, da como más energía hacer cosas durante la tarde. Panoramas que quizás en pleno invierno, cuando oscurece casi 6 de la tarde, uno... Bueno, es más difícil. Y todo eso, septiembre es clave, po, ya por todo lo que le estamos diciendo, el cambio de hora, el inicio de la primavera, las fiestas patrias. Entonces podría ser uno de los mejores meses del año, septiembre. Cabe la pregunta, no sé, se me ocurre que puede ser. ¿Qué cree usted? ¿Estaría de acuerdo? Bueno, algunos sí, algunos no. Otros me van a decir, no, enero y febrero son los mejores meses del año. Sí, es que aparte, bueno, hay temperaturas bastante altas, uno puede ir a la playa o un río, sí, qué entretenido. Oye, se viene, ¿eh? Con todo, vamos a estar, bueno, estamos en primavera todavía, pero como decíamos hace un par de días, hemos estado diciendo, se ve ahí en el horizonte el fin de año. Algunos ya están, bueno, está todo lo de Halloween que viene primero y después ya a desempolvar el arbolito de Pascua y todo aquello, pero después ya hablar netamente de eso, ¿eh? De vacaciones, que es una parte entretenida del año, irse a un río con la familia, aprovechar. Hay personas que se gustan más el mar, la playa, y otras personas que les gusta el río, ya que tenemos de sobra río, tenemos de sobra mar, por supuesto, y playas para disfrutar en todo nuestro país. Y que, claro, lo importante siempre es disfrutarlo. Seguimos avanzando, son las 10:28 en Bio Bio la radio.

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Son las 10:22 PM en la radio. Para quienes nos escuchan en la región del Biobío, les estuvimos contando ayer, también durante esta jornada de día miércoles, que en la ruta de Litata iba a haber un corte total entre las 9 y las 10 de la noche, aproximadamente por trabajos en la ruta. Ya nos estaba escribiendo Héctor, que estaba ahí en la ruta, nos dice que eran los 22:30, bueno, esto hace 9 minutos atrás, y todavía estaba paralizada la ruta. Ya, importante para quienes no se están escuchando, si se encuentran con esto, es porque se están ejecutando trabajos en la ruta, por eso se iba a cortar totalmente, y también hay programado en los próximos días también otro tipo de trabajo, pero hoy día estaba este corte, ya, un corte total de la ruta, era una hora, lo más probable que se haya extendido, que esto también haya generado un tanto más de congestión, así que para quienes se están moviendo por la ruta de Litata desde Chillán hacia Penco, o desde Penco, o desde el Gran Concepción hacia Chillán, y se encontraron con esto y no tenían antecedentes, no tenían información, bueno, eso es lo que ha sucedido. Así que Héctor nos estaba comentando hace algunos minutos atrás que por lo menos la paralización continúa, pero lo más probable que es una maniobra la que se está realizando ahí de trabajos, que contemplado un determinado tiempo se tenga que habilitar prontamente la ruta. Ya este corte total estaba programado para las 9 de la noche, a las 21 horas, en el kilómetro 15.8 de lo que se conoce como la ruta 152 de Bosques de Litata, que es la concesionaria, en el sector de Quinchamalí. Ya, puntualmente es por los trabajos de montaje de una pasarela, peatonal. Se imaginará usted que eso igual requiere cierta maniobra, cierto manejo, y que puede haber ahí, por supuesto, una extensión del tiempo con el que estaba programado. Ya, así que es importante ahí. Lo más probable que esto en los próximos minutos se tenga que, por supuesto, habilitar ya el tránsito, porque estaba programado en una hora, pero se tuvo que haber extendido. Así que esa es la información que Héctor, que está ahí, también nos compartía y nos decía, y le aprovechábamos, por supuesto, de compartirlo para ustedes que están ahí en sintonía de la radio de la región del Biobío, en el límite, sí, región del Biobío y la región de Ñuble, sí. La ruta de Litata une el Gran Concepción, la región del Biobío, con Chillán, con la región de Ñuble. Es el principal acceso desde ese punto y desde también para el norte del país. 10 de la noche, 41 minutos.

10 de la noche, 46 minutos en Bío Bío, la radio. Hemos estado comentando distintas informaciones que han estado marcando esta jornada. Una de ellas tiene que ver con las consecuencias del sistema frontal. Hay cuantiosos daños en el Lota, por ejemplo, que es una de las zonas en la región del Bío Bío que se vio afectada. También, por supuesto, hubo otras situaciones en otras partes del centro sur del país. Y en los próximos días, y esto es importante tenerlo en consideración, porque hay un aviso meteorológico que tiene que ver con marejadas, que va a abarcar desde el Golfo de Penas hasta Arica y el archipiélago de Juan Fernández. Esto se va a iniciar este viernes 2 de octubre hasta el lunes 5, ya, para que lo tenga en consideración este aviso de marejadas, que nos llama a ser muy precavidos al acercarnos a la costa. Tenemos una larga, lo comentaba un poquito más temprano, tenemos una larga y extensa costa de nuestro país. Entonces, cuando está en este aviso de marejadas, hay que tomarlo con seriedad, con precaución. Y a veces suena majadero repetirlo, pero siempre ocurre, está bien, estoy generalizando, pero cada cierto tiempo aparecen ciertos registros en celulares de personas que hacen acciones temerarias en la costa, con alertas de marejada incluso. Y a veces nos sirve mucho que existan las alertas, que existan estas mismas recomendaciones que damos, porque hay personas que se arriesgan demasiado. Así que usted, por favor, tenga en consideración que va a estar este aviso de marejadas en las distintas zonas del país. Ya lo decíamos, desde el Golfo de Penas hasta el Golfo de Arauco el viernes 2 de octubre, el archipiélago de Juan Fernández el viernes 2 de octubre, el Golfo de Arauco hasta Coquimbo el sábado 3 de octubre, de Coquimbo hasta Arica el domingo 4 de octubre. Esa es la información, y las condiciones van a estar agitadas, las condiciones del mar debido a estas marejadas, y hay que tener cuidado. Ya, eso es lo importante. Está agitada la cosa con el tiempo, con las lluvias y también el mar. Bueno, va a tener este evento meteorológico que muy bien lo ha informado el Servicio Meteorológico de la Armada de Chile, que se llama el Servimet, ya que emitió este aviso de marejada. O sea, imagínese hace 20 años atrás cómo era la situación. Hoy día es muy tecnológica, hay información más detallada. Antes uno desconfiaba de los pronósticos del tiempo, hoy día no, hoy día es mucho más asertivo en torno a todos estos avisos, alertas que se van dando. ¿Para qué? Para cuidarlo a ustedes, para tomar las precauciones que corresponden. Son las 10 de la noche con 49 minutos en Bío Bío la radio, en los premios Cordillera 2026. 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

Y hablábamos del partido de México, se viene el partido de Chile-México de La Roja, y lamentablemente nuestro equipo nacional sumó una nueva baja durante esta gira por Norteamérica, la de Marcelino Núñez, que fue liberado de la convocatoria y no participará en el amistoso que la selección chilena disputará ante México el martes, ¿cuándo el partido? El martes 6 de octubre en Los Ángeles. En Los Ángeles, Estados Unidos. Ahí ya se juega. La información fue confirmada esta noche por la Federación de Fútbol de Chile. Así que ahí estamos. ¿Ya? La gerencia de selecciones nacionales informó que el jugador Marcelino Núñez ha sido liberado de la convocatoria por motivos personales. Eso es lo que señala de forma escueta este comunicado. ¿Ya? La ausencia de Núñez se suma a la del defensor Benjamín Kusevich, quien fue también liberado de la convocatoria el pasado sábado 26 de septiembre debido a una lesión. El volante formado en la Católica tuvo participación únicamente en el primer encuentro de esta fecha internacional. Núñez fue titular y disputó 52 minutos en la derrota por 1-0 frente a Canadá. En el segundo compromiso ante Estados Unidos permaneció en el banco de suplentes y no ingresó en la caída. Fue 4-2 el partido de ayer. 4-2, han sido dos derrotas, pero bueno, hay que esperar qué es lo que sucede con el partido de México que se viene. Y ese es el panorama, va a estar afuera Marcelino Núñez en el partido de México. Son tres partidos, llevan dos y se va a estar disputando este martes 6 de octubre. Les vamos a estar entregando los detalles de este encuentro y vamos a estar también atentos del balance general. Hay que esperar el último partido también, ¿ya? Para hacer el balance general respecto a cómo va, porque esa es la idea, ¿no? Esa es la idea de lo que son estas instancias internacionales, de ir sumando estos minutos de juego de jugadores nuevos. Seguimos avanzando en Bio Bio la radio, 6 minutos faltan para las 23 horas. Vamos a estar en algunos minutos actualizando las noticias del Informador.

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7: Muy buenas noches, bienvenidos y bienvenidas al Informador de las 23 horas. El presidente José Antonio Kast ya se encuentra en la región de Antofagasta. María José de la Barra nos cuenta más.
8: Sí, el presidente de la República, José Antonio Kast, ya se encuentra en la región de Antofagasta, donde va a tener una serie de actividades durante esta jornada. Le antecede en las distintas actividades el ministro de Seguridad, Martín Arrau, quien acompañó al presidente en el vuelo presidencial y ya tuvo una actividad relativa a seguridad en el centro de Antofagasta. Mañana el presidente tiene distintas instancias en Ollagüe durante la mañana, donde va a inaugurar una tenencia de carabineros. Luego va a tener una reunión con los distintos alcaldes de la región. Participará en Tocopilla de la entrega de los bonos de las fichas FIBE a las personas que se vieron damnificadas por el sistema frontal de los últimos meses. Y por último, también realizará actividades en la mina Sierra Gorda, donde va a estar en presencia de los distintos ministros que lo acompañan, como la ministra de Desarrollo Social y Familia, María Jesús Wolf, el viceministro del Interior y la SEGECOV, Claudio Alvarado, y también va a estar acompañándole en algunas actividades el titular de la cartera de seguridad. En Antofagasta, Bio Bio, la radio.
7: Diputados de la Comisión de Minería aseguraron que persisten dudas sobre la versión de Codelco por el accidente en El Teniente en 2025. Sebastián Catalán tiene más detalles.
9: Los diputados de la Comisión de Minería y Energía de la Cámara cuestionaron las diferencias entre la exposición realizada por los abogados de Codelco y los antecedentes entregados previamente por la Fiscalía y familiares de los trabajadores fallecidos en el accidente en El Teniente en 2025. El presidente de la Comisión, el diputado PPD Cristian Tapia, sostuvo que las versiones no coinciden coinciden y planteó que será necesario volver a reunir a las partes para aclarar tanto las causas del accidente como el proceso de compensaciones y acompañamiento a las familias. Desde la UDI, el diputado Marco Antonio Zulantay señaló que la presentación de Codelco fue completa y respaldada con documentos, pero reconoció que existen discrepancias con los testimonios conocidos anteriormente. Por ello, apoyó la idea de realizar una nueva sesión para profundizar en la actuación de la estatal y despejar las dudas pendientes. 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
7: La Armada emitió un nuevo aviso por marejadas para este fin de semana. Fabián Corrotea, de Radio Bio Bio, la región de Valparaíso, tiene más detalles.
10: Durante las últimas horas, el Servicio Meteorológico de la Armada de Chile ha confirmado un nuevo evento de marejadas para las costas de nuestro país, evento que comenzará este viernes 2 de octubre y que se podría extender hasta el próximo lunes 5 de octubre. Según información que entregó la Armada, este aviso de marejadas tendrá un inicio en el Golfo de Penas hasta el Golfo de Arauco este viernes 2 de octubre, pasando por el archipiélago Juan Fernández y llegando hasta la costa norte de nuestro país el domingo 4. En tanto, se mantendrá esta condición por todo el fin de semana en el archipiélago Juan Fernández, en el Golfo de Penas hasta Coquimbo y también desde Coquimbo hasta Arica la jornada del lunes 5 de octubre. Cabe recordar que los horarios de mayor intensidad se registrarán entre las 3 y las 6 de la mañana y por la tarde entre las 3 y 5 de la tarde en la región de Valparaíso. 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
7: En noticias del ámbito internacional, el ministro de Interior de Venezuela, Diosdado Cabello, tildó de show las denuncias sobre impedimentos para el retorno al país de la líder opositora y premio Nobel de la Paz 2025, María Corina Machado, y le instó a regresar con un que se venga. ¿Qué es lo que le impide venirse? Que se venga. ¿Cuál es el problema? Lo que tienen es un show para ver cómo generan una campaña de intriga, dijo durante su programa televisivo con el mazo dando. Ya el presidente del Parlamento, el chavista Jorge Rodríguez, había negado el viernes pasado que las autoridades venezolanas estén impidiendo el regreso de Machado tras las denuncias hechas por su equipo, que coincidieron con el mismo día en que la mandataria encargada, Delcy Rodríguez, se reunió con Donald Trump al margen de la Asamblea General de Naciones Unidas. 23 horas con 6 minutos, hasta acá la revisión de las noticias. Gracias por informarse con nosotros y siga en compañía de la radio. En una hora más hay una nueva revisión de noticias en Radiograma Nocturno. Que estén bien, muy buenas noches.
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2: Muy bien, Claudia, buenas noches. Y a propósito, vamos a ver una de las categorías de los premios Cordillera. 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
1: 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Ah, vamos a ver un video ya.
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1: Minutos, ahí veíamos la categoría podcast. Yo, sinceramente, yo no escucho ningún podcast, pero he visto extracto, es como las teleseries. Hay una teleserie en la que estamos acá todas, enganchadísimas, pero la vemos por Reels en Instagram. Nunca hemos visto un capítulo. Me pasa con los podcasts. Por ejemplo, me aparecen extractos de los mejores momentos, por ejemplo, el de la Diana con Cristian Sánchez, y lo encuentro bien entretenido, fíjate.
2: Sí,
1: me gusta.
2: Es que tienen mucha química ellos, entonces sí, sacan buena historia.
1: De los otros, hay uno que lo encuentro medio fomeque, los extractos que he visto. El de Educaro no lo he visto. El de Multicancha, encuentro que se ve súper choro la estética. Yo no, como que fútbol o deporte no consumo mucho.
2: Sí, pero invitan de todo en Multicancha, es como no solo deportista.
1: Ah, estaba el de economía, que me parece interesante.
2: También. Ese es muy bueno.
1: Y eso había, lo que yo encuentro es que quería estar el de Julio César Rodríguez, francamente.
2: Es que creo que está como mejor programa digital.
1: Podcast. Ya, bien. Y tú me imagino que lo has escuchado porque nos vienes a hablar de eso también.
2: O sea, bueno, de hecho, junto con los compañeros de producción de la radio tuvimos que ver un poco las categorías. Claro. De cómo lo íbamos a abordar estos premios Cordillera. Y claro, yo vi varios podcasts, varios extractos, y yo creo que los que están nominados son muy entretenidos. Obviamente hay algunos que... es muy amplio mejor podcast, porque la dinámica entre cada uno son como muy diferentes. Ponte tú el de economía que tú mencionabas, es muy diferente al de Mari con Edu o al de Diana Boló con Cristian Sánchez. Son relaciones diferentes. Ahora, abordan temas diferentes.
1: ¿En qué se basan para nominar? Porque yo me imagino que, por ejemplo, en los podcasts de las amigas les va harto mejor que algunos de estos y no están nominados.
2: Claro, lo que pasa es que cuando tengo la impresión que las amigas ya han estado nominadas antes.
1: Yo también creo. Entonces como que van dando espacio para otros podcasts y que sobre todo
2: son los más escuchados del año. Exacto. Depende del año calendario, o sea, son los más escuchados de este año.
1: Claro.
2: Por algo están nominados este año.
1: Ya.
2: Sí. Pero claro, la dinámica, por ejemplo, el del Edu Caroe con Free Solo, ese lleva este año y le ha ido muy bien, tiene muy buenos números, eso es innegable.
1: Sí. Bueno, vamos a lo que más nos convoca. Recordándoles que pueden ir a página7.cl y votar porque quedan 9 días para los premios Cordillera 2026. Todo el rato quiero decir 2027 porque me quedé pegada con el presupuesto 2027. Pero me tengo que recordar que estamos en 2026, no seamos ansiosos, no hemos dado vuelta a la página del calendario.
2: Pero quedan los últimos 3 meses, que no es nada, o sea, 90 días, es un pestañeo.
1: Jingle Bell se descongela Mariah Carey en 2 segundos más. Antes de Halloween la tenemos descongelada. Pues.
2: Exacto.
1: Vamos a hablar de películas donde el doblaje se robó la película.
2: Así es, porque este miércoles estamos para hablar de películas, efectivamente, donde el doblaje se robó la película, donde marcó un ícono cultural, donde de cierta manera está más recordado, más presente el doblaje que la película misma. O, en algunos casos que vamos a revisar, ambas son
1: frases que son icónicas.
2: Exacto.
1: Y a mí me pasa que, en general, a mí me gusta ver la película en el idioma
2: original.
1: Claro. Excepto en las películas animadas. Algunas. Las nuevas las veo en el idioma original, pero no sé, Shrek, por ejemplo.
2: Mira.
1: Porque además Shrek nos habla en nuestro lenguaje latinoamericano, que los chistes son distintos que los chistes gringos.
2: Exacto. De hecho, vamos a comenzar este repaso con Shrek, obviamente, la película del año 2001, donde efectivamente esta película marcó un ícono, Claudia. Hablar de Shrek es hablar del cambio de la industria de la animación en Hollywood, obviamente, y también la animación en general. ¿Por qué? Porque esta película surge de una pelea de algunos ejecutivos que trabajaban en Disney antaño, que tenían una visión creativa, y que uno de los grandes ejecutivos de Disney, de esta histórica compañía de animación, tuvieron ciertas reticencias, ciertas peleas, y se separan, ¿no? Se separan de Disney y comienzan a trabajar en esta nueva productora que es DreamWorks. Y sale esta obra maestra que es Shrek, del año 2001, como yo decía, una película que el doblaje es una obra de arte. De hecho, Claudia, te quiero invitar a que revisemos una de las escenas que es icónica de esta película y que también a nosotros los chilenos nos marca profundamente, porque hay un guiño directo a uno de nuestros íconos infantiles de antaño. O sea,
1: ya sé de qué estás hablando.
2: De los años 70. Si ahí nuestros amigos de Bio Bio TV nos acompañan con la escena.
13: Sí, ping-pong.
14: Sí, es un muñeco muy guapo y de cartón.
13: Sí. Se lava su cariño. Con agua y con jabón.
14: Se lava la carita con agua y con jabón.
15: Milord, lo encontramos. ¿Y qué están esperando? ¡Tráiganlo!
2: Bueno, esa es la escena donde...
1: Y cuando después no quería que le sacaran su botón de gomita.
2: Sus botones de gomita, exactamente. Y eso es puro doblaje. O sea, toda esta escena es solamente interpretación, adaptación al mercado latinoamericano, y que en el año 2001 no era tan usual. No. Después, durante comienzos del año 2000 y la segunda década, ya los doblajes incluso se mexicanizaron, ni siquiera se estandarizaron como para Latinoamérica, ya directamente era para el público mexicano.
1: Y chistes para un público más adulto también.
2: Y también chistes para un público más adulto.
1: Igual da lo mismo porque los niños no lo entienden el chiste, entonces da lo mismo que sea medio doble sentido, pero para los adultos es entretenido, entonces hace que la película sea súper transversal.
2: Exacto, que la experiencia del cine sea ir con la familia, y que la familia, por último, los adultos tengan un pequeño guiño para que saquen una carcajada en medio del cine.
1: Ahora hay un consenso, porque bueno, de hecho, la escena de ping-pong es de la segunda película de Shrek, que todo el mundo dice que es la mejor de todas.
2: ¿Esta? No, es de la primera.
1: ¿Ping-pong es de la primera?
2: Ping-pong es de la primera. De hecho, el personaje de Lord Farquaad, el cual interpreta el tremendo, y me pongo de pie para mencionarlo, el gran Humberto Vélez. Él es el actor detrás de Lord Farquaad en la versión para el público latinoamericano, que es la voz de Homero Simpson. Para quienes lo tienen presente. Bueno, la voz histórica de Homero Simpson, porque estuvo varios años fuera. Pero Humberto Vélez es un ícono del doblaje.
1: Es cuando se esconden todos los personajes de los cuentos de las películas.
2: Claro.
1: Los tres chanchitos y todo. Y a él lo interrogan para decirle dónde están.
2: ¿Dónde están, po?
1: Y ahí están los ratones ciegos y todo.
2: Claro. Y es la presentación del personaje de Lord Farquaad, el cual hace el gran Humberto Vélez. Y también hablar del burro Shrek, o sea, yo creo que también es un ícono del cambio de la industria del doblaje, de cómo, bueno, Eugenio Derbez es un star talent, como se le denomina, no es un actor de doblaje propiamente tal, es un actor de la televisión mexicana que tenía una comedia exitosa y que se le invita a participar del doblaje para generar más engagement, como se puede decir, o más popularidad con un público específico que era el mexicano. porque más allá de México, Eugenio Derbez no era tan conocido. Ahora es actor de Hollywood, ha sido nominado a los Oscar, está totalmente inserto en el circuito de Hollywood, por así decirlo. Y bueno, la interpretación del burro de Shrek es magistral. Y de hecho también hay una historia ahí curiosa, porque en la 2, cuando se van hacia el reino de muy muy lejano,
1: ¿sí?,
2: van en esta carroza y el burro de Shrek canta una canción que es Mesa, Mesa, Mesa que más aplaude, le mando, le mando, le mando, le mando. Y bueno, ese pequeño extracto le generó una demanda de la banda que tenía la canción original y que le pidió a DreamWorks derechos de autor por la interpretación del actor de esta canción.
1: ¿Verdad?
2: Algunos años después, sí. De hecho, tuvieron que ir a demanda, derechos de autor de por medio, y bueno, la demanda de la banda era no llegó a puerto, porque básicamente DreamWorks le dijo, bueno, vamos a demanda, yo te pateo la demanda años y tú no vas a ver ni un peso de entre tanto abogado que te voy a meter para que esta demanda...
1: Ah, sería la cosa, ya.
2: Sería la cosa, sí, es que fue una demanda. Esa es la canción, precisamente. Ahí la tenemos de fondo. Y esa es la referencia que hace el burro de Shrek en esta película. Vamos a avanzar. Yo creo que la auditora ahí sí o sí. Y también una invitación, o sea, para verla, para ver esos guiños, para ver cómo la interpretación de... Si quieren jugar ahí en la plataforma en la que está la película. De hecho, Shrek está en Netflix, en Disney y en HBO Max al mismo tiempo. Así de buena es.
1: Sí, está en todos lados, es verdad.
2: Está en todos lados. Entonces, si la quieren ver y ver la diferencia entre la interpretación en inglés y la interpretación en español latino, hay una gran diferencia. Vamos a avanzar con otra película, también directo a la nostalgia, Claudia, directo a nuestro corazón infantil, a nuestro niño interior. Y me refiero a Hércules, película del año 1997 de Disney, y que nada más y nada menos es protagonizada por Ricky Martin en la voz de Hércules. Una película, yo creo que todos la hemos visto, es muy reconocida, y también la interpretación de Hades, de el actor mexicano El Trujo, como le dicen, que es la voz de Hades, y que vamos a ver una escena también para un poco ilustrar lo importante que es la interpretación en español latino de esta película. Si nos acompaña nuestro amigo de Bio TV para repasar esta escena de donde Hades brilla básicamente y también es uno de los chistes icónicos de esta película.
16: Puesto. ¿No le gustan mis sandalias? Son aerodinámicas. Tengo 24 horas para aniquilar a ese payaso. O el plan que llevo ideando durante 18 años se esfuma. Y tú estás usando su mercancía.
17: ¿Quiere?
2: Bueno, esa es la escena donde Rubén Trujillo, el Trujo, que también es la voz del genio de Aladín, si la han escuchado en otro lado.
1: El genio de Aladín, espectacular. Me pasa con las películas de Disney, esas antiguas que uno tenía en VHS, yo me sé los diálogos completos, o sea, con mi hermano podíamos, por ejemplo, recitar Aladín de principio a fin, palabra por palabra, pero... debo reconocer, muy mala mía, que no he visto Hércules y dicen que es demasiado buena.
2: No has visto Hércules, no.
1: Nunca me llamó la atención, yo era más de princesa, fíjate.
2: Sí, de hecho, mira, yo haciendo como, revisando, leyendo, esta era mi película, como tú decías, es mi película ícono. Yo también me la sabía de memoria, me sabía todos los chistes de memoria, línea por línea. Y también decía, ¿por qué me gusta Hércules? Porque, claro, uno creció en un entorno donde las mujeres veían las películas de princesas y los hombres veían las películas como de príncipes, por así decirlo. Como que uno viera Blancanieves o Cenicienta era como raro. Como que tenía que ver a Aladín o Hércules porque... Si veíais Cenicienta, no era bien visto en ese...
1: Sí, y como que no pegaba tanto. Sí, pues, bueno, a mi hermano le encantaba Cenicienta, porque igual tenéis personajes entretenidos, tenéis los ratones, etcétera. Pero claro, igual después uno veía, no sé, El Rey León, que son espectaculares, no hay princesas, no hay nada. Claro. El Libro de la Selva también me encantaba.
2: Una gran obra.
1: Peliculaza, las canciones también me las sé de memoria. Porque antes uno tenía capacidad de memoria, y hoy día, claro, son cosas que uno dice que es innecesario saberme Aladín de principio a fin, ojalá pudiera memorizar... Otras cosas más importantes, como dónde dejé las llaves, con dónde dejé el computador, aprender cosas nuevas. Pero el cerebro ya no tiene las mismas capacidades.
2: Exacto. Y el cerebro almacena lo que también le hace feliz, lo que le genera buenas sensaciones.
1: Cierto, muy cierto.
2: Bueno, vamos a avanzar y vamos con la última, el último ejemplo también, como para este fin de semana, revisitar, volver a ver y, por qué no, reírse de buena gana con esta película del año 2004, que es ¿Y dónde están las rubias? No sé si tú la has visto.
1: La canción.
2: La canción, efectivamente.
1: Making my way downtown, walking fast. Sí, classic.
2: Claro, que esa parte se respeta.
1: Porque esa tiene que ser en inglés.
2: Exacto, por lo que genera la canción en sí mismo. Y que también el doblaje entiende, o sea, no tengo por qué...
1: Ahí está, mira.

la canción, en el fondo hace un sibling, la canta encima de la música, se hizo famoso por esa escena. De hecho, tomó fama mundial y a partir de esos papeles se le escapa la carrera en televisión en particular.

0: esa escena es icónica.
1: Es difícil no cantarla. Sí. Bueno, ahí podemos, si ahí nuestro querido Héctor Sepúlveda nos ayuda con la búsqueda de la escena, sería maravilloso. Pero tengo otro ejemplo, traje otro ejemplo, de una escena que también hay mucho de la interpretación del doblaje mexicano, porque, bueno, ahí lo vamos a comentar más en detalle, pero es una reinterpretación de latinos por latinos.
0: Ya.
1: Eso también es interesante, hacer ese ejercicio de cómo el doblaje tiene que adaptar chistes norteamericanos de nosotros mismos, de los latinos.
0: Sí, pues.
1: Ahí, el querido actor.
2: Nadie se ha preocupado tanto por mí.
1: Ah, esa es la escena de cuando canta la canción.
3: Lo siento, se me salió.
2: Chica, nos vamos a entender muy bien. Mi turno.

0: aplausos, por favor, al gran Terry Crews. Sí. Yo solo he visto a Nico Gris y a Franco Salucci cantando así, de esa manera, con tanta pasión esa canción. De hecho, le llega al corazón al buen Nico.
1: Es muy buena, ¿no?
0: Bueno, es un poco de la interpretación también de cómo el doblaje ha hecho una participación clave y cómo es parte de nuestras vidas. Yo creo que, de una u otra manera, siempre es bueno verlo en el idioma original por la interpretación real del actor.
1: Sí, es todo.
0: Pero
1: sí,
0: hay momentos en que uno está haciendo cosas en la casa y no es necesario prestarle 100%.
1: ¿Sabes qué me pasa? Con eso sí. A mí me pasa que solo veo película o serie en inglés, en español de España, así como las originales españolas, o en francés, porque yo sé que hay un cine noir que es espectacular, como, no sé, danés y bla, bla, bla. Pero yo además tengo déficit atencional, entonces yo me pongo a ver una serie y me pongo a ver el teléfono y me pongo a hacer otra cosa. Entonces necesito entender el idioma de la serie o la película, porque si no me pierdo, yo las voy siguiendo como sin verlas a veces, ¿cachai? Entonces, claro, yo ahí me estoy perdiendo hartas series buenas porque no entiendo el idioma.
0: Claro, porque también uno no da el tiempo también para ver todo, si también hay contenido, lo hemos hablado, hay contenido que es para ponerle atención y hay otro contenido, sí, que uno tiene para acompañar, y en este caso estas películas, por el solo hecho de escucharlas, uno ya puede pasarla bien. No necesariamente.
1: Como, ¿sabes qué? Y eso está comprobado en psicología, porque son como lugares seguros. Es como, hay series, sobre todo con las personas que tenemos déficit atencional y qué sé yo. Por ejemplo, hay una serie que es de cuando yo era adolescente, que se llama Gilmore Girls, que es como que le hablan como de comfort series, que te dan como confort porque uno sabe cuál es el desenlace, no tiene el mayor conflicto, entonces no te genera estrés, y la gente las revisita, es como ver Friends además.
0: Sí, ¿sabes? Una de las series que para la próxima, Claudia, vamos a ir con ese pie forzado.
1: Ah, mira, bueno.
0: Series que nos hacen bien, que podemos revisitar, que podemos ver y que están comprobadas por la ciencia. De hecho, salió un estudio hace algunas par de semanas o meses que habla de las series que están hechas para hacer sentir bien a las personas.
1: Mira, igual opiniones siempre hay de todo. Tenemos un auditor que nos dice, con todo respeto, no me gusta el doblaje mexicano porque ponen güey cabrón, y es muy notorio que solamente casi para México, no es nuestro. Luis Guerra de Curicó se manifiesta.
0: Bueno, la escena que le hablamos, Héctor, si me puede acompañar con eso me despido, la escena de la interpretación de los latinos sobre los latinos.
2: ¡Hala conmigo! ¿Qué tú quieres, cabeza hueca?
3: ¿Dónde está Manny? Dile que el de los helados arribó ya.
2: ¿Manolo?
4: Sí, papi.
2: ¿Ven aquí?
4: Aquí voy, azúcar.
2: ¿Ven aquí?
4: ¿Sabrete? Mire, vente.
2: Baila conmigo. Baila conmigo. Baila conmigo. Baila conmigo. La vida loca. La vida loca.
4: La vida loca.
2: La vida loca.
4: La vida loca.
0: Bueno, esa es la misma, una de las dos voces, la misma voz de Shrek, Alfonso Obregón, el cual está en medio de varias polémicas y de denuncias. De hecho, lo más probable es que la voz de Shrek no sea la voz de Shrek en la 5.
1: Ay, sí supe, no, ahí van a matar la película, francamente.
0: Es casi seguro que eso pase. Y bueno, una de las voces. Y ahí no sé, Claudia, ¿qué piensas de cómo también, porque esta película es norteamericana y aquí hay una interpretación de dos cubanos, que tiende a ser, no sé, un poco caricatura.
1: Es que esa es la idea, pues, yo creo.
0: Esa es la idea, pero también como se ve natural en el doblaje, o sea, no queda mal. Porque en el idioma original es bastante ofensivo, incluso se podría considerar.
1: Sí.
0: Por
1: sí,
0: el origen, sobre todo.
1: Es verdad.
0: Pero en este caso, no. Aquí los buenos actores. Bueno, la otra voz también es la voz del Capitán América, por ejemplo, la voz de James en Pokémon. Actores bastante conocidos que son directores del doblaje y que están en el circuito desde hace muchos años.
1: Sí. Estas películas, la gente que no las ha visto, claro, ¿Dónde está la rubia? Es una ridiculez, pero esa es la gracia también, ¿o no?
0: Es una comedia. Es precisamente para reírse, sí, y no darle tanta gravedad. Sí. Y bueno, para despedirme, ahora sí que sí. Esto todo fue a propósito de que en Estados Unidos hubo una convención en California donde estuvieron juntas por primera vez las cuatro voces que interpretan a Goku.
1: A ver.
0: Ahí en imágenes vemos al actor Mario Castañeda, a la actriz que le da la voz en Japón, porque es mujer, que le va a dar la voz a Goku desde niño hasta ya adulto. La voz, el que está al centro arriba, es la voz, el doblaje en Estados Unidos, y el último a la derecha es el actor en hindi, básicamente para el pueblo hindú.
1: A ver.
0: Ahí están tirando un kamehameha todos juntos. Primera vez que se juntan, de hecho marcaron un récord Guinness. Primera vez que se juntan cuatro actores de el mismo personaje.
5: ¿Qué?
1: Genial. El Kamehameha.
0: Kamehameha mundial.
1: Sí. Oye, acá dicen, porque a propósito de las películas, que claro, acá yo creo que acá comparto lo que dice el auditor, que hay películas, sobre todo las antiguas de Disney, que decíamos que uno las tiene que ver en español latinoamericano. Y él menciona La Bella y la Bestia, que además es súper teatral.
0: Sí.
1: Y habla de la intro, que a mí también me encanta, que es como que aparecen los personajes como Marí, el pan, y ella como, ahí viene el panadero, sí, como siempre, el mismo pan viene a vender, las mañanas siempre igual, na, na, na. Y ahí ella empieza a hablar con el resto de la gente, ¿y dónde vas? Voy a buscar un libro sobre ogros y no sé qué, y ahí la empieza a pelar el pueblo como esta, ahí viene esta chica tan distinta, no sé qué, na, na, na. Eso no lo puedes ver en inglés.
0: No, no es lo mismo para nada. No,
1: no
0: tiene
1: lo
0: magia,
1: puedes
0: acaso
1: ver en inglés.
0: ¿No has pensado,
1: mira,
0: hacer,
1: es tan rápido, ni...
0: ¿No has pensado hacer doblaje, Claudia?
1: Me lo han insinuado hartas veces, pero no tengo tiempo ya, Nico.
0: Ah, bueno.
1: Cuando estaba cesante debía haber estudiado.

0: porque hay, ¿viste? Ahí está.
1: La voz de Pumba.
2: Acabo de leer un cuento maravilloso de
0: una semilla. ¿De un ogro?
3: ¡Marí!
0: ¡El pan!
3: ¡Rápido!
0: No, es muy bueno. Chica tan extraña. Porque todos la pelaban porque ella siempre andaba leyendo,
1: claro,
0: y paviando. Sabéis que yo camino paviando leyendo, pero leyendo libros, y la gente me para.
1: Tengan cuidado,
0: porque,
1: por favor.
0: Porque no, porque no entienden que vaya leyendo un libro, pero me paran en buena onda. Porque yo digo, en mala onda no podría ser, pues si la gente andaba paviando mirando el teléfono, mucho más intelectual que va a andar paviando leyendo un libro, por lo menos, ¿sí o no? Sí. Como Bella, de La Vida y la Bestia.
1: Bueno, antes las películas de Disney eran, para el doblaje, eran de verdad convocatorias muy nacionales casi de actores. Era como, no cualquiera doblaba en una película de princesas de Disney.
0: No, porque se iban repitiendo las voces.
1: Y bueno, sí, es que ahí también podemos hablar otro día de la mafia también, un poco, de los actores de doblaje.

0: La próxima vez vamos a hablar de las
1: series que nos hacen bien.
0: Series que nos hacen bien. Lugar seguro.
1: Lugar seguro.
0: Sí. Bueno, nos vemos entonces como en 2 semanas. Claro. No sé cuándo te van a dar hora.
1: 15 días.
0: Sí, porque tú que sabes que la Fran es súper planificada, nos tiene la agenda lista como hasta diciembre.
1: Hasta diciembre, yo la vi el otro
0: 18
1: día.
0: 18 días hábiles, nos vemos. Ya, queridos, gracias por venir.
1: Gracias mucho a ustedes. Y gracias a los auditores de la radio.
0: Nos vamos a los pies. Paren de ponerme la Bella y la Bestia, que no puedo parar. Vamos a la pausa y ya volvemos. Esto es Hoy en la Radio.
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5: Escuchamos esta voz, la voz de un símbolo juvenil, arrebatador, desaparecido prematuramente porque el 30 de septiembre del año 1955, con apenas 24 años de edad, murió el actor James Dean. James Dean fue un actor intenso que representó la figura del adolescente estadounidense de los años 50, una verdadera leyenda cristalizada en la película Rebelde sin causa. Su verdadero nombre era James Byron Dean y había nacido en Marin, en el estado de Indiana, el 8 de febrero de 1931. Fue el hijo único de Winton y Wildred Dean. En la escuela empezó a participar en representaciones teatrales. A eso se sumó que fue un gran atleta y jugó en equipos de básquetbol y de béisbol. Pero de esa época también hay un dato que fue durante mucho tiempo secreto y que quizás explique esa sombra inquietante que cruzaba la mirada de James Dean. Lo declaró la actriz Elizabeth Taylor en una entrevista que salió a la luz después de que muriera Elizabeth Taylor el año 2011, porque ella pidió que esto se hiciese público solo después de su fallecimiento. Taylor declaró: cuando Jimmy tenía 11 años y su madre murió, comenzó a sufrir abusos por parte del pastor de su iglesia. Creo que aquello lo persiguió durante el resto de su vida. De hecho, sé que fue así. Hablamos mucho sobre ello, dijo Elizabeth, y compartió con Dean el rodaje de la última película de James, que se llamó Gigante, donde se hicieron amigos. La carrera de James Dean se había iniciado luego de cursar arte dramático en Nueva York, cuando comenzó a trabajar en pequeños teatros de Broadway, y fue su interpretación en El Inmoralista de 1954, la pieza teatral que le valió la oportunidad de firmar un contrato en Hollywood, donde al año siguiente rodó Al Este del Edén o Al Este del Paraíso de Elia Kazan. Cuando a James Dean se le dijo que era demasiado bajo para ser actor, medía 1,71 metros, él contestó: ¿cómo se puede medir la actuación en pulgadas? Además usaba anteojos, aunque los dejaba fuera del set. El año 1955, el actor alcanzó la plenitud al protagonizar Rebelde sin causa, de Nicholas Ray, junto a Natalie Wood y Sal Mineo. De los 3 largometrajes que protagonizó, Rebelde sin causa fue el decisivo a la hora de forjar su leyenda. James Dean y la frágil Natalie Wood formaron un dúo adolescente cuya identidad entra en crisis al enfrentarse con el mundo de los adultos. El rostro angustiado de James Dean fue sin duda el mejor reflejo del dolor de una masculinidad conflictiva enfrentada a los ritos de paso impuestos para ingresar a la comunidad. Fue un éxito monumental. James Dean irrumpió como el símbolo de una juventud inconformista, pero al mismo tiempo profunda, atormentada, sensible y humana. Poco después actuó en Gigante, que se estrenó tras su muerte en 1956. Esa película fue dirigida por George Stevens a partir de la novela de Edna Ferber y en la que Dean, que interpretaba a un peón de rudos modales, consolidó su imagen de joven inconformista. La próxima película ya estaba preparada, planeada. Iba a ser la historia biográfica del boxeador Rocky Graziano y la Warner Brothers estaba a punto de firmar un contrato en el que recibiría $900,000 por 9 películas en 6 años, incluyendo 12 meses sabáticos que comenzarían en 1965, un verdadero dineral para lo que entonces se estilaba. Pero Dean era además amante de las motocicletas y los autos, y había anunciado a sus amigos que se iba a dedicar a la carrera de autos, por lo cual encargó que le trajeran un vehículo deportivo Lotus desde Inglaterra.

0: Inglaterra. En septiembre de 1955, Dean se registró para correr en una carrera en Salinas. Y como el Lotus iba a llegar a finales de año, se compró un Porsche Spyder 550 que bautizó el pequeño bastardo. Ese 30 de septiembre, día viernes, el motor de su auto necesitaba más kilometraje para tener mejor rendimiento, por lo que Dean decidió conducir hasta Salinas con el mecánico Rolf Witterich como copiloto. A las 5:50 de esa tarde, Dean y Witterich llegaron al cruce de las carreteras 466 y 41, cerca de Cholheim, a 250 kilómetros de Los Ángeles. En sentido contrario venía un Ford Tudor que manejaba Donald Tarnanspeed, un estudiante de 23 años. Y de pronto ese vehículo, el Ford, giró a la izquierda para dirigirse al noroeste por la carretera 41. Dean supuso que iba a parar, porque obviamente tenía que verlos. Pero no fue así. James Dean iba a toda velocidad, trató de esquivar el impacto y el Ford quedó finalmente estampado en un poste telefónico. El copiloto salió volando con una fractura de cráneo y una pierna rota. James Dean, el actor símbolo para toda una generación marcada por sus ansias de libertad y en perenne conflicto con sus mayores, quedó atrapado entre los restos del vehículo, se rompió el cuello y murió de manera instantánea ese 30 de septiembre del año 1955.
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1: 23 horas con 48 minutos. 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Miren, esta noticia, no sé, a mí no me gusta particularmente. Ya estamos con Fran Pérez para comentarla.
2: Buenas noches. Yo tampoco sabría si clasificarla como buena o mala noticia. Es una noticia.
1: El titular es el siguiente. Crean fármaco milagroso que alarga la vida en hasta un 25% y que podría funcionar en humanos. Un equipo de científicos británicos desarrolló un compuesto experimental que logró extender hasta un 25% la esperanza de vida de levaduras, gusanos y moscas de la fruta y que podría tener implicancias en la salud humana en el futuro, según un estudio liderado por investigadores del Consejo de Investigación Médica del Reino Unido en colaboración con la Universidad Queen Mary de Londres, el Instituto Francis Crick de la Universidad de Lyon, publicado en 2026 en la revista científica Aging Cell. Se trata del fármaco 991, que no es una sustancia nueva en el mundo. A propósito, es como la película La Sustancia, un poco,
2: sí,
1: ¿no?
2: Y encuentro que un 25% es un montón.
1: Sí, mira, hasta ahora solo se había probado en sistemas de mamíferos. Esta es la primera vez que se demuestra que puede prolongar la vida en organismos tan distintos entre sí. ¿Cómo funciona? Activando una proteína llamada AMPK, que suele describirse como el medidor de combustible del cuerpo, que monitorea constantemente cuánta energía hay disponible dentro de las células. Ya, cuando la energía escasea por ejercicio, por ayuno u otro tipo de estrés físico, esto actúa como un interruptor que apaga los procesos que gastan mucha energía y enciende los que generan más combustible. Esta vía metabólica está relacionada con procesos del envejecimiento, como la inflamación y la regeneración celular. Los gusanos y las moscas en el laboratorio viven aproximadamente 3 semanas y 3 meses respectivamente, por lo que podemos avanzar y hacer descubrimientos mucho más rápido que los sistemas de mamíferos, dicen. La pregunta es si es que va a funcionar en personas.
2: Eso es lo que hay que ver, lo importante, lo relevante. Y yo creo que, no sé, a mí me pasa con estos experimentos, la oveja Dolly, que yo sé que son avances científicos importantes, pero si ni siquiera podemos controlar mucho la inteligencia artificial, a mí estas cosas me generan un poco de nervios.
1: Mira, la esperanza de vida es cada vez más alta. ¿Sí? Hay un tremendo problema de envejecimiento de la población. Uh-huh. El otro día hablábamos no ni siquiera de las personas mayores, sino como de las personas que superan los 100 años. Bueno, en países como Japón claramente, está pasando también en el resto del mundo, sí. Y Chile no está exento. Yo encuentro que 25 años más, bueno, es que depende de la calidad de vida en que tú vivas 25 años más y quizás te permite ver a tus nietos casarse, bisnietos, no tengo idea.
2: Claro.
1: Yo quizás tengo muy poco apego a la vida, pero me haría una lata atroz 25 años más.
2: No, yo lo encuentro heavy. O sea, yo recuerdo que hace un par de meses entrevisté a una mujer de 107 años y si bien ella estaba muy, muy... Era una persona feliz, muy lúcida, pero también se cuestionaba mucho como, wow, ¿hasta cuándo? ¿Hasta cuándo?
1: ¿Hasta cuándo?
2: Sí,
1: quiero llegar.
2: Porque también, también es
1: viaje
2: difícil.
1: Sin rumbo. ¿Se acuerdan de esa canción? Y voy a chocar, perdón.
2: Pero yo no me acuerdo de esa canción.
1: Es que yo asocio las cosas con canciones todo el rato, tengo un problema. Sigue.
2: Me pasa. Pero bueno, ¿hasta cuándo? ¿Hasta cuándo? Decía esta mujer, como... ser adulto mayor en Chile, yo creo que en todo el mundo, ¿no? Tiene cosas que son muy difíciles, como
1: sobre todo en Chile.
2: Las dificultades de la movilidad, el sentirse un poco solo también.
1: La plata, partamos
2: la
1: por
2: plata
1: ahí.
2: También. O claro, sea, esta mujer, una persona que tenía un buen vivir, pero hay personas que, francamente.
3: Vuelvo al lugar, me vuelvo a drogar, que
1: ¿quién es esto? La letra no la puedo repetir tanto. Vamos allá. Sí, porque es como que habla de cosas que no sea. No.
2: Que no
1: pero
2: que
1: es
2: no.
1: Muy buena. Es de Tiro de Gracia. No me acuerdo.
3: 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Puedo llegar.
1: Es muy buena. Oye, Fran, ¿sabes qué? Pasa también que en Chile, aparte del abandono que hay de las personas mayores, es que no da, si las pensiones no dan. O sea, yo tengo familia que no vive en Chile, que vive en el primer mundo, digamos. Y claro, o sea, recién cumplió los 60 o incluso antes jubilan, y jubilan de verdad, de júbilo, que pueden destinar la plata de sus pensiones y de lo que han ahorrado en la vida en irse a vivir al frente del mar, si quieren, y de verdad descansar, ¿sabes? Y tener una mejor calidad de vida. En Chile, si vamos a vivir 25 años más, ¿es para seguir trabajando, trabajando? ¿O vivir en pésimas condiciones sin plata? No.
2: O sea, mi mamá, por ejemplo, que ella está a puertas de jubilarse, se jubila el próximo año, en mayo, cumple los 60, igual está nerviosa, dice, chuta, esta no es la pensión que yo esperaba.
1: No,
2: y dice, creo que voy a tener que seguir trabajando por harto
1: años. Eso es lo que pasa,
2: porque realmente no dan. Las matemáticas no dan. Y claro, y también están los temas de proyecciones, de vida, ¿cachai? Es bien difícil.
1: Sí. Yo, cuando me voy en la volada, que es bien seguido, digo, ¿para qué es esto? ¿Para qué es esta vida? ¿Cachai? Como, ¿para qué? Es para trabajar. No es trabajar para vivir, es vivir para trabajar. Y con un exitismo tremendo que uno dice, ya, ¿y en qué minuto se disfruta la vida, lo que realmente importa de la vida? Que en el fin de semana, y estamos toda la semana en cuenta regresiva para tener fin de semana, que se hace súper corto y que la mitad del domingo ya está angustiado porque uh-huh. falta poco para el lunes. Uh-huh. Te juro que, o sea, que depré la conversación, pero sí. No le veo tanto sentido a esta situación, fíjate.
2: No. Yo creo que tampoco. Yo creo que estamos bien hasta la edad que estamos viviendo ahora.
1: Sí.
2: Incluso.
1: Menos.
2: No, incluso, pero bueno, para gusanos, moscas y levadura creo que quizás es una buena noticia, pero para los seres humanos vamos a ver cómo avanza esto.
1: Y bien por los gusanos, tampoco sé en qué tanto ayuda, pero bueno. Oye, en otro tema, como nuestros auditores son nuestros amigos, yo siempre los tengo informados de cómo va a estar el tiempo, sobre todo que estamos en primavera, que es una estación de transición y que es súper cambiante. Hoy super día cambiante. Cayeron algunas gotitas. Y mañana, para que se preparen, tampoco es como que saquen la chalabota y todo, todavía no, pero vamos a tener 26 grados.
2: ¡Ay, qué rico! ¡Qué buena noticia!
1: Sí. Esto sí es una buena noticia. Con cielos parciales, pero porque yo les digo que igual no se confían, porque el viernes vamos a tener precipitaciones y vientos entre 25 y 40 kilómetros por hora, así que hay que ver el tiempo todos los días.
2: Ya,
1: y por eso,
2: el fin de semana,
1: yo siempre les cuento, mira, el sábado vamos a tener cielos parciales con máxima de 18, piola.
2: Sí.
1: Y el domingo lo mismo, no, si va a estar todo parejito, la próxima semana también, fíjate. Pero más o menos templado. Pero sí, mañana un calor raro, 26 grados, y el viernes 19, vuelve a bajar. Hay que vestirse como cebollita por capas, me decía don Jaime Leighton.
2: No.
1: Oh, de nuestra ex casa televisiva.
2: Tierna.
1: Qué pena que no coincidimos en nuestra ex casa televisiva.
2: Sí, pero estuvimos muy...
1: Por poquito, Carlito.
2: Sí,
1: ¿cierto? Bueno, volveremos.
2: Volveremos.
1: esa gatita volverá.
2: Aló, Paolo.
1: Aló, Paolo Cordero. Aló, Miguel Ángel Luna. Oye, ¿tenemos que seguir rellenando por si acá? ¿No? Ah, nos vamos. Ya, 23:56, Fran querida. Tuvimos un súper buen programa, encuentro. Y resolviste. Resolviste, porque tuvimos cadenas, reacciones y toda la cosa.
2: Eso.
1: Y nos reencontramos mañana a las 8:30 de la noche aquí. Ayer de nuevo le cambié el nombre al programa. Hoy, en la radio. Chao, chao.

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0: El presidente José Antonio Kast anunció en cadena nacional los principales lineamientos del presupuesto 2027, que contempla un crecimiento del gasto de un 1,5%. ENAP confirmó un incremento en el precio de todos los combustibles desde hoy. Las gasolinas subirán cerca de 40 pesos por litro y el diésel registrará un alza de 95 pesos. El desempleo llegó al 9,6% durante el trimestre junio-agosto, alcanzando su cifra más elevada desde 2021. Michelle Bachelet confirmó que seguirá activa en la esfera pública tras su fracasada candidatura a Naciones Unidas. La oposición pidió al gobierno retirar la reforma de seguridad y cuestionó las gestiones de los senadores Andrés Longton y Arturo Esquela. La operación Apocalipsis 2 dejó la detención de Alex Vega, ex líder de la Asociación Nacional de Funcionarios Penitenciarios, investigado por una red de corrupción al interior del penal Santiago 1. El exministro de Justicia, Luis Cordero, dio cuenta ante Fiscalía de distintas presiones y gestiones que recibió mientras encabezaba la cartera relacionadas con nombramientos judiciales. Y en el exterior, la aerolínea Fly Dubai anunció que suspenderá temporalmente los vuelos a Israel tras el altercado entre el piloto y el copiloto que obligó a un aterrizaje de emergencia. El Tribunal Supremo de Estados Unidos autorizó la ejecución de Christian Pike en Tennessee, condenada a muerte por el asesinato en 1995 de su compañera de estudios. Y en el deporte, Deportes Concepción cayó 1-0 ante O'Higgins en la ida de los cuartos de final de la Copa Chile. Cristiano Ronaldo abandonó la concentración de Portugal tras los dichos de su técnico previo al duelo ante Dinamarca por la UEFA Nations League.
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0: ¿Cómo están? Muy buenos días, sean bienvenidos a Radiograma. Saludamos a quienes nos escuchan a través de nuestras 43 estaciones a lo largo de todo el país, también a quienes nos ven a través de BioBio TV y nuestras plataformas digitales. Los invitamos a comunicarse con nosotros a través de nuestro número de WhatsApp, el más 569-9200-7888, o también llamarnos a nuestra línea completamente gratuita, el 800-810-810. Desde este momento les ofrecemos información independiente.
2: 12 de la noche, 9 minutos.
0: El presidente José Antonio Kast presentó en cadena nacional los cuatro principales ejes del presupuesto 2027 con un crecimiento de un 1,5% en el gasto. La información es de Bárbara Payal.
3: En una cadena nacional de 17 minutos, el presidente José Antonio Kast presentó el presupuesto 2027, el primero elaborado por el ministro de Hacienda Jorge Quirós. La propuesta ingresó a la Cámara de Diputados previo al mensaje presidencial en un maletín cerrado con dos candados. El mandatario así detalló un aumento del gasto público de un 1,5% respecto de lo proyectado para el cierre de este año, con cuatro ejes prioritarios: empleo, seguridad, niñez y protección de beneficios sociales. El primero contempla 9,5 billones de pesos, un 8,1% más que en 2026, junto con una cartera extraordinaria de 241 obras públicas. Seguridad crecerá un 9,1% y niñez un 4,1%, mientras que el cuarto eje tendrá foco en la PGU, educación y salud. CAF destacó el impulso al crecimiento como uno de los principales objetivos del erario fiscal.
4: Se esperaba que el gasto creciera entre el 0 y el 1%. Decidimos hacer un esfuerzo adicional de medio punto para acelerar la reactivación, la inversión y el empleo.
3: El proyecto inicia ahora su discusión en el Congreso, que tendrá 60 días para tramitarlo.
2: 12 de la noche, 11 minutos.
0: En esta misma línea, el proyecto de presupuesto abrió una serie de reparos en la oposición, que cuestionó los eventuales recortes, exigió claridad sobre las prioridades del erario y advirtió por sus efectos en el empleo y la inversión regional. Los detalles con Gabriela Piña.
5: La oposición reaccionó al presupuesto 2027 presentado por el gobierno, poniendo el foco en el ajuste fiscal, los eventuales recortes y la falta de medidas para enfrentar el desempleo y reactivar la economía. El principal reparo apunta al crecimiento de 1,5% del gasto público, cifra que parlamentarios opositores contrastaron con los aumentos anunciados para seguridad, empleo, salud y niñez. Por ello, exigieron conocer qué programas serán recortados para financiar estas prioridades y cuánto de los recursos adicionales corresponde efectivamente a nuevos fondos. Así lo plantearon la diputada socialista Andrea Macías y el diputado comunista Luis Cuello, quien además sumó reparos por la falta de medidas frente al desempleo y el alza de los combustibles.
6: ¿Qué es lo que se va a recortar para poder cumplir con esto que se está diciendo que se va a aumentar?
7: Es inaceptable que el presidente no haya hecho mención a ninguna medida para enfrentar este nuevo aumento en el precio de los combustibles.
5: En la oposición también hubo críticas por la inversión pública y regional ante el riesgo de que una reducción de recursos termine afectando la generación de empleo y la actividad económica en los territorios. Una preocupación que también compartieron los gobiernos regionales, que advirtieron que un menor presupuesto podría obligar a postergar proyectos de inversión y seguridad.
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2: 12 de la noche, 13 minutos.
0: Un nuevo golpe al bolsillo. La empresa nacional de petróleo confirmó un incremento en el precio de todos los combustibles. Según informó la estatal, las gasolinas de 93 y 97 octanos subirán 39,4 pesos por litro, mientras que el diésel, tendrá un alza de 95 pesos por litro. El mayor incremento se registrará en el querosén, cuyo precio aumentará 281,8 pesos por litro, marcando el alza más significativa de esta semana. A esto se suma el gas licuado de uso vehicular, que registrará un alza de 61,4 pesos por litro. La subida de las bencinas se explica principalmente por el aumento del costo internacional de los combustibles y su efecto en el precio de importación, además del tipo de cambio y la forma en que opera el MEPCO. El desempleo no da tregua y la cifra subió a 9,6% en el trimestre junio-agosto de 2026. El gobierno admitió que el empleo es la principal urgencia social del país y que el problema de fondo es una economía que crece poco. Los detalles con Vanessa Gajardo.
8: La cifra confirma que el empleo es la principal urgencia social del país. Fueron parte de las palabras del viceministro de Economía y Minería, Daniel Mas. Luego de que se conociera que la tasa de desocupación llegó a 9,6% en el trimestre junio-agosto 2026, un alza de un punto porcentual en 12 meses y su mayor nivel desde mayo de 2021. Mas dijo que esto da cuenta de un tema más de fondo, a pesar de que el indicador recoge también el último coletazo de lo que deberían ser los efectos estacionales. Mientras que su par de trabajo, el ministro Tomás Rau, dijo que hay otra agenda más de fondo que apoyará la reactivación económica.
9: La urgencia es hoy, pero la tarea también es de largo plazo. Apoyar la contratación ahora y preparar un mercado laboral.
10: El invierno y las temporadas empezaron, pero un punto más que hace un año revela un problema de fondo.
8: Al descontar los efectos estacionales, la tasa de desocupación sigue siendo alta, del 9,4%. Con este dato ya son 44 meses consecutivos con un desempleo sobre el 8% y 5 meses sobre el 9%.
2: 12 de la noche, 15 minutos. 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
0: Los comités de oposición del Senado exigieron el retiro de la reforma de seguridad del gobierno y anunciaron que acudirán al Tribunal Constitucional si se mantiene la interpelación que rebaja el quórum por la reforma migratoria. Los detalles con Gonzalo Holguín.
11: Semanas de especulaciones mediáticas sobre el alcance del acuerdo entre senadores por la reforma de seguridad explotaron este miércoles en la Comisión de Constitución del Senado, con una discusión abierta que activó la presidenta del Partido Socialista, Paulina Bodanovich. En concreto, la senadora cuestionó que se haya planteado que ella conocía y que había participado en la elaboración de una propuesta alternativa para reemplazar la controvertida reforma constitucional de seguridad del gobierno que será retirada del Congreso. Bodanovich dijo que es que ella le estaba haciendo mansplaining y que no es serio elaborar una reforma estando 5 minutos parados en una sala.
12: eso se llama mansplaining. Senador, usted interpreta y habla por mí. Está bien, lo hicieron ustedes. ¿A ustedes les parece serio que una reforma constitucional se discuta parado 5 minutos en una sala y después a uno le llegue un proyecto y digan que uno participó de eso?
11: Arturo Esquella dice que es legítimo que no quiera firmar el proyecto alternativo, pero que su intensidad no se justificaba.
13: De ahí a tratarnos en el fondo como que no existió esa conversación, inaudito. Es legítimo no querer firmar un proyecto. Yo simplemente no entiendo por qué optar por este camino tan duro y tan intenso.
11: La reforma ingresará a más tardar el lunes. Ya se modificó el primer borrador que el concepto usado será amenaza grave para justificar la declaratoria de un estado de excepción constitucional de emergencia, una de las 4 innovaciones de la norma.
2: 12 de la noche, 17 minutos.
0: Sin los votos del Partido Comunista, la Cámara de Diputados aprobó y despachó a ley el último punto de la reforma al sistema político, la condena a regímenes autoritarios. Cristóbal López nos cuenta más.
14: La sala de la Cámara de Diputados despachó a ley el proyecto que modifica el sistema político con motivo de promover la gobernabilidad y la representatividad. La votación restante era la del informe de la comisión mixta, que debía resolver un solo punto con respecto al proyecto. El punto de discordia era una indicación en el 5º artículo que dice que los partidos deben expresar su condena al establecimiento de un sistema totalitario, al uso de la violencia, propugnarla o incitarla como método de acción política. Este punto fue aprobado con 125 votos a favor, los votos en contra de la bancada del Partido Comunista y el diputado del PDG Cristian Contreras, y la abstención de la socialista Emilia Nullado y el independiente René Alinco. La jefa de la bancada del Partido Comunista, Daniela Serrano, explicó en la sala la postura de los parlamentarios.
15: Deja una lógica discrecional a lo que pueda también interpretar el Tribunal Constitucional.
14: El diputado del Partido Republicano, José Antonio Cast Adriazola, planteó que no le sorprende la posición del PC.
16: No sorprende la actitud ni la votación del Partido Comunista, porque un partido que se define en sus estatutos como revolucionario, marxista y leninista, lo pudiera rechazar sería imposible. O sea, ellos lo tienen en sus principios.
14: Superado el examen de constitucionalidad, solo faltará la promulgación y la toma de razón de la Contraloría para que entre en vigencia.
2: 12 de la noche, 18 minutos.
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0: El gobierno concretó el 9º vuelo de expulsión con un total de 1.764 personas que han debido abandonar el país durante 2026, un 39% más que en todo 2025. La información con María Gramunt.
17: 1.764 personas han sido expulsadas del país durante el 2026. La cifra, según dio a conocer el gobierno, supera el 39% registrado en 2025. Del total, 1.468 se han concretado desde el inicio de la actual administración. El último operativo se realizó durante la madrugada de este miércoles y trasladó a 40 personas hacia Perú y Colombia. De ellos, 22 fueron expulsados por orden judicial y 18 por medidas administrativas. El vuelo salió desde el Grupo 10 de la Fuerza Aérea y corresponde al 9º operativo de este tipo realizado durante el actual gobierno. El subsecretario del Interior, Máximo Pavés, destacó que han superado los registros de expulsión de todos los años de la administración anterior.
18: Nuestro gobierno ha expulsado 200 extranjeros mensuales. Se han superado ampliamente los registros de cada uno de los años del gobierno anterior.
17: A las 1.764 personas expulsadas se suman 10.197 extranjeros que abandonaron voluntariamente Chile luego de haber ingresado por pasos no habilitados. Entre ambos mecanismos, 11.961 personas han salido del país durante 2026.
2: 12 de la noche, 20 minutos.
0: Hoy se conocerá el veredicto contra Michael Villegas, quien realizó labores de vigilancia durante el secuestro con homicidio del exteniente venezolano Ronald Ojeda. Los detalles con Javier Pardo.
19: Los alegatos de clausura y las réplicas concluyó la etapa del juicio oral en contra de Michael Villegas Rodríguez, imputado por el secuestro con homicidio del exteniente venezolano Ronald Ojeda. Con esto la causa quedó en estado de veredicto, el que será comunicado hoy a partir de las 10:30 de la mañana. En esa instancia se conocerá si el acusado, de 28 años y vinculado a la célula Piratas de Aragua, es declarado culpable o inocente. Durante el juicio, la fiscalía expuso que Villegas habría realizado labores de vigilancia durante 4 horas antes del secuestro y que además habría grabado parte del hecho. A esto se suma su presunta participación en el posterior rescate de 3 personas involucradas en el crimen. Así lo planteó el fiscal regional sur, Héctor Barros.
20: No solo es quien hace labores de filmar, en este caso en particular, el secuestro, sino que además hace vigilancia 4 horas antes de ocurrencia lo hecho y se encontraba incluso frente al edificio en labores de vigilancia cuando ingresan los falsos policías a secuestrarlo.
19: Cabe señalar que Michael Villegas es el primer imputado adulto extraditado y sometido a juicio oral por el secuestro y homicidio del exteniente venezolano.
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23: 12 de la noche, 22 minutos.
0: La aerolínea de bajo coste emiratí Fly Dubai anunció que suspende temporalmente los vuelos con origen y destino a Israel tras el altercado entre el piloto y copiloto que obligó a que una aeronave de la compañía aterrizase de emergencia en Arabia Saudí. Un incidente que el gobierno israelí ha calificado de atentado. Tras el incidente ocurrido el pasado 30 de septiembre con el vuelo FZ-1073 y en coordinación con las autoridades competentes, los vuelos de Fly Dubai con origen y destino en Israel quedarán suspendidos mientras continúa la investigación, afirmó la aerolínea con sede en Dubái. Aseguró que esta suspensión temporal permitirá a las autoridades competentes continuar su trabajo y esclarecer todos los hechos relacionados con este incidente. Y el Tribunal Supremo de Estados Unidos autorizó la ejecución de Krista Pike en Tennessee tras levantar la suspensión dictada horas antes por el Tribunal de Apelaciones del Sexto Circuito que había frenado temporalmente el procedimiento. La decisión del Supremo permite al Estado proceder con la ejecución por inyección letal de Pike, de 50 años, condenada a muerte por el asesinato en 1995 de su compañera de estudios, Colleen Slemmer, cuando ambas se encontraban en un centro de formación profesional de Knoxville. Con la nueva resolución, Pike se convertiría en la primera mujer en recibir la pena máxima en Tennessee en más de 200 años y, según medios locales, su ejecución podría llevarse a cabo esta misma noche.
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23: 12 de la noche, 25 minutos.
0: En el deporte local, O'Higgins sacó ventaja ante Deportes Concepción en la ida de los cuartos de final de Copa Chile, mientras Colo-Colo ya tiene definida la localía para su revancha frente a Puerto Montt, que se disputará en el Estadio Monumental. Y en el deporte internacional, la UEFA Nations League tendrá hoy una nueva jornada con varios partidos destacados y la atención puesta también en Portugal, que enfrentará a Dinamarca sin Cristiano Ronaldo, quien dejó el pasado miércoles la concentración. Los detalles con Benjamín Rojas.
3: Deportes Concepción perdió 1-0 con O'Higgins de Rancagua en la ida de los cuartos de final de la Copa Chile, disputada en el Estadio Esterroa. La revancha será este domingo 4 de octubre. Por su parte, Colo-Colo mantendrá el Estadio Monumental para la revancha ante Deportes Puerto Montt, a la que llegará con ventaja de 1-0. El encuentro será el martes 6 de octubre desde las 20:30 horas. La cancha estaba en duda tras el concierto del pasado 20 de septiembre y el teniente de Rancagua aparecía como alternativa. Sin embargo, Fernando Ortiz, su cuerpo técnico y Daniel Morón inspeccionaron el terreno y aprobaron sus condiciones. Así, los albos volverán a ser locales por Copa Chile, torneo que el técnico Fernando Ortiz considera importante para el club.
4: Se lo digo a los chicos y lo digo a diario, toda competencia que nosotros enfrentemos es la obligación de tratar de ganar, más allá de que el campeonato local se ha parado, hay una competencia de por medio y nosotros lo tomamos con la misma seriedad que enfrentamos todas las competencias adecuadas al torneo.
3: En el plano internacional, hoy continúa la tercera fecha de la UEFA Nations League. Alemania enfrentará a Serbia desde las 15:45 horas, mientras que Países Bajos se medirá con Grecia y Dinamarca recibirá a Portugal. En torno a este último partido, Cristiano Ronaldo abandonó la concentración de Portugal. El delantero había jugado ante Gales, pero estaba acordado que no disputaría los encuentros frente a Noruega y Dinamarca. La decisión se produjo luego de la conferencia de prensa del director técnico Jorge de Jesús, quien explicó el acuerdo con Ronaldo. Tras sus declaraciones, el delantero conversó con el presidente de la Federación Portuguesa y dejó la concentración, asegurando en redes sociales que a su debido tiempo contará las razones de su salida. En esa misma conferencia, el técnico portugués se refirió al denominado estatus de los jugadores.
6: Estatus no da derecho.
7: El estatus no les da derecho a que los jugadores sean tratados de manera diferente. El estatus es el respeto por la carrera que tienen. Eso es lo que hago con todos, con Chris, con otros jugadores que he tenido en mi carrera. Por lo tanto, siempre pongo primero la cuestión de cumplir el plan que hemos establecido con el jugador. Y después, quien decide soy yo. Ellos lo saben. Incluso los presidentes lo saben. En el club manda el presidente. En el equipo mando yo. En todo lugar donde esté. Y con los jugadores es igual.
24: En todo mundo es igual.
3: Y en otros deportes, hoy comienza la edición 96 del Abierto de Chile de Golf, con Joaquín Niemann como principal figura. El torneo se disputará hasta este domingo en el Club de Golf Las Brisas de Chicureo, donde el chileno buscará quedarse por primera vez con el título. En la previa del certamen, Niemann también fue consultado por su futuro y por la situación que atraviesa actualmente el LIV Golf.
25: Hay muchas cosas dando vuelta, muchas cosas que aún tienen que pasar, que no sabemos, así que nada, para mí esperar. El golf me ha enseñado mucho a ser presente, a estar presente y de ahí en adelante lo que venga vendrá y seguramente van a haber opciones buenas, seguramente LIV está, sabemos que LIV está con todas las ganas de seguir creciendo, de seguir apoyando el golf alrededor del mundo.
3: El Abierto de Chile se desarrollará entre este jueves 1 y domingo 4 de octubre con una bolsa de premios de $60,000 para los profesionales.
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23: Doce de la noche, 29 minutos.
0: Hasta acá la revisión de las noticias en Radiograma. Recuerde que puede revisar estas noticias y otras en nuestra plataforma digital biobiochile.cl. Los invitamos a que sigan en sintonía de la radio. Ya llega el trasnoche hasta las 6 de la mañana. Que esté muy bien.
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8: Hola, hola, ¿cómo están? Qué gusto saludarles. Bienvenidos al trasnoche de la radio este día jueves. Jueves 1 de octubre. Jueves 1 de octubre. ¿Cómo están, auditores y auditoras? Espero que tengan una excelente jornada. Espero que lo pasen muy bien. Ojalá que sea una jornada sin novedad. ¿Cómo pasó el mes? Ya estamos iniciando un nuevo mes. El mes número 10 de este año 2026. Es jueves. Un abrazo grande a todos los que nos escuchan a través de las 43 estaciones en todo el país. Nos escriben a través del WhatsApp al más 569-9207888. Hoy tenemos un programa con varias cosas. Ya les voy a contar qué, pero quiero saludar a quien me acompaña la puesta en el aire. En realidad, ya lo vamos a saludar en breve, que venga aquí a saludar a su público para que haga sus descargos pertinentes. No hace sus descargos, sino que para que ustedes lo puedan saludar. Pero estoy aquí en el estudio con Vicente Aguilar, que recién termina de leer Radiograma. ¿Cómo estamos, Vicente? ¿Cómo le va?
9: Bien, Marito. ¿Cómo está? ¿Cómo ha llegado? ¿Cómo están, auditores queridos? Aquí estamos en nuevo mes.
8: ¿Empezó el mes de octubre con todo?
9: Décimo mes del año.
8: Que esto
9: no tiene lógica.
8: Viene Halloween y luego... ¿Usted celebra Halloween, no?
9: Así como celebrar...
8: Hay personas que no.
9: No me disfrazo tampoco, es un mono feo todos los días.
8: Yo tengo listo los elásticos.
9: ¿Cómo los elásticos?
8: Sí, por los elásticos, porque yo no necesito una máscara de monstruos. ¿Sí? Por los elásticos nomás.
9: Bueno, pero bien.
8: No, te decía que... Bueno, viene esta festividad que es como... Bueno, además del 18 chico, ¿no?
9: ¿Verdad?
8: Pero después ya vamos noviembre y ya se acaba todo esto. Navidad, Año Nuevo y...
9: Y venga el 27. ¡Wow! Es pero increíble. Pero maravilloso. Fue un año... Ayer los auditores dijeron que había sido un buen septiembre.
8: ¿Un buen septiembre?
9: Sí. Así que esperemos que para todos, todas, sea un hermoso octubre.
8: Ojalá que así sea. Ustedes nos escriben a través del WhatsApp. Nos pueden ir mandando sus audios, sus videos, sus fotos, desde donde están escuchando el programa. Bueno, hoy ha sido una jornada, bueno, ayer más bien, fue una jornada bien noticiosa. El presidente José Antonio Kast estuvo presentando el presupuesto 2027, fijó algunas urgencias en empleo, seguridad, beneficios sociales. También durante la jornada se estuvo desarrollando algunas filas en bencineras, a propósito de la fuerte alza de los combustibles. ¿Cuáles son las alzas de los combustibles? Bueno, estamos hablando de que la ENAP anunció incrementos en todos los combustibles, absolutamente todos, destacando el querosén con una alza de 281,8 pesos por litro, las gasolinas 39,4 pesos por litro y el diésel 95. Wow. Y igual el gas licuado 61,4 pesos por litro. O sea, es una alza considerable. Una más, porque en algún momento se hablaba de tres. Bueno, esta sería, entiendo que sería la cuarta, ¿no?
9: Si no nos equivocamos, pero no deja de ser. Mira, lo que sí podría rescatarse acá es que ya pasó el frío máximo.
8: Sí.
9: Quienes se calefaccionan con querosén, por ahí podría ser algo, no sé, ni siquiera positivo, pero bueno, es parte de las medidas que se tomaron y... Hay que también tener en cuenta lo que ha pasado internacionalmente.
8: Claro, el conflicto en Hormuz yo creo que ya se va a extender. Uno, los analistas internacionales han sido bastante claros en decir que hay un tira y afloja que es permanente. En algún momento se esperaba que esto pudiese haber tenido un término completo es improbable, yo diría que es imposible, porque claro, las tensiones en Oriente Medio son tensiones que ya llevan varias décadas. Lo que pasa es que, claro, se tomó una escalada. Cuando ya hay un conflicto armado, derechamente, es difícil que vuelva y que terminen las hostilidades. Lo hemos visto en Gaza, lo hemos visto en diferentes partes. Ahora, esto no está solamente afectando a Chile, hay que hacer un paralelo allí y decir que esto está afectando en gran parte del planeta. No es que sea solamente en Chile, digamos, en genérico. Todos los países están teniendo algún tipo de problemas con... Lo que pasa es que cada uno tiene diferentes formas de poder aplacarlo. Ahora, que vaya a terminar el tema de Hormuz pronto, yo lo veo improbable. Está difícil, porque se nota que hay conversaciones, pero tú sabes que las conversaciones, lo mismo está pasando en el conflicto entre Rusia y Ucrania, que ya lleva más de 4 años. Entonces, yo siento que por ahí las autoridades van a tener que realizar algo. ¿Sabes cuál es el problema? Que se comienza a generar mucho nerviosismo en los rubros productivos.
9: Bueno, ya estaba pasando con los camioneros. Exacto. ¿Cierto? Y ahora un alza de casi 100 pesos nuevamente, cuando el primero fue de casi 500 pesos.
8: Sí.
9: Entonces ha cambiado mucho todo dentro de este año, porque hay que pensar que hay que acomodarse a todo eso, a todas las alzas, bueno, quienes venden a los precios. Entonces repercute finalmente en todo.
8: El gran problema es cuando las personas, y con esto cierro, uno puede pensar, y acá quizás muchos auditores van a estar, digamos, claro, es que si bien en el centro del país, por ejemplo, el tema de la calefacción, si en el centro del país ya comienzan las temperaturas mucho más agradables, que decirlo, las temperaturas en Santiago han mejorado bastante,
9: sí.
8: En la zona centro-sur quizás también, pero en el sur sigue lloviendo, en el sur sigue habiendo frío, bueno, porque es el sur del mundo, digamos. El punto es que muchas personas comienzan a tomar decisiones cada vez más complicadas, es decir, ya no es aplazar un pago,

0: esencial a los más, más esencial. Entonces la pirámide comienza a ser mucho más acotada. Sí, ese es el tema. Ese es el tema.
1: Bueno,
0: bueno, pueden comentar ahí también a través de WhatsApp, no hay ningún problema.
1: Ahí teníamos a algunos mensajes saludando ya, comenzando este octubre. Pero bueno, es bueno también comentar aquello, escuchar, leer a nuestros auditores con un tema que nos repercute a todos.
0: Exactamente. Y en temas policiales, bueno, esto ya lo veníamos conversando, la Operación Apocalipsis 2, que fue, bueno, fue una noticia que golpeó fuerte en la mañana porque estábamos saliendo el turno y ya llegué a la casa y automáticamente al rato ya comenzaron a circular las primeras, más que las primeras informaciones, ya el tema de los allanamientos, son 3 personas detenidas en esta Apocalipsis 2. ¿Por qué es 2? Porque es la segunda parte de una seguidilla de diligencias que tiene que ver con la Gendarmería Nacional, o sea, o Gendarmería de Chile, donde tienen al líder de la Asociación Nacional de Funcionarios Penitenciarios en una investigación por cohecho junto a su cónyuge y luego a otra persona, en este caso a un oficial, un mayor de apellido Farías, que se le investigan por una situación que habría ocurrido el año 2018 en Santiago 1, donde, según la información que tiene las propias policías, en este caso el Ministerio Público, se está investigando a premios ilegítimos con resultado de muerte.
1: Compleja.
0: Muy complicado, porque estamos hablando de una persona que muere dentro de la cárcel. Y se está sindicando a quienes les estamos comentando como parte de las causas de. Obviamente todo esto está en pleno desarrollo, pero acá tiene que ver con Magallanes, pues. Porque esta persona, este mayor, ya oficial de una carrera con... Esto es lo que se está investigando desde el año 2018. O sea, imagínate, acá estamos hablando de 8 años después.
1: 8 años.
0: Dentro de esos 8 años, esta persona continúa ascendiendo y llegó a ser la persona que estaba a cargo de, en palabras muy sencillas, la cárcel de menores de Punta Arenas, el alcaide de esa cárcel. Esa es la información.
1: Allá en Magallanes.
0: Esa es la información. Es la Apocalipsis 2. Entiendo que la fiscalía ha dicho que no es probable que no que puedan haber más detenciones, porque esto obviamente está en pleno desarrollo. Acuérdate que la Apocalipsis 1 fueron un montón. Fue prácticamente una orgánica completa. Y ahora esta segunda parte de un líder gremial, Alex Vega Torres, que llevaba muchísimo tiempo en la institución. Acuérdate que hace poco terminaron los gremios dentro de la Gendarmería. Al pasar a las Fuerzas Armadas y de Orden, se acaba con, al ya no depender directamente del Ministerio de Justicia. Entonces es una, bueno, es una situación que fue de lo que ha marcado esta jornada. ¿Qué te parece?
1: Apocalipsis 2. Sí. Bien. En realidad, y vendrá el 3, ¿por qué no? Hay mucho más que investigar. Estaba revisando en este momento una información que me estaba llegando, Mario, sobre un asalto.
0: ¿Ahora?
1: Sí, por lo mismo estaba un poco...
0: Sí, no te preocupes. Hay información que está... La información manda. Si tú gustas, Vicente, y tienes que retirarte para ir a eso, no hay problema. ¿Esto dónde sería? ¿Se tiene claro en qué sector de la región metropolitana?
1: En la comuna de Maipú.
0: Ya.
1: Sí, en la comuna de Maipú un auditor nos entrega información. Habrían personas de la tercera edad ahí involucradas. Disparos también, así que está bastante complejo. Yo voy a moverme hacia allá y tener la información de aquello.
0: No te preocupes. ¿Tiene listo su cafecito o no?
1: No, ya no. Agüita nomás.
0: Ah, ya, bien. Ya pues, bueno, vamos a comenzar este Trasnoche de la Radio. Quedan 17 minutos para la una. Vicente, un gustazo estar contigo como siempre. Vamos a partir junto a todos ustedes este Trasnoche de la Radio. Ahora. Vamos a partir con In Excess, New Sensation en la radio.

Estamos de vuelta. Quedan 13 minutos para la una de la madrugada. Hacemos el trasnoche de la radio. Voy a leer algunos mensajes que ya están en nuestro WhatsApp. Los leo de inmediato. Quiero mandarle un abrazo enorme a nuestra amiga de la radio, amiga del programa también, María Jesús Bujanda, que está escuchando el programa, haciendo ahí su producción. Entiendo que el fin de semana va a estar con el trasnoche, así que qué bueno, me alegro de eso. Y le quiero agradecer por un dato que nos dio ahí cuando estuvimos en Valparaíso. Sí, pasó un datazo que quizá en algún momento en la madrugada lo vamos a comentar. ¿Qué más tenemos? Hola, saludos desde Punta Arenas, especial a mi cuñada Rosa Burnes, que está de paso aquí en Punta Arenas. Ella viene de Linares, nos escribe Valesca a través del WhatsApp de la radio. Saludos para Rosa, que ha llegado ahí a Magallanes. Qué bien. Acá nos escribe otro auditor, bueno, no sale su nombre. Les pido, auditores, que por favor me digan el nombre cuando nos envíen su mensaje para poder leerlos como corresponde, si no es imposible hacerlo. Hola, ¿cómo estás? Vicente, Mario, equipo del trasnoche. Acá, Diana Lafrey, iniciando el 10º mes del año y ya lista para Navidad. ¿Cuánta gente ya estará poniendo los manteles o teniendo listo toda la decoración de Navidad? Eso es un clásico. INXS, gran banda, nos escribe Nico. Gracias, Nico, un abrazo para ti. Hernán, desde Santiago Centro, dice: hace tiempo que veo los supermercados pagar con tarjeta de crédito en cuotas, es terrible. Saludos, buen turno. Bueno, esa es la realidad de muchos, ¿no? Es parte de lo que está ocurriendo. Saludos, Piero de Cuyipulli. Alexander, también Hertz con nosotros. Marco, nos escribe también Isabel desde Punta Arenas. Mira, buen día, Mario, cariños, ahí en la florería Sarmiento. ¿Qué tal? Ahí está. Hola, Mario, buenas. Ángel por acá. Yo he sufrido mucho con la alza de la benzina, ya que yo vivo en Lampa y no tengo locomoción colectiva, y por ese motivo no puedo dejar mi auto en casa, y además en casa somos cuatro y yo soy el único que está trabajando. Mi hijo lleva mucho tiempo sin trabajo, yo soy el que, como se dice, para la olla, y ya no me da. Me gasté todo mi ahorro y con esto de la subida de los combustibles no hay bolsillo que aguante. Además, cada cierto tiempo tengo que llevar a mi hijo a la notaría para certificar que se encuentra sin trabajo, ya que en su casa de estudio se lo piden. Mi hijo es ingeniero civil en comercio exterior. Bueno, que tengas buen turno. Ahí está, saludos para él, para nuestro auditor. Gracias por la confianza de escribirnos también. Hola. Primero la gente se ocupa con Halloween, después la Navidad, dice Germán. Ok. Dice por acá, me tocó hacer trabajo en casa, una lata. Saludos, Tomás Pablo está con nosotros para a esta hora. Hola, saludos, amigos de Bio Bio. Nos escribe Diego Alfonso Mauricio Chávez, saludos para ellos. Hola, un saludo para mis mujeres. María José Alvarado, mi mujer, dice acá, que volvió conmigo. Soy Kevin Pérez. Mira, están felices. Volvieron, parece. Algo pasó y ahora han vuelto. Qué bueno. Buena noticia esa. Que dure la cosa siempre. Que dure. Ya nos está pidiendo repetir el saludo para nuestra amiga Valesca. Así que pone a grabar de inmediato. Valesca dice, nos escribe a través del WhatsApp, dice que está en Punta Arenas. En especial un saludo a Rosa Burnes, que está de paseo en la ciudad más bonita del mundo, hay que decirlo. Ella viene desde Linares y está ya en la Perla del Estrecho, así que saludos para ambas. Hola, mi nombre es Roberto. Quería comentar que hay personas que por haber vivido unos años en extranjero no tenemos derecho a la PGU, que antes teníamos alguna pensión básica. Qué triste, que 65 años parece que se nos borra y no existimos, dice acá Roberto. Eso es lo que dice a través del WhatsApp. Bien, hola, nos escribe, dice, quiero saludar a Julia Ahumada, que está cumpliendo 85 años de edad de parte de su familia, son fieles auditores, de parte de su bisnieto, esposo y hermana que está con ella. Ahí está. Un saludo grande entonces para Julia Ahumada, que está cumpliendo 85 años de edad. Qué bonita, qué bonito. Un abrazo para ella y para toda su familia que hasta ahora están en compañía de la radio. Quedan 9 minutos para la una. Llega la música nacional. Es Emana Rock desde Concepción junto al gran Wildo. Esto se llama Como Tú.

0: 5 minutos nos separan de la 1 de la madrugada y vamos a saludar a quienes hacen posible este programa. 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Oye, déjame revisar acá porque en una de esas tengo más mensajes acá, no lo he leído todo. A ver. Ya, ahí está. Bien, claro, saludo nuevamente ahí a nuestra amiga María Jesús Bujanda, que tiene su... Me contaba que tiene una página ahora donde está subiendo toda la información de noticias de gastronómica. Así que la envíe, creo que es foodie.com.cl. Bueno, si estás por ahí, Jesús, mándanos la página para mostrársela a los auditores que nos escuchan a esta hora. Buenas noches, Mario, dice, acá en La Ligua, los taxis y las micros que van a Valle Hermoso volvieron a subir sus pasajes, dice. No respetan el subsidio del gobierno, nadie los fiscaliza. Además, los feriados y en la noche tienen una tarifa superior de día, como si el combustible de noche le cobraran más. Saludos. Lean, por favor, mi saludo al aire. Está Luis Martínez. Gracias, Luis. Bueno, sería bueno ustedes, auditores, que son también personas que utilizan la locomoción colectiva. Yo también la utilizo. Pero claro, no estoy en algunos sectores interurbanos, pero... ¿Cómo están los pasajes a nivel, por ejemplo, entre comunas rurales, por ejemplo, o que están fuera de las grandes urbes? ¿Subieron, bajaron? Nos pueden escribir ahí a través del WhatsApp. Gracias por estar en vivo y en directo. Ustedes son el puente de conexión para saber de otros contertulios que, al igual de este humilde servidor, están en sintonía. Tomás Pablo nos escribe desde Talca. Hola, saludos para el equipo que hace el trasnoche. Me llamo Daniel, de la región de la Araucanía. Dice, hoy asistí a un centro asistencial, pero ya es insoportable. Como muchas veces, dice, como los trabajadores de la salud se dedican a estar más pendientes del celular que de los pacientes, ya que ya debería hacer una inspección visual a estos centros de salud para una atención más fluida, dice. Hago un llamadito a la entidad que controle este tema. Saludos. Bueno, ese es un tema. Ahora, yo creo que, claro, cuando uno habla de los trabajadores de la salud, uno generaliza y creo que en ese caso es mejor llamar las cosas por su nombre. Los trabajadores de ese centro. Hay que meter a todos en el mismo saco porque yo conozco varios casos, uno conoce varias excepciones a la regla, incluso más que una excepción a la regla. Varias personas que trabajan en servicios de salud, incluso rurales, que trabajan incluso más de las horas que les corresponden y prestan un servicio importante. Bueno, pero es verdad que hay personas que están mucho rato pendientes del celular. O sea, es cosa de ver el transporte público, claro. Usted dirá, ¿cuál es la diferencia? Claro, unos están trabajando y otros están en plenas labores. Pero, bueno, sería importante ahí nuestro auditor, que nos está escuchando. Siempre es bueno cuando usted va a una... Ahora, el trámite es tedioso. Es tedioso porque hay que hacer un papel. Pero es bueno hacerlo, para que quede la constancia. En todas las reparticiones de salud entiendo que existe una oficina que se llama OIRS. Y en esa OIRS uno puede escribir reclamo y les dan un plazo que tiene que sí o sí cumplirse para que hagan una respuesta a ese reclamo. Es importante hacerlo porque así usted también queda con la transparencia de que, ok, lo que yo dije lo puedo estampar en el lápiz y papel, y eso también tiene que tener un tipo de respuesta. Hay otras formas también de hacerlo, y directamente a los servicios de salud, pero si puede hacerlo y siente que su atención no ha sido la adecuada, creo que es importante. Obviamente hay personas que no tienen cabeza para hacerlo porque lo único que quieren es que los atiendan. Y estoy totalmente de acuerdo con ustedes. Pero si puede estampar el reclamo para que quede la constancia de esto mismo, hágalo, porque de verdad que, bueno, hay un plazo, y por lo menos para que quede la constancia, ¿no?, de lo que ha ocurrido. 1:00 a.m. en punto, iremos a las noticias, ya volvemos, hacemos el trasnoche de la radio hasta las 6.
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2: Buenos días, bienvenidos, bienvenidas al Informador. La investigación por los nombramientos judiciales puso sobre la mesa una práctica que, según denuncian desde los trabajadores judiciales, habría instalado como algo normal gestiones, favores y redes de influencia para mover candidaturas. En paralelo, la Fiscalía suma nuevos testimonios y recuperó los chats de Telegram de Luis Hermosilla. Marcela Rojas tiene más detalles.
3: La investigación por los nombramientos judiciales volvió a poner sobre la mesa las redes de favores y gestiones para mover las candidaturas. Ante la Fiscalía, el exministro de Justicia Luis Cordero relató presiones que, según su testimonio, habría recibido durante su paso por la cartera para intervenir en determinadas designaciones. A esto se suma el testimonio del conservador de Puente Alto, Sergio Llaver, quien reconoció haber realizado gestiones para apoyar postulaciones de personas cercanas, entre ellas Yamil Najle y Rodrigo Ortúzar. También abordó su relación con la exministra Ángela Vivanco y las actuaciones de su entonces pareja Gonzalo Migueles. Desde la Organización de Trabajadores Judiciales, su presidente Marcelo Acevedo cuestionó que este tipo de gestiones puedan terminar transformándose en favores que después deban ser retribuidos.
4: Y el problema está que a mi modo de ver la Corte Suprema lo mira como si fuera algo normal, porque además cuando uno pide un favor para que nombren a un ministro, a un juez, ese favor no es gratuito, y por lo tanto esa prebenda, que seguramente después se paga de alguna forma, es la parte oscura que no sabemos.
3: Y mientras aparecen nuevos testimonios, la Fiscalía habría logrado recuperar los chats de Telegram del teléfono de Luis Hermosilla, mensajes que no habían podido ser extraídos en la primera pericia de 2023. Ahora ese contenido deberá ser contrastado con las declaraciones ya entregadas para establecer qué gestiones se realizaron y quiénes participaron.
2: Fue detenido el histórico dirigente de la Asociación Nacional de Funcionarios Penitenciarios, Alex Vega, investigado por delitos de corrupción y por la muerte de un interno. Los detalles los tiene Sebastián Catalán.
5: La operación Apocalipsis abrió una segunda etapa con la detención de Alex Vega Flores, histórico dirigente de la extinta ANFUP, investigado por cohecho agravado, lavado de activos y una arista por apremios ilegítimos con resultado de muerte. La Fiscalía sostiene que Vega aprovechó su influencia gremial en Santiago 1 para facilitar una red de corrupción vinculada al ingreso de especies prohibidas y pago desde internos, exinternos y visitas. El exministro de Justicia Jaime Gajardo recordó que desde 2023 existe una coordinación especial para investigar corrupción penitenciaria. En paralelo, el fiscal regional occidente Marco Pastén explicó que la arista busca establecer cómo Vega habría mantenido poder dentro de la asociación y protegido estructuras que operaban en Santiago 1.
6: Nosotros entregamos en su momento, cuando fuimos gobierno, todos los antecedentes de las sospechas que tenía.
3: Había sospechas, claro.
6: Efectivamente.
7: En un delito ocurrido en el año 2018, en que aplicándole apremio ilegítimo a un interno, le causan la muerte.
5: La investigación detectó además más de 130 millones de pesos sin justificación aparente en las cuentas vinculadas a Vega. El jefe nacional contra el crimen organizado de la PDI, Eric Menay, señaló que las diligencias siguen abiertas para establecer la extensión de la red.
2: Vamos con noticias del exterior. Una explosión de última hora del miércoles en un gasoducto cerca de Damasco, la capital de Siria, provocó un incendio de grandes proporciones y dejó fuera de servicio a tres centrales eléctricas, según informaron las autoridades. La agencia oficial de noticias SANA fue la primera en informar sobre la explosión del miércoles, al indicar que se escuchó una detonación en Guta Oriental, cerca de Damasco. Esto ocurrió dos días después de que otro estallido causado por un acto de sabotaje afectara un gasoducto en el este del país. Una fuente del gobierno dijo que se trató de una explosión en un gasoducto cerca de la central eléctrica de Tishrin, que provocó un enorme incendio. Esta instalación térmica está ubicada a unos 36 kilómetros al sureste de Damasco. La explosión dejó fuera de servicio tres centrales eléctricas, informó la compañía siria de electricidad en un comunicado. Una de la mañana con 5 minutos hasta ahora en la ciudad de Concepción, en la región del Biobío. El cielo está nublado, humedad del 92%, 8 grados de temperatura. En Santiago, el cielo también se mantiene nublado, humedad del 83%, 11 grados la temperatura.
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0: mañana, 13 minutos, estamos de vuelta haciendo este trasnoche de la radio. Ustedes nos pueden enviar sus mensajes a través de nuestro número de WhatsApp al más 569-9207-888. Muchos mensajes que nos llegan de diferentes partes, los voy a estar leyendo en breve. También estamos atentos a lo que está pasando en Maipú. Ahí vamos a estar con Vicente Aguilar, lo que está ocurriendo en esa zona. Respecto a este operativo policial, entendemos que aparentemente se va a conocer más detalles en la comuna de Ñuñoa, pero nos vamos a seguir en Maipú para hablar algo mucho más positivo de lo que le estaba comentando recién. Estamos viendo a través de BioBio TV a Diciembre 32. Ellos se definen así, como un grupo de rock alternativo y hip hop, con una mezcla atrevida de mezcla de estilos, algo como nu metal, metalcore, punk, pop y rap. Ellos nacen en Maipú, en la comuna de Maipú, el año 2020. Originalmente están integrados por las hermanas Camila y Sofía Yomans, y posteriormente se incorporaron el guitarrista Pablo Ruti y la baterista Catalina Román. Ellos están acá con nosotros, acá en el Trasnoche de la Radio. Bienvenidos, muchachos. Gracias por estar con nosotros. ¿Cómo están?
1: Súper bien, muchas gracias.
0: Acérquense, chiquillos. El micrófono, eso, lo pueden mover ahí. Ahí está. ¿Cómo están? ¿Todo bien?
2: Súper. Súper contentos de estar acá.
3: Muy feliz y muy agradecido de poder estar aquí esta noche y poder acompañar al programa.
0: Oye, bueno, háblenos un poco del proyecto. Desde izquierda a derecha, Pablo. ¿Quién más nos acompaña?
1: Sofía.
3: Catalina. Y Camila.
0: Ya, ahí está. Estaba bien entonces lo que había dicho, ¿no? Sí. No me anduve equivocando. Bien, oye, cuéntanos un poco, gracias por estar tan temprano, tan tarde. Bueno, son jóvenes, me imagino que ahora están despiertos, pero cuéntenos desde bueno, comienzan desde el año 2020, pero ¿qué le podemos decir a los auditores que nos están escuchando sobre el proyecto?
1: Bueno, Diciembre 32, una banda que nace conmigo y la Cami, cuando teníamos yo 15 y ella 12, y yo estaba empezando a tocar piano y empecé a escribir canciones, así como de chica, de adolescente, y empezamos a escribir temas y empezamos a notar que son buenos temas, como que son, sería interesante como que más gente lo escuchara y no fueran como canciones que uno escribe nomás. Yo conozco al Pablo del colegio, estábamos en el taller de música. Yo a la Cata la conocí un par de años después y a los dos los invité, tuvimos la banda, los cuatro, y empezamos a grabar temas, a escribir canciones. Lanzamos un primer disco en 2021 que se llamaba Que la Banda, Diciembre 32, que son canciones que escribimos chicas, como entre los 15 y 17 años. Y el año pasado sacamos nuestro segundo disco, ya ahora bien grabado y con mucha más producción, que se llama Otro Año. Un trabajo mucho más interesante personalmente, artísticamente.
0: Oye, ¿y en qué momento, bueno, se conoce entonces, esto para que la gente también entienda que los talleres de música en los colegios son muy importantes, porque
1: sí,
0: salen muchos,
2: bueno, proyectos. Muchos músicos, sí.
0: ¿Yo no? Ya, entonces, todos está como muy buena onda, y después tú invitas a tu hermana a participar, o ella ya estaba en el proyecto.
1: Sí, no, la Cami fue, con ella nació el proyecto, con nosotras dos. Yo no sabía nada de cantarla, y la Cami de muy niña tiene un talento, pero innato para cantar.
3: Sí, pasa que yo de chica cantaba mucho, mucho, mucho, me gustaba mucho cantar y rapear e inventar cosas. De hecho, yo de chica quería ser payasa y cantar la canción tan, tan, tan, tan, tan, tan. Entonces, como que me gustaba mucho pegarme el show. Y cuando mi hermana empezaba como a poner canciones y cosas así, yo empezaba a investigar, como a inventar canciones o como empezar como a parafrasear, en verdad. A veces me ponía como beats como de estos como de freestyle y yo me ponía a rapear contra ella, pero...
0: pero para hacer un show, ¿no? Digamos, sí, como para...
3: Sí, como porque por el gusto nomás por hacerme la mona, pero... Sí.
0: Claro. Oye, ¿y tú, que eres la baterista de la banda, también dándole el peso, la cadencia al proyecto? ¿Cómo podemos definir el sonido de la banda? Porque usted hice una mezcolanza y un montón de cosas, pero ¿cómo lo podríamos definir tú, que llevas el peso también de la batería?
4: No sé. No sé.
0: Difícil.
4: Sí, es que igual somos como bien variados, como que si bien nos basamos como en el rock, en como una mezcla entre pop rock y hip hop, pero igual, por ejemplo, el segundo álbum, que es el que menciona Sofi, yo lo grabé desde mi casa con una batería eléctrica.
0: Ya.
4: Y ahora este Odio, la canción...
0: Acércate un poquito. Ahí está.
4: Perdón. Está, la está canción perfecto. Odio, la grabamos con una batería acústica. Entonces, pucha, igual es como difícil como definir el sonido como tal de la banda, pero eso.
0: Ya, a ver, y las letras, por ejemplo. ¿De qué hablas? Porque tú hablabas de que al principio eran... letras un poco más de quinceañero,
1: sí, etcétera. De estoy triste, tengo 15 años, estoy llegando. Pero 15 años.
3: O sea, igual están un poco conectadas con el nombre de la banda, porque nosotros cuando lo pusimos diciembre 32, hablamos mucho sobre la gente, bueno, 31 de diciembre. Para mucha gente es como el inicio de un nuevo ciclo, el inicio como de nuevas metas, de ponerse proyectos y cosas así. Y muchas veces pasa que uno se pone muchas, muchas metas el 31 de diciembre y después llega como el día siguiente y en verdad nunca empieza como esa nueva rutina, nunca empieza así como la mañana empieza la dieta y cosas así. Y diciembre 32 es como ese día que nunca llega, ese día como que nunca logras como llegar a esa como meta o como todos esos anhelos, porque te pones tantas expectativas a ti mismo que en verdad nunca logres cumplir todo. Entonces es como que las letras abarcan mucho sobre eso, sobre la problemática en verdad de un adolescente promedio, de una persona X, no sé, en una ruptura amorosa, en una, como, no sé, en una desolación, en una tristeza, así es como eso.
1: Al menos al principio era así, después, bueno, más grande empezamos a explorar otro tipo de temáticas, quizás más profundas igual. Hemos escrito sobre muchas cosas, sobre desde el proceso creativo hasta el amor, hasta la sociedad. Este disco otro año, igual un disco bien introspectivo, un disco bien, bien profundo. Tiene de canciones como que eso, del desamor, a canciones que hablan como de dilemas como más filosóficos. La última canción se llama Ese Hombre, que tiene que ver con el leche homo, este concepto como filosófico, y sobre como reconocerse a sí mismo. Como entonces es bien interesante igual, como uno va creciendo y sentís como tus letras van, es como un diario que uno va dejando y puedes leer en el pasado como quién eras tú en el momento en que escribiste, y quizá no es ni siquiera la misma persona que cuando terminaste escribir la canción.
0: Claro, claro. Hay varias bandas que les pasa eso, como que tienen un inicio y igual está bueno porque la gente que sigue el proyecto también ve una historia o ve una narrativa, como, oye, no tocan siempre lo mismo, ¿me entiendes? Pablo, en tu caso particular también hay una hay algo a ti, porque de cierta forma eres el único varón del grupo, ¿no? algo también debe imprimirse en el...
2: O sea, sí, pucha, igual es genial cómo funciona como la forma de componer en la banda. O sea, sí, la Sofi llega como con una idea, nos juntamos, me habla a mí, oye, ¿sabéis qué? Mira, esto es lo que tengo de idea de guitarra, pero Tony es el guitarrista, así que hazte cargo. Claro. Y siempre ha sido así, como mucha libertad en verdad, como que realmente como una banda. No es como solo aportar, como llegar y tocar, sino que conversar las cosas y llegar a acuerdos, igual es bonito.
0: Eso es importante, el camino como para llegar a una canción, el proceso creativo, ¿cómo es? ¿Alguien llega con una nota de voz, por ejemplo?
3: Bueno.
0: ¿O no están, no están, o sea, así?
2: Dale, dale.
3: Sí, en verdad sí, porque, bueno, este proyecto, si bien somos los cuatro como banda, se sostiene un poco más por la Sofi, que es como la capitana, diría yo, del barco.
2: Sí.
3: Que ella llega como con las ideas y como...
0: O sea,
3: con...
0: aterriza un poco las ideas, sí, que llegan, ¿o
3: como
0: no?
3: Que como... Es que ella estudia... Bueno, aquí tenemos que decir que son tres estudiantes de música.
0: Claro. Eso es importante.
3: Composición. Bueno, yo estudio danza, que es una cosa aparte, pero sí.
4: Pero igual es artístico.
3: Es artístico.
0: Claro, obvio, obvio.
3: La cosa es que la Sofi llega como con las ideas, como de lo que quiere hacer y lo que está componiendo, y como las letras y cosas así, y ahí se empieza como a armar una pequeña maqueta de lo que ella, a veces son cosas así como, lo soñé y quiero que, y creo que es bacano, cosas así. Y después el Pablo dice, ya, entonces yo voy a hacer la guitarra, y la Cata dice, se me ocurren estas baterías, y a veces como que lo crean, y después llegamos a un ensayo, empiezan una impro como súper distinta, o crean cosas en el momento, y es como, ya, esto queda. ¿O es lo que yo veo como vocalista?
2: Y al final como que igual en los ensayos pasa harto como que se va moldeando de a poco. O sea, una canción como empieza y como la terminamos grabando, no sé, un año después de empezar a ensayarla, es otro mundo.
0: Tengo una pregunta que quizá un poco más profunda, pero igual se las voy a hacer. ¿Cuándo se deja de ser banda? Pues todos en algún momento quisimos tener una banda de rock. A mí me pasó, a mucha gente le ha pasado. ¿Cuándo se deja de tener esa banda de rock como ese sueño a pasarlo a algo ya más profesional, es decir, me quiero dedicar a esto? ¿Es una decisión? ¿No es una decisión? ¿Es algo que pasa?
1: Siento que es como una transición, más que como una decisión exacta. Como que partimos tocando en el colegio con el Pablo, con la Cami. Después yo entro a la U y conozco a la Cata y se introduce la Cata a la banda. Yo estudio composición en la Católica y en la Cata estudia percusión. Teníamos un concierto importante, habíamos tenido un concierto antes, y los primeros conciertos que teníamos era como con pistas, como de batería. Yo tocando abajo, el palo guitarra y la Cami cantando. Tuvimos un concierto que salió, pero desastroso, porque no teníamos retorno. Entonces, como no podíamos escuchar el ritmo, no podíamos tocar a tiempo y fue terrible. Y la Cami me dice, no vuelvo a tocar sin batería. Necesitamos hacer una batería, sí o sí.
0: Claro, o sea, ahí estuvo como ese cambio de...
1: Sí, de chip.
2: Sí, pero...
3: Soy muy bomba, soy como muy... Si no seas así, yo no voy.
2: Ya. Sí, no, igual, yo hablo por mí, bueno, con la Sofi igual, como... Igual era una decisión de antes ser músicos. O sea, como que...
0: Bien.
2: Igual la banda nació porque sabíamos los dos que íbamos a ser músicos.
1: Sí.
2: En el colegio, o sea... Nosotros estábamos, no sé, ella en segundo medio, yo en primero, y... Sabíamos que después de salir del colegio íbamos a estudiar música. Como que...
0: Con todo lo que significa estudiar música en Chile, digamos.
2: Sí, claro, pero... Era como algo inevitable, como que íbamos para allá ya, entonces... Ya no paramos la máquina, o sea, no había otro camino.
0: Claro, o sea, en el fondo, o te sube o nosotros seguimos haciendo lo nuestro, digamos, una cosa así.
1: Sí. Ya. El Pablo es mi compañero, yo creo, de la música, desde uno de los mejores músicos que conozco en la vida. Y eso, desde muy niño, los dos nos conocimos en el taller. Dije, ay, quiero estudiar música, quiero estudiar composición. Y me dice, yo quiero estudiar guitarra. Y dije, a tiro amigos, como que nos conocimos ahí, nos hicimos muy amigos por lo mismo, porque ahora sabíamos que el otro quería estudiar música y estudiábamos mucho, nos practicábamos mucho. Y nos mandaba ideas, nos mandaba guitarras y como que sabíamos que teníamos un proyecto como que tenía como futuro. Como que,
0: algo, sí, claro, había algo.
1: Incluso con canciones, claro, de chica, las vi en día y claro, algo estaba escribiendo, ¿cachai? Algo estábamos haciendo, incluso sin saber tanto en ese momento.
0: Claro. Oye, ¿les parece si hacemos algo en vivo, no? Ya que tiene sus guitarritas ahí, están a punto de hablar, digamos. ¿Qué nos van a presentar? ¿Qué nos van a... para quienes nos estén escuchando?
1: Bueno, ahora vamos a tocar el nuevo tema que sacamos hace poquito. Lo sacamos en agosto, que se llama Odio. El primer adelanto de nuestro tercer álbum de estudio, que aún no revelamos el nombre, que estamos grabando ahora oficialmente por primera vez todo en estudio. Está grabando la batería en estudio y se está haciendo una cosa bien, bien buena. Y el primer tema que revelamos en agosto, se llama Odio. Y vamos a tocar por primera vez en acústico.
0: Buenísimo. Es la 1:25 a.m. Estamos con los muchachos de diciembre.32. Los pueden buscar ahí en las redes sociales, en Instagram. Entiendo que también están en YouTube y en todas las plataformas. Esto se llama Odio y lo escuchamos acá en vivo para ustedes, auditores del Trasnoche de Bio Bio.
1: ¿La guitarra suena en el micrófono?
0: Sí, te escuchamos bien. Listo, cuando quiera, muchachos.

0: Buenísimo, estamos con Diciembre 32 en el estudio, haciendo también un poco de música nacional en el trasnoche. Oye, cuéntame una cosa, ¿cuáles son las influencias de la banda?
1: Me encanta esa parte.
0: Después les voy a preguntar algo que va a ser mucho para los shorts ahí de redes sociales. Las preguntas capciosas que le gusta a la gente, como el ping pong y todo eso. Oye, ¿cuáles son las influencias? Porque
1: sí, hay muchas influencias. Al menos cuando nació la banda era mucho de Ten One Pilots, Linkin Park. Y era muy fanática de Los Prisioneros. De hecho, yo vi cómo era Jorge González de pesado. Dije, yo quiero ser así. Yo sueño. Y yo me hice música y me hice bajista, porque muchas veces dicen, ay, uno, ay, bajista frustrado porque hay guitarrista que no pudo. Pero yo siempre quise ser bajista porque yo admiro demasiado, demasiado, y mi ídolo es Jorge González. Entonces, Los Prisioneros, una gran influencia. Gorillaz también me gusta mucho. Y ahora más futuro, especialmente para este disco, estoy escuchando harta música nueva. Estoy escuchando harto esto de la nueva escena chilena.
0: Candelabro, que es el
1: caso. Me encanta Candelabro, me gusta mucho.
0: Bueno, el otro día creo que le...
1: Pero fui a ver a la cúpula y estaba en primera fila.
0: Bueno, creo que le hicieron una broma, no sé qué, hubo como un meme ahí al vocalista Candelabro, porque empezó como a hablar en algún momento. Como,
1: ah,
0: como,
1: sí.
0: Tenía como una, un tinte. Le decía, bueno, ha sido mi ídolo toda la vida.
1: Como yo lo perdono, yo hubiera hecho lo mismo. Éramos adolescentes y tocábamos en algún lado y agarraba mi grupo y decía, o sea, en un colegio, el director es penca. Y yo agarraba el micrófono y me quedaba cogiendo sal y mi papá. Yo lo perdono porque yo hubiera hecho exactamente lo mismo.
0: ¿A ustedes les pasa lo mismo? ¿Tienen también esas mismas influencias o aportan desde otro lado?
2: O sea, yo creo que una de las cosas bonitas de la banda es eso, que sí, todos escuchamos ese mismo tipo de música, pero también escuchamos cosas muy diferentes.
3: Sí, es cierto.
2: En especial, como desde que partió la banda, éramos más parecidos, más o menos, como el estilo. Y como, no sé, como la Kate y yo estudiamos interpretación como instrumento, también nos vemos obligados a escuchar ciertas cosas como muy fuera de lo que es la banda, pero son cosas que se rescatan y que van dando más color a la banda, más sabor, no sé cómo explicarlo, pero sí, como que igual encuentro que esa es la gracia, como que todos tenemos gustos bien variados, pero lo sabemos como focalizar.
0: Y tú en tu caso, que aportas con la voz, digamos, la interpretación también, como de las letras y todo eso, ¿también hay alguna solista o algún artista solista que te guste mucho, como al momento de interpretar? Y también te pregunto a ti por la batería, porque en el fondo hay muchos bateristas que tienen, a muchos dicen, no, es que fome Ringo Starr, o no me gustan los Beatles, y cuando tú decís, este tipo tocaba con dos cosas, algo muy simple, pero el tipo tenía un groove,
2: era un genio.
0: Sí, pero un genio, ¿cachai? Entonces, por eso te pregunto a ti, que vocalista y tú que estás en la batería también.
3: Yo de chica también escuchaba todo tipo de One Pilots y me gustaba mucho el Josh Dunn, el batero de esta banda, y siempre quise tocar como él. Y más cuando fui creciendo, conocí a muchos bateros de la escena aquí en Chile, y me gusta mucho Ronald Baez, un batero chileno.
0: Sí, sí, sí.
3: Y
0: un batero muy bueno en jazz, buenísimo.
3: Sí, de hecho yo tomé clases con él, estuve como 2 meses con él y aprendí ahí un poco más como del lenguaje de los chops, como del gospel. Y yo creo que él es una gran inspiración. También puede ser Javiera Farías, que es una baterista aquí chilena súper famosa, que ella tocó en la orquesta de Viña del Mar.
0: El Festival de Viña.
3: Sí. Yo creo que esas son como mis grandes inspiraciones y aspiraciones, como que quiero ser como estas personas.
0: Claro.
3: En cuanto musicalmente hablando, como que quiero ser así, quiero tocar como ellos. Eso.
4: Y yo como vocalista, bueno, para empezar, yo siento que igual es como ser un poco un personaje ser el vocalista, porque eres como la cara de la banda, y sobre todo una banda de rock tienes que ser como bien como...
0: Ah, como el estar ahí como el frontman, digamos.
4: Claro.
0: O la showwoman, en este caso, estar al frente.
4: Sí, tener mucha presencia escénica. Entonces, claro, yo soy muy observadora y como que he agarrado de distintos artistas muchas cosas. Por ejemplo, algo que me gusta mucho de la música chilena es que las cantantes chilenas tienen una voz muy clara, muy pura, como por ejemplo Francisca Valenzuela, Dani Rosenthal, Anita Tijoux, cuando cantan son muy claras, como que no le ponen tantas cosas a la voz, sino que realmente es como que llegan a una nota y son demasiado limpias.
0: Como muy pulcro.
4: Es muy pulcro. Y eso es algo que me gusta mucho añadir. como también me gusta añadir otras cosas, por ejemplo, los melismas en la música me gustan mucho y es algo que he trabajado mucho y que también, por ejemplo, a veces como que juego con canciones como boleros o Silvana Estrada, que es una cantante que me gusta mucho también, que a veces me inspiro de ella también en la forma en la que ella siente la música. O también con Paramore, la cantante Hayley Williams tiene una presencia escénica porque ella es cantante de música también que tiene como rock alternativo y otras cosas, o pop rock, y también tiene una presencia escénica o una forma de como plantarse en la escena y de sentir las canciones o de como proyectar su voz, que es también algo que he como tratado de como ir sacando minuciosamente cosas para tener yo mi propia versión de lo que quiero ser como vocalista.
0: Claro, porque igual estás estudiando danza, entonces eso te da un plus enorme al momento de, digamos, de interpretar. O sea, hay como una... Se introduce la disciplina también en lo que hacen. Ahora, la pregunta es, ¿sirve todo lo que se aprende en la universidad? ¿Lo utilizan para el proyecto, no?
1: Sí.
0: Porque viste que hay gente que te dice, no, yo quiero sacar mi título, no estoy ni ahí con la educación, la universidad y cosas así. O ustedes en realidad agarran todo eso que les sirve y lo llevan directamente al grupo. Sí.
1: Por ejemplo, yo estudio en el IMUC, el Instituto de Música de la Universidad Católica, y eso es música docta o música clásica, como se dice. Especialmente música contemporánea, que es como la música clásica que se hoy en día. Que para las personas que no la escuchan, cuando la escuchan primero es horrible, porque es como ruidos y cosas muy distintas a lo que uno está acostumbrado a escuchar. Y muchas veces hay gente que me dice, ah, pero eso de qué te sirve para hacer rock, por ejemplo. Pero yo he aprendido muchas cosas, ya sea desde lo de la armonía hasta el tema de rodearme de músicos y hasta las mismas clases de composición, que pese a no estar componiendo rock, escucho a mi profesor y los consejos que me da, y a mí me han hecho una mucho mejor escritora de canciones, porque al final la música, no importa si tú estás haciendo rock, si estás haciendo pop, reggaetón o música docta, los procesos, hay muchos procesos son muy parecidos, que son procesos mentales de tomar ideas y saber no solamente qué elegir, sino también qué no elegir, porque el cerebro piensa un millón de ideas por segundo. Yo creo que el trabajo de componer o de crear arte en general es justamente el de saber ya cuáles de todas estas ideas que se ocurren son buenas y cuáles son buenas juntas. Y yo creo que eso es un proceso que se da en todos los estilos de música. Entonces, al menos por mi lado, todo lo que me dio la universidad me sirvió muchísimo para mejorar como compositora en todos los aspectos.
0: ¿Con quién le gustaría colaborar?
2: Oh, qué buena pregunta.
0: Con los prisioneros juntos estaría
3: con BTS.
1: Sí se puede como
0: soñar un poco
1: un momento, o soñando un tema coescrito con Paul McCartney sería como una locura, yo creo,
2: desde la música.
0: Ya, y tú, por ejemplo, tú elegías a Paul McCartney, en tu caso particular.
2: No, me lo robó.
0: No, pero hay más músicos también.
2: Bueno, ¿vivo o muerto o...?
0: No, lo que tú quieras, puede ser chileno también, ¿por qué no?
2: O sea, alguien que a mí me encanta y como que me inspira mucho, bueno, lamentablemente no está en este plano, pero habría sido un sueño, no sé, el Gato al Quinto, por ejemplo, de los Jaivas.
0: Mira.
2: Alguien que creo que hacer como fusión de géneros era un genio, y es lo que nosotros hacemos, o sea, fusionar géneros es a lo que se dedica la banda. Entonces creo que no, es un genio para mí en ese sentido.
0: Bien, ¿por acá?
3: Yo creo que a mí me gusta harto el K-pop. Pero es muy soñado. Pero así un artista chileno, estoy entre dos. Súper random, pero estaría bacán. A mí me gusta Kibar. La banda como de...
0: Sí, que hace como sonido.
3: Sí, ahora cambiaron el nombre, ¿verdad?
0: ¿Ahora se llaman de otra forma?
3: Como... Ellos son mis compañeros de la universidad. No sé muy bien cómo se pronuncia el nuevo nombre, pero ellos y con Movimiento Original estaría bacán.
0: Bien. Ese está bueno. Bueno, los muchachos, los QR también en algún momento lo estaban pidiendo ahí para Viña, estaban diciendo que vaya por cómo estuvieron las en Mix, ¿no? Estuvieron hace poquito en el festival. Ya, ¿y tú?
4: Ah, yo tengo tres.
0: Dale, no hay problema.
4: Cancerbero hubiera sido pero increíble sacar un cover o alguna cosa con él. Anita Tijoux, por supuesto, es como una diosa en el mundo del hip hop. Creo que me encantaría, no sé, tener como una oración, así yo cantando una cosa y ella rapeando, yo me muero. Y el Tata Barahona. Me encanta el Tata Barahona y todas las letras que saca. Me gustaría hacer como un cover, así como Te vas de mí, por ejemplo.
0: Buenísimo, buenísimo. Estamos con Diciembre 32 aquí en el estudio, arroba diciembre.32. Estamos viendo imágenes de la canción que escuchábamos hace un ratito, Odio. Está disponible en su canal de YouTube. ¿Podemos hacer algo más en vivo, no?
2: Sí.
0: ¿Nada más? ¿Podemos hacer una más? A ver, ¿qué nos traen ahora? Porque tuvimos Odio recién y ahora Felicidad.
1: Lo contrario un poco. La siguiente canción,
0: a ver,
1: es una canción de nuestro segundo disco, Otro Año. Yo creo que el tema favorito de la mayoría de gente que escucha de la banda es una canción que se llama Horrorosos Momentos.
0: Vamos.
1: Que habla como de perritos y gatitos.
0: Dale, dale, dale. Ya.

0: 18 minutos nos separan de las 12 de la mañana. Estamos haciendo el trasnoche en la radio por las 43 estaciones para todo el país a través de Bio Bio. Muchachos, hagan la invitación porque sé que pronto van a estar tocando. Hagan toda la invitación de todas las fechas que tengan desde ahora.
1: Ya. Este viernes vamos a estar tocando en el restaurante bar La Chimenea a las 7:30 de la tarde. Vamos a estar tocando con una banda que se llama Ferreter, es una banda de metal y son espectaculares. Y vamos a estar tocando también nosotros el viernes a las 7:30 en La Chimenea, Príncipe de Gales 90.
2: Viernes 2 de octubre, 7:30.
0: Ya, desde ahí comienza a las 7:30, un poquito antes de estar ahí para... Sí. Oye, ¿y el show, el de ustedes, va a ser... ¿Están ellos primero? ¿Cómo es la cosa ahí?
1: No vamos a decir el orden, porque la idea es que llegue la gente de ambas bandas como... Claro.
0: Ya, sí. Vale. Pero ustedes van a hacer como un show completo, digamos.
1: Sí, con... sí, son dos shows completos.
2: Son dos shows completos.
0: Sí. Ya, o sea, en...
2: dos horitas de pura música pesada.
0: Ah, bien. Oye, bueno, haga la invitación también, muchachos, para que hoy día, bueno, está todo en redes sociales, que no está ahí, está un poco inexistente, lamentablemente. Pero haga la invitación para que lo sigan en sus redes también, pues.
1: Bueno, pueden seguirnos en Instagram y en TikTok. Ambos son @diciembre.32. Tenemos canal de YouTube y nuestra música está disponible en todas las plataformas de streaming: Spotify, Apple Music, Tidal, hasta las más raras que usen ustedes, pero ya estaré. Entonces, eso, tenemos dos discos: el homónimo Diciembre 32, 2021, otro año, 2025. Estamos trabajando en el tercero. Nuestra nueva canción, Odio, ya salió en todos lados y la van a escuchar en vivo este viernes en La Chimenea.
0: Buenísimo, Huelito. ¿Nos podemos ir con una de esas o no? Porque tenemos varias canciones que ustedes nos enviaron. ¿Les gustaría que nos despidamos con esa o les gustaría presentarle otra a los auditores?
2: Podemos tocar una última.
3: O sea, no,
0: de la que toquemos ahora, para que la gente, del material que nos enviaron, porque sé que tienen 5 canciones que nos mandaron ahí.
1: Sí. ¿Tocaron Odio Residencia,
0: cierto? Sí.
2: ¿Horroroso?
1: Sí.
3: ¿Horroroso?

0: Son los dos.
1: Horrorosos momentos, ¿la tenemos, Wilito? ¿Horrorosos momentos? Con esa no sirve, me dice el tiro, la tengo lista. Listo, William lo tiene todo. Ok, muchachos, muchísimas gracias por haber venido. Ojalá que les vaya muy bien. Y nos vayan contando cuando salgan nueva música. Aquí estamos siempre disponibles para.
2: ¿Puedo dar un agradecimiento?
1: Sí, por supuesto.
2: Quiero agradecer a nuestro papá y a nuestro hermano chico que nos trajo para acá, a mi mamá, a toda nuestra familia y a toda la gente que estuvo despierta esperando para vernos en el programa. Y muchas gracias por la invitación y por recibirnos tan cálidamente.
1: No, por favor. Para eso estamos, esa es la idea. Bueno, preséntenlo ustedes mismos, la canción Horrorosos Momentos.
3: La siguiente canción se llama Horrorosos Momentos, es de nuestro disco Otro Año, que salió en 2025.
2: Escuchen. Diciembre 32.
0: Diciembre.32.
1: Gracias, muchachos, que les vaya bien.

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9: Es la 1:52 a.m. y nos vamos a ir hasta la comuna de Maipú. Ahí está nuestro colega Vicente Aguilar, que ya va a estar con nosotros. Estamos viendo imágenes a través de BioBio TV respecto a esta situación que ha ocurrido. Una lamentable situación. Estamos hablando de un asalto a un almacén en la comuna de Maipú. Hay un adulto mayor de 69 años que ha resultado con heridas atribuibles a armas, es decir, ha sido baleado. Estamos, de hecho, con Vicente Aguilar. Vicente Aguilar, está ahí en la imagen en BioBio TV. A su espalda está este lugar donde ocurrió esto. Vicente, todo tuyo. Buenos días.
10: ¿Cómo están, auditores? Mario, muy buenos días. Nos encontramos en la comuna de Maipú, específicamente en el pasaje, Roberto Durán Valenzuela, donde a eso de las 23 horas ya de este pasado día miércoles llegó a este lugar, a este almacén, un vehículo donde venían a bordo dos personas. En este auto se baja una persona joven que vendría con un gorro. Lo que nos indican es que él ingresa hasta este local cuando el cierre a las 23 horas. Es ahí que él, portando un arma de fuego, lo intimida, y en este contexto es que él le roba dinero en efectivo de la recaudación del día y también algunos cigarrillos. ¿Qué es lo que sucede en esto? Hay un forcejeo, ya que esto se da al momento que él estaba cerrando, por lo tanto estaba fuera o en la vereda, podríamos decir, la víctima, cerrando esta cortina, cerrando el portón de este almacén, y es ahí que se da este forcejeo, donde esta persona, un adulto mayor de 69 años, termina con dos impactos de bala en su cuerpo, uno en uno de sus ojos y otro, un disparo que da en la zona del tórax a la altura superior de las costillas. Es la información que tenemos hasta el momento. Está Carabineros en el lugar, está también Seguridad Municipal de Maipú, y lo que se nos indicó recién antes de conectar es que la Policía de Investigaciones va a trabajar, específicamente la Brigada de Robos, también en la Vicrim de la Policía de Investigaciones, así que vamos a estar a la espera de tener mayor información sobre estas personas que huyeron en un vehículo gris, nos decían, tipo sedán. Estamos también tratando de recabar imágenes de cámaras de seguridad para tener detalles de aquello, y lo que también se nos indica es que en este lugar se encuentra cuatro vainillas, cuatro evidencias balísticas. Por lo tanto, lo que no se descarta es un enfrentamiento. Eso también tienen que confirmarlos. Y lo otro es que esta persona, este adulto mayor de 69 años, estaría en un recinto asistencial, fuera de riesgo vital. Afortunadamente, hay que recordarlo, recibió dos disparos, uno a la altura de sus ojos, o más bien en uno de sus ojos, y también a la altura de las costillas. Por lo tanto, está fuera de riesgo vital, y lo que no se sabe es si en el intercambio es que estas personas resultan, estos delincuentes resultan afectados por uno de estos tiros. Eso también hay que dilucidarlo. ¿Por qué dispara esta persona? ¿Por qué tiene un arma de fuego el dueño de este almacén? Porque él es un carabinero en retiro, un cabo segundo en retiro del año 1998. Este es un local que tiene, nos decían, cerca de 30 años, que no es la primera vez que ha sido asaltado, por lo tanto, preocupa. Es un lugar bastante residencial acá en Maipú y que podríamos decir también tiene la ruta 78 bastante cerca como para emprender una huida. Por lo tanto, es información en desarrollo, tienen que confirmar algunos antecedentes, pero lo que sí se confirma es que esta víctima, un hombre de 69 años con dos impactos balísticos, está fuera de riesgo vital después de ser asaltado acá en la comuna de Maipú, Mario.
9: Claro, acá estamos hablando de, bueno, tú mencionabas un funcionario de Carabineros en retiro, pero ya del año 98, o sea, han pasado muchísimos años, casi tres décadas desde que ha dejado la institución. Claro, uno podría intuir de que esa persona quizá tenía esta arma inscrita. Habrá que esperar cuál va a ser el peritaje, porque si no, la verdad, si no se explicaría mucho por qué termina esta persona baleada en uno de sus ojos y en el... bueno, hoy día con estos delincuentes cobardes que están dando vuelta en algunos lados, uno puede esperar que te manden un disparo hasta por un celular, digamos, ¿no?
10: Exacto.
9: Se les agranda el corazón a algunos cuando están con armas y cuando deberían estar descansando para ir a trabajar, como lo hace el común denominador y la gente decente. Pero bueno, eso es otra cosa. En todo caso, tú estás viendo que ahora las diligencias va a tener que hacer la Policía de Investigaciones, ¿no? ¿Ellos están a cargo de los peritajes?
10: Sí, nos confirman. Antes de conectarnos, sí, nos confirmaron recién que la Policía de Investigaciones debe acudir a este punto ya para poder llevar a cabo los peritajes, pero lo que sí se nos confirma es que hay cuatro venillas, cuatro evidencias de estos disparos, ¿cierto? Evidencia balística.
9: Claro.
10: Y lo que también en primera instancia no se tenía claro era cómo se dan los disparos. Y acá hay que ser preciso en algo. Esta persona, la víctima, el hombre de 69 años, no tenía o no estaba portando el arma de fuego en ese momento. Lo que nos indican acá es que él, después del forcejeo y ya herido, esto hay que tenerlo claro, ya herido en uno de sus ojos, también en parte de sus costillas, él ingresa hasta su casa y en el lugar busca esta pistola, y ahí es que cuando ya este vehículo estaba emprendiendo la huida, él se para. Si podemos también, quienes nos ven a través de Bio Bio TV, se ve ahí un arbusto a la altura de una señalética que indica un lomo de toro, ¿cierto? Un reductor de velocidad, donde está esta planta, él se habría parado y desde ese punto él le dispara a esta persona, o más bien a este vehículo que escapa en dirección, ¿cierto?, por Bernardo O'Higgins, por calle Bernardo O'Higgins, acá en Roberto Durán Valenzuela. Por lo tanto, eso también es un antecedente que hay que tener claro. Esta persona no queda tendida en el suelo, sino que después de estar herido ingresa a su casa, va a buscar esta arma de fuego, y ahí dispara a este vehículo. Por lo tanto, no se tiene claridad si habrían uno o dos delincuentes heridos producto de estos disparos.
9: Bueno, la situación, imagínate, la situación, esta persona, no, según los relatos que tú nos indicas, Vicente, es una persona que lo que ocurre es que da la impotencia seguramente de haber sido baleado, va a buscar esta arma para defenderse. Vicente, ¿se sabe lo último? Se sabe, porque tenemos que ir al boletín y nos podrás entregar más detalles, pero ¿se sabe si hay cámaras de seguridad en el lugar o no? ¿O en el mismo recinto?
10: Sí, mira, estuvimos consultando, en el local hay, pero la familia por el momento no quiere hacer entrega de aquellas por cuidar la investigación, ya. Pero estamos también tratando de recabar mayores imágenes con vecinos y todo lo que pueda ayudar a tener claridad de este vehículo, porque eso es muy importante. Sabemos que muchas veces nuestros auditores nos ayudan con algún dato, el auto puede haber quedado tirado por acá, por allá. Por lo tanto, vamos a estar en esos trabajos en este lugar para poder tener ya claridad en qué vehículo estas personas se movilizaban, por dónde entran, ¿cierto?, ingresan estos impactos de bala, y también saber si hay alguno de estos delincuentes baleados y si están en algún recinto asistencial. Es información completamente en desarrollo desde la comuna de Maipú.
9: Bien, Vicente, vamos a volver contigo en cualquier momento. Nos vamos a las noticias. Gracias, Bicho. Un abrazo.
10: Que esté muy bien.
9: Vicente Aguilar con la información desde la comuna de Maipú. Antes de irnos a la pausa, atención con estas imágenes que nos llegan a través de BioBio TV. Es un incendio que estaría afectando, la información que nos llega desde la región de Valparaíso es en Peña Blanca, esto es en la comuna de Villa Alemana. Nos dice que sería el cuerpo de bomberos de esa zona, estaría acudiendo un llamado en el sector de las Acacias. Ese sector lo conocen mucho en la región de Valparaíso porque hay una garita, la garita de las Acacias. Es uno de los principales terminales y punto de partida para varios recorridos de microbuses que conectan el interior de la región de Valparaíso, ahí en Quilpué, Viña del Mar y la ciudad puerto. Esto está en pleno desarrollo y ya les vamos a estar contando si es que específicamente está ocurriendo allí, pero la información que nos llega de auditores de la región de Valparaíso, en la zona de Peña Blanca, es que sería una garita y que en el interior habrían varios buses que estarían siendo afectados por las llamas. Digo esto en condicional porque estamos a la espera de la información a través de los auditores que se encuentran ahí en la región de Valparaíso. Vamos a las noticias, llega el informador.
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2: Buenos días, bienvenidos, bienvenidas al Informador. Luego de graves hechos de violencia al interior del recinto, el gobierno removió las 5 jefaturas del Centro de Internación Provisoria y régimen cerrado de Coronel. Fabián Polanco, desde Radio Bio Bio, en la región del Bio Bio, nos cuenta.
3: No fue removido el equipo directivo del Centro de Internación y Régimen Cerrado de Coronel. Hablamos de la directora del establecimiento, la jefa técnica, la jefa administrativa, la coordinadora de la unidad de salud y la coordinadora de la oferta programática. El diputado del Partido Socialista, Antonio Rivas, admitió que cuando las cosas no se hacen bien, hay consecuencias, pero subrayando que lo importante ahora es tomar las medidas para mejorar el funcionamiento del lugar de reclusión de adolescentes.
4: Cuando se actúa mal, bueno, hay que atenerse a las consecuencias. Ahora, lo importante en esto es no solamente lo que es la medida, sino cuál es la alternativa que se tiene.
3: Y en eso coincidió también la parlamentaria republicana Paz Charpentier, quien saludó la drástica decisión del Ministerio de Justicia, pero llamando a mejorar la seguridad en el lugar, así como el bienestar de los jóvenes privados de libertad y del personal. A partir de este 1 de octubre asumirán los cargos de dirección en el establecimiento de Coronel un equipo de funcionarios destinado desde la Dirección Regional del Servicio de Reinserción en Concepción.
2: 3 personas fueron detenidas como presuntos autores de la balacera contra hinchas de Colo-Colo en San Antonio, que dejó una persona fallecida y 4 heridos. Benjamín Duque, desde Radio Bio Bio en Valparaíso, nos cuenta.
5: 3 personas se encuentran detenidas en el marco de la investigación por el ataque a balazos contra un bus que dejó una persona fallecida y 4 hinchas de Colo-Colo heridos en San Antonio, hecho ocurrido durante la madrugada del sábado 26 de septiembre en el sector de Bella Vista. Entre los heridos estaba Ignacio Jesús Mahan Berríos, joven de 18 años que resultó con un impacto de bala en su cabeza y que, debido a la gravedad de sus lesiones, fue trasladado hasta la región metropolitana. La víctima permanecía en riesgo vital y finalmente falleció durante la tarde del lunes. Además, según información que recibió la familia de manera extraoficial, existió un peritaje balístico pendiente relacionado con la causa desarrollada por la fiscalía. Mientras avanza esta investigación, la familia denunció que todavía no ha podido recibir el cuerpo del joven. Sus cercanos, provenientes de San Antonio, aseguraron que llevan desde el lunes esperando la entrega para poder trasladarlo y realizar su despedida. Así lo detalló su padre, Daniel Mahan.
6: Me dicen que se podían demorar hasta 3 días en entregarlo, pero eso no nos dijeron en un comienzo. Y tampoco el equipo de donaciones dejó el registro que el niño había sido donador. Llegó acá el medio legista y tampoco tenían el conocimiento de que fue donador hasta que hablaron con nosotros.
5: Además, les habrían señalado que la entrega del cuerpo dependería de un eventual funeral de alto riesgo en su traslado de la posta central de la región metropolitana. Desde la región de Valparaíso, Bio Bio, la radio.
2: Con noticias del exterior, el fiscal general de Bolivia, Roger Mariaca, fue aprehendido supuestamente de forma ilegal en la región oriental de Santa Cruz por motivos que por ahora se desconocen, según ha informado el Ministerio Público de ese país, que también denunció una intervención policial en su sede en la ciudad sureña de Sucre, la capital constitucional del país. Un funcionario de la Fiscalía denunció en una transmisión en vivo desde Sucre el secuestro de Mariaca después de que varios medios locales informasen que el fiscal fue aprehendido en el aeropuerto internacional de Viru Viru en Santa Cruz por causas que por el momento no han sido informadas. La Asamblea Legislativa de Bolivia ha anunciado que sesionará el próximo 5 de octubre para analizar la posible formación de una comisión que investigue las acusaciones del gobierno de Estados Unidos contra altos cargos y exfuncionarios a los que este país revocó el visado, entre ellos el fiscal Mariaca. 2:05 hasta ahora en la ciudad de Antofagasta. 17 grados de temperatura, se mantiene parcialmente nublado con una humedad del 78%. Por cierto que nos mantenemos atentos a lo que está pasando en la región de Valparaíso, en la comuna de Villa Alemana. Les estábamos comentando que la zona de Peña Blanca, el sector de la garita Las Acacias, se estaría generando, digo se estaría porque estamos esperando a que los auditores también, habían varios que estaban muy cerca del lugar, nos iban a llamar, algunos de ellos, a nuestra línea 800-810-810, donde estaría generándose un incendio que estaría provocando la quema de esta propia garita, pero además de algunos vehículos. Este terminal es uno de los más importantes en el interior de la región de Valparaíso, puesto que dentro de él están los vehículos que movilizan al transporte interior de la región de Valparaíso, es decir, la comuna de Villa Alemana, Quilpué, Viña del Mar y, por cierto, la comuna de Valparaíso. Vamos a estar atentos. También les contamos que en Santiago, a esta hora, el cielo está mayormente nublado, una humedad del 76%, 11 grados la temperatura.
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13 minutos, estamos haciendo este trasnoche de la radio a esta hora, en Peña Blanca, en la comuna de Villa Alemana, se escucha la denominada paila o la denominada alarma general de incendios del cuerpo de bomberos de Quilpué por este incendio, el cual estamos viendo imágenes, ¿eh? Las imágenes son realmente impresionantes en el sentido de que se logra ver desde diversas partes de Villa Alemana este lugar llamado Las Acacias, al menos ese es el sector, terminar la garita de Las Acacias, donde se estaría dando entonces este incendio, esta garita de buses. Son varios los, el cuerpo de bomberos de Quilpué da la siguiente clave, es la alarma general en Las Acacias con Baquedano, comuna de Quilpué. Son varias las máquinas del cuerpo de bomberos de Quilpué que hasta ahora están acudiendo a este incendio que está afectando entonces a esta garita de microbuses. Lo que nos informan algunos auditores es que al menos se estaría afectando, hablan de 10 microbuses, ¿eh? Es muchísimo. Bueno, las llamas así lo hacen ver. Lo que le puedo contar al auditor que nos está escuchando es que se logra ver desde diversas partes altas de la comuna de Quilpué llamas de varios metros de altura, yo diría de unos 4 o 5 metros de altura. Muchísimo humo, hay una columna de humo de color grisáceo negro, hay bastante vegetación además en ese sector, y se logra ver esta columna de humo desde diversas partes de la región de Valparaíso incluso, ¿eh? Nos están escribiendo que en otras partes, incluso en el troncal sur se logra ver, en el troncal urbano ni hablar porque está cerca del centro de la comuna. Hay que decir también que este terminal Las Acacias es uno de los más importantes, o al menos donde muchos buses aparcan o inician y terminan su recorrido y van hacia el interior de la región de Valparaíso, es decir, transportan a las personas que no utilizan el servicio de EFE, por ejemplo, pero que sí se mueven, por ejemplo, desde Peña Blanca hasta Valparaíso e ida y vuelta. Entonces estamos hablando de un lugar importante, relevante también para la conectividad, pero sobre todo está cerca de viviendas. Así que si hay algún auditor cercano, nos puede llamar al 800-810-810. Acá hay un auditor que nos está diciendo que, de hecho, estarían incluso siendo parte máquinas del cuerpo de bomberos del Limache. Esto está ocurriendo entonces a esta hora. Es un incendio vehicular mayor declarado que está afectando entonces a esta garita, Las Acacias. Se solicita, de hecho, acá que Chilquinta vaya a realizar un corte de suministro eléctrico en el sector, evidentemente para poder aportar en esta emergencia. Si hay algún auditor que esté cercano a este lugar, nos puede llamar. 800-810-810. Es completamente gratuito. Usted no necesita tener saldo, ni mucho menos. Nos llama de inmediato y se puede conectar con nosotros. Acá hay un auditor que nos dice que en Valparaíso se cortó la luz. Claro, y seguramente está, bueno, en la región de Valparaíso, en Villa Alemana. Olga nos está escribiendo. Sí, lo más probable es que si se le cortó la luz, sea por eso, sea porque necesitan cortar para seguir atendiendo esta emergencia. Esto está en pleno desarrollo. Le queremos agradecer también ahí a Cris, que nos está enviando un mensaje. Nos está enviando varios videos donde se logra ver desde diferentes partes de Villa Alemana este incendio. Estamos tratando de contactarnos con algunos auditores, pero volvemos a reiterar, es un incendio declarado en una garita de micros en Peña Blanca. Esto corresponde a la comuna de Villa Alemana. De hecho, bomberos de Quilpué concurre en apoyo a bomberos de Villa Alemana, además bomberos de Limache, para este incendio que está afectando a esta garita de microbuses, donde se habla preliminarmente de al menos 10 microbuses. Hablamos preliminarmente de eso porque en un momento fueron 2, pero dada la magnitud y las imágenes que nos llegan, evidentemente uno podría hablar de más buses, sobre todo si están aparcados unos al lado de los de otros, digamos, ¿no? Es una cosa obvia. Apenas tengamos más antecedentes, les vamos a estar contando. Nos dicen que incluso se escuchó muchísimo movimiento de carros, pero también la denominada paila, que le llaman coloquialmente a el sonido de la alarma de bomberos, alarma que se da en este caso cuando hay un incendio general, es decir, se llama a los bomberos a llegar a estos cuarteles para acudir a la emergencia. Apenas, insisto, tengamos más antecedentes, les vamos a contar. Vamos a seguir avanzando. 2 de la mañana, 18 minutos. Hacemos junto a ustedes este trasnoche de la radio.

0: Estamos de vuelta a 2:23. Seguimos muy atentos a lo que está pasando en la comuna de Villa Alemana. Ahora mismo se está desarrollando entonces este incendio al interior de una garita de microbuses. Esto en la zona de Peña Blanca, el sector se llama Las Acacias. Las Acacias con Baquedano. Ese es el lugar donde hasta ahora está trabajando el Cuerpo de Bomberos de Quilpué, Cuerpo de Bomberos de Limache, Cuerpo de Bomberos de Villa Alemana. Estamos con uno de nuestros auditores, Marcelo, que vive justo en esa comuna. Marcelo, ¿cómo estás? Buenos días.
1: Hola, buen día.
0: A ver, ¿te despertaste con las explosiones? Cuéntanos, ¿qué está pasando?
1: Sí, cerca de la una, no sé, serían como la una y media, una cosa así.
0: Sí.
1: Se sintieron explosiones acá. Yo digo, estamos casi diagonal al condominio de Mercedes, aquí en Villa Alemana.
0: ¿Ya?
1: Estamos muy cerca de la garita. Se sintieron explosiones, subí aquí al segundo piso y se veía las llamas ya. Traté de llamar a bomberos, no sé por qué no pude conectarme. Pero a los segundos ahí ya empezaron a llegar algunas camionetas a rondar y ya de ahí se desató todo.
0: Claro.
1: Sí, las llamas eran fuertes, o sea, muy altas y empezaron a explotar al tiro todos los buses que estaban cerca, me imagino. Estaban ahí.
0: Lo estamos viendo, ¿eh? Estamos viendo los registros que han sido entregados. Bueno, tú nos mandaste varios videos y otros videos de otras partes. Cuéntame una cosa, para quienes no conocen de pronto este terminal. Este es un terminal que suple de varios microbuses al interior de la región de Valparaíso.
1: Sí, son varias las líneas, que son la 108, la 110, la 303, 302. Como estás escuchando la radio también, claro, salen de acá de Peña Blanca y cruzan todo Valparaíso.
0: Claro.
1: Son, así que deben ser. Ahí también le comentaba a las personas que estaban escribiendo,
0: ¿sí?,
1: que dentro también había, se notaba una como una bomba de Copec que tienen, como me imagino, para los buses ahí mismo, petróleo y todo lo demás. No sé qué habrá pasado ahí, pero
0: claro, no estaba consultando y me decían que dentro de esa no está probablemente tal, sino que muchas veces aparentemente es un servicio que prestan, pero es de esperar que no, porque si no tienen que trabajar más rápidamente.
1: Sí, pero por lo que estoy viendo, que estoy aquí en el segundo piso,
0: ¿ya?,
1: se ven ya todas las... que está controlado ya, no se ve humo ni nada, ni, están todos carabineros, bomberos. Se cortó la luz, nos cortaron la luz el sector solamente, porque al costado acá el condominio todavía tiene...
0: Claro.
1: El otro condominio que hay de edificios, que vi salir varias gente también de los edificios que están aquí al lado, que colindan con la garita. Pero se, por lo menos, llegaron todos los propietarios, me imagino, los dueños de las micros.
0: Sí, pues.
1: Hay harto auto afuera acá, pero se ve controlado ya.
0: Ya, vamos a estar seguramente en un rato entregando más detalles. Te queremos agradecer, Marcelo, por tu tiempo. Bueno, ahora tratar de tomar nuevamente de dormir, ¿o no?
1: Sí, dentro de todo, no, pero igual, por lo menos ya no hay bulla, la gente ya se controló, porque igual se veía alto movimiento por todos lados, sobre todo, como decía la gente de aquí al lado.
0: No,
1: pero por lo menos se veía todo controlado.
0: Exacto, y se escuchó la baila también, pues sí. Sí,
1: sí, muy fuerte.
0: Claro, ¿sí? La gente piensa.
1: Pero lo bueno es que se controló. Sí, acá hay harta vegetación, como decía.
0: Sí.
1: Teníamos un vecino aquí que se nos fue hace poquito, menos mal, no pasó la... Y el colindante aquí a la garita, justo a la altura donde tenía la casa, así que por un lado también estuvo bueno, eso no sufrió ningún problema.
0: Bien, te quiero mandar un abrazo, Marcelo, gracias por tu testimonio, igual. Que te vaya bien.
1: Listo. Ustedes
0: chao.
1: También, que estén bien.
0: Chao. Gracias, ahí está Marcelo, nuestro auditor. Son las 2 de la mañana con 27 minutos. Incendio una garita de microbuses en Peña Blanca. Esto está en pleno desarrollo. Obviamente, apenas tengamos más antecedentes, vamos a seguir marcando con esta información. Nosotros debemos seguir avanzando. 2 de la mañana, 27 minutos. Ya volvemos con esto. Seguimos en este trasnoche.
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0: Ustedes ya lo ven en pantalla, la estrella de Radio Bio Bio.
4: Gracias.
0: Una de las estrellas, el más cotizado, el panelista más eximio de todos.
4: más estable.
0: El más estable. Carlos Barría de Casa Sal con nosotros, Carlos.
4: Hola, hola, hola. Buenas noches, buenas noches.
0: ¿Cómo está, señor?
4: Bien, ¿cómo están? ¿Qué le escucha?
0: Acércate más al micrófono, Carlito.
4: Y televidentes.
0: ¿Por qué tan elegante el día de hoy usted? No. Bueno, usted siempre está elegante, hay que decirlo, ¿eh? Siempre está...
4: La ropa americana está barata.
0: Sí, usted tiene una picada muy buena, ¿eh? Que decirlo. Tiene una picada muy buena donde venden ropa formal y...
4: Americana y europea, ¿no?
0: Sí, sí, tal cual. Oye, ¿cómo estás, Carlos? ¿Cómo estuvo tu semana?
4: Bien,
0: bienvenido, como siempre.
4: Bien, o sea, ya un poco sorprendido cómo nos llegó... octubre, décimo mes del año, así como si nada, y se nos va a ir el 2026 pronto.
0: ¿Tú eres, tú celebras Halloween o no?
4: Mira, tradicionalmente no, pero últimamente uno no se puede sustraer a eso, porque 20 años atrás no tenía la connotación que tiene ahora, ¿eh? Ahora es como una fiesta importada, pero ya se masificó y las nuevas generaciones crecieron con Halloween. Bueno, se van adoptando costumbres extranjeras y se van haciendo propias, chilenizando en cierta manera. Son excusas para sociabilizar, para compartir, para festejar. Pero bueno, es algo que yo creo que ya está arraigado en la sociedad chilena, ¿eh? Y yo te digo que años atrás, yo creo que esto empezó a tomar vuelo en Chile en los 90, en los 2000. Antes no tenía mucha resonancia.
0: Claro, estamos hablando de una fiesta que además conmemora quizás pasajes que no son muy conocidos, que no son muy de... No son muy de este lado del mundo. Obviamente, la televisión, las películas,
4: Hollywood, claro.
0: Los textos, uh-huh. O sea, toda esa narrativa llegó a todo el mundo. O sea, ¿quién no vio algunas películas Le tienes miedo a la oscuridad y de Halloween, Jinete sin cabeza y las... bueno, nosotros le llamamos, acá tiene la calabaza, que nosotros le llamamos el famoso...
4: Entonces se celebra como el día de los fallecidos, el día de los muertos, donde siempre tuvo un arraigo mayor fue en México.
0: Claro,
4: que en esta parte, pero se copió la parte gringa. Pero bueno, ¿travesura o caramelo? ¿Cómo es?
0: Dulce travesura.
4: Dulce travesura.
0: Bueno, ¿usted ese día dulce o travesura?
4: Travesura, por supuesto.
0: ¿Cómo está, Cocoroco? Ya, oiga, Carlos, vamos a estar hoy día con nuestro segundo capítulo.
4: ¿Cierto?
0: De grandes mentes que cambiaron el mundo.
4: Exactamente, hay mentes que son importantes para la humanidad, como vimos en el capítulo pasado en China, la invención del papel. Ahora vamos a ir avanzando en la historia de la humanidad y vamos a llegar, posteriormente, después de la caída del Imperio Romano, en el año 500 después de Cristo, vienen aproximadamente en Occidente como 1000 años de oscurantismo o la Edad Media. Y la Edad Media fueron 1000 años donde no se avanzó mucho en la civilización. Al contrario, como que se fue todo, se conservó, pero en las abadías, en la religión, pero las ciudades decrecieron, se perdió mucha cultura, se perdió la escritura. Fueron 1000 años donde no hubieron progresos en la humanidad. La Edad Media fue una época oscura, donde no hay avances científicos. Estamos hablando de Occidente, ¿eh? Porque Oriente tiene una historia algo distinta. En Occidente fueron 1000 años que todo circuló en torno a la religión y fue conservado por la Iglesia Católica, básicamente, pero en monasterio. De hecho, la gente era mucho más culta hasta el siglo V, lo que fue Grecia y lo que fue el Imperio Romano, el latín. La gente se comunicaba mucho mejor y había mucho más cultura hasta el siglo V, cuando los bárbaros cayó Roma, y ahí viene un periodo, como te digo, donde no hubo ninguna brillantez hasta el Renacimiento, el cual empieza más o menos en el siglo XV, 1400, cuando empieza la época de los descubrimientos, cuando Cristóbal Colón descubre América, cuando empiezan los descubrimientos desde Europa hacia el Nuevo Mundo o hacia el lado de África. Viene como un renacer del hombre. El hombre empieza a preocuparse de nuevo del aspecto. Antes todo giraba en torno a Dios y un temor a Dios, y no se podía investigar nada porque todo estaba como prohibido.
0: Por eso se hablaba mucho del siglo de las luces, cuando aparecen en la época de las luces, cuando aparecen estas personas que de cierta forma los científicos, uh-huh, o las grandes mentes, físicos, matemáticos, comienzan de cierta forma a disputarle la sabiduría, la sapiencia o la explicación de ciertos fenómenos a la iglesia,
4: exactamente.
0: Es decir, oiga, la verdad, en palabras muy sencillas, se había monopolizado un poco el saber.
4: Todo se da por hecho, o sea, todo estaba
0: en la... me refiero a monopolizado, por ejemplo, las grandes universidades sabemos que estaban cerca de la iglesia.
4: No, todo estaba monopolizado por la iglesia y por el temor a Dios. Entonces no se avanzaba ni en la astronomía ni en la física, pues se daba todo por hecho de acuerdo a la Biblia. Entonces no se hacía ningún tipo de investigación. No se hacía, porque todo estaba ya prehecho.
0: Bueno, tú también mencionas una época, después de la llegada de los bárbaros, entiendo, uh-huh, hubo un momento en el que hubo como una especie como de reseteo, de cierta forma, de todo lo... un acomodado de las potencias o de los pueblos que transitan ahí, que muchos eran nómadas. Entiendo que también se da esta época en la época de las cruzadas también. Entonces, está toda esta pelea entre la Tierra Santa...
4: Correcto. Todo gira, Europa. Todo giraba en torno a la religión y no había nada más que eso era en torno, y la iglesia te delimitaba hasta dónde se podía llegar. Entonces no había que discutir si la tierra
0: era... El Papa era muy poderoso, además.
4: No, absolutamente.
0: La historia del papado deberíamos ser en algún momento, Carlos, ¿sabes por qué? Porque en algún momento, y esto yo me... Bueno, ¿te acuerdas que en algún momento lo conversamos cuando fallece el Papa Francisco?
4: Sí.
0: Estuvimos revisando un poco la historia de que muchas veces el Papa, se habla que siempre estuvo en Roma o en el Ciudad Vaticano. Estuvo en Francia también mucho tiempo.
4: Claro, el Papa estuvo
0: en Francia. Incluso en algún momento hubo tres papas. Hubo dos en algún momento que se disputaron ahí.
4: Sí. Y eran papas guerreros, iban a la guerra los papas. O sea, bueno, la historia del mundo ha cambiado tanto.
0: Ha cambiado un montón.
4: Claro, sí. Claro. Y Roma, el papado era una fuerza militar poderosa.
0: Los Borgia, todo eso.
4: Claro, ahora vamos a tocar un poco a los Borgia en cuanto a Leonardo da Vinci, que vamos a hablar de este genio.
0: Pero antes, siempre tú nos traes un regalo que yo quiero felicitarte, porque si hay una persona que ha hecho el esfuerzo de entregar lectura y libros de muy buena calidad a auditores, ha sido tú. Hoy nos traes dos, creo que este debe ser... A mi entender, debe ser de los mejores libros que vas a regalar.
4: Es un regalo bien bonito.
0: La historia de este segmento.
4: Es un regalo bien bonito.
0: Estos casi 3 años que llevamos compartiendo con Carlos.
4: Trato siempre darle preferencia a regiones, porque entiendo que a veces en regiones es más difícil poder acceder a determinado tipo, o no hay tanta librería, o no hay tantas oportunidades como acá en Santiago. Por lo tanto, esta colección, que son dos tomos, van juntos, van a ir a regiones. Este es un libro nuevo, ilustrado, en dos tomos, que te habla de la historia del Renacimiento.
0: Espectacular.
4: Que fue muy importante, un libro sumamente ilustrado, de folio, está nuevo, te voy a mostrar algunas ilustraciones. Este libro te refleja todos los avances que hubo en muchos campos, es muy ilustrado, durante el Renacimiento. El Renacimiento, básicamente, el italiano, aunque se dio en toda Europa... pero partió, digamos, en Italia, que fue su mejor exponente. Son dos tomos. Estos se van a ir a regiones, y para ello, de regiones nos tienen que escribir para decir por qué quieren estos tomos. Y nosotros desde Casa Sar se los vamos a hacer llegar sin costo al domicilio de la persona. Le vamos a pedir los datos. Y como Santiago tampoco puede quedar excluida, pues es la capital del reino, vamos a regalar un tomo completo, que trata sobre la Baja Edad Media y el Renacimiento. Este es un monográfico respecto a este periodo.
0: Ahora no sé muy bien cuál de los dos sectores quedó favorecido, porque ese es un librazo.
4: Sí, es un libro de la historia universal Salvat, el tomo que corresponde a la Baja Edad Media y el Renacimiento.
0: No, y esta versión es muy buena. Mira, la gente que...
4: Sí, tapadura.
0: Tapadura... y además, bueno, además de tapadura,
4: también es ilustrado.
0: No hay posibilidad de esto, de que se quede el estudio en la radio, ¿no? William.
4: No, Mario, ese se va para Santiago.
0: Ya, no, lo que pasa, auditor, es que, a ver, de partida el papel es de muy buena calidad.
4: Sí.
0: Y lo otro, todas las ilustraciones que están dentro de este libro que queda en Santiago están a color.
4: Uh-huh.
0: Todas. O sea, este es un libro para. Y además, a ver, está a color y se nota, bueno, dice la Baja Edad Media, el Renacimiento. Habla también un poco de los pueblos del norte y el este de Europa. Mira, la plataforma del Renacimiento, el humanismo, la definición de la modernidad. Todas las páginas tienen algún tipo de... No, está buenísimo. Son por lo menos... A ver, ¿cuántas páginas son? Son casi 400 páginas de historia.
4: Exactamente.
0: Tapadura, además de la editorial Salvat, que es una gran editorial.
4: Correcto, eso es parte de una gran colección. Pero es el tomo.
0: ¿Cuántos son?
4: Eso en la colección completa son 20 tomos. Y este abarca solamente la Baja Edad Media y el Renacimiento.
0: Ya, la forma de participar, auditores. Tenemos dos libros, en realidad dos segmentos.
4: Dos regalos, claro.
0: Uno, que es el tomo 1 y 2 del Renacimiento ilustrado para regiones. Y tenemos Historia Universal, el tomo 11, que está espectacular, la verdad. Este no lo saltaría ni por si acaso, pero tiene que irse algún auditor. ¿Y cómo lo hacemos?
4: Mira, nos tienen que escribir, justificar por qué quieren estos libros. Una explicación de si es para usted, porque le interesa la historia, porque lo quieren para el hijo, la sobrina. Alguna explicación plausible. Y se les va a asignar mañana y se les envía el de regiones a domicilio vía Starken, a domicilio pagado, y el de Santiago lo tienen que retirar en nuestra tienda, que está ubicada en el barrio Italia, en Condel 1653. Para participar, nos tienen que escribir a nuestro Instagram, @casa.sar, aquí está el QR, o bien escribirnos a nuestro WhatsApp, que es el siguiente, 56

0: WhatsApp, yo les envío el Instagram directo y el número. Uh-huh. Ustedes ponen clic y le ponen chatear con Carlos y automáticamente van a poder escribirle ahí a través del WhatsApp. La idea, auditores, por favor, yo sé que el auditor del trasnoche es gente que no necesita explicar tantas cosas porque son personas que entienden lo que hacemos.
1: Saben.
0: Que no sea, porque, insisto, no han sido pocos, y eso es lo que me decepciona un poco a algunas personas, uh-huh. que dice, hola, mándame el libro a tal lado. Gracias, chao.
1: No, tienen que mandar
0: un mensaje. No, yo lo he visto, tú lo has mostrado. Sí. De repente persona dice, hola, ¿qué pasa con el libro? ¿Por qué no lo envían?
1: Aquí va mi dirección.
0: Y hay algunos que empiezan a insultar, ojo con eso. Como no les mandan el libro, porque dicen, hola, mándame el libro, gracias, está en mi número, chao. Hola, ¿qué pasa con el libro? Oye, empiezan a insultar porque no llega el libro.
1: Bueno, claramente, todos los gustos.
0: Claramente, si usted mandó un mensaje donde no explicó nada, donde no dio una razón para poder, o sea, debe ser ingenioso. Mándele una buena respuesta a Carlos y yo le aseguro que Carlos va, si no se va a ganarle, en algún momento le va a asignar un
1: ¿puede
0: libro?
1: Puede ser alguna, porque a veces me escriben generalmente entre 30 y 40 personas. Y hay personas que me han escrito varias veces. Y ya les va a tocar su libro, porque no puedo atenderlo a todos. Son dos regalos por noche. Entonces no es posible a veces dar lo que uno quisiera.
0: Bueno, ya los tenemos. Son dos segmentos espectaculares. Son dos libros, bueno, son tres más bien. Tomo uno y dos del Renacimiento, de Folio. Y luego una historia, bueno, historia universal de la Baja Edad Media y el Renacimiento, de la editorial Salviat, el tomo número 11. Espectacular. ¿Te propongo escuchar alguna canción?
1: Escuchemos una canción y después nos vamos con el tema.
0: Nos vamos con el tema, que hoy día está interesantísimo. Grandes mentes que cambiaron el mundo. Son las 2 de la mañana con 42 y escucharemos a esta hora. Juanito Ayala junto a Joe Vasconcelos, Ne Buen Afrobeat con Veranito de San Juan. A la vuelta volvemos con Carlos Barría.

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3: Bien, estamos con Carlos Barría haciendo este trasnoche de la radio. Carlos, ¿qué nos traes el día de hoy?
4: Mira, vamos a hablar del Renacimiento en una primera instancia. Y dentro del Renacimiento elegimos una figura emblemática, considerado por muchos uno de los mayores, o el mayor genio de la historia, Leonardo da Vinci. Leonardo da Vinci, este florentino, nacido en 1450 aproximadamente, reunió todas las condiciones del hombre renacentista. Cuando el hombre empieza a preocuparse de sí mismo y de su entorno de nuevo, por ello se le llama Renacimiento. Antes, en la Edad Media, el hombre giró todo en torno a Dios, en torno a los dogmas de la Iglesia, especialmente la Iglesia Católica. Entonces, cuando el hombre se empieza a preocupar de su entorno, resurge la astronomía, las matemáticas, las ciencias, en todas sus gamas, y su representante por excelencia es Leonardo, el cual venía de una familia relativamente acomodada, aunque fue el hijo ilegítimo de un señor notario canciller florentino. Tuvo una educación básicamente autodidacta. Él no recibió una educación formal. De hecho, el latín lo aprendió como autodidacta, lo aprendió solo. No tuvo una enseñanza formal de este idioma. Pero él tenía una curiosidad insaciable por estudiar todo lo que lo rodeaba. Él se dedicó a la pintura, a la poesía, a la astronomía, a la anatomía, a la botánica, a la música. Se dedicó prácticamente a todas las artes que eran conocidas en este momento. Y como los conocimientos no eran muchos y los que venían heredados de Grecia y en parte de Roma, y se dedicó a profundizar, por ejemplo, la anatomía. En anatomía hacía disecciones y todo lo que diseccionaba lo dibujaba. Fue un gran y un innato dibujante. Empezó a destacar él como pintor. Se formó con el pintor Verrocchio, que fue su maestro, que le tomó gran cariño y descubrió en él el talento que había. Verrocchio era el pintor florentino más cotizado de la época, y él entró como aprendiz a su taller. Ya a los dos años que llevaba de aprendiz, Verrocchio lo dejaba que terminara sus propias pinturas, porque descubrió el talento que había en él. Entonces ahí él, en este taller, aprendió a trabajar los metales, a trabajar el yeso, aprendió varias artes manuales. Y después, por su cuenta, empezó con su curiosidad científica, por ejemplo, a estudiar a los pájaros, el vuelo de las aves. A través de estudiar y dibujar a los aves, a los murciélagos, a las palomas, empezó a deducir cómo el hombre podía volar y empezó a hipotizar con dibujos de planeadores, de un sinnúmero de máquinas, y él hizo muchos, muchos bocetos. La colección de él se calcula en 50.000 bocetos de distintos tipos. Muchos se destruyeron, muchos se perdieron en incendios. En este momento quedan aproximadamente 13.000 carillas o 13.000 páginas de sus dibujos o croquis, que es... Si usted las quiere ver, las puede buscar por internet, y están distribuidas en varios museos del mundo. Este florentino incursionó, por ejemplo, tiene grandes obras. Él no fue un pintor muy prolífico porque se demoraba mucho en pintar, y tenía la mente tan inquieta que se demoraba años en hacer un cuadro. Todos los cuadros o las pinturas se hacían por encargo en este tiempo. Él tuvo mecenas muy buenos que vieron en él a un gran talento, por lo tanto, al ver un gran talento se le hacían encargos. Por ejemplo, La Última Cena, que es quizás una de sus obras más maravillosas o más admiradas. Hasta el día de hoy se le ve, se restaura, porque tiene una... los materiales que se hizo no son de muy buena calidad, y para apurar la obra se secó de una forma indebida, por lo tanto debe ser constantemente restaurada.
3: Carlos, ¿cuáles fueron los... yo estaba viendo acá que, bueno, tú hablabas de la última cena, este mural monumental que hizo en Milán, que captura el momento en el que Jesús anuncia la traición de sus apóstoles.
4: Exactamente.
3: La Gioconda, que es la Mona Lisa.
4: La Mona Lisa era la que más él quería. De hecho, nunca la vendió. O sea, la conservó hasta el momento de su muerte.
3: Se supone que ese es el retrato más famoso del mundo, obviamente por esta enigmática sonrisa. Sí,
4: Gennarmini, claro.
3: Y entiendo que el uso magistral de la técnica de esfumato, o sea, el difuminado. Esa fue la técnica que él implementó.
4: Implementó esa técnica, igual que las perspectivas y la sonrisa de la Gioconda o de la Mona Lisa, la enigmática sonrisa que tiene. Siempre da mucho que pensar y se ha especulado mucho respecto a esta Lisa. Bueno, él tenía un sentimiento especial por esta pintura, que no es de gran tamaño, ¿eh? Es una pintura más o menos pequeña, que nunca se desprendió de ella y la conservó hasta el día de su muerte. Él se demoraba años. Imagina en hacer una pintura, por ejemplo, la última cena se demoró 3 o 4 años. Desesperada, esto está pintado en un convento en Milán, y todo desesperado porque terminara, y él de pronto trabajaba 24 horas en la pintura, después la abandonaba por semanas. Después volvía y se dedicaba a otros estudios de hidráulica, de infinidad de cosas, porque su inquietud era mucha.
3: Bueno, muchos hablan de que hay varios teóricos, varios documentales sobre Leonardo da Vinci, donde se le reconoce como una persona, bueno, profundamente inquieta, pero también una persona que todos los días al menos inventaba algo. Hay, bueno, tú decías, un montón de bocetos, pero entre los más, de las cosas más relevantes que hizo también están el hombre de Vitruvio.
4: El hombre de Vitruvio, el más conocido. Porque sus estudios en anatomía, que este lo representa, este hombre, por eso es conocido como el padre de la anatomía, o anatomista, porque él hizo muchos dibujos del cuerpo humano, de los músculos, hizo muchos avances, por ejemplo, en la óptica. Él diseccionaba animales para compararlo con los cuerpos humanos y para ver las diferencias, y de ahí se especializó. Creo que en cuanto a lo científico, en la hidráulica y en la anatomía fueron los mayores avances. Se perdieron muchos dibujos de él. Como te decía, se conservan 13.000, de lo que se calcula fueron 50.000. Esto significó un gran avance para la ciencia. La gente no tenía idea en estos años cómo eran los órganos interiores. Y gracias a Leonardo, en Florencia, en Milán, en Roma y finalmente en Francia, pues se pudo poner a disposición de la gente esta anatomía del ser humano. Igual que la óptica, igual que la hidráulica. Él hizo grandes trabajos en la hidráulica, se manejaba muy bien en ese campo, sobre todo en Venecia. En Venecia tenía terror de que fuera atacada por los turcos, y él diseñó un sistema de defensas basado en el agua, basado en las esclusas, por si acaso llegaban a atacarlo, podía manejar el agua dentro de la laguna de Venecia para que no se vieran afectados los venecianos. No ocurrió, pero sí se llevaron a cabo estos inventos. Bueno, submarino, escafandra.
3: Sí, de hecho hay uno bien interesante, que es el carro autopropulsado, que uno de los diseños de Leonardo que nunca se materializó, porque hubiese sido el inventor del vehículo, del auto.
4: Es que hubieron muchos inventos que él lo llevó.
3: Lo interesante es que él basaba el mecanismo al de un reloj de cuerda con muelles y engranajes que hacían girar las ruedas. O sea, era un reloj enorme con el motivo de que generase movimiento. Impresionante, es realmente impresionante. Además, insisto, en una época en la que, claro, comenzaron muchos de ellos a ser una minoría, terminaron impactando de tal a la humanidad que terminaron siendo el cambio de ahí en adelante. El mundo no fue el mismo.
4: No, a partir del Renacimiento se le dio un nuevo impulso a todo.
3: Leonardo da Vinci inspiró a mucha gente, eso es lo que
4: me refiero. Mucho, y en muchas áreas distintas. Ahora, por ejemplo, él es el propulsor, no el inventor, pero sí el propulsor de la bicicleta, del submarino, de la escafandra, de las alas delta, de los helicópteros. Él hizo los dibujos, pero no estaban las técnicas o la tecnología necesaria para llevarla a cabo.
3: Claro, pero tenía al menos una noción de algo en lo que quería llegar. Ahora, fueron otros los que tomaron esa poste y lo lograron, muchos siglos después, por cierto. Por eso es interesante lo de Leonardo da Vinci, un soñador.
4: El renacimiento y el
3: nacimiento
4: del hombre.
3: ¿Es verdad que Leonardo da Vinci fue bien perseguido por su condición
4: sí,
3: sexual?
4: Leonardo da Vinci no fue tan perseguido, fue perdonado por lo genio que era. Pero él tuvo, siempre se rumoreó que era homosexual y tuvo de hecho un juicio por sodomía junto a otras personas cuando era bien joven. Después, porque nunca a él se le conoció ni pareja, ni tuvo hijos.
3: En una época muy...
4: claro, la iglesia, donde la iglesia católica...
3: Hoy día no hubiese generado ningún... Hubiese dado lo mismo, digamos. Pero
4: exactamente.
3: Pero en esa época quizás, claro, con todo el tema del catolicismo y todo la pugna que había entre este mundo de grandes mentes versus lo que estaba ocurriendo con el
4: catolicismo. Pero prevaleció el genio, que es lo importante. Claro, él siempre se ha cuestionado. De hecho, Freud, incluso en su dibujo, ve un trasfondo sexual, porque él tendía a hacer su dibujo andrógeno, o sea, sin mucha definición de sexo. En todas las obras que él hizo, donde había hombres o mujeres, no definía muy bien. Entonces, Freud vio en él cosas de tipo sexual. Bueno, en el fondo, sus pinturas son maravillosas y su aporte a la humanidad es inigualable.
3: Carlos, la semana que viene, nos quedan tres minutos, ¿te parece si la semana que viene hablamos del genio de Gutenberg?
4: Sí,
3: nos va a quedar pendiente, porque ese fue un invento que cambió todo.
4: Después de esto viene Johannes Gutenberg, otro invento, la imprenta lo adelantamos, pero da para un capítulo completo.
3: Lo vamos a tener la semana que viene.
4: Lo vamos a dejar para la semana que viene.
3: Bueno, haz la invitación, Carlos, en estos minutos que nos quedan de los libros que vamos a estar regalando. Ya casi todos ya están escribiéndote. Ya muchos ya te van a empezar a escribir a través del WhatsApp.
4: Ya. Bueno, les vuelvo a decir que tenemos estos libros, que el Renacimiento es una época maravillosa donde el hombre renace de nuevo y se empieza a preocupar de él y de las ciencias. Es una época, sobre todo en Italia, pero también fue en otras partes de Europa, que vale la pena conocer. Una época donde no solo fue Leonardo da Vinci, sino que fueron muchos los escritores, los poetas, los pintores, los científicos, que hicieron resurgir la inquietud en el hombre por conocer su entorno, que es muy importante. Estos dos libros se van a regiones, te los vuelvo a mostrar, la obra completa, o sea, el tomo 1 y 2 del Renacimiento, que es ilustrado, vale la pena para las personas que están nuevos y son de tapa dura. Eso se van a regiones para quienes justifiquen por qué quieren eso. Aquí está el QR de nuestro Instagram, @casa.sar. O bien, nos pueden escribir a nuestro WhatsApp, que es el +569 77 48 92 44. Por ahí también estaremos respondiendo. Ahora, otra forma de ver este programa, si lo quieren ver después con más calma, es a través del YouTube Casa Sar. Casa Sar, ahí están todos los programas que hemos hecho con Mario, que son hartos, más algunos podcasts que se han realizado también, ahí pueden ver.
3: Tuviste un podcast hace poquito, ¿no?
4: Sí, uno sobre seguridad, también está en el YouTube.
3: Estuvimos conversando con Pablo Ceballos.
4: Sí, con Pablo Ceballos, tuvimos una conversación muy entretenida sobre lo que es la seguridad en América Latina, sobre los movimientos criminales, sobre las mafias que hay, que han tocado Chile y toda Latinoamérica, y cómo se está combatiendo y qué es lo que está pasando en Chile en estos momentos, que es muy importante darse cuenta de cómo nos está afectando el crimen organizado y las mafias que vienen de fuera y las que se han alojado en nuestro territorio. Es importante, véanlo en el YouTube casa.sar o en el Instagram @casa.sar. está la entrada para ver este programa, que es una conversación bastante interesante que dura más de 50 minutos. Véanla, En realidad vale la pena.
3: Bueno, y tienes varios, tienes casi una veintena de programas en tu podcast.
4: Sí, ahí va, hágalo con calma.
3: Bueno, para hablar usted, ¿ah?
4: Algo.
3: Una persona que con la que se puede disfrutar de, lo digo, no lo digo de una manera despectiva, lo digo de una manera positiva. Se puede conversar de todo contigo, Carlos.
4: Oh, muchas gracias.
3: La gente cuando va a tu local también lo agradece, que tú haces una atención bien.
4: Qué entretenido conversar con la gente, conociendo y viendo los distintos intereses, y uno aprende. Aprende mucho conversando con y confrontando distintos puntos de vista de diversos temas. Con Ceballos aprendí un montón de seguridad. Él sabe mucho del tema. Me dio mucho gusto hablar con él.
3: Bueno, todo esto y mucho más lo pueden ver ahí en Casa Sar. Carlos, como siempre, un gustazo. Y despídete de tu público.
4: Buenas noches, y nos vemos la próxima semana.
3: Bueno, yo, como el otro, yo vengo a hacer historia acá.
4: Yo vengo a hacer historia, no soy el payaso.
3: El payasito de la radio. Gracias, Carlos, como siempre.
4: No, gracias a usted.
3: Vamos a la pausa, son las 3 de la mañana en punto. Estuvimos con Carlos Barría, como siempre, con el profe Carlos Barría de Casa Sar, haciendo este segmento.
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3: Buenos días, bienvenidos al Informador. Ponga mucha atención con esto porque vamos a retomar el contacto con nuestra unidad móvil. Vicente Aguilar, te escuchamos.
5: Sí, información desde la comuna de Providencia, donde durante la noche el diputado independiente por la región de Los Ríos, Daniel Valenzuela, fue víctima de un robo mientras participaba de un programa de televisión en Providencia. El parlamentario, integrante de la Comisión de Minería y Energía de la Cámara, encontró su vehículo con el vidrio delantero derecho quebrado y uno de sus neumáticos dañado. Desde el interior fueron sustraídas distintas especies, documentos personales de su jefa de gabinete y documentación parlamentaria. El diputado señaló que entre los antecedentes robados había información relacionada con las fiscalizaciones que ha realizado principalmente a Codelco, por lo que calificó lo ocurrido como una situación extraña, aunque evitó asegurar que se tratara de un hecho tipo amenaza. Por instrucción del Ministerio Público, personal del OS9 quedó a cargo de las diligencias investigativas. 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
3: Calles anegadas, locales comerciales inundados y el centro de Lota colapsado dejó la intensa lluvia que cayó en un periodo de 2 horas. Franco Hernández, desde Radio El Carbón de Lota, nos cuenta.
6: Lo que precipitaba en días cayó en 2 horas en la comuna de Lota. 49 milímetros de lluvia que causó el caos e inundó todo el centro lotino como no se veía en décadas. El aguacero se registró desde las 7 de la mañana hasta las 9 del pasado miércoles, transformando todo en un río en el centro de Lota, ingresando el agua por cerca de un metro a todos los locales comerciales de Pedro Aguirre Cerda. Locatarios de décadas en el centro de Lota tuvieron que hacer lo imposible para evitar que sus enseres, productos y maquinarias se perdieran. El delegado presidencial Julio Nativia dio cuenta que hay una glosa para las viviendas, pero que para el comercio se buscará una herramienta excepcional.
7: En el caso de las viviendas, existe un bono que está pensado para esto y que se va a activar con las fichas FIDE. En el caso de los emprendedores, hay que crear instrumentos nuevos que se pueden crear para estas emergencias y que vienen por instrucción del presidente, pero es algo que no existe normalmente y que vamos a tener que aplicar excepcionalmente.
6: El escenario ha sido adverso con los miles de vecinos del centro lotino, quienes vieron cómo el agua ingresaba a sus casas. Además, se dio cuenta que un deslizamiento afectó una de las paredes del cementerio lotino, situación que ya está siendo observada por las autoridades. En materia educacional, Sclep Andalín Costa confirmó que 9 establecimientos no tendrán clases este jueves y viernes.
3: El presidente José Antonio Kast presentó en cadena nacional los cuatro principales ejes del presupuesto 2027, con un crecimiento de un 1,5% en el gasto. La información la tiene Bárbara Payal.
8: En una cadena nacional de 17 minutos, el presidente José Antonio Kast presentó el presupuesto 2027, el primero elaborado por el ministro de Hacienda Jorge Quirós. La propuesta ingresó a la Cámara de Diputados previo al mensaje presidencial en un maletín cerrado con dos candados. El mandatario así detalló un aumento del gasto público de un 1,5% respecto de lo proyectado para el cierre de este año, con cuatro ejes prioritarios: empleo, seguridad, niñez y protección de beneficios sociales. El primero contempla 9,5 billones de pesos, un 8,1% más que en 2026, junto con una cartera extraordinaria de 241 obras públicas. Seguridad crecerá un 9,1% y niñez un 4,1%, mientras que el cuarto eje tendrá foco en la PGU, educación y salud. CAS destacó el impulso al crecimiento como uno de los principales objetivos del erario fiscal.
9: Se esperaba que el gasto creciera entre el 0 y el 1%. Decidimos hacer un esfuerzo adicional de medio punto para acelerar la reactivación, la inversión y el empleo.
8: El proyecto inicia ahora su discusión en el Congreso, que tendrá 60 días para tramitarlo.
3: Vamos con noticias del exterior, en este caso los ataques de Pakistán contra Afganistán, que han dejado varias personas fallecidas. Alcanzaron tres viviendas, el ataque desde Pakistán hacia Afganistán, tres viviendas el jueves, causando la muerte de 9 personas, según informó el gobierno talibán afgano, mientras que Islamabad afirmó que los ataques mataron a 22 terroristas tras atacar sus escondites en medio de una escalada del conflicto. Entre los fallecidos en los ataques contra las provincias afganas de Kunar y Helmand hay mujeres y niños, dijo la red social X, el portavoz de los talibanes afganos, Sabihullah Mujahid, y agregó que también resultaron 11 personas heridas. El Ministerio de Información de Pakistán, sin embargo, afirmó que los ataques se basaron en información de inteligencia confiable y tenían como objetivo escondites terroristas en 2 ubicaciones. 3:06 hasta ahora en la ciudad de Temuco, en la región de la Araucanía. 8 grados de temperatura, se mantiene parcialmente nublado, humedad del 94%. En Temuco, el cielo se mantiene nublado, humedad del 77%, 11 grados la temperatura.
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2: Sledgehammer, Stone Rabbit, está la radio, son las 3 de la mañana con 9 minutos.

0: Imágenes del operativo que contaba Vicente Aguilar en la comuna de Providencia, donde el diputado Valenzuela, el diputado Daniel Valenzuela, denunció un ataque a su vehículo. Vicente Aguilar, información sobre esto. Buenos días.
1: ¿Cómo están? Muy buenos días. Claro, retomamos el contacto ahora también con este hecho que se da durante la noche de este pasado día miércoles, donde el diputado Daniel Valenzuela, independiente, electo por cupo de Renovación Nacional, es diputado por el Distrito 24, la región de Los Ríos, sufre el ataque a su vehículo mientras estaba estacionado. Todo esto mientras él participaba de un programa de televisión, programa Sin Filtros, que se transmite, cierto, vía internet. Es ahí que, al salir de este lugar, de esta productora, cierto, donde se graba este programa, es que se da cuenta que su vehículo cuenta con una ventana, la ventana delantera del lado del copiloto, completamente rota, estaba casi en el suelo, cierto, colgando, y un neumático de ese mismo lado también estaba con algunos daños. Es ahí entonces que él llama a la policía, da cuenta de este hecho, y finalmente se llegan hasta este sector y comienza la investigación por parte del OS9 de Carabineros para poder tener la información. ¿Qué es lo que habría pasado? ¿Qué es lo que habrían robado? Él señala que eran documentos que eran parte de su jefa de gabinete y también algunos documentos parlamentarios. Hay que señalar que él precisó que eran sobre investigaciones o fiscalizaciones que él hace a Codelco. Él es parte de la Comisión de Energía de la Cámara de Diputados, por lo tanto, había material de fiscalizaciones a Codelco, material bastante delicado. Por lo mismo, él consideraba extraño este hecho y por lo mismo quedó en manos de Carabineros la investigación. Todo esto alrededor de las 22 horas del pasado día miércoles, Mario.
0: Bien, hay vocerías, ¿no?
1: Sí, ahí también daba cuenta Carabineros, ¿cierto?, de cómo se daba este hecho. Pasemos a escuchar a la teniente Francisca Burgos, de la oficial de ronda de la Prefectura Santiago Oriente, quien entregó detalles sobre este hecho que afectó al diputado Daniel Valenzuela de la región de Los Ríos.
2: El diputado fue víctima de robo accesorio de vehículo, donde además fue víctima de la jefa de gabinete de este diputado, donde le sustrajeron diversas especies de valor a la jefa de gabinete, incluyendo documentos personales y al señor diputado documentos parlamentarios.
3: Tenía que, para entender la dinámica, este vehículo estaba estacionado en Providencia cuando ocurre esto, no había ningún ocupante en el vehículo.
2: Así es, no había ningún ocupante dentro del vehículo y ellos se encontraban al interior de otro lugar dando una entrevista.
3: Teniente, ¿cuál es la dinámica? ¿Cómo había ocurrido este robo? ¿Se ha podido levantar personal de una cámara de seguridad?
2: Carabineros está trabajando en ello para poder dar cómo ocurrieron los hechos y así obviamente poder lograr la detección de los sujetos y recuperación de especies. Por el momento.
1: Sí, ahí escuchábamos entonces a la teniente Francisca Burgos, oficial de ronda de la Prefectura Santiago Oriente, quien señalaba cómo se habrían dado estos hechos, ¿cierto? Durante la noche del pasado miércoles, mientras él estaba realizando esta entrevista dentro de este programa Sin Filtros, un programa político en el que finalmente él estaba participando, y al salir se da cuenta que estaba vandalizado. Es lo que en primera instancia se utiliza, el concepto vandalizado, esta ventana rota, el vidrio casi colgando, se notaba que tenía alguna placa, ¿cierto?, como de seguridad, y también un neumático del lado del copiloto. Por lo mismo entonces, él señaló que no descartaría que se tratara de algún amedrentamiento, pero era parte de las diligencias que tenía que dar la policía. Pasemos a escuchar lo que dijo el diputado Daniel Valenzuela en el momentos después de haberse dado cuenta de que fue víctima de esta vandalización de su vehículo.
4: Bueno, yo estaba en un programa acá de televisión y la verdad es que salimos muy apurados porque teníamos que irnos luego. Y bueno, nos encontramos la sorpresa que el vehículo estaba reventado, los vidrios delanteros, estaban roto el neumático también delantero, se llevaron algunas especies. Y bueno, y también información que uno no quiere que esté en manos de cualquiera en realidad. Nosotros hemos estado haciendo una fiscalización constante, sobre todo a Codelco, a ENAP. Hemos tratado de estar levantando bastante información. Y es como incómodo que cuando uno está en un cargo público pasen estas cosas. Yo creo que, bueno, Carabineros está investigando bien qué pasó, pero Lo que no puede pasar en Chile es que cuando uno quiere fiscalizar, quiere desbaratar cierta corrupción que hay en el país, uno no se puede ver enfrentado a estos temas. Eso no puede pasar en Chile.
5: Pero esa es una conclusión que es delicada, ¿no? Porque aquí podríamos estar hablando de un ataque directo. Eso es lo que creo. Que es un ataque.
4: Lo que pasa es que cuando a uno le roban las cosas del auto, te rompen los vidrios y se van. La pregunta es, ¿para qué quieren robar papeles? ¿Por qué revientan los neumáticos del auto? No hay que sacar conclusiones apresuradas, pero de repente hay cosas que no cuadran.
1: Ahí escuchábamos las declaraciones del diputado Daniel Valenzuela, quien señalaba, ¿cierto?, no tomaba esto como una amenaza, pero sí le parecía extraño que tras reventar, ¿cierto?, este neumático delantero, también quebrar el vidrio del copiloto, terminan llevándose documentación que sería importante en cuanto a las fiscalizaciones que se dan a Codelco, ¿cierto?, y de las que él es parte al ser parte de la Comisión de Energía de la Cámara de Diputados. Por lo tanto, un hecho que preocupa al parlamentario y también por cómo se habría dado, pero quedó entonces a cargo del OS9 de Carabineros esta investigación para poder dilucidar cómo se habría dado, cuántas personas, cómo se movilizaban, ¿cierto? Y por qué terminan reventando un neumático y quebrando claro. Este vidrio, y además de robar estas pertenencias, documentos que eran de su jefa de gabinete y también de estas fiscalizaciones que él, junto a otras personas, otros parlamentarios, hacen a Codelco.
0: Bueno, tú te mantienes todavía, Vicente, en Maipú. Recordémosle a los auditores los que estás investigando en ese lugar. ¿Hay alguna novedad?
1: Sí, claro, estamos esperando que llegue la Policía de Investigaciones a este hecho que se da un poco antes de la medianoche ya del día miércoles, cuando una persona llega hasta un almacén ubicado en el sector de Maipú de Bernardo Higgins con Roberto Durán Valenzuela, donde intimidan a un adulto mayor, una persona de 69 años, quien... a quien le terminan robando parte de la recaudación del día en el negocio y también algunos cigarrillos. Es en este forcejeo que este adulto mayor termina en el suelo. Ahí es cuando este delincuente entra hasta la caja, saca estas pertenencias y este adulto mayor ingresa hasta su casa y hace uso luego de su arma de fuego que estaba inscrita, ¿cierto? Y que termina dándola al vehículo donde estas personas huían. Es en estos disparos que estos delincuentes le disparan también a este adulto mayor, hiriéndolo en cerca de su ojo y también en la parte superior de su tórax, donde recibe entonces esos disparos. Lo que nos indicaron es que esta persona se encuentra fuera de riesgo vital, estuvo en un centro asistencial acá en la comuna de Maipú, pero finalmente estaba siendo trasladado hasta el hospital de Carabineros, porque hay que recordar que es un funcionario de Carabineros en retiro desde el año 98, por lo tanto también puede ser atendido en el hospital de la institución y hasta allá iba a ser trasladado, pero lo que nos comentaban es que estaba fuera de riesgo vital, afortunadamente, después de ser víctima de este asalto, donde terminan disparándole, recibiendo estos dos disparos. Lo que se indica también es que finalmente se trataría de un vehículo station wagon azul, marca indeterminada hasta este momento, pero que por la cercanía que está... Que tiene este sector con la ruta 78, terminan huyendo por esta ruta en dirección a Santiago. Les repito entonces, es un vehículo station wagon azul. Lo que sí podría tener un poco de diferencia o podría diferenciar a este vehículo de algunos es que tenía parte de su capó de color gris. No era completamente azul, por lo tanto, también el llamado, ¿cierto? Como lo dijimos en el despacho anterior, a nuestros auditores, muchas veces se pueden topar con algún vehículo, es un vehículo station wagon, azul metálico, pero con parte de su capó de color gris, por lo tanto, también ahí podría haber evidencia de quiénes serían estas personas que llegan hasta este lugar, uno queda en este vehículo, el otro se baja e intimida, forcejea con este adulto mayor y terminan disparándole en el ojo y también en parte del tórax, Mario.
0: Bien, vamos a seguir esperando la vocería por parte de la Policía de Investigaciones, ¿no?
1: Sí, estamos esperando que lleguen hasta el lugar. Estamos acá desde temprano, ¿cierto? Llegamos acá como a 1:30, pudimos conversar ahí con parte de la familia, pero ellos están bastante afectados, pero nos contaban cómo se da la dinámica dentro de este local, es cuando ellos estaban cerrando ya, pasado las 23 horas, y lo que nos indican, que también es preliminar, es que estas personas podrían haber estado esperando el momento justo cuando este dueño del local, este hombre de 69 años, estaba entrando un letrero, y en ese momento ya cuando lo encuentran un poco más vulnerable, señalan ellos, es que lo intimidan, forcejean, terminan empujándolo, y ahí ingresa esta persona, saca dinero en efectivo, cigarrillos, y ahí la víctima, este hombre de 69 años, va a buscar su arma que estaba debidamente inscrita y dispara contra este vehículo mientras huye, y ahí que es que se da este intercambio de disparos, los delincuentes le disparan a él también y terminan hiriéndolo con dos impactos de bala en su cuerpo.
0: Bueno, una situación sin dudas compleja. Vamos a volver contigo en cualquier momento, Vicente. Líneas abiertas contigo cuando tengas antecedentes de la Policía de Investigaciones. Hay mucho que preguntar, mucho que consultar. Te dejamos allí para que tú nos avises, bicho.
1: Líneas abiertas, Mario. Cualquier novedad respecto al tema y a cualquier otro que vaya surgiendo durante la madrugada, tomamos contacto rápidamente.
0: Gracias, buenos días.
1: Buen día.
0: 3:25, seguimos avanzando. Escucharemos a esta hora a Entre Mares junto a la Combo Tortuga. Esto se llama Solo Yo. A la vuelta, lo que se dijo en la radio.

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2: En cadena nacional, el presidente José Antonio Kast confirmó que el gasto crecerá 1,5% en el presupuesto para el año 2027. El mismo, el mandatario, aseguró que cumplirán la meta del déficit.
3: Decidimos hacer un esfuerzo adicional de medio punto para acelerar la reactivación, la inversión y el empleo. El problema nunca fue invertir, el problema fue gastar sin saber cómo pagarlo.
2: El jefe de Estado informó que el erario tendrá foco especial en crecimiento, empleo y reconstrucción, además de seguridad, niñez y beneficios sociales.
4: Chile necesita un presupuesto austero, responsable, que ponga la plata donde importa.
5: Este presupuesto pone primero lo que no puede esperar. En seguridad, 7 billones de pesos.
2: La oposición criticó el proyecto y lamentó que no existiesen medidas concretas para combatir, por ejemplo, el llamado bencinazo.
6: Este presupuesto es engañoso, parte de la base de los recortes de la tijera de Quirós.
7: El gobierno del presidente Kast tenía el deber de hacerse cargo de la crisis que ellos mismos generaron.
2: ENAP anunció una fuerte alza de los combustibles desde esta jornada. Las gasolinas de 93 y 97 octanos subirán cerca de 40 pesos por litro, mientras que el diésel aumentará 95 pesos por litro.
8: La situación es muy compleja porque en el Medio Oriente no se ha resuelto la situación. También ha habido daños importantes en refinerías y por lo tanto eso es algo que no se ve claramente que se resuelva en un futuro próximo.
2: El desempleo no da tregua. La tasa volvió a subir y alcanzó el 9,6% en el trimestre móvil junio-agosto, su mayor nivel desde el año 2021.
9: El invierno y los temporales pesaron, pero un punto más que hace un año revela un problema de fondo. Una economía que crece poco y no crea suficiente empleo formal.
10: Esperamos que la tasa de empleo se mantenga sobre el 9%.
2: La ex presidenta Michelle Bachelet notificó que no se retirará de la escena pública. Reconoció que su candidatura a Naciones Unidas no fue del agrado de todos y llamó a la unidad del sector.
11: Creo que necesitamos recuperar confianzas, fortalecer nuestra democracia y volver a construir proyectos colectivos. Necesitamos encontrarnos, escucharnos y trabajar juntos.
2: Con votos en contra del Partido Comunista, la Cámara de Diputados aprobó la condena a los regímenes totalitarios y despachó el proyecto que actualiza el sistema político.
12: Deja una lógica discrecional a lo que pueda también interpretar el Tribunal Constitucional.
13: No sorprende la actitud ni la votación del Partido Comunista, porque es un partido que se define en sus estatutos como revolucionario, marxista y leninista.
2: Parlamentarios de oposición exigieron que la moneda retire la reforma de seguridad y cuestionaron la propuesta que están desarrollando los senadores Andrés Longton y Arturo Esquella.
14: ¿A ustedes les parece serio que una reforma constitucional se discuta parado 5 minutos en una sala y después a uno le llega un proyecto y digan que uno participó de eso?
15: Vista que nos tratan como de mentirosos, pusimos a disposición los contenidos del proyecto.
2: Por una red de corrupción al interior de Santiago 1 fue detenido Alex Vega, ex líder de la Asociación Nacional de Funcionarios Penitenciarios, en el marco de la operación Apocalipsis 2.
16: Se intervino 5 penales, 2 en Santiago, 1 en la región del Maule, en el Biobío y Magallanes, más 14 ingresos en domicilios. Se logra la detención de 3 personas.
2: Tras una serie de episodios violentos, el gobierno removió a las jefaturas del Centro de Internación Provisoria y Régimen Cerrado de Coronel.
17: Esta decisión es una decisión que se toma después de distintas supervisiones técnicas que detectaron problemas en el control de eventos críticos.
18: Estas medidas también se deben adoptar en otros servicios públicos.
2: El exministro de Justicia Luis Cordero reveló una serie de presiones y gestiones que recibió durante su paso por la cartera que para influir en nombramientos judiciales. En su declaración ante la Fiscalía apuntó contra la exministra de la Corte Suprema Ángela Vivanco y la senadora del PPD Loreto Carvajal.
18: Dan cuenta de una práctica que está arraigada entre algunos parlamentarios y que representan una acción indebida de buscar influir sobre las decisiones de la autoridad.
2: Gonzalo Miguel es el último de los imputados de la trama bielorrusa que permanecía en prisión preventiva. Dejó la cárcel y ahora cumplirá arresto domiciliario total.
19: Más que un acuerdo, tiene que ver con la situación procesal del resto de los imputados y la diferencia en esa situación respecto del imputado Miguel. A diferencia de los otros imputados, este sí prestó declaración.
2: Y el senador comunista Daniel Núñez dio a conocer que Estados Unidos le rechazó la visa para asistir a un evento parlamentario en Nueva York. El embajador Brandon Judd lo calificó como una mentira descarada.
20: Lo que uno entiende es que cuando se hace un evento de esta magnitud, la Asamblea de las Naciones Unidas, son los estados que organizan el evento, los que facilitan el acceso a las visas.
2: En noticias del exterior, la aerolínea Fly Dubai anunció que suspenderá temporalmente los vuelos a Israel tras el altercado entre el piloto y el copiloto que obligó a un aterrizaje de emergencia. El Tribunal Supremo de Estados Unidos autorizó la ejecución de Krista Pike en Tennessee, condenada a muerte por el asesinato en 1995 de su compañera de estudios. En el deporte, O'Higgins derrotó 1-0 a Deportes Concepción en la ida de los cuartos de final de la Copa Chile.
21: Un partido difícil, que la verdad la teníamos controlado, pero bueno, se marca por un detalle ahí al final del partido. Yo creo que también hubieron otro detalle en el partido. Me parece que le quedó grande el partido a cierta persona, así que nada, la llave abierta, vamos a ir el domingo por una victoria.
2: Y la Liga de las Naciones continúa con los cruces entre Alemania y Serbia, Países Bajos versus Grecia y Dinamarca ante Portugal, que afrontará el partido sin Cristiano Ronaldo.
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1: Bueno, una de las cosas que se ha dicho tiene que ver específicamente con, bueno, uno de los temas que más hemos estado conversando en las últimas horas. Ya lo vamos a ver en pantalla. Ustedes nos pueden enviar sus mensajes, ¿ah? Nos pueden contar desde dónde están escuchando el programa, si es que, por supuesto, están a esta hora conectados, no sé, se me ocurre en la pega, algunos haciendo algún tipo de paro paralelo, para un tentempié, tomándose una cosita, un cafecito o algo para esta madrugada, donde quiera que te encuentres. Vamos a revisar, bueno, lo que es este denominado escándalo que ha ocurrido en Gendarmería a propósito de la operación Apocalipsis. Hay detalles que se conversaron en el Expreso Bio Bio con Jaime Gajardo, el ex subsecretario de Justicia. Atención con esta información y con lo que nos devela.
2: A Diego Portales, y también fue ministro de Justicia y Derechos Humanos de nuestro país, Jaime Gajardo. ¿Cómo está? Buenos días.
3: Buenos días. Muy buen día, Loreto, Pablo. Un gusto estar con ustedes.
2: Sí, bueno, hablando de este tema, ¿no? Se está investigando, ¿no? Esta corrupción, justamente, que cuánto tiempo no venimos hablando sobre este tema, y en particular en este caso, estábamos con Cristian Borkowski, no sé si alcanzó a escucharlo, y justamente desde donde funcionaba la ANFUP, con contactos, se habla de, como bien leía Pablo, ¿no? Del tema de los recursos también. ¿Qué le parece todo lo que está sucediendo?
3: Bueno, primero que todo, las investigaciones que viene realizando el Ministerio Público para desbaratar las bandas de crimen organizado y también, lamentablemente, la participación de funcionarios y funcionarias de Gendarmería en el marco precisamente de la comisión de delitos al interior de los establecimientos penales, es un trabajo ya de larga data. Es un trabajo que ha venido dando frutos importantes. Digo de larga data porque probablemente usted lo recordarán, en el mes de abril del año 2023 se inició un trabajo con el entonces gobierno del presidente Gabriel Boric y el fiscal nacional, con el objeto precisamente de crear estos equipos de investigación al interior de los establecimientos penales que lidera el Ministerio Público y lo coordina junto con Gendarmería de Chile, las policías y el gobierno, con el objeto precisamente de desbaratar estas bandas que están operando en su interior y también combatir la corrupción de Gendarmería. Eso es muy importante porque en los establecimientos penales, cuando hay funcionarios que se apartan de su misión y cometen actos que pueden ser constitutivos de delito, se va generando una situación muy delicada para el funcionamiento de los establecimientos penales, y ese es precisamente uno de los espacios que utilizan las bandas de crimen organizado con el objeto de permear el sistema y empezar a corromperlo desde dentro. Entonces, por eso era tan importante en su momento, cuando se crearon estas coordinaciones, se creó esta mesa operativa en el año 2023, dio varios frutos con la operación más importante, que fue la que se hizo en diciembre del 2025, como ustedes lo decían, Apocalipsis 1, sí. Y va a seguir dando frutos, porque ese trabajo es un trabajo importante que está haciendo el Estado de Chile. Claro. Y eso es muy importante que lo digamos de esa forma.
4: Ahora, Jaime, este periodo del 2020 al 2025 donde operó Vega, pero la pregunta va a lo siguiente. La radiografía respecto a las instituciones o a la corrupción en la institucionalidad está clara hace mucho tiempo. ¿Se puede evitar la corrupción en Gendarmería o es imposible?

0: No, se puede evitar y hay que combatirla. Hay que hacer las dos cosas, en fondo. Hay que prevenirla y hay que combatirla. Para eso hay que fortalecer la institución, para eso hay que fortalecer también los mecanismos de probidad al interior de la institución, hay que fortalecer también el trabajo con la formación de los funcionarios y funcionarias de gendarmería, con sus condiciones laborales, con el entorno, darle lo necesario y suficiente para que puedan cumplir adecuadamente su labor, pero además también hay que tener estas estrategias que investiguen la institución a fondo.
1: Pero perdón,
0: Jaime, para darle alguna...
1: perdón que lo interrumpa, pero todo uno escucha de cualquier gobierno lo mismo. Hay que fortalecer la institución y todo, pero en gendarmería siguen pasando. ¿No es el momento de reinventar la institución?
0: Bueno, es que eso es lo que precisamente se ha estado haciendo, porque recordarán ustedes que gendarmería tuvo un cambio institucional muy importante que se impulsó durante el gobierno del presidente Boric y se publicó hace pocos meses atrás esta reforma a la Constitución en la que gendarmería pasa a ser una institución de seguridad.
2: Sí.
0: Pasa a ser una fuerza de orden y seguridad. Está contemplada ahora en la Constitución Política de la República, en el artículo 101, inciso segundo. Entonces, efectivamente yo creo que en materia penitenciaria se ha seguido una política de Estado, ¿ya? No es casualidad que esta operación que ustedes ven es una operación en la que está trabajando el Ministerio Público, la Policía de Investigaciones, probablemente también está en conocimiento el Ministerio de Justicia, el Ministerio de Seguridad. Entonces, es una estrategia que se está llevando adelante. Estos procesos efectivamente debieron haber comenzado mucho antes. Me parece que el Estado por mucho tiempo dejó de lado la institución. Creo que durante el gobierno anterior y en este gobierno que se han continuado estas políticas, me parece que se están tomando las decisiones correctas con el objeto de que esta institución pueda ir eliminando estos malos componentes y realizando esta modificación sustantiva que requiere.
2: Sí, usted indicaba, ¿no?, esta reforma justamente que pasa a Gendarmería al Ministerio de Seguridad y por eso mismo también se disolvió la ANFOP, ¿no?, hace algunos meses atrás, la Asociación Nacional de Funcionarios Penitenciarios. ¿Cómo funcionaba esta asociación? Me imagino que en su rol también le tocó como contraparte hablar con ellos, también conocer su trabajo. ¿Cómo funcionaba para que estemos hablando de la investigación que se está haciendo, que es un dirigente, ¿no?, con todos los detalles que hemos conocido durante las últimas horas?
0: Sí, durante el gobierno del presidente Boric se tomó una decisión difícil, pero una decisión que había que tomar a mi juicio, que es que el hecho de que Gendarmería pasara a formar parte de las fuerzas de orden y seguridad implicaba que no podían, entre otras cosas, dentro de las muchas cosas que implicaba, una de ellas era que no podían constituirse o funcionar asociaciones en el marco de esta institución. ¿Y por qué eso es relevante? Porque cuando hay instituciones que portan armas, cuando hay instituciones que forman parte de la seguridad, cuando hay instituciones que son claves para la seguridad nacional, existe un riesgo de que tengan asociaciones en su interior, y por eso ni los carabineros, ni la Policía de Investigaciones, ni las Fuerzas Armadas tienen asociaciones que son muy legítimas para representar
2: los intereses. Pero en su minuto, perdón, ¿la ANFOP funcionaba bien?
0: Ellos representaban los intereses de sus funcionarios, una asociación muy grande, pero el gran problema que tiene cuando la institución es una institución que tiene una importancia muy significativa para la seguridad pública, el gran problema es que muchas veces sus intereses son contrapuestos con los intereses vinculados con la seguridad de nuestro país. Entonces, por eso no es coherente que en instituciones que tienen esta estrategia para nuestro Estado, que son tan estratégicas, existan asociaciones.
2: Eso es lo formal, pero ¿usted tenía sospecha o alguien tenía sospecha, por ejemplo, de niveles de corrupción dentro de esta asociación?
0: Nosotros entregamos en su momento, cuando fuimos gobierno, todos los antecedentes de las sospechas que teníamos.
2: Había sospechas, claro.
0: Efectivamente.
1: Y aparte de entregar los antecedentes, Jaime, ¿qué otras acciones llevaron adelante precisamente con esto, con estas alertas de corrupción de la ANJUP?
0: Bueno, lo que le decía, el 2023 se constituyó esta mesa con el Ministerio Público. En ese marco se hizo una coordinación, se crearon los departamentos de seguridad penitenciaria, se llevó adelante investigaciones por parte del Ministerio Público, se hicieron todas las denuncias penales que se tenían que realizar por parte de Gendarmería a el Ministerio Público, pero además, sobre todo, Gendarmería fue parte muy importante para el desarrollo de esta investigación. Entonces se tomaron estrategias muy directas frenar cualquier tipo de corrupción al interior de la institución. Por otra parte, hubo resultados claros y concretos. Hubo una primera operación en la cárcel de Puerto Montt, hubo una segunda operación en la cárcel de La Serena, luego hubo una en la cárcel de Iquique, Alto Hospicio, y posteriormente otra en Santiago 1 con la operación Apocalipsis. Y ahora usted ve más resultados. Estos son procesos investigativos, sí, que toman tiempo.
2: Sí.
0: Y en buena hora que el Estado esté tomando esto con la fuerza que se requiere. Esta es la manera de enfrentar la corrupción, sí, al interior de la institución.
2: De hecho, estamos ahí a la espera entonces que hable el fiscal también con nuestros compañeros en terreno. Jaime Gajardo es académico de la Facultad de Derecho de la Universidad Diego Portales, exministro de Justicia. Muchísimas gracias, Jaime. Buen día.
1: Gracias, Jaime.
0: Gracias a usted. Que esté muy bien.
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4: Llega a la radio Denis Malebrán junto a Piero Duarte. Hay amor.

Antes de irnos a las noticias, escucharemos a Lady Gaga junto a Bruno Mars. Esto se llama Die With A Smile. Ya volvemos.

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2: Buenos días, bienvenidos al Informador. El proyecto de presupuesto abrió una serie de reparos en la oposición que cuestionó los eventuales recortes, exigió claridad sobre las prioridades del erario y advirtió que sus efectos en el empleo, en el empleo y la inversión regional. La información la tiene Gabriela Piña.
3: La oposición reaccionó al presupuesto 2027 presentado por el gobierno, poniendo el foco en el ajuste fiscal, los eventuales recortes y la falta de medidas para enfrentar el desempleo y reactivar la economía. El principal reparo apunta al crecimiento de 1,5% del gasto público, cifra que parlamentarios opositores contrastaron con los aumentos anunciados para seguridad, empleo, salud y niñez. Por ello, exigieron conocer qué programas serán recortados para financiar estas prioridades y cuánto de los recursos adicionales corresponde efectivamente a nuevos fondos. Así lo plantearon la diputada socialista Andrea Macías y el diputado comunista Luis Cuello, quien además sumó reparos por la falta de medidas frente al desempleo y el alza de los combustibles.
4: ¿Qué es lo que se va a recortar para poder cumplir con esto que se está diciendo que se va a aumentar?
5: Es inaceptable que el presidente no haya hecho mención a ninguna medida para enfrentar este nuevo aumento en el precio de los combustibles.
3: En la oposición también hubo críticas por la inversión pública y regional ante el riesgo de que una reducción de recursos termine afectando la generación de empleo y la actividad económica en los territorios. Una preocupación que también compartieron los gobiernos regionales, que advirtieron que un menor presupuesto podría obligar a postergar proyectos de inversión y seguridad.
2: Un nuevo golpe al bolsillo. La Empresa Nacional del Petróleo confirmó un incremento en el precio de todos sus combustibles. Según informó la estatal, la gasolina de 93 y 97 octanos subirán 39,4 pesos por litro, mientras que el diésel lo hará en un alza de 95 pesos por litro. El mayor incremento se registrará en el querosén, cuyo precio aumentará 281,8 pesos por litro, marcando el alza más significativa de esta semana. A esto se le suma el gas licuado de uso vehicular, que registrará un alza de 61,4 pesos por litro. La subida de las bencinas se explica principalmente por el aumento del costo internacional de los combustibles y su efecto en el cambio de importación, además del tipo de cambio y la forma en la que opera el MEPCO. El desempleo no da tregua y la cifra subió a 9,6% en el trimestre julio-agosto de 2026. La información la tiene Vanessa Gajardo.
6: La cifra confirma que el empleo es la principal urgencia social del país. Fueron parte de las palabras del viceministro de Economía y Minería, Daniel Mas, luego de que se conociera que la tasa de desocupación llegó a 9,6% en el trimestre junio-agosto 2026, un alza de un punto porcentual en 12 meses y su mayor nivel desde mayo de 2021. Mas dijo que esto da cuenta de un tema más de fondo, a pesar de que el indicador recoge también el último coletazo de lo que deberían ser los efectos estacionales. Mientras que su par de trabajo, el ministro Tomás Rau, dijo que hay otra agenda más de fondo que apoyará la reactivación económica.
7: La urgencia es hoy, pero la tarea también es de largo plazo. Apoyar la contratación ahora y preparar un mercado laboral.
8: El invierno y los temporales pesaron, pero un punto más que hace un año revela un problema de fondo.
6: Al descontar los efectos estacionales, la tasa de desocupación sigue siendo alta, del 9,4%. Con este dato ya son 44 meses consecutivos con un desempleo sobre el 8% y 5 meses sobre el 9%.
2: Vamos a retomar el contacto con nuestra unidad móvil. Vicente Aguilar, te escuchamos.
9: Sí, actualizamos información desde la comuna de Maipú en este robo que se da cercano a la medianoche, que afecta a un hombre de 69 años, un adulto mayor, ex carabinero en retiro, que recibe dos impactos de bala en su cuerpo al intentar frustrar este asalto. Serían dos personas que llegan a bordo de un vehículo, uno solo baja, se lleva dinero en efectivo, también cigarrillos, y es ahí que este adulto mayor intenta disparar, frustrar este robo, intenta disparar al vehículo, y en este cruce de disparos es que él recibe estos dos impactos. había sido trasladado hasta un centro asistencial en la comuna de Maipú y se nos indica que estaría siendo trasladado hasta el hospital de Carabineros. Hay que recordar que es un cabo segundo en retiro y que el arma estaba debidamente inscrita. Estamos a la espera también de la llegada de la Policía de Investigaciones para obtener mayores detalles del estado de salud de este adulto mayor, también de cómo se habrían dado estos hechos acá en la comuna de Maipú. 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
2: El ministro de Comercio de Brasil, Marco Elias Rosa, expresó su optimismo de que su país podrá alcanzar un acuerdo comercial con Estados Unidos al hablar al margen de la reunión del G20 el miércoles. Estamos en una nueva fase, negociando, y seremos capaces de llegar a un acuerdo, declaró a la prensa en la ciudad estadounidense de Milwaukee después de reunirse con el representante comercial estadounidense Jameson Creer. La reunión, en la que también estuvo el canciller brasileño Mauro Vieira, será apenas días antes de la primera vuelta de las elecciones presidenciales en Perú. Les mencionábamos recién, claro, no en Perú, sino más bien en Brasil. Pero solo quiero añadir un dato a lo que estábamos recién mencionando, es que se presentan muy cerradas estas elecciones, de hecho, entre el gobernante izquierdista Luis Ignacio Lula da Silva y el senador de derecha Flavio Bolsonaro. Solo quiero sumar que ha hablado, en este caso, el embajador Greer, y ha dicho a través de su red social X, dice: me parece que existe un verdadero interés por parte del embajador Greer en construir consensos, dijo en este caso, cuyo país ha sido objeto de una serie de aranceles de parte de los Estados Unidos, información electoral que está en pleno desarrollo en unas elecciones cada vez más reñidas en ese país de Sudamérica. Ahora sí, 4 de la mañana con 7 minutos hasta ahora en la ciudad de Arica, en el norte de nuestro país, 19 grados de temperatura. Está despejado con intervalos nubosos y una humedad del 81%. En Santiago está nublado el día, digamos el cielo está nublado, hay una humedad del 80%, 11 grados se mantiene hasta ahora como temperatura.
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Estamos de vuelta, auditores y auditoras, haciendo este trasnoche de la radio. 4:17, ha avanzado muy rápido este programa el día de hoy, hemos tenido mucha información, hemos tenido música y por supuesto también revisando lo que se ha dicho en las últimas horas. Ya en breve les vamos a estar contando sobre lo que a muchos les importa, que es el tiempo. ¿Ah? Les vamos a estar contando sobre algunos lugares de nuestro país donde podría darse precipitaciones. Voy a leer algunos mensajes. Saludos desde San Bernardo. Saludos a Carol Thompson, quien 13 días termina de trabajar 11 años donde está hoy. Está escuchando este programa como todas las noches. Deseo enviar un saludo a todos los pescadores del archipiélago Juan Fernández e Islas Desventuradas. Hoy comienza la temporada 2026-2027 de langostas. Que sea una buena aventura para todos. Nos escribe Sandra a través del WhatsApp. Ahí está, a todos los pescadores les mandamos un abrazo. Nos escriben desde Puerto Williams, la ciudad más austral del mundo, en turno de emergencia SAMU en el Hospital Comunitario Cristina Calderón, la abuela Cristina. ¿Qué tal? Luis está conectado ahí. ¿Estará todavía escuchando, Luis? Te mandamos un abrazo, Luis, y a todos los que están ahí de turno contigo. Mándanos los mensajes, mándanos los nombres de quienes te acompañan en ese servicio de urgencia. Hola Mario, dice por acá, muchas gracias, saludos para todos desde Buenaventura. Mira gente que nos está escuchando de otras partes. Un abrazo grande también a Francisco, le mando un abrazo apretado a Francisco, que es taxista ejecutivo. Un abrazo para él, para todo su equipo con el que trabaja. Dice, iniciando turno rumbo a La Calera a buscar pasajeros para el aeropuerto. Que tengas buen día. Saludos, Francisco, pásalo bien. Disfruta con cuidado en la ruta. Nos vas contando ahí cómo va la situación. Si es que hay algún dato, alguna situación complicada o no. O si está todo expedito, también cuéntanos. Desde Cañete nos escribe Feña, también saludos. Ella nos escribe desde ese lugar. Saludos a todos los cañetinos desde Bélgica. Nos escribe Mari, dice, como siempre, escuchándolos. Desde South San Francisco, California. Buena semana también. Otro de nuestros auditores, que es Mario, que está conectado ahí el tocayo. Hola, buenas noches, Mario. Saludos afectuosos desde Alto Hospicio. Turno noche, gracias por la compañía. Buena música. Soy Pedro Ramírez. Ojalá podamos escuchar algo de Electric Light Orchestra. Puede ser Telephone Line, gracias. Ahí nos escribe Pedro Ramírez. Abrazo para Pedro. A todos los trasnochadores también nos escribe Vicente Cruchaga. Gracias, Vicente. También un abrazo grande a Eugenia Fernández, a nuestra amiga de Valparaíso, Ana Margot, y a todos los conectados ahí en el WhatsApp. Ya cumplí con saludarlos a todos. Oiga, quiero aprovechar a mencionar, oiga, abuelito, si hay cosas que se hacen bien, hay que mencionarlas y darle publicidad. Bueno, más que publicidad, mencionar las cosas que se hacen bien. El otro día tuve que ir a Valparaíso, hace unos días atrás, a hacer un par de trámites. En el fondo era la titulación de mi hermano más chico, que se titula. Y en un momento estábamos en la encrucijada de saber a dónde almorzar. Y nos llegó un dato en el paseo yugoslavo, numeración 15, si no me equivoco, prácticamente al frente del Palacio Baburica, que es un lugar muy bonito, porque además es un lugar muy turístico, hay una escalera ahí bien bonita, bueno, está cerca del ascensor, y además tiene una vista privilegiada a la bahía de Valparaíso, pero también al puerto, al terminal pesquero, en fin, es bien bonito el lugar. Y nos dieron el dato, Rodolfo Jale, digo, oye, Rolo, quiero almorzar con mi papá, con mi hermano, y nos dijo, tiene que ir a tal lugar. Hizo un par de averiguaciones y ya 3-4 personas están en el mismo lugar, es por algo, ¿no? Y tuvimos, bueno, ojo, esto no es publicidad ni nada, ¿cómo? No. A Rodolfo Han yo le pregunté, fue la primera persona que le pregunté. Oiga, ¿dónde esto? Le di las características, el poco tiempo que teníamos también, y algo distinto. Y se sumó más personas de Valparaíso que me dijeron el mismo lugar. Y fuimos allá al Paseo Yugoslavo, un lugar que se llama Circular. Así se llama el lugar. Precio muy accesible, la verdad. No voy a mentir, no es una situación así. Esta es una la recomendación que voy a dar, porque
tampoco estamos recomendando todas las semanas cosas, pero sí, cuando las cosas se hacen bien y sea un servicio bueno, hay que decirlo. Y yo le dije, escuche la radio, porque la verdad que le agradecemos el buen servicio que nos dio. Llegamos y mi padre, que es un tipo muy, tiene un humor muy ácido, es medio fome en realidad, igual que yo soy igual a mi papá, muy fome las tallas, tipo de paladar exigente. Habíamos dicho que la carta nos parecía que faltaban platos, ¿no? Porque uno está acostumbrado a ir a un lugar donde hay cartas que son como, no sé, tu William parece un papelógrafo, lleno de platos. Y ellos se especializan en pescados y mariscos. Bueno, elegimos un par de cosas, fue todo bastante rápido, y te prometo, y voy a ser muy honesto con esto, hace rato que no me comí un pescado tan bueno, de verdad que te lo digo. A ver, gracias ahí a nuestro auditor, que bueno, no tiene su nombre ahí, pero gracias. Nacho Vargas creo que se llama. Ahí te dejé un mensaje, Nacho, para que lo puedas leer y lo puedas responder. Ya, bueno, cuando vayan allá al lugar, y hay un pescado que se llama... un pescado que se llama a la lata, así se llama el pescado, y creo que es una, él nos decía que era un atún bonito que es de la zona. La verdad, no tengo nada, no tengo palabras para decir lo que fue. Es como una verdadera lata, es como un, es un estofado de pescado, muy sencillo, pero, o sea, más que sencillo, yo creo que no es tan sencillo hacerlo, pero espectacular. Yo sé que hay más, yo sé que, porque acá hay varios que están aprovechando a dar su, sé que hay varios que tienen más. Bueno, Valparaíso tiene un montón de lugares. Yo conozco más sectores, pero queríamos buscar un lugar que no se conociese, o que no estuviese cerca del lugar donde estábamos en ese momento, y por eso lo destaco ahora. Yo sé que hay un montón más y que hay restaurantes que están premiados, y yo sé, lo sé. Solo aprovecho a puntualizar ese lugar porque me parece que había que decirlo por lo sencillo que fue. Además, el lugar es muy bonito, porque se logra ver ahí toda la bahía de Valparaíso. A la lata se llamaba el pescado. Si puede probarlo, sin compromiso, usted puede ir ahí, vaya. No diga que haya la radio ni mucho menos. Esto es una recomendación de tú a tú, ¿no? Acá la radio no tiene nada que ver. Solo estoy aprovechando ahí a agradecerle a Cristian, creo que se llamaba el chef y dueño que estaba ahí, que nos atendió muy bien. Obviamente, como cualquier persona, no sabía que trabajamos acá ni mucho menos. No, nada. Fuimos para allá porque teníamos el dato que estaba abierto. Y de verdad que se pasó muy bueno. Y claro, eso da la impresión, muchas veces uno revisa algunos lugares donde están especializados en algunos productos del mar o de lo que sea, y cuando la carta es más acotada es porque evidentemente es un buen indicio, porque cuando las cartas son muy largas es probable que no tengan todos los productos o que no se especialicen bien en todos los platos. Una carta amplia no es una carta, no es signo de excelencia completa. Hay lugares que sí, pero cuando tienen bien seleccionados sus productos, la verdad, uno dice, ah, ya, por algo pasa eso. Y me, de verdad que quedé maravillado con el pescado. De hecho, quiero puro volver pronto a comerme ese pescado, pero con más tranquilidad, porque teníamos poco tiempo. Entonces tuvimos que atacar ahí rápidamente el plato. Que además, para una persona que ya, yo que me costó terminar de comérmelo, y usted sabe, usted lo puede ver en la pantalla, que no soy un tipo nada estilizado, así que para que son buenos para el diente, de verdad que recomendadísimo. Se llama Circular el lugar. Lo mencioné en la pasada. Ya, hola, ¿podrías mandar un saludo de cumpleaños a mi sobrina Catalina Roja? Me avisas para grabar el saludo, dice Ramón. Ya, saludos entonces, Ramón. Si estás por ahí, agarra tu celular o tu grabadora, tu Umatic. Me fui muy atrás, ¿no? ¿Cómo se llama esto que ocupaban los camarógrafos antiguamente? Había varias más. Estaba la Betamax. Ya, agarra tu Betamax y dale rec. Comienza a grabar. Saludos a Catalina Roja. No sé si es Rojas o Roja, porque él dice ahí Catalina Roja. Me imagino que será eso. Que está de cumpleaños. Un abrazo para ella. Que lo pase bien de parte de Ramón Torrealba.
Buenos días, mucha neblina entre Parral y Talca, en Curicó. Nos escribe Raúl Charlie Papa, que está hasta ahora. Gracias, Raúl. Raúl que va en camino, va en la ruta. Gracias, Raúl. Te mandamos un abrazo. Ya están pidiendo la dirección. Se la voy a buscar porque se la voy a enviar ahí al auditor que me está pidiendo el. Ahí está. Se la envía al auditor que me está pidiendo la dirección. Mire, este es un dato para ir a comerse un plato rico. Si tiene tiempo, vaya a hacerlo. Insisto, en Valparaíso está el mirador de los poetas, o sea, la zona de los cerros. Bueno, en el Cerro Concepción hay varios, pero en Cerro Alegre hay un montón más. En la zona del mirador de los poetas también hay un montón más. Gastronomía buena en Valparaíso hay un montón. Si uno pudiese hacer una ruta gastronómica de Valparaíso, podríamos estar hasta las 6 de la mañana. Pero yo les cuento lo que me tocó y puedo dar fe que es así. No soy un tipo de un paladar tan exigente, pero de que por algo se nota que uno lleva. El estómago es una inversión. Una vez me dijeron eso, que la guatita es una inversión. Y está muy bueno. Además que tenía otras. Lo que me llamó más la atención es que. Y fue lo que le pregunté yo. No sabía qué pescado era, porque la verdad que el caldo que rodeaba a esta verdadera lata, da la impresión de. Además venía con un papel mantequilla arriba y todo. Me dijo, es atún bonito. Yo no tenía idea de cuál era. Habíamos intuido de qué tipo de pescado era, pero resulta que el atún y el bonito son pescados azules de la misma familia. Y tienen colores. Bueno, el bonito tiene un color más blanco o rosado claro, mientras que el atún obviamente tiene un color rojo, marrón, más intenso. Pero el bonito tiene una carne muy tierna, suave, jugosa, y con el caldo. Además creo que tenía, bueno, papas de la huerta que ellos tenían ahí, lo habían comprado el mismo día. Entonces lo fresco de los productos marinos o productos del mar le da un toque sin duda mágico. Así que hay los que quieran que les dé el dato por interno, pídamelo, yo se lo envío, no tengo ningún problema. Insisto, no hay ningún compromiso. Yo, de hecho, no, le agradecí a Cristian como un cliente más y nos fuimos, le pedí cuál era el nombre, no, pero la verdad que lo recomiendo un montón. Ya, 4:29. Vamos a seguir avanzando. En breve vamos a tener nuestro especial del día de hoy con un tremendo.

0: Era que, por cierto, junto con la dirección de presupuestos se llevan gran trozo de la torta respecto a la preparación del presupuesto 2027, sobre todo a las leyes de presupuesto, pero como coordinadores, por cierto, de las distintas partidas con las distintas organizaciones del Ejecutivo. El ministro Quirós se lo entregó en un maletín cerrado, con candado, que contenía dos copias de la propuesta que estaban envueltas en papel craft. Llamó la atención, por cierto, lo que se llama la performance que se realiza ayer de parte del ministro de Hacienda para poder entregar este documento. El jefe de la billetera fiscal destacó que el erario va a permitir cumplir con los compromisos del gobierno y avanzar también hacia la consolidación fiscal.
1: Va a permitir lograr las metas que nos hemos planteado y, por lo tanto, un presupuesto que es coherente con ello. Estamos en una condición hoy día de tener cuentas fiscales mucho más en orden, más bajo control, y eso da una cierta holgura.
0: El presupuesto y la propuesta tuvo una buena recepción de parte de los liderazgos del oficialismo. Era que no, el propio presidente y gran parte del gabinete habían hecho una presentación en particular a cada uno de los representantes del oficialismo la noche anterior en el Palacio Cerro Castillo, donde se expuso los lineamientos y se les llamó a estar cuadrados. Bueno, fue el diputado republicano y presidente de la Comisión de Hacienda, Agustín Romero, quien destacó que la política del gobierno sea resguardar cada peso del Estado.
2: Ya no se trata de gastar por gastar, se trata de priorizar más seguridad en las calles, menos espera en salud y más oportunidades de trabajo. Y desde el Congreso vamos a exigir que cada peso se traduzca en resultados concretos para las personas.
0: Hubo diferencias, por cierto, desde el mundo de la oposición y también marcaron los matices en el Partido de la Gente. Fue el jefe de bancada, el diputado Juan Marcelo Valenzuela, quien advirtió que revisarán la letra chica del proyecto y de hecho cuestionó qué ocurrió con la promesa del Ejecutivo de recortar 6.000 millones de dólares en 18 meses. Escuchemos al parlamentario.
3: Nosotros no vamos a celebrar un presupuesto antes de abrirlo y revisar la letra chica. Con un desempleo de un 9,6% queremos saber cuántas de esas 241 horas se harán en cada región.
0: También emitió sus críticas el ex candidato presidencial Franco Parisi, líder del Partido de la Gente, que no solo se cuestionó por el recorte de los 6.000 millones de dólares, sino que también por otros aspectos que a su parecer habían sido promesas del gobierno que no estaban presentes en la cadena nacional relativa al erario fiscal para el próximo año.
4: No se hace mención alguna a los 6.000 millones de dólares de ahorro. ¿O era una metáfora? Dos. ¿En cuánto se va a endeudar Chile el próximo año? No están los antecedentes para poder determinar aquello. Y tercero, ¿por qué no se bajaron los sueldos millonarios que se pagan en el Estado?
0: Fue en marzo de 2026 que el gobierno del presidente José Antonio Kast implementó un recorte transitorio en los sueldos de asesores. Se apunta a un recorte de cerca de un 20% en las remuneraciones de los cargos de confianza y asesores, y lo hacen para poder acallar las críticas que claramente ahora surgen. Las escuchábamos en voz del ex candidato presidencial Franco Parisi. ¿Qué va a suceder durante los próximos días? El lunes el proyecto va a ser presentado ante la sala de la Cámara de Diputados, dando inicio a su tramitación en el Congreso Nacional, que tendrá un plazo, como siempre, como está establecido por ley, de 60 días para poder despacharlo. Veremos si logran sortear este obstáculo en Teatinos 120. Katy y Tomás.
5: Sí, mira, yo diría algunas cosas. Lo primero es entender que en general el gasto en Chile está determinado por ley y por lo tanto el espacio que tiene el presidente de la República para determinar un presupuesto es un espacio pequeño en relación a lo que cualquier persona podría pensar, que llega y diseña un presupuesto de acuerdo a su real saber y entender. Eso no es así. Progresivamente en los últimos años, es cuestión de mirarlo, porque hay cifras que

0: indican qué porcentaje del presupuesto está comprometido por ley y cómo ha ido aumentando esa restricción en los últimos años. Y por lo tanto, yo diría que el presidente tiene espacios limitados, pero en esta oportunidad están aún más limitados. ¿Por qué? Porque no hay plata. De hecho, antes de que asumiera Kast, antes de que de las elecciones, el Consejo Fiscal Autónomo decía que el gobierno que asumiera, cualquiera, el que ganara las elecciones, iba a tener poquísimo espacio para aumentar el gasto fiscal, porque no hay plata, simplemente, y porque el gobierno anterior desoyó todas las advertencias, no cumplió ninguna de las metas que se propuso en términos de déficit fiscal, y que por lo tanto, para los próximos gobiernos esto va a ser mucho más exigente, porque el gobierno anterior, en esa parte al menos, no hizo la pega. Entonces, 1,5 está dentro más o menos de lo que, de la estrechez que ha determinado el Consejo Fiscal Autónomo. Incluso algunos decían 1%, y yo estoy convencido de que si no hubiese habido bencinazo, en una de esas habría aumentado un 1% el gasto y no más, porque el gasto no podría aumentar más allá del crecimiento. Se estima que el crecimiento del próximo año tampoco va a ser un gran crecimiento y por lo tanto está por ahí. Y ojo, hay que olvidarse de seguir teniendo déficit. El próximo año va a haber déficit de nuevo, porque en algún momento hay que empezar a pagar la deuda, y con déficit no se paga. Tiene que haber superávit. Ahora bien, dicho eso, Parisi tiene razón en, yo diría, no sabemos, a ver, hay varias cosas que no sabemos porque el proyecto fue presentado ayer y por lo tanto hay que verlo en detalle. O sea, tampoco es que podemos hacer un análisis pormenorizado de lo que es el proyecto, pero ¿cuánto se va a endeudar el Estado el próximo año? Yo creo que es relevante. Yo creo que hay que saberlo. ¿Cuál es la meta que se ha autoimpuesto el gobierno en cuanto al endeudamiento? En segundo lugar, hay un asunto de fondo que tiene que ver con la economía, pero tiene que ver también con cuestiones más bien éticas, ¿no? Si el país tiene un 9,6% de cesantía, si hay muchas personas que han visto licuarse sus remuneraciones, sus sueldos, porque hay inflación alta, el gobierno no ha hecho una acción decidida para bajar los altísimos sueldos que hay en algunos organismos públicos, que son sueldos a nivel internacional, de Nueva York, de Londres, de París, y están aquí en Santiago de Chile. Y eso está bueno, se tiene que terminar. Se ha conformado en Chile una casta que gana una enorme cantidad de plata todos los meses, y esto se tiene que terminar. Los resultados tienen que ser, o los sueldos en base a resultados, en base a metas específicas, si es que quieren ganar mucho, tienen que ser metas muy exigentes, no lo que ha ocurrido. Y yo no sé por qué el gobierno no ha tomado alguna acción al respecto, pese a que esto se prometió. No sé si no tiene la fuerza, las ganas, el apoyo para realizar este tipo de cosas, pero ahí hay un punto de Parisi. O sea, no puede ser que sigan estos altísimos sueldos de gente ganando 15, 16, 17, 20 millones de pesos mensuales, por ningún motivo. Y además mucho más que el presidente. Y eso no tiene ningún sentido. Esto se tiene que terminar. No voy a decir lo que está pasando en la Cámara y en el Senado, que es otro poder del Estado, pero los senadores y diputados han sido cobardes en no modificar esta cuestión, y con el único objeto de tener en paz a los funcionarios de la Cámara, año a año le han ido ofreciendo más sueldos, más garantías, más bonos. Entonces resulta que hoy día también ellos se han transformado en una casta insoportable. ¿Y sabes lo que dicen? Es que nosotros trabajamos súper bien. Es que nosotros somos... No, mira, no. Váyanse a otro lado a ver si les van a pagar eso. A lo mejor hay mucha gente que va a trabajar muy bien, incluso pagándoles mucho menos, yo creo. Entonces, todos esos argumentos al final cansan. Cansan una enormidad, porque se creen como superiores, como que no hay nadie capaz de hacer ese trabajo salvo ellos, y por eso tienen que ser remunerados de una manera extraordinaria. Pero de esto no se sabe nada. Ahora, yo no sé si todo esto incide tanto en un presupuesto, ¿eh? Porque el presupuesto son 90 mil millones de dólares. Entonces uno dice, bueno, estos son gotas en el mar. Sí, pero es una señal. Eso es lo que digo, es una señal.
1: A propósito, sería bueno darla. Sí, a propósito de los sectores, lugares, rubros en donde se pierde plata o no se sabe muy bien qué pasa con esos dineros, Majo, anoche el presidente hacía alusión a los programas sociales, diciendo que se iban a fortalecer los que funcionan, pero anunciaba acuciosa revisión de los que no funcionan, y los que no funcionan se les va a rebajar los recursos o simplemente van a terminar. ¿Hay algún detalle? Yo sé que esto es... lo que se dijo anoche y no mucho más, pero respecto de cómo se está haciendo esa revisión, porque desde que yo me acuerdo siempre se dice lo mismo, que se van a hacer revisiones de los programas sociales y los que no funcionan se les corta el presupuesto, y eso no pasa, no es algo que efectivamente resulte, y cuando esos dineros efectivamente se podrían destinar a otras necesidades mucho más acuciantes que las que no está cumpliendo además esos programas sociales. Si es que hay detalles respecto de cómo se va a hacer eso, porque nos quedamos con la auditoría que empezó a hacer este ejecutivo y anuncios respecto de dineros que veían que no se habían ejecutado correctamente, pero no hechos sobre la base de esos insumos, de esa información.
2: Sí, vamos por parte respecto al tema de los sueldos en particular. Como yo les comentaba, a inicio de esta administración, mediados de marzo, se determina que se van a reducir en un 20% los sueldos de los distintos asesores de confianza, cargos de confianza y asesores en distintos rangos en el nivel del gobierno central. Eso se había estipulado como una medida de austeridad en su momento. Respecto a los recortes en particular y al tema de los sueldos, el Ejecutivo había planteado que iba a terminar con los operadores políticos, que se iba a avanzar en recortes que fueran mucho más quizá invasivos o mucho más bruscos o abruptos respecto a distintas políticas. Si bien se avanza con el recorte, por ejemplo, del 3% en el presupuesto de algunos ministerios, en algunos se echó pie atrás, en otros finalmente sí se realizó y se plantea el plan de inspección total o auditoría del Estado para poder ordenar la casa, como dijo el Ejecutivo, se avanza en los cobros del CAE, también se enfrentaron a otra situación. Una ley de reajuste del sector público que no estaba financiada en el presupuesto 2026, un déficit mayor que el que estaba estipulado según el gobierno anterior, un nivel de gastos o deuda que tampoco estaban contempladas y que debían ser pagadas por este Ejecutivo, y por eso que la moneda presenta un proyecto para poder aumentar el nivel de deuda de este año en particular y hacerse cargo de esas cosas que no estaban financiadas en el presupuesto que había sido aprobado en el Congreso Nacional. A mi entender, lo que hemos podido consultar es eso, esa situación de sincerar la política fiscal respecto al gobierno anterior, lo que pone un poco los planes del Ejecutivo quizá con un pie en el freno, no en el acelerador, porque tienen que hacerse cargo de esa situación que era inmediata, que era saldar los gastos que estaban pendientes, las deudas que estaban pendientes, aumentar el nivel de deuda para poder avanzar en esa línea, y eso hace que quizás todos los planes de recorte de no solamente funcionarios públicos, sino que también de remuneraciones, se haya visto frenado. Con eso sincerado, con el Ejecutivo que dijo que ya se ordenaron esas cuentas, veremos si es que el año que viene se decide avanzar en esa línea. Queda como un punto pendiente, pero la explicación va un poco en esa línea. Respecto a los programas sociales como tal, el gobierno plantea que se va a realizar un proceso de evaluación completa y tal como se le pidió a los distintos ministerios realizar una proyección de su presupuesto para 5 o 6 años, se va a pedir una entrega de metas, análisis y balance a cada uno de los programas sociales. El Ejecutivo no ha dicho que algunos se podrían llegar a terminar, pero ya mostró una especie de pincelada de lo que va a suceder cuando se decide fusionar 25 programas sociales en solo 9. Por ejemplo, había distintos programas que eran relativos a becas en la zona del sur austral, becas Coyhaique, becas Magallanes, por ejemplo, entre otros, y todos se agruparon con becas Patagonia. Esa podría ser un poco el sentido de lo que tenga la política del Ejecutivo con la revisión de ciertos programas y la decisión, en vez de terminar con varios de ellos, fusionarlos en programas que probablemente podrían funcionar mejor, con menor dotación de gente, con el mismo objetivo, pero con menor burocracia.
0: Habrá que ver, porque ¿sabes lo que pasa? Bajo el gobierno, y fue tema de campaña, los 100.000 decían, pero eran 94.000 funcionarios nuevos públicos, ¿no? Muchos de ellos municipales, y que ellos iban a poner mano dura en esto. ¿Va a ser así? Parece que no.
1: Y la rebaja de la cantidad de recursos públicos, ¿no? Recordemos que fue en campaña. El compromiso, lo recordaba Parisi también en el audio, ¿no? La restricción de los 6.000 millones de restricción en gasto público, que por ahora, uno entiende, está empezando, ¿no? El mismo ministro Quiroz decía, bueno, de alguna forma hay que aumentar el presupuesto, pero eso es un compromiso también que se tiene que cumplir.
2: Es un compromiso, llevamos 6 de 18 meses, recordemos que era recorte de 6.000 millones. Exacto. En 18 meses, en un año más, a esta misma altura, cuando se presente el presupuesto para el 2028, veremos si es que el Ejecutivo logra sacar una nota azul, nota verde o nota roja respecto a lo que tiene que ver con esa política de poder recortar 6.000 millones en 18 meses. Es una vara que el ministro Quirós no solamente planteó, sino que defendió en reiteradas oportunidades y que fue cuestionada el año pasado en la cadena de presupuesto por el expresidente Gabriel Boric, quien decía que era imposible recortar como se estaba prometiendo en campaña sin recortar beneficios sociales, valga la redundancia. Lo que dicen en el Ejecutivo es que eso sí es posible, que se puede ordenar la casa, que se evidenció con los cobros a los morosos por el crédito con aval del Estado, que eso se va a seguir realizando y que con eso se podrá cumplir con el recorte. Pero faltan 12 meses para la meta. El Ejecutivo dice que va bien, hay que ver si es que lo consigue.
0: Para terminar, ¿qué espera el gobierno en la discusión parlamentaria? ¿Qué va a pasar? Porque las relaciones con la oposición están distanciadas, muy distanciadas. ¿Qué se espera en donde el gobierno no tiene mayoría? ¿Qué se espera en el Congreso?
2: Saben que el ministro de Hacienda, Jorge Quirós, no es un interlocutor querido en los sectores de la oposición. Las relaciones quedaron muy quebradas en el Senado con el socialismo democrático en el marco del debate por la ley de reconstrucción y saben que probablemente hay algunas partidas que sea difícil de defender. Sin embargo, el Ejecutivo buscó acallar gran parte de los flancos. Cuando el presidente, por ejemplo, pone como una de sus prioridades la mantención de beneficios sociales, busca acallar esta idea de que se quería recortar beneficios sociales. Cuando el Ejecutivo pone una prioridad en salud y le aumenta el presupuesto en un 4,7%, busca acallar también esas críticas que decían que el gobierno le quería entregar beneficios a los súper ricos con la ley de reconstrucción y recortar el presupuesto para los hospitales. Cuando se quiere potenciar el presupuesto a la niñez vulnerable, también se busca acallar de que el Ejecutivo solo está preocupado de seguridad y economía y no quiere avanzar en otros temas sociales que son prioritarios. Y aparte, está el tema de empleo y está el tema de seguridad con aumento de presupuesto para gendarmería, para expulsiones, lo propio con políticas de incentivo de obras públicas. ¿A qué voy con toda esta introducción? El Ejecutivo, según lo que hemos podido conversar, siente que gran parte de los flancos que se podrían haber abierto en la discusión parlamentaria fueron saldados durante la jornada de ayer en la cadena presidencial. Hay que ver el detalle de las partidas, porque otra cosa es con el número sobre la mesa, con la planilla Excel, cuando las cosas comiencen a evidenciarse y hay cifras que no están sinceradas, por ejemplo, cuál va a ser el nivel de deuda, cuál es la proyección del déficit para fines del próximo año, cuál es la proyección del crecimiento de la nación para el próximo año, cuál es la meta concreta de empleo más allá de los 100.000 empleos que se dan a conocer en el Plan Chile Despega. Esos temas probablemente podrían abrir flancos, más allá que lo que tiene que ver con los beneficios sociales y otros que el Ejecutivo busca terminar con ese ruido, como le dicen, que podría haberse generado. ¿Creen que la discusión parlamentaria va a ser correcta, que van a tener algunos ripios, sobre todo cuando tengan que sincerar lo relativo a los programas sociales, cuando tengan que sincerar lo relativo a esta idea de fiscalizar el llamado fraude social? Todo ese tipo de cosas probablemente van a abrir flancos con los sectores de la oposición, pero creen que el presupuesto cuadra, que el presupuesto está bien realizado, que aborda las urgencias sociales, que son las urgencias ciudadanas, que a su parecer son las mismas de la Moneda y no debería haber mayor complicación. Pero hay que ver cómo es el rol del ministro Quirós en esta segunda gran prueba que enfrenta ante el Congreso, si aprendió las lecciones del plan de reconstrucción y logra saldar eso en los 60 días sin mayor polémica.
0: Muchas gracias.
2: Que estén bien, buenos días.
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4: La Cámara de Diputados aprobó la condena a los regímenes autoritarios, el último punto que faltaba, y despachó a ley la reforma al sistema político. El Partido Comunista votó en contra de esta norma.
5: El proyecto busca otorgar mayor gobernabilidad elevando los requisitos para la subsistencia de un partido. Cristóbal López nos cuenta.
6: La Sala de la Cámara de Diputados despachó a ley el proyecto que modifica el sistema político con motivo de promover la gobernabilidad y la representatividad. La votación restante era la del informe de la Comisión Mixta, que debía resolver un solo punto con respecto al proyecto. El punto de discordia era una indicación en el quinto artículo que dice que los partidos deben expresar su condena al establecimiento de un sistema totalitario, al uso de la violencia, propugnarla o incitarla como método de acción política. Este punto fue aprobado con 125 votos a favor, los votos en contra de la bancada del Partido Comunista y el diputado del PDG Cristian Contreras, y la abstención de la socialista Emilia Nullado y el independiente René Alinco. La jefa de la bancada del Partido Comunista, Daniela Serrano, explicó en la sala la postura de los parlamentarios.
7: Deja una lógica discrecional a lo que pueda también interpretar el Tribunal Constitucional. Extingue algo que nosotros habíamos puesto en el texto en esta Cámara, la disolución o al menos las sanciones a los partidos condenados por actos de corrupción.
6: El diputado del Partido Republicano, José Antonio Cast Adriasola, planteó que no le sorprende la posición del PC.
8: No sorprende la actitud ni la votación del Partido Comunista, porque un partido que se define en sus estatutos como revolucionario, marxista y leninista, lo pudiera rechazar sería imposible. O sea, ellos lo tienen en sus principios y es cosa de ir a ver cuáles son las declaraciones de Marx, de Lenin.
6: Otros puntos que considera el proyecto son la limitación de 50% de candidaturas independientes en las listas para elecciones parlamentarias. En caso de exceder ese umbral, se invalidará a todos los que no cuenten con la militancia. Para conformar un partido político será necesario contar con presencia en al menos 8 regiones y contar con un número de afiliados que equivalga a al menos 0,3% del padrón electoral. El proyecto, al ser materia de orgánica constitucional, deberá ser estudiado por completo por el Tribunal Constitucional. El ministro de las Express, José García Ruminot, planteó que respetan el rol del TC y que la ley estará vigente para las próximas elecciones.
9: Es un proyecto que tiene que ser revisado por el Tribunal Constitucional. Respetuosos de nuestra institucionalidad, quedamos atentos a lo que resuelva el Tribunal Constitucional en esa materia. Por supuesto que eso ya aplicaría para las próximas elecciones.
6: Superado el examen de constitucionalidad, solo faltará la promulgación y la toma de razón de la Contraloría para que entre en vigencia.
3: Ocho de la mañana, 6 minutos.
5: Los comités de oposición del Senado exigieron el retiro de la reforma de seguridad del gobierno y anunciaron que acudirán al Tribunal Constitucional si se mantiene la interpelación que rebaja el quórum por la reforma migratoria. Tiene los detalles Gonzalo Holguín.
10: Semanas de especulaciones mediáticas sobre el alcance del acuerdo entre senadores por la reforma de seguridad explotaron este miércoles en la Comisión de Constitución del Senado, con una discusión abierta que activó la presidenta del Partido Socialista, Paulina Bodanovich. En concreto, la senadora cuestionó que se haya planteado que ella conocía y que había participado en la elaboración de una propuesta alternativa para reemplazar la controvertida reforma constitucional de seguridad del gobierno que será retirada del Congreso. Bodanovich dijo que es que ella le estaba haciendo mansplaining y que no es serio elaborar una reforma estando 5 minutos parados en una sala.
11: Eso se llama mansplaining. Senador, usted interpreta y habla por mí. Está bien, lo hicieron ustedes. ¿A ustedes les parece serio que una reforma constitucional se discuta parado 5 minutos en una sala y después a uno le llegue un proyecto y digan que uno participó de eso?
10: Arturo Esquella dice que es legítimo que no quiera firmar el proyecto alternativo, pero que su intensidad no se justificaba.
12: De ahí a tratarnos en el fondo como que no existió esa conversación, inaudito. Es legítimo no querer firmar un proyecto. Yo simplemente no entiendo por qué optar por este camino tan duro y tan intenso.
10: La reforma ingresará a más tardar el lunes. Ya se modificó el primer borrador, que el concepto usado será amenaza grave para justificar la declaratoria de un estado de excepción constitucional de emergencia, una de las 4 innovaciones de la norma.
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3: De la mañana, 8 minutos.
4: Bien, vamos ahora con lo siguiente. Y es que con un llamado a la unidad de la oposición y una definición sobre su futuro político, la ex presidenta Michelle Bachelet cerró este miércoles el acto de homenaje que los partidos de oposición organizaron en su respaldo.
5: La actividad reunió en el Teatro Municipal de La Pintana a dirigentes de los distintos partidos de oposición, parlamentarios, alcaldes y adherentes, en una jornada que buscó reconocer la trayectoria de la exmandataria.
4: Entre los asistentes estuvo el expresidente Gabriel Boric, quien llegó junto a Bachelet y tuvo un espacio para intervenir durante la actividad, donde valoró la trayectoria y el aporte de la militancia socialista.
5: En su intervención repasó distintos hitos de la expresidente. Valoró su decisión de impulsar su candidatura a la Secretaría General de Naciones Unidas, pese al escenario internacional adverso que enfrentaba.
4: Boric también puso el foco en el papel de Bachelet dentro del progresismo y destacó su aporte para acercar a distintas generaciones de la centroizquierda y la izquierda.
5: El exmandatario también recordó que en el pasado fue crítico de Bachelet y destacó que pese a esas diferencias, la expresidenta no guarda rencor.
4: Como diputado fui crítico de Michelle Bachelet, pero una de sus muchas virtudes es que no guarda rencor, afirmó el militante Frente Amplista.
0: Su generosidad con nuestra generación ha sido clave en el encuentro de mundos políticos que ayer fueron adversarios, ha sido clave el limar las diferencias. El rol de la presidenta Bachelet en la unidad del progresismo es invaluable.
5: Luego fue el turno del discurso de Michelle Bachelet, quien agradeció el encuentro y abordó el término de su candidatura a la ONU, reivindicando los principios que, según señaló, han marcado su trayectoria.
4: Sostuvo que si su postura en defensa de la democracia, el multilateralismo, la cooperación internacional y los derechos humanos generó rechazo, considera un tremendo honor haber sido vetada por esas razones.
5: La expresidenta aprovechó además su intervención para hacer un llamado a recuperar las confianzas y volver a construir proyectos colectivos, planteando que la unidad es necesaria para ofrecer una alternativa al país.
4: Pero la principal definición llegó al cierre cuando Bachelet aseguró que seguirá aportando, descartando alejarse de la actividad pública tras el fin de su candidatura internacional.
13: Y quienes pensaban que después de esto me iba para la casa, les tengo una mala noticia. Esto no va a pasar. Voy a seguir aquí aportando, trabajando y apoyando a Chile como lo he hecho siempre.
5: De esta forma, el encuentro no solo funcionó como un acto de reconocimiento a la expresidenta, sino también como una señal de articulación de los distintos sectores de la oposición en torno a su figura.
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8: En cadena nacional, el presidente José Antonio Kast confirmó que el gasto crecerá 1,5% en el presupuesto para el año 2027. El mandatario aseguró que cumplirá la meta del déficit.
9: Decidimos hacer un esfuerzo adicional de medio punto para acelerar la reactivación, la inversión y el empleo. El problema nunca fue invertir, el problema fue gastar sin saber cómo pagarlo.
10: El jefe de Estado informó que el erario tendrá foco especial en crecimiento, empleo y reconstrucción, además de seguridad, niñez y beneficios sociales.
11: Chile necesita un presupuesto austero, responsable, que ponga la plata donde importa.
12: Este presupuesto pone primero lo que no puede esperar. En seguridad, 7 billones de pesos.
8: La oposición criticó el proyecto y lamentó que no existieran medidas concretas para combatir, por ejemplo, el llamado bencinazo.
13: Este presupuesto es engañoso, parte de la base de los recortes de la tijera de Quirós.
14: El gobierno del presidente Kast tenía el deber de hacerse cargo de la crisis que ellos mismos generaron.
10: La ENAP anunció una fuerte alza en el precio de los combustibles desde el día de hoy. Las gasolinas de 93 y 97 octanos suben cerca de 40 pesos por litro, mientras que el diésel aumenta 95 pesos por litro.
15: La situación es muy compleja porque en el Medio Oriente no se ha resuelto la situación. También ha habido daños importantes en refinerías y por lo tanto eso es algo que no se ve claramente que se resuelva en un futuro próximo.
8: Y el desempleo no da tregua. La tasa volvió a subir y alcanzó el 9,6% en el trimestre móvil junio-agosto. Es el mayor nivel desde 2021.
16: El invierno y los temporales pesaron, pero un punto más que hace un año revela un problema de fondo. Una economía que crece poco y no crea suficiente empleo formal.
17: Esperamos que la tasa de desempleo se mantenga sobre el 9%.
10: La expresidenta Michelle Bachelet notificó que no se retirará de la escena pública, reconoció que su candidatura a Naciones Unidas no fue del agrado de todos y llamó a la unidad del sector.
18: Creo que necesitamos recuperar confianzas, fortalecer nuestra democracia y volver a construir proyectos colectivos. Necesitamos encontrarnos, escucharnos y trabajar juntos.
8: Con votos en contra del Partido Comunista, la Cámara de Diputados aprobó la condena a los regímenes totalitarios y despachó el proyecto que actualiza el sistema político.
19: Deja una lógica discrecional a lo que pueda también interpretar el Tribunal Constitucional.
20: No sorprende la actitud ni la votación del Partido Comunista, porque es un partido que se define en sus estatutos como revolucionario, marxista y leninista.
10: parlamentarios de oposición exigieron que la moneda retire la reforma de seguridad y cuestionaron la propuesta que están desarrollando los senadores Andrés Longton y Arturo Esquella.
0: ¿A ustedes les parece serio que una reforma constitucional se discuta parado 5 minutos en una sala y después a uno le llegue un proyecto y digan que uno participó de eso?
21: Vista que nos tratan como de mentirosos, pusimos a disposición los contenidos del proyecto.
8: Por una red de corrupción al interior de la cárcel Santiago 1, fue detenido Alex Vega, ex líder de la Asociación Nacional de Funcionarios Penitenciarios en el centro de la Operación Apocalipsis 2.
22: Se intervino 5 penales, 2 en Santiago, 1 en la región del Maule, en el Biobío y Magallanes, más 14 ingresos en domicilios. Se logra la detención de 3 personas.
10: Tras una serie de episodios violentos, el gobierno removió a las jefaturas del Centro de Internación Provisoria y Régimen Cerrado de Coronel.
23: Esta decisión es una decisión que se toma después de distintas supervisiones técnicas que detectaron problemas en el control de eventos críticos.
24: Estas medidas también se deben adoptar en otros servicios públicos.
8: El exministro de Justicia, Luis Cordero, reveló una serie de presiones y gestiones que recibió durante su paso por la cartera para influir en nombramientos judiciales.
10: En su declaración ante la Fiscalía apuntó en contra de la exministra de la Corte Suprema, Ángela Vivanco, y la senadora del PPD, Loreto Carvajal.
25: Dan cuenta de una práctica que está arraigada entre algunos parlamentarios y que representan una acción indebida de buscar influir sobre las decisiones de la autoridad.
8: Gonzalo Miguel es el último de los imputados de la trama bielorrusa que permanecía en prisión preventiva, dejó la cárcel y cumplirá ahora arresto domiciliario total.
26: Más que un acuerdo, tiene que ver con la situación procesal del resto de los imputados y la diferencia en esa situación respecto del imputado Miguel. A diferencia de los otros imputados, este sí prestó declaración.
10: El senador del Partido Comunista, Daniel Núñez, dio a conocer que Estados Unidos le rechazó la visa para asistir a un evento parlamentario en Nueva York. El embajador Brandon Judd lo calificó como una mentira descarada.
27: Lo que uno entiende es que cuando se hace un evento de esta magnitud, la Asamblea de las Naciones Unidas, son los estados que organizan el evento los que facilitan el acceso a las visas.
8: En el exterior, la aerolínea Fly Dubai anunció que suspenderá temporalmente los vuelos a Israel tras el altercado entre el piloto y el copiloto que obligó a un aterrizaje de emergencia.
10: El Tribunal Supremo de Estados Unidos autorizó la ejecución de Krista Pike en Tennessee, pero ella sobrevivió a 2 dosis de la inyección letal. Por ahora está siendo atendida en un recinto asistencial.
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8: Exactamente, 8 de la mañana con 20 minutos.
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11: Muy bien, vamos a establecer el contacto de inmediato con Marcela Gallardo desde la UST para que nos cuente qué está pasando en las calles del Gran Concepción. Marcela, ¿qué tal? Buen día.
12: Hola, hola, muy buenos días, Hans. Saludamos a la audiencia que se informa a esta hora en sintonía de Radio Bio Bio Concepción. Desde la Unidad Operativa de Control de Tránsito les podemos informar de semáforos apagados en Concepción, específicamente en la intersección de la Avenida Rodríguez con Calle Serrano. Mantenimiento municipal ya se encuentra notificado y tiene ya esta intersección en ruta para la revisión de los equipos semaforizados. En cuanto a la situación de tránsito a esta hora, en la ruta 160 vemos congestión de ingreso a Coronel desde La Posada. Ya en Lomas Coloradas se modera la circulación en ambos sentidos de tránsito y comienza la congestión a Concepción desde INACAP. Por la avenida Pedro Aguirre Cerda, bien digo, alto tráfico en ambos sentidos de circulación entre el puente Los Batros y la Villa Papelera. Cruzando el Bío Bío, vemos que los cuatro puentes se encuentran con tránsito moderado hacia Concepción. Pero ya por la avenida Alessandri ya vemos que se registra congestión desde el puente Juan Pablo II hasta el Trébol. Por la autopista se mantiene la congestión hacia Talcahuano desde el Servicentro Medio Camino y hacia Concepción se ralentiza desde el puente O'Higgins. Por la ruta 150 ya se despejó la salida de Tomé hacia Penco, pero queda un pequeño tramo de tránsito lento a la altura del hospital Penco-Lirquén. Y vemos que también se modera la circulación hacia Concepción desde Cosmito. Ya en el centro penquista, en la capital penquista, por Alonso de Rivera, vemos que aumentan los traslados hacia Talcahuano desde la Laguna Logalindo, por Paicavilla en el mismo sentido de tránsito hacia el Trébol,
0: vemos que el tráfico se concentra desde Ventus hasta el Trébol. Por Avenida Los Carreras, alto tráfico desde Virumilla a Paicaví. Vemos alta circulación en ambos sentidos de tránsito de Los Carreras en el tramo de Prat a la Rotonda. En San Martín se modera el tránsito. Vemos que se ralentiza solamente llegando al Hospital Regional. Por Roosevelt también vemos alto tráfico en este tramo del Hospital Regional y vemos que se amplía hasta Bonilla. Finalmente, desde Chiguayanta a Concepción se mantiene la congestión por Costanera desde Sanders. Mientras que la avenida Pedro de Valdivia se redujeron los traslados y se modera la circulación desde la avenida Alemana. Esto es lo más destacado que podemos compartir al minuto desde Transporte Informa del Ministerio de Transportes y Telecomunicaciones.
13: 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Ocho de la mañana, 27 minutos.
11: Y comenzó la instalación de los validadores en las micros del Gran Concepción. Se trata de los dispositivos que permitirán pagar el pasaje con tarjeta. La marcha blanca se iniciaría a fines de este año. Nos cuenta de esto Valesca Belmar.
14: Adulto mayor.
15: Eso escuchará a los adultos mayores cuando acerquen la tarjeta al validador y paguen el pasaje de la micro en el Gran Concepción. El proceso sigue avanzando y se inició la instalación de los validadores en los taxibuses. El Seremi de Transportes, Henry Campos, recordó que el nuevo sistema de pago en la locomoción colectiva se inicia en diciembre.
16: Primero, la marcha blanca, hemos dicho que comienza en el mes de diciembre. Van a ser 3 meses de marcha blanca, donde van a coexistir los 2 medios de pago, que es básicamente para indicarle a los vecinos y que se vayan adaptando al uso del mecanismo de recaudo electrónico. Y luego, en marzo, el pago completamente electrónico.
15: En las micros no habrá torniquetes. ¿Y cómo evitarán la evasión?
16: Va a haber un proceso de capacitación con los fiscalizadores del Ministerio de Transporte y Telecomunicaciones, quienes van a subir de manera aleatoria a los buses para poder verificar si es que existe algún incumplimiento o alguna evasión en el transporte público y aplicar las sanciones, que van a ir desde 1,5 UTM a 3 UTM en el caso de la evasión.
15: Los adultos mayores necesitarán tener la tarjeta que fue diseñada para ellos, ya que de esa forma podrán acceder a la tarifa rebajada, y en el caso de los estudiantes podrán ocupar la TNE. El director regional de la JUNAEP, Sergio Manzano, señaló que el proceso de validación del pase escolar se iniciará a mediados del próximo mes.
17: JUNAEP tiene hoy día Chacabuco una oficina de la tarjeta nacional estudiantil donde los estudiantes pueden asistir y ver y validar el proceso, cierto, de este chip que viene incorporado ya en la tarjeta. Además de eso, se está coordinando con las instituciones de educación superior.
15: La implementación del nuevo sistema de pago también traerá modificaciones a los contratos de los conductores del transporte público, comentó Alejandro Riquelme, presidente de la Asociación Provincial de Dueños de Taxibuses, junto a Luis Quirós, presidente de la Alianza Gremial del Transporte de Pasajeros.
18: Estamos trabajando en un nuevo contrato para el conductor. Contrato que algunas pensaban que iba a ser solo un sueldo fijo, pero debería ser un sueldo base más un incentivo por pasajero transportado.
19: Y los procesos ya se iniciaron. Hay muchas empresas que están generando un cambio bastante importante en la generación de una remuneración distinta. Particularmente aquellas empresas que ya están teniendo buses propios.
15: Son los cambios que tendrá el transporte público con la llegada del pago electrónico, cuya marcha blanca debería comenzar en diciembre.
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25: Ocho de la mañana, 34 minutos.
11: Un 10,7% de desempleo registró la región del Biobío en el trimestre junio-agosto 2026, según el último boletín de empleo del INE. La cifra supera el promedio nacional y es superior a la última medición. El informe lo tiene Constanza Montiel.
26: A un 10,7% llegó la tasa de desocupación en la región del Biobío. Según el boletín del INE del trimestre junio-agosto 2026, la cifra aumentó 0,8 puntos porcentuales en comparación al mismo periodo del año pasado, tiempo en que registraba un 9,9%. Con este resultado, la región se ubica por sobre el promedio nacional, que registró un 9,6% de tasa de desocupación. Frente a esto, la Seremi de Trabajo de la región, Camila Álvarez, estimó una mejora de las cifras en el último trimestre del año.
27: La estacionalidad hoy día viene a ser positiva para el último trimestre, ¿cierto? Pero hoy día estamos haciendo frente a la crisis a través del subsidio, a través del aumento del programa 4-7, ¿cierto? Y a través de este plan Chile Despega que viene a seguir en esa línea.
26: Por otro lado, el desempleo femenino aumentó 0,5 puntos porcentuales en el Biobío, registrando una tasa de 11,1%. Ante aquello, la jefa regional de la Subdere, Ana María Abello, estimó un aumento de la mano de obra femenina en el rubro de la construcción.
28: Está en consideración el empleo femenino, esto está en coordinación con los municipios, nos hemos juntado, hemos estado en terreno con ellos y hemos levantado esta información y a través de, las bases de licitación hay criterios que nos van a permitir mano de obra femenina y también que sea mano de obra local.
26: El gobernador regional de la región del Biobío, Sergio Yacamán, abordó la situación tras conformar este mes una mesa académica destinada a la materia.
29: Sabemos que va a ser algo que no va a ocurrir en el corto plazo. Para el corto plazo están estas medidas que se están implementando del gobierno regional. pero esta región tiene todo para volver a levantarse y generar empleo. Para eso necesitamos inversión.
26: La cifra no fue ajena a las autoridades de oposición. El senador del Partido Socialista, Gastón Saavedra, manifestó su preocupación frente a este escenario.
0: El desempleo es un tema estructural. No se resuelve con anuncios. Se resuelve con medidas urgentes a implementar ahora ya. Es urgente echar a andar la obra pública, todo lo que tiene que ver con conectividad, con construcción de vivienda, con construcción de aparatos de salud.
26: Cabe destacar que la región del Biobío es la tercera del país con mayor porcentaje de desempleo, siendo superada solo por las regiones de Ñuble con un 11,3% y O'Higgins con un 10,8%.
25: 8:37.
11: Bueno, y el gobernador regional del Biobío solicitó a los consejeros regionales realizar un voto político para manifestarse en contra de la decisión del gobierno central de reducir el presupuesto para la región en 2027. Tiene los detalles Rocío Sangüesa.
2: Previo a la sesión del Consejo Regional en materias de seguridad, el gobernador regional del Biobío, Sergio Yacamán, le solicitó a los consejeros presentes una instancia de voto político para manifestarse en contra de la decisión del gobierno central de reducir el presupuesto para las regiones en 2027, que en el caso del Biobío corresponde a un 10% menos. En esta línea, la autoridad regional cuestionó el accionar del Ejecutivo calificándolo de contradictorio.
3: Eso es absolutamente contradictorio con lo que el gobierno quiere hacer. Y hoy día nosotros le pedimos al Consejo un voto político para manifestar nuestra molestia y preocupación de esta decisión que estaría planteando el gobierno para la discusión del presupuesto. De verdad, nosotros creemos en el gobierno regional, en el Consejo, y estoy seguro que represento también a todos los alcaldes de la región, de que la región del Biobío necesita más recursos, no menos recursos, para hacerse cargo de todas las necesidades de los habitantes del Biobío.
2: El consejero regional del Partido Social Cristiano, Pedro Seguel, indicó que esta solicitud la llevaron a cabo para que no se haga efectiva la reducción del presupuesto.
4: Justo hoy en la sesión del Consejo Regional aprobamos iniciativas relevantes para carabineros, gendarmería, etcétera, que precisamente van en apoyo a la gestión del gobierno de nuestro presidente José Antonio Kast. Entonces, lo que pedimos es que el gobierno nos entregue las herramientas para seguir colaborando desde el Consejo Regional en su gestión.
2: Además, Patricio Kuhn, consejero regional de la UDI, consideró que la petición del gobernador Sergio Yacamán de enviar una carta al Ejecutivo manifestándose en contra del recorte fue considerado de manera conjunta por el Consejo.
5: Esto me parece que ha sido claramente una materia de apoyo transversal en nuestro Consejo Regional.
2: Durante la sesión que convocó este voto político, se aprobaron 8 proyectos en materia de seguridad para la región del Biobío de manera unánime, que corresponden a más de 5.100 millones de pesos.
25: Ocho de la mañana, 39 minutos.
11: 60 millones de dólares es lo que necesitaría el Biobío para invertir en infraestructura si se aprueba el que sea sede de los Juegos Odesur 2030. Desde el Comité Olímpico de Chile confirmaron que el Biobío es el único candidato en competencia para albergar este encuentro deportivo. Tiene más detalles Verónica Valenzuela.
6: Fue la semana pasada que el gobernador regional Sergio Yacamán estuvo en Rosario, Argentina, para visitar una de las comunas sede de los Odesur 2026 y reunir experiencia del país vecino en la preparación de la infraestructura deportiva. Recordemos que Chile se encuentra postulando para albergar el encuentro en la próxima versión 2030 en la región del Biobío, para lo cual, según la autoridad regional, se requiere una inversión preliminar de 60 millones de dólares, montos que dijo se deberían dividir en diseño y ejecución de obras para tener todo listo en el 2029.
29: Nosotros visitamos Rosario y yo te diría, hay mucho aprendizaje de lo que ellos hicieron. Los plazos que manejaron fueron más acotados que los nuestros. La inversión preliminarmente es en torno a los 60 millones de dólares, una inversión que se debe desarrollar en 3 años, un primer año muy bien centrado en el desarrollo de los diseños, que sería el año 2027, y la ejecución de obras sería básicamente año 2028-2029.
6: Según señaló, todo indica que de aprobarse la iniciativa por parte de Odesur, cumplir con los plazos para la ejecución de obras es totalmente posible, con el apoyo del Ministerio del Deporte como patrocinador de la candidatura y formalizando la postulación, se espera la visita técnica del Comité Olímpico al Biobío en octubre. El presidente del Comité Olímpico de Chile, Miguel Ángel Mujica, señaló que ningún otro país ha presentado cartas de interés, agregando que la región mantendría un muy buen nivel inicial.
7: Hemos conversado con UDESUR para entregar en los próximos meses un documento de postulación formal, los respaldos del Estado y organizar una visita de la Comisión Evaluadora a la región. Hasta el momento no hay otra carta de interés formal aparte de la recibida por Biobío. No quiero dar una impresión sin haber viajado a la región, pero algo que esperamos hacer durante octubre. Pero por la información que hemos revisado, creo que está en un muy buen pie inicial.
6: Recordemos que entre las obras que habría que ejecutar se encuentran un polideportivo, además de una piscina y villa olímpica. Para ello existen conversaciones pendientes con municipios de la zona para coordinar lugares de interés para la construcción de estas instalaciones deportivas.
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1: Ocho de la mañana, 44 minutos.
2: Y 14 comunas de la región del Biobío reciben más de 1.000 millones de pesos para inversión en proyectos municipales, nos cuenta Valentín Enríquez.
3: Cañete, Santa Juana, Concepción y Hualpén son algunas de las comunas que han sido beneficiadas con el Fondo de Incentivo al Mejoramiento de la Gestión Municipal, un programa que busca estimular y premiar a las mejores administraciones locales. Ana María Bello, jefa de la Subsecretaría de Desarrollo Regional y Administrativo de la Región del Biobío, detalló los principales aspectos del beneficio entregado a los municipios.
4: El FIGEM es un reconocimiento concreto a la buena gestión de nuestros municipios. Este año 2026, 14 comunas de la región del Biobío fueron beneficiadas con más de 1.347 millones de pesos. Estos recursos van a poder transformarse en inversión y mejoras para sus comunidades.
3: Para recibir dicho fondo, las comunas han sido evaluadas y escogidas entre aquellas que han logrado posicionarse entre los rangos más altos de los grupos socioeconómicos y territoriales, además de cumplir indicadores como la eficacia en el cobro de patentes municipales, equilibrio entre gastos y funcionamiento, niveles de transparencia municipal, entre otros.
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1: Faltan 14 minutos para las 9 de la mañana.
2: Bueno, ayer el precio del dólar subió un peso con 30 centavos al cotizarse a 973 pesos o con 20 centavos comprador y 973 pesos o con 50 centavos vendedor. El euro, en tanto, cotiza en 1.102 pesos con 72 centavos. La unidad de fomento para hoy está a 41.065 pesos o con 38 centavos. Ayer, en tanto, el precio del cobre subió un 0.09% en la bolsa de metales de Londres al transar en 6 dólares con 57 centavos la libra. El precio del petróleo Brent, en tanto, bajó un 2.7% en Londres, donde el barril cotiza a 100 dólares con 71 centavos. Como le contamos más temprano, se lo repetimos, aunque es una mala noticia, y es que según lo informado por la Empresa Nacional del Petróleo, ENAP, esta semana, bueno, se proyectan alzas en todos los combustibles. Las gasolinas, por ejemplo, de 93 y 97 octanos van a subir 39,4 pesos por litro, mientras que el diésel va a registrar un aumento de 95 pesos por litro. Pero esto no es todo, porque el queroseno anotará el mayor incremento con un alza de 281,8 pesos por litro y el gas licuado de uso vehicular subirá 61,4 pesos por litro.
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1: 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Faltan 12 minutos para las 9 de la mañana.
2: Bien, nos comentan.

Desde hace varios minutos respecto de la barrera del cruce, esto muy cerca de la estación Raúl Silva Enríquez, que está pegada, está abajo y esto está provocando desde hace ya varios minutos una gran congestión en este lugar. Agradecemos a Gerardo por aquí y información también por muchas personas que nos han escrito desde muy temprano por la mañana para contarnos de esta situación. Le contamos ahora que la Contraloría, detectó que dos concejales del Biobío fueron beneficiarios del programa Proempleo al mismo tiempo de percibir ingresos como ediles, siendo desvinculados al no cumplir los requisitos. Uno de los casos es del edil de Conilagüe, Pedro Cuevas, y el segundo de la concejala de Penco, Leslie Valenzuela, quien tras el despido demandó el pago de los años trabajados. Tiene el reporte Fabián Polanco.

0: Bien, bueno, le contamos respecto de esto que es una verdadera caja de Pandora, la que parece abierto respecto después de este informe de Contaduría, respecto de estas irregularidades en este programa de proempleo, y es que las 44.000 personas que se desempeñan sin tener justamente estos requisitos, la investigación, bueno, determinó que dos concejales fueron beneficiarios de trabajo de emergencia, no obstante percibieron una dieta que los dejaba fuera de la situación de desempleados. Como decíamos, uno de los casos es el del edil de Conelagüe, Pedro Cuevas, ligado a RN, quien el año pasado fue denunciado al TER por un video donde aparecía además drogándose. También otro caso es el de Leslie Valenzuela, de la UDI, concejal de Penco. Bueno, se le consultó respecto a esta situación al exdelegado presidencial Eduardo Pacheco, quien confirmó justamente la desvinculación de ambos a raíz de una consulta que realizó en su momento Contraloría. Pero la concejala de Penco, como decíamos, bueno, respecto de este tema de la incompatibilidad que concluyó justamente el ente Contralor, dijo que es un tema que está en discusión y, bueno, presentó una demanda laboral en el juzgado del trabajo de Concepción. Por supuesto que además hay otro aspecto que deberá también analizarse y regularizar, si tiene que ver con que la delegación tiene que ver también respecto de cómo se va a solicitar respecto de los pagos que se habían realizado, y es por eso que respecto de los sumarios que había ordenado Contraloría por estas y otras también irregularidades acreditadas, el delegado Anativa informó que algunos ya se iniciaron los sumarios y que los otros comenzarán dentro del plazo de 15 días que dio el organismo Contralor.
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0: Bueno, y un vuelco dio el caso del homicidio registrado en una cancha de fútbol en la comuna de Concepción el pasado fin de semana, y es que tras la audiencia de formalización el imputado declaró haber actuado en defensa propia, pero además dijo defendió a un amigo de condición del trastorno del espectro autista, quien había sido agredido anteriormente por la víctima fatal. Tiene los detalles de esto Camila Elso.
3: Fue el juzgado de garantía de Concepción que se desarrolló la audiencia donde el imputado Pedro Ruminot entregó su declaración sobre los hechos. Confesó que apuñaló al joven en legítima defensa luego de que éste lo agrediera con un arma blanca, pero además defendió a su amigo con trastorno del espectro autista que había sido golpeado por el joven fallecido días antes.
4: Y empiezo a orientar a Gustavo de la cancha. Digo que se vaya. Y ahí él empieza a increpar igual. Y dice que nos va a matar a todos mientras salgamos apenas de la cancha, a mí y a mi amigo Rodolfo y al Romero. Cuando logro sacar unos 5 o 6 metros de la cancha, me quiero ya devolver a jugar de nuevo con mi amigo, ya que vi que ellos se quedaron ahí. Y en eso alcanzo a escuchar que ellos dicen, ya aquí lo tenemos, aquí lo tenéis. Le dice el amigo de Gustavo a Gustavo. Y Gustavo cuando me doy cuenta, Gustavo se abalanza contra mí con un cuchillo y empieza a aceptarme unas varias puñaladas.
3: Según las declaraciones, Gustavo Aguayo, la víctima fatal, llegó hasta el lugar portando cuchillos, amenazando a los asistentes, entre ellos el imputado, tenía rencillas previas con otra persona, así lo señaló el abogado defensor José Ignacio Mora.
5: Te lo exhiso a la víctima, quien ataca a mi representado intentándole y dándole primeramente 3 puñaladas, y ante aquello mi representado reacciona de la única manera que podía. Si no se defendía mi representado, probablemente él sería la persona fallecida en estos momentos.
3: Se investiga una riña, ya que ambos se apuñalaron con armas blancas en el contexto de un partido en la cancha de futbolito La Torre en Concepción. El fiscal Andrés Barahona se refirió a la declaración de un testigo solicitando la prisión preventiva.
6: El camino derecho hasta el arco de mi equipo donde estaba mi amigo Pedro Ruminot. En ese momento que me acerqué hacia el arco y justo Pedro le dice al Tavo mientras me apuntaba con el dedo. Y ahí venía yo y que arregláramos las cosas como hombres. Fue en ese momento que el Tavo sacó un cuchillo y quedó frente a mí. Al ver Pedro el cuchillo que se cortaba, se cruzó e intentó que el Tavo saliera de la cancha y comenzaron entre ellos los palabrazos.
3: La magistrada Claudia Castillo destacó que el arma homicida no era del imputado, sino que tomó un cuchillo del suelo.
7: Él no portaba, digamos, ese objeto de arma blanca, pero sí se hace de una. Pero lo que sí tenemos prácticamente es que el arma blanca se hace, la toma, digamos, probablemente de Ruminot. Y entonces, ¿con qué intención? Básicamente con la intención de defenderse.
3: Finalmente, el tribunal dictó la medida cautelar de arresto domiciliario nocturno. No obstante, el Ministerio Público apeló a la Corte de Apelaciones. Se fijó un plazo de investigación de 4 meses para analizar el caso.
8: Faltan 5 minutos para las 9 de la mañana.
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0: Comenzó la instalación de los validadores en las micros del Gran Concepción. Un 10,7% de desempleo registró el Biobío en el trimestre junio-agosto 2026. Según el último boletín del INE, la cifra supera el promedio nacional y es superior a la última medición. 60 millones de dólares es lo que necesitaría el Biobío para invertir en infraestructuras, si se aprueba el que sea sede de los Juegos Odesur 2030. Y la Contraloría detectó 2 concejales beneficiarios de proempleo. Fueron desvinculados y uno está demandando. Nueve de la mañana, finalizamos esta edición de Radiograma Matinal en este primer día del mes de octubre. Como siempre, gracias por informarse junto a nosotros. Quédese, ya viene toda la información del deporte. Que tenga un muy buen jueves. Chau, chau.
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24: ¿Cómo están? Muy buenos días. No fueron buenas las noticias para la hinchada del Deportes Concepción, porque cayó en el estadio Esterro Arrebolledo en Collao por 1-0 frente a O'Higgins en el partido de ida de cuartos de final de la Copa Chile. Tuvo mayores acercamientos al área de Deportes Concepción, pero ustedes saben que esto no se gana con merecimiento, se gana con goles, y el único gol del partido lo marcó O'Higgins. En todo caso, no es un marcador abultado que se diga no lo puede dar vuelta Deportes Concepción. De hecho, se puede. Ahora, O'Higgins es un equipo ducho, un equipo hábil, un equipo bravo. Además, no será fácil, pero imposible no es darlo vuelta en el Teniente de Rancagua. Así que vamos a estar atentos. Recordemos que previo al partido de Deportes Concepción, un día antes, Colo-Colo también había ganado de visita ante Puerto Montt en el Estadio Chinquihue. Falta el partido de Deportes Antofagasta con Universidad de Chile, que se va a jugar el miércoles de la próxima semana en el Estadio Calvo, y Bascuñán está pendiente todavía Coquimbo Unido Cobreloa para conocer al rival de Unión La Calera. De momento, el domingo se van a medir O'Higgins y Deportes Concepción a las 3:30 de la tarde en el Estadio El Teniente. Ahí está, con la remontada, con la esperanza de que haya una remontada en ese partido para los Lilas. En cuanto a la Liga de Ascenso, había un partido pendiente de la fecha 25, se jugó, San Felipe cayó de local ante San Luis por 1-0, la tabla se encendió nuevamente, Cobreloa está puntero con 45, Wanderers marchaba segundo con 44, pero San Luis lo igualó en puntaje, tiene ahora 44 puntos también, pero la diferencia de goles favorece a Wanderers, que tiene más 14, y San Luis tiene más 10, sigue como colista Rangers de Talca con 18 unidades. En cuanto a la selección chilena, que sigue su periplo por Norteamérica, recuerden ustedes que le falta un partido en esta fecha FIFA, se va a jugar el martes de la próxima semana contra México en California a las 11:30 de la noche. Y hay noticias porque el mediocampista Marcelino Núñez fue liberado de la concentración. La gerencia de selecciones nacionales informó que el jugador fue liberado de la convocatoria por motivos personales. muy breve comunicado publicado en la página de la ANFP. Dicen que tuvo algunos problemas con parte del plantel, que también se enojó porque fue titular contra Canadá, pero Nicolás Córdoba no lo puso en el partido contra Estados Unidos y esto generó una mala onda, así que él prefirió que lo liberaran de las citaciones. El segundo jugador de La Roja en ser liberado, Benjamín Kusevich, recordemos que también lo fue, pero por lesión. Aquí dicen que hubo problemas al interior del camarín de la selección chilena y que Nicolás Córdoba prefirió dejarlo fuera. Ahora tampoco se trata de que el jugador, si se molesta por algo, pida ser liberado, ¿no? De hecho, jugar por la selección de un país debe ser un motivo de orgullo, y si el entrenador, que es el que manda en definitiva, no te pone en cancha, habrá que esperar, ¿no? Habrá que resignarse, por alguna razón será, ¿ah? Más allá de que todos imaginamos tienen mucha gana de saltar a la cancha y ser titular todos los partidos. En la Liga de las Naciones de Europa, fase de grupos, 16:45 p.m, Dinamarca va a recibir a Portugal, Grecia a Países Bajos y Alemania a Serbia. Vamos a estar atentos también a lo que ocurra con los motores. Hoy se va a correr, se está corriendo ya la tercera etapa del Rally de Marruecos en Zagora, con una especial cronometrada de 363 kilómetros. Todavía no están los resultados, estamos atentos a eso. Y en el tenis, en el ATP 500 de Tokio, en octavo de final, Alejandro Tavilo va a enfrentar al canadiense Denis Shapovalov. Todavía no tiene programación este partido. En el Challenger 75 de Curitiba, en Brasil, en cuarto de final, Tomás Barrios va a enfrentar al brasileño Mateus Puccinelli de Almeida, número 270 del ranking ATP. También vamos a estar atentos a la programación de este partido. Así que ahí, uno en Challenger, el otro en torneo ATP. Los dos chilenos que están compitiendo esta semana, Tomás Barrios en Curitiba y en Japón lo está haciendo Alejandro Tavilo. 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
6: Nueve de la mañana y 11 minutos. 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

Muy buen día, buenos días, buenos días, buenos días. Hola, ¿qué tal, amigas, amigos? Bienvenidos y bienvenidas a nuestra programación de día jueves, jueves 1 de octubre, nuevo mes. Ya no queda nada para finalizar el año. Nuevas energías. Esperando que sea un gran mes para todos ustedes, familia. Un bendecido mes. Lleno de noticias positivas, de buenos momentos, de agradables momentos. Y juntos, obvio, juntos aquí en El Carbón. ¿Cómo les va? Bonita mañana. Bienvenidas, bienvenidos a la Radio con Historia. Estás escuchando Radio El Carbón en el 94.1. O también aquellos que nos escuchan a través de la web, a través de internet, a la distancia. En elcarbón.cl, nuestra señal digital, o en algún sitio web, alguna aplicación de radios online, aquí también estamos, ¿ah? Linda mañana, 10 grados de temperatura, 10 grados de temperatura a esta hora. ...90% de humedad en el ambiente. Algo de sol, algo despejado, sí, nubosidad parcial variando despejado, ahí está. Así está nuestro cielo azulado. Pero para las próximas horas, esto cambiaría, sí, esto cambiaría, señora, señor, porque se acerca un nuevo sistema frontal. Según lo que se ha pronosticado para las próximas horas. Vamos a revisar de inmediato, bien rápidamente, a ver si ha variado. Sí, para hoy varió bastante la situación. A ver, bueno, esto se va actualizando hora a hora. Ayer lo comentábamos, se pronosticaba para mañana 24 milímetros aproximadamente para este viernes. En este último informe ha reducido a 17 milímetros. Bueno, de todas maneras no debemos confiarnos. Usted sabe, estamos aquí en Tropiconce, como le llamamos, y esto puede cambiar más aún con lo vivido, ¿cierto?, estas últimas horas en la región del Biobío, donde vamos a estar también en las calles. Hoy hemos hecho cambio en el equipo, puesto que nuestros periodistas también están en la calle para revisar reacciones, cómo está el día después, cómo está funcionando el comercio, que sabemos que ayer con mucho esfuerzo abrieron aún así muchos locales rápidamente. Comenzaron a limpiar, a desinfectar y a abrir puertas al público. Queremos saber cómo está la situación hoy. Hay también afectados que tuvieron que cerrar lamentablemente. No pudieron funcionar. Vamos a estar ahí, revisando el pulso en esta mañana. Cómo está la situación en la feria, en el centro comercial. También hay viviendas afectadas, deslizamiento de tierra. Ya conocíamos también lo que ocurrió en la comuna de Lota. Un deslizamiento de tierra a un costado del cementerio que colinda con viviendas. Y desde las viviendas era posible apreciar incluso la escalofriante, las tumbas. Totalmente escalofriante. Distintos problemas, distintas situaciones, deslizamiento de cerros también. Lavado de calles, que se realizó también durante la jornada de ayer en las calles de Lota. Bueno, vamos a estar revisando el día después aquí en El Carbón. Y por supuesto conectados con nuestros auditores, conectados con nuestra familia a través de nuestras líneas telefónicas, para que nos puedas contactar también. Nos puedes llamar al 41-287-6387. Ahí está nuestra línea telefónica, 41-287-6387. O bien puedas enviarnos tus mensajes, tus audios, videos, imágenes, lo que requieras. O nos escribes al +569-62-287-6387.
27 31 10, más 56 9 62 27 31 10. Te lo repito, más 56 9 62 27 31 10. Hoy el calendario nos recuerda que Santa Teresa del Niño Jesús, nos recuerda el calendario hoy 1 de octubre. Bueno, si estás de cumpleaños, felicidades, de aniversario, felicidades, que lo pase bonito y tenga una gran mañana junto a su radio, El Carbón.

9 de la mañana con 24 minutos aquí en el carbón. En tu compañía a esta hora, pues. Por acá nos dicen, buen día, amigo amigo Franco, y luego, buen día, amigo Leo, da igual. Sí, no, sí, es normal, puede ocurrir ahí la confusión, pero hacemos cambio en el equipo. ¿Por qué? Porque no, nuestros periodistas están en la calle, están ahí en terreno, tomando el pulso a esta jornada. Siempre hay algo que contar, siempre hay informaciones, hay denuncias, el llamado de nuestros auditores, y queremos estar ahí con ustedes. Y por supuesto, ahí está, se encuentra ya en recorrido Franco Hernández, José Manuel Lagos, que en breve vamos a tomar contacto para que nos comenten cómo va el transcurso de la mañana, porque el trabajo continúa. Sin duda que pasó lo peor, pero queda siempre la duda, ¿qué va a ocurrir en las siguientes horas? ¿Cuál es el trabajo? Se avecina un nuevo sistema frontal. Y la verdad que uno ya aprende a desconfiar de cualquier pronóstico, ¿no? Porque la situación puede cambiar en cuestiones de horas. Con esta corriente del niño puede variar. Y esos probables 17 milímetros que puedan caer de agua se puedan traducir en un día completo o en cosa de horas, como lo ocurrido recientemente. Bueno, vamos a estar atentos a ello. 9 de la mañana con 26 minutos. Nuestro WhatsApp disponible, Rubén Yacín Reyes nos saluda a esta hora de la mañana a través del WhatsApp. Mis mejores deseos para todos y en especial a quienes fueron afectados por las lluvias de ayer. Dice, un gran abrazo y a cuidarse. Muchas gracias por ese saludo, ¿sabes? Muy bien, pues. Hoy es el Día Internacional del Café. Mira, para los fanáticos del café, a celebrar su día. ¿Cómo le gusta el café? ¿Qué tipo de café le gusta? ¿Así el instantáneo es en tarrito? ¿O tiene alguna variedad? ¿El arábico, el robusto, el expreso, el americano? Esos son tipos de preparación de todas maneras, pero bueno, para gusto en los colores. Expreso, americano, cappuccino, el café latte, plate, como quiera decirlo, el café mocha, el cortado. Pero si le gusta el tipo de café, está el arábico, robusta, libérica y Excel. ¿Excelsa, sí? Excelsa, sí. Bueno, felicidades para los fanáticos del café. Yo fíjese que no era muy fanático y aquí en la radio me fui transformando a un adicto al café. Y claro, porque a veces los trabajos en oficina, la gente que trabaja en oficina, me entenderá, ¿no? Por la mañana a veces un poco somnoliento, un café reinicia todo. Con un poco de sueño, si viene de mal dormir, quizás tuvo una mala noche, despertó a medianoche, tuvo pesadillas, o a veces pudo dormir, pero no descansó. Un café lo reinicia todo. Para aguantar la mañana. Sí, fanáticos del café, linda mañana. Feliz día para todos los fanáticos del café. ¿Qué más? Hay días internacionales también. Por ejemplo, Día Internacional de las Personas de Edad. Esto no lo había escuchado jamás. Día Internacional de las Personas de Edad. Uno escucha del adulto mayor, ¿no? Pero esto es para destacar el cambio demográfico que está sufriendo la población mundial. Está envejeciendo. La necesidad de crear nuevas políticas y programas que beneficien a los miembros de la tercera edad. Desde el año 91 que tiene celebración y fue promovida por la ONU. El Día Internacional
de las personas de edad. ¿Tiene edad usted? Felicidades. ¿Cuánta edad tiene? Mientras más edad, más felicidades. ¿Qué más? El Día Internacional de la Música. A todos nos encanta la música, en distinto estilo, ritmo, variedad, pero a todos nos encanta la música. Día Internacional de la Música. Día Internacional del... Uy, esta palabra me enredé. Vegetarianismo. Ahí está, lo dije bien. Menos mal a la primera. Vegetarianismo. El Día Mundial del Vegetarianismo. ¿Qué es eso? Una festividad que busca promover cambios en el estilo de vida de las personas y principalmente en la dieta. Promover los vegetales. Los vegetales. Bueno, son algunos de los días que se celebran hoy, ¿eh? Bueno, y si usted tiene alguna fecha especial, indíquenos también. Pues estamos en el WhatsApp. +569-6227-3110. +569-6227-3110. Seguimos con las canciones en la radio con historias.

0: 9 de la mañana con 34 minutos. Vamos de inmediato a tomar contacto con nuestro periodista Franco Hernández, que se encuentra en las calles de la comuna de Lota. ¿Cómo está, Franco? Muy buenos días.
1: ¿Qué tal, Leonardo? Buenos días. Estamos precisamente en la Feria de Lota, calle Monsalve, porque se ha venido, obviamente, a transformar esta jornada en un día bastante importante, porque ya se anunció, al menos, que este día debiese estar, al menos, la feria siendo objeto de una sanitización luego de lo que ocurrió en la comuna de Lota, que fue, obviamente, noticia nacional. Estamos hablando puntualmente de esta inundación completa que se vio en el centro de Lota y que terminó con un río que no solamente mezclaba agua y lluvia, sino que aguas servidas que transitaron tanto por calle Caupolicán, Pedro Aguirre Cerda, también algunas avenidas principales de la comuna de Lota, y que de inmediato activó a los equipos de emergencia para poder salvaguardar todo lo que se podía tener en algunos locales comerciales. Ya se habló que el día de ayer por lo menos se mantenía la feria de Lota cerrada, algo que no sabía desde prácticamente la pandemia, y que tenía que ver con esto, para sanitizar, para limpiar, para hacer el aseo correspondiente, para garantizar la seguridad alimentaria de los miles de usuarios que tienen que venir a la feria de Lota. Y además de eso, se logró concretar que este día jueves también debiese permanecer cerrada. Antes de escuchar el testimonio de quienes trabajan en el lugar, vamos a escuchar lo primero que dijo el alcalde durante la tarde, indicando que incluso quienes abrían, atendían, podían arriesgar multas, aunque debiesen estar los propietarios, trabajadores en el lugar para de esa manera agilizar este proceso. Escuchemos lo que dijo el alcalde.
2: Mañana debería estar cerrada la feria, pero en el transcurso del día, a la medida que avanzamos, podíamos, allí con la autorización de la Seremi de Salud, levantar la restricción.
3: ¿Qué pasa si alguien abre mañana?
2: Claro, se expone una multa. La Seremi de Salud es súper tajante en este sentido. Restringe la venta, la comercialización. Lo que no está restringido es que los propietarios estén en sus locales.
1: ¿Qué está sucediendo a esta hora? Es que estamos precisamente en la Feria de Lota, conversando con trabajadores, porque el lado B de todo esto tiene que ver con el tema laboral. Hay un trabajo, obviamente, que es demandado, un servicio que es sumamente requerido en la comuna de Lota, y los trabajadores han venido a observar este proceso, a estar atentos a lo que se indique como la instrucción, y también los trabajadores están preocupados, considerando que hay una labor que se debe desarrollar durante el día, y sobre todo las incertidumbres permanecen, considerando que ellos, muchos vienen a ver lo que va a ocurrir, y hay otros que derechamente dicen, por lo menos el embate del agua no llegó hasta este lugar. Estamos en calle Monsalve. Manuel Peralta, eres trabajador, hijo de la propietaria de un local comercial de un local de aquí de la Feria de Lota. Manuel, cuéntanos un poco, usted ha venido muy tranquilo para observar lo que ocurre, pero hay preocupación, me imagino. Buenos días.
4: Buenos días. Sí, hay mucha preocupación porque nosotros ayer fuimos a La Vega, trajimos mercadería, todo. Ayer no hubo información clara de lo que iba a pasar hoy aquí en la feria. Ayer habían rumores de que íbamos a trabajar, que no íbamos a trabajar, que la... O sea, la directiva en sí nunca conversó bien con el alcalde. Y hoy nosotros vinimos a trabajar como 30 locatarios calle Monsalve, porque nosotros no fuimos afectados por la lluvia, no fuimos afectados por la inundación ni nada. Como el sector Caupolicán, calle Esmeralda, el sector de los mariscos.
1: ¿Qué temen ustedes puntualmente que pueda desarrollarse con otros días?
4: Que se nos eche a perder la mercadería, porque nosotros no nos dejan trabajar. Como le digo, nuestra mercadería, obvio que se echa a perder con el tiempo, los carabineros, todos no nos quieren dejar trabajar, porque dicen que nosotros nos pueden sacar una multa. Pero yo, por mi parte, encuentro injusto, porque panadería, el centro está trabajando. La panadería La Feria, la panadería Central, la de la Chigancito, que ayer se inundaron todas, hoy están lo más bien vendiendo pan para la gente. O sea, ni siquiera sanitizaron bien. Y nosotros aquí, sin poder trabajar... ¿Qué más podemos hacer?
1: ¿Qué va a pasar hoy día, al margen también del deseo de ustedes de trabajar, pero lo concreto, qué van a hacer? ¿Van a acatar esta medida o derechamente van a sacar los productos igual?
4: No, yo creo que vamos a esperar de aquí a mediodía una respuesta clara del municipio. Porque si nosotros no podemos trabajar, en el centro está lleno de ambulantes trabajando y ellos no les dicen nada, ellos los dejan trabajar tranquilos porque alguien que le tiene miedo a los ambulantes. No sabemos eso. Aquí nosotros pagamos patentes, pagamos impuestos, el permiso, el alero, el piso, y siempre nos ponen trabas a nosotros. Nunca nos dejan trabajar tranquilo. Aquí mismo, mire, usted ve cómo está la limpiecita, pero no nos quieren dejar trabajar, pues.
1: Tú, Manuel, cuando tú hablabas de que no llegó el embate, o no llegó al menos la problemática, al menos en calle Monsalve, ¿a qué te refieres en concreto? Porque sabemos que cuando se habla de un tema sanitario es prácticamente muchas veces invisible. O sea, cae lluvia, poca, mucha, pero al final igual termina siendo contaminado. ¿A qué te refieres tú cuando dices que aquí no pasó el problema mayor? ¿En qué ves tú que dices que aquí no pasó el agua, no pasó el río?
4: Sí, pues aquí no pasó el río que había inmenso, que pasó casi la mayoría de Lota. Mire, ahí llegó como a la mitad de la cuadra de allá por Caupolicán, ¿no? Pues aquí nunca pasó el aguacero del río con barro ni nada,
1: pues. Bueno, muchas gracias por tu testimonio.
4: Ah, de nada, muchas gracias a ustedes. Ojalá que la municipalidad nos escuche y nos venga a dar solución, porque gracias a nosotros igual tienen harta platita cada dos veces al año.
1: Perfecto. Muchas gracias, Manuel. Y aparte del testimonio de algunos de los trabajadores que están aquí en calle Monsalve, fíjate que si bien hay algunos que, claro, han sacado su mercadería, eso ya se había mencionado, eso ya se había señalado como un tema que se debe mantener a resguardo, que no se debe sacar, y ellos dicen que por lo menos es bastante parcializado la forma en cómo tuvo una afectación. Manuel Pérez, ¿cierto?
3: Sí, otro locatario. Manuel, no sé si comparte la opinión de tu colega. En este caso, ellos dicen que hay harta incertidumbre, hay lugares donde derechamente no hubo tanto efecto del sistema frontal y lo que más necesitan es trabajar.
2: Obviamente que sí, pues lo que estamos todos de acuerdo que ayer sufrió harto lo que fue calle Caupolicán. Nada que hacer ahí, pues el barro todavía evidentemente está ahí. Pero lo que es calle Arturo Monsalve está todo limpio por los mismos comerciantes y todos necesitamos trabajar porque tenemos productos que no esperan. Nosotros en este caso, mi local es de frutería. Yo vendo palta, tomate, fresas y esas cosas yo no las puedo guardarlas porque se van a madurar, ya que se las vendo después. Entonces ese es el tema, y acá lo que es calle Monsalve sí se puede trabajar, comparado con otras calles que estamos de acuerdo, están llenas de agua todavía, están con barro, hay un olor que no se soporta, pero Arturo Monsalve está despejadito. Lo malo que aquí no hay ni una autoridad municipal que diga efectivamente está limpio o efectivamente no se puede trabajar.
1: Manuel, bueno, no debo igual preguntarte, le he consultado a tu colega, que no deja de soltar esa duda, o más que nada interpelar también lo que ustedes mencionan, porque cuando se habla del tema sanitario, obviamente son cosas invisibles, me explico, o sea, el agua muy poca o mucha, igual hay un tema de suciedad que podría eventualmente, ya ante ese riesgo también, la autoridad sanitaria tiene que poner, como se dice, un coto y tiene que también sobreactuar, o sea, para no arriesgar algo, deben por lo general estar actuando y tomando alguna medida. Me imagino que igual están de acuerdo que eso se limpie, pero lo que temen, por lo que interpreto, es que esto pueda pasar muchos días. ¿Es así o no?
2: Claro que sí, porque le vuelvo a reiterar, por ejemplo, nosotros no podemos esperar muchos días porque eso significa, por ejemplo, yo cargué hoy día palta que la tengo lista para vender. Esa palta no puede esperar más de 2 días porque se va a madurar. ¿Qué es lo que hay que hacer? Botar. ¿Cuánto vale 1 kilo palta de costo? 2.000 pesos. ¿Cuántos kilos se trajeron? 300. Eso ya suma 600.000 pesos. Si yo no los vendo entre hoy día y mañana, ¿quién me devuelve esa plata? 600.000 pesos.
1: ¿Tú crees que esperar hoy día sería lo máximo o directamente no están dispuestos a esperar ni siquiera el día?
2: Yo creo que hoy, por lo menos ya tenemos todo cerrado, asumimos que hoy día no trabajamos. Pero sí, mañana yo creo que sí o sí vamos a trabajar a la buena o a la mala porque los productos no pueden esperar.
1: Muchas gracias, Manuel.
2: Que le agradece. Gracias.
1: Vale, ahí está Manuel Pérez, otro locatario, ¿eh? Hay opiniones que, al menos en calle Monsalve, donde nos ubicamos a esta hora, se aunan en este contexto, o sea, que ellos aseguran, o por lo menos que evidentemente ellos dicen, comparado a otras calles de la Feria de Lota, el efecto fue mucho menor, fue más reducido. También creen, y lo que entendemos en sus palabras, que lo que se está ellos pidiendo es que ojalá no trascienda más días, porque ya es un hecho. De hecho, muchos han salido, hemos recorrido la feria en esta calle al menos, y muchos han se han mantenido fuera de sus locales esperando lo que diga la autoridad, esperando la sanitización correspondiente, pero aún así con esas dudas, con la incertidumbre de ver, o el miedo que pudiera esto prolongarse varios días más, que pudiera prolongarse varias jornadas más, porque ahí en donde estaría la gran catástrofe económica que podría afectar también a la feria, más allá de los lugares que evidentemente perdieron, ingresó el agua, los productos se botaron, por lo menos en este lugar, y de hecho estamos viendo que hay muchos productos que están ordenados.

0: también incluye a locales establecidos, por ejemplo, como lo indicaba un propietario, a panaderías al interior de la feria?
1: Mira, esto, según ayer lo que se habló fue la feria. Eso es lo que se habló ayer, la feria. Eso hace de que el comercio de que calle Pedro Aguirre Serra, por ejemplo, se mantenga habilitado, se mantenga al menos con un estado normal, en una tranquilidad, y una operación que hasta ahora ha sido evidente. Hemos pasado por el lugar, farmacias, locales comerciales de minoristas, también panaderías están funcionando sin mayores inconvenientes, y la restricción y el cierre del día de ayer estaba centrado solamente a la feria. Un 80%, según lo que se indica, es el porcentaje de afectación al menos a este importante espacio comercial de la comuna de Lota, y es ahí la razón por la cual al menos desde ayer está cerrada de manera temporal, y hoy día se prolongó esta indicación por parte de la Seremi de Salud.
0: Bueno, estábamos revisando aquí las redes sociales de la municipalidad. No hay un aviso que indique alguna fecha establecida, horario establecido. Hace unos minutos nos llamó también un propietario de la feria de sector ferretería. Me decía, yo no fui tan afectado, pero necesito vender, necesito trabajar.
2: Claro.
0: Entonces, claro, la pregunta es, ¿hay alguna fecha establecida? ¿Hay algún horario? ¿Hay un tiempo de espera? Porque, claro, la desesperación también porque hay productos a vencer que no deben pasar de uno o dos días, es evidente. ¿Qué va a ocurrir para las próximas horas? ¿O los dirigentes de las ferias tienen alguna información al respecto? ¿Qué ocurre?
1: Mira, no hay fecha porque el tema sanitario, se entiende, va paulatinamente entendiéndose y va paulatinamente extendiéndose a la vez de acuerdo a cómo se vaya desarrollando este trabajo. No hay una fecha por lo mismo. Es muy similar a lo que pasó en la etapa del COVID-19, ¿te acuerdas? Donde se tomaba una medida, luego de eso se iba evaluando momento a momento, día tras día. Lo que sí, concretamente, se está desarrollando hasta ahora, mira, y te cuento lo que ocurre ahora, de hecho, está llegando un inspector municipal, ¿sí? Un inspector municipal que hasta ahora está conversando con los mismos feriantes, junto con la fuerza pública, está Carabineros también dialogando. Vamos a intentar escuchar lo que se dialoga, okay. Lo que se está presentando hasta ahora en este diálogo entre la inspección municipal como también a Carabineros. A ver,
0: escuchemos.
1: Vamos a tratar de oír y reinterpretar.
0: Escuchemos el diálogo.
3: Los ambulantes del centro hemos estado alegando nosotros por eso. Claro. A nosotros nos perjudica, no bajan las ventas. Y mucha gente dice, no, es que ellos venden más barato. Obviamente que venden más barato porque ellos no pagan nada. Al municipio no le pagan nada. Nosotros aquí le damos. Yo tengo tres personas que me trabajan. No se ganan un sueldazo, pero trabajan en mi negocio. Y es molesto porque si ellos pueden trabajar, ¿por qué yo no? Si yo pago impuestos, pago patente, pago permiso, pago todo lo que...
1: Aparte, no sé si se logró escuchar algo, Leo, ¿no?
0: Totalmente, se entendió el diálogo, ¿no? O sea,
1: interpelación, sí. Es una interpelación particularmente a los inspectores municipales. Uh-huh. Es una interpelación también a Carabineros porque, mira, estamos precisamente justo con... en la esquina, Esmeralda me parece que es la calle. ¿Esmeralda? ¿La calle sí? Esmeralda. Justo, claro, en Mazalco con Esmeralda, donde se ubica también varios comerciantes en el lugar. Hay tres inspectores, dos mujeres... un hombre que ha llegado hasta este lugar junto con Carabineros también, que está entendiendo un poco este procedimiento, apoyando también a esto. La autoridad sanitaria bien tajante, según lo que dijo el alcalde ayer, y la autoridad sanitaria como se dice, cursa multas o infracciones en el caso de que se pueda observar algo por lo menos que restringe o perdón, que quebrante la medida anunciada. Es muy similar a lo que se vivió durante el COVID-19 con estas medidas sanitarias que obligaba, por ejemplo, a los cierres sanitarios, a las cuarentenas. Entonces, lo que se está viendo hasta ahora es muy similar a ese episodio. Y la interpelación principal tiene que ver con esto, que hay ambulantes que están trabajando sin mayores inconvenientes y el contraste con el centro de Lota, que por lo menos, según lo que entendíamos ayer, no tiene la restricción que va a tener la feria, que en gran parte, en 80%, se terminó inundada.
0: Totalmente. Entendible lo que comentaba ese feriante, porque bueno, recordemos ayer, que fue el momento, digamos, de la catástrofe, por decir alguna palabra, en el centro, a la hora después, ya estaba trabajando el comercio ambulante. O sea, ¿la medida es igual para el comercio ambulante o no? Sería interesante ir a verificar también qué está ocurriendo en esa zona.
1: Sí, o sea, mira, pasa algo también, que el comercio ambulante siempre ha estado en ascuas. Hay un vacío legal, por una parte, impuestos internos no puede meter mano ya que no tiene ningún tipo de giro, y el tema sanitario

0: raye casi en el tema de la seguridad pública, ante la exaltación que sufren estos mismos trabajadores ilegales, y por más que aparezca también un inspector municipal, termina por lo general en riñas, en crescas, y eso es donde hace un poco más distinto el tinte que puede y los ribetes que puede tomar la inspección el comercio ambulante. Ya lo hemos visto en varias oportunidades. Lo concreto ahora es que, mira, sigue el tránsito de carabineros con motos, en este caso de la institución, está atravesando, caminando por la feria, y fíjate, si levantan un poco más los ánimos, se habla de A4, ¿ah? Interpelan a los inspectores, un grupo importante de feriantes que están en este lugar. Estamos hablando de al menos unos 20 locatarios que han llegado hasta este lugar para tratar de entregarle los argumentos a los inspectores, quienes estos últimos mantienen la postura de que acá no deberían estar manteniendo la comercialización, ya que esto está obligando que no se saque la mercadería en toda la extensión de la feria.
1: Algo se escucha ahí, el diálogo que están sosteniendo. Sí. Los inspectores tampoco tienen información de hasta cuándo será esto, ¿no?
0: No, pero nada.
1: No, hay más información.
0: Mira, se escucha aquí la interpelación entre los feriantes y los inspectores. Escuchemos parte del ambiente.
1: Escuchemos.
2: El tema no es cerrar un día, el tema es que esto no está parejo. Si cerramos aquí es porque ya igual que está cerrado y están laborando. Todos, y el centro y Cabo Pulcán fueron los lugares mayores afectados. Y tienen que estar cerrados porque imagínense, estamos perdiendo el día laboral, pero ya están. Y sobre todo los ambulantes que no pagan ni uno. Gabriel Pérez.
0: Oye, muchas gracias.
2: Sí, esta es la molestia. Es por qué nosotros estamos parados y allá están trabajando, sabiendo que igual tienen que estar cerrados.
1: Ahí está entonces.
0: Tigres, se suma la opinión, ¿eh?
1: Hay gente trabajando.
0: En la disparidad. Eso es lo que acusan ellos. Disparidad en el trato de la media.
1: Claro, imposible poder controlar toda la feria, ¿no? Hay gente trabajando.
0: Mira, como dato, nos trasladamos al ingreso en Monsalve porque se puso una wincha. Se instala una wincha impidiendo el acceso, según lo que se entiende. Vemos a la distancia, sí. Está cerrada la feria con una wincha. Eso es lo que ocurre a esta hora, eso es lo que se observa. Se ubican particularmente en Monsalve con Cousiño, la wincha que impide el ingreso a la feria de Luta. Bueno, es una imagen eventualmente fuerte, ¿ah? ¿Eh? Una imagen bastante fuerte dentro de todo el contexto que uno conoce de la feria libre, claro. Que tiene este tinte, que tiene también esa connotación, que tiene además esta imagen que es propia también de la feria, que la gente puede ingresar sin mayor inconveniente. Mira, te pediría que me aguantaras 30 segundos.
1: Adelante.
0: Vayamos de inmediato, vamos a ver ahí qué imágenes podemos tomar también entre todo lo que está viendo hasta ahora.
1: Adelante, líneas abiertas, Franco, que está con nosotros desde el sector feria de la comuna de Lota por calle Monsalve. Se cerró el paso con una wincha para prohibir el paso de alguna manera de los asistentes. Locatarios están reclamando falta de información, ¿eh? Principalmente falta de información. Si esto hubiese sido claro desde un principio, hasta el día de ayer no se sabía si se iba a limpiar las calles, en qué momento, y por la noche el alcalde de la comuna, la municipalidad subió un video limpiando calles. Perfecto. Hoy nos enteramos de que no se puede funcionar, o hasta estas horas de la mañana, obviamente el público se entera de esta información. O sea, hay una falta de comunicación allí, ¿no? Una falta de información, sobre todo a quienes son propietarios, quienes invierten en mercadería. Y que claramente hay que pensar también en aquella persona que compró 600 mil pesos, 500 mil pesos, el valor que sea, pero son verduras, son frutas que deben consumirse o deben venderse rápido. Esta medida, lo injusto que es para, según a criterio de los feriantes, ¿ah? Lo injusto que es, considerando que hay vendedores ambulantes donde no se les restringe la venta, están ahí trabajando, y hay otros feriantes que se abrieron. Claro, controlar una población de feriantes como el nivel de feria que hay en Lota, es una población gigante, se vuelve un tanto difícil. Entonces, el llamado es agilizar la sanitización del lugar en lo pronto. Nos llamaba hace un ratito Jorge, que es un propietario de también de un local en la feria, y nos decía, yo necesito vender. ¿Cuándo se va a realizar la sanitización? La gente quiere saber fecha establecida. Hora, fecha, y por lo menos, creo que algunos de los feriantes incluso cedían, ¿eh?, con decir, por lo menos hoy, pero mañana tengo que trabajar sí o sí. Puedo esperar hoy, pero mañana trabajo sí o sí. Lo indicó ahí un feriante también a esta hora, en contacto con Franco Hernández, desde la Feria Libre de Lota. Así está la situación, ¿eh? Ya lo indicó el alcalde, hay que sanitizar el lugar. Es evidente, pero la falta de información de hora establecida es lo que tiene inquietos a los locatarios. Así que de momento la información oficial es que la Feria Libre de Lota está cerrada. Esa sería la información oficial. Por otra parte, propios feriantes indican que hay otros locatarios que sí han abierto. Ahí está la problemática, y que nos comenta Franco Hernández, en la cual estaremos en breve en contacto con la radio. Las 9 de la mañana con 56 minutos. Seguimos con más canciones en el 94.1 y en elcarbón.cl.

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0: 10:09, volvemos a las calles de la comuna de Lota, pues allí se encuentra Franco Hernández en el sector Feria Libre. ¿Qué está pasando allí? Inspectores municipales acompañados de funcionarios de carabineros han cerrado el acceso, al menos por calle Monsalve, lo que ha despertado obviamente el malestar de los feriantes de esa zona. ¿Qué está ocurriendo en el lugar? Franco Hernández nos cuenta.
1: Mira, prácticamente todas las entradas, hemos hecho un recorrido por los accesos de la Feria de Lota y está todo cerrado, está todo por lo menos acordonado en ese sentido. Están enguinchados tanto ingreso de Cauciño a la altura de Aníbal Pinto, también está Caupolicán con Pedro Guerra Cerda, Monsalve con Cauciño, todos los accesos en donde se pudiese eventualmente entrar un camión, entrar también quizás una normalidad dentro de las funciones y las labores de la feria de Lota, al menos en ese sentido está cerrado. Mira, hemos conversado con el municipio y ellos están obviamente preparando en cualquier minuto la sanitización del espacio, y ellos aseguran que sin duda un tremendo aporte y agradecen el trabajo que se desarrolló el día de ayer en torno a la... al botar la misma mercadería que estaba contaminada, como ha sido denominada. Y de hecho, logramos nosotros conversar con algunos de ellos, quienes garantizaban que efectivamente, sobre todo, mira, el lugar donde nos encontramos a esta hora, que es Cauciño con Aníbal Pinto, el lugar donde se acopió una cantidad importante de mercadería contaminada y en donde el municipio agradece al menos esta iniciativa que hayan tenido los comerciantes, feriantes de este lugar, porque sin duda aportó bastante y aceleró. Garantizó que se pudiera dejar bastante, un poco más limpio. Se avanzó un porcentaje importante en toda la labor de sanitización que durante el día se va a comenzar a desarrollar, al menos aquí en la comuna de Lota. Mira, estamos nosotros obviamente muy atentos a lo que al lugar exacto donde se va a desarrollar este trabajo. Estamos ubicados particularmente acá en la calle Cauciño, para efectuar este reporteo, y fíjate que lo que se ve es claramente muy similar a lo de la pandemia, y eso es lo que se entiende. Así es que vamos a estar en cualquier minuto, Leonardo, auditores, llevando a cabo este trabajo, al menos este reporteo, para que por lo menos se entienda que la labor está en ese sentido enfocada en garantizar lo que dice la autoridad en la seguridad, sobre todo alimentaria, cuando se habla de productos de comida, donde poco se puede salvar, dicen ellos, sobre todo cuando se invade, en este caso, de el agua que ayer cayó, al menos que no solamente agua lluvia, sino que con agua servida la contaminación, en medio de la tensión que se ha evidenciado, que se ha iniciado en esta jornada aquí en la zona.
0: ¿Has podido recorrer la feria? Porque claro, feriantes indicaban que sí habían otros locales dentro de la feria que estaban funcionando. ¿Ha sido así?
1: Sí, mira... con algunos de ellos que derechamente le dijeron que ellos van a tener la iniciativa de seguir ahí con el trabajo normal. Ellos no van a tener ahí, y muchos, mira, en todo esto cursa mucho el sentido común de cada comerciante, donde dicen aquí no pasó nada, es por eso que voy a secar. Hay otros que derechamente dicen ya boté lo que se contaminó, tenía esto guardado, lo voy a secar igual, y otros derechamente que están con todas las medidas más restrictivas, o sea, que directamente no van a abrir hoy día, asegurando que lo que se vivió, lo que se sufrió, es evidente y no, y poco y nada se puede hacer. Mira, nos estamos trasladando particularmente hasta el sector donde se encuentra Galvarino, llegando ya a, si no me equivoco, el nombre Mata, más o menos, porque ahí se va a centrar la primera parte de la sanitización. Aquí a la Feria de Lota, en específico, cerca de donde se encuentran las cocinerías y las mariscarías, de donde se encuentran los pescados y mariscos de la comuna de Lota, en específico a la feria. Así que vamos a estar empleando en cualquier instante, Leonardo y auditores, cómo va este proceso aquí en pleno centro de la feria.
0: Perfecto, quedamos con líneas abiertas. Muchas gracias, Franco. Buen día. Ahí está Franco Hernández, desde la Feria Libre de Lota. Vamos a establecer contacto de inmediato con José Manuel Lagos. Vamos hasta el juzgado de garantía de Coronel. Hoy se reformaliza el caso Bruma. Nos cuenta José Manuel Lagos.
2: Sí, porque bajo un fuerte resguardo policial se desarrollan los minutos previos a la reformalización del caso Bruma, aquí en el juzgado de garantía de Coronel. Audiencia programada para las 10:30 de la mañana. Hay que señalar que existe un cierre a la redonda de unas dos cuadras, ya donde se restringe el tránsito para los vehículos producto de este contingente policial que se mantiene dos cuadras a la redonda en el juzgado de garantía de Coronel. Vamos a conversar brevemente con el abogado querellante Rafael Poblete para que nos indique, ¿no?, cuáles son las claves de esta reformalización, entendiéndose que la reformalización puede ser la entrega de nuevos antecedentes o el ordenamiento de la formalización que se desarrolló en el mes de marzo pasado. Buenos días.
3: Muy buenos días, señor Lagos. Sí, la verdad es que la reformalización más que nada tiene por objeto reordenar y precisar algunos antecedentes. Pero esta audiencia tiene varias finalidades. Una de ellas es la reformalización. También se va a discutir a solicitud de las defensas una modificación de cautelares, a las cuales nos vamos a oponer. También se va a discutir una ampliación del plazo de investigación. Y también se van a discutir una solicitud de la defensa de enviar el buque Cobra Carena y otras solicitudes.
2: Ahora, hay que señalar que estos imputados se encuentran con arresto domiciliario nocturno, arraigo nacional. Por lo tanto, la solicitud de la defensa es prácticamente que no queden con cautelares privativas de libertad.
3: Sí, son cautelares de muy baja intensidad, por lo tanto estimamos nosotros que no tendría ningún sentido modificar esas cautelares porque significaría que quedaran sin ninguna cautelar y eso es impropio.
2: ¿Y respecto a la persona jurídica, la pesquera Blomar?
3: No, ellos no pidieron modificación de cautelares.
2: Respecto al tema del desarrollo de la audiencia, bueno, en la formalización esto duró alrededor de dos jornadas, por lo menos en lo que respecta a la reformalización, ¿qué es lo que se espera en términos de tiempo?
3: Nosotros estimamos que va a tomar una buena parte de la jornada de hoy. Estimamos que puede demorarse lo más por el tema del debate de la solicitud de Carena.
2: Perfecto, muchas gracias.
3: A usted.
2: El abogado querellante Rafael Poblete, hablando brevemente con Radio El Carbón y Bio Bio, en la previa de la reformalización del caso Bruma, y que se mantiene este importante contingente policial en las proximidades del juzgado de garantía de Coronel. La audiencia programada entonces para las 10:30 de la mañana en el lugar Radio El Carbón.
0: Perfecto, muchas gracias, José Manuel. Informaciones que vamos entregando durante esta jornada. Te acompañamos aquí en la radio con historia.

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2: 10 de la mañana con 20 minutos. 10 de la mañana, 20 minutos. Ha sido una jornada llena de información. Estamos en el lado judicial con el caso Bruma junto a José Manuel Lagos. Y estamos en la comuna de Lota con la situación del comercio, en específico la Feria Libre de Lota, que permanece cerrada. Así lo han indicado inspectores municipales, acompañados de carabineros. Los accesos están cerrados. ¿Qué está ocurriendo allí, Franco Hernández?
3: Sí, bueno, el sonido de fondo de la moto pulverizadora utilizada por un equipo de sanitización da cuenta del inicio de este proceso. Mira, se escucha de fondo el motor que tiene esta especie de pulverizador manual, que es una mochila que está utilizada por un equipo que es un equipo compuesto por tres personas, tres hombres que están con este traje de poliuretano blanco, muy similar al que se utiliza cuando se desarrollan las peritajes, ¿cierto? Mira, esto es muy similar, ¿eh? Muy similar, muy idéntico a lo que se vivió durante la pandemia cuando se sanitizaban los espacios con estas máquinas de ozono. ¿Te acuerdas que era utilizado en esta oportunidad? Son tres personas que una de estas está desarrollando con esta moto pulverizadora, rociando un elemento que se desconoce qué elemento será, si es que es inocuo para la persona o no. Se desconoce el químico que es utilizado, pero sí tiene un olor bastante particular, es un tanto astringente, pica un poco la garganta el elemento, y se está rociando con los locales abiertos. Mira, lo que hacen estas personas es que derechamente lanzan el químico con esta pulverizadora manual, motorizada, que funciona según lo que se entiende a combustible, y la rocían sobre los alimentos, rocían sobre los locales, y luego de una pasada prácticamente queda listo. No sabemos si es este proceso único, si es que todo lo que se desarrolla es nada más que esto, si es que va a tener otra jornada más, si es que necesita una segunda etapa, y el proceso ya inició. Está Carabineros también ahora acompañando con una unidad motorizada, mientras las personas están obviamente abriendo sus locales, conversando con el trío de funcionarios que está trabajando con una empresa que se entiende fue contratada para estos efectos, Leonardo.
2: Muy bien, entonces, bueno, no quedamos con algo bien, nos quedamos con la pregunta, ¿están rociando sobre los alimentos? ¿Cómo funciona eso?
3: Sí, es que lo que pasa es, claro, mira, hay locales que tienen, por ejemplo, mira, estamos precisamente en el local donde comienza la marisquería, donde comienza también donde inicia la venta de mariscos, y hay un conocido puesto que vende sopaipillas y empanadas fritas. Es un local que está establecido mucho tiempo, y al lado de este, por ejemplo, hay un local donde vende cebollas, tiene zapallos también, y las cebollas están apiladas, están ahí amontonadas. Pues bien, el rociador llega y lanza este químico al interior. Por lo que entendemos, debiese ser inocuo a las personas, o sea, no le haría un daño. Y hay marisquerías que tienen obviamente sus puestos abiertos y se lanza obviamente con todo. Locales que no han votado su mercadería por diversas razones, por diversos motivos, y que están recibiendo este rocío de este químico que fíjate, pica un poco la garganta, desconocemos de qué se compone, pero mayoritariamente las personas han salido con su mascarilla. Y están ahí recibiendo esta especie de rociada del químico que está siendo lanzado por este equipo de personas.
2: Franco, ¿cuántas personas son? ¿Y hay alguna autoridad, alguien que les acompañe, o llegaron, digamos, por instrucción al lugar?
3: Mira, son tres personas que están vestidas con este traje blanco de poliuretano, de plumavit delgadito, esta tela. Están con mascarillas, no se ve personal, al menos acá, mira, no se ve en este lugar, junto con los tres, no se ven personas con a ver alguien del municipio, pero sí, el municipio está monitoreando minuto a minuto. De hecho, fueron ellos que nos indicaron la dirección, nos enviaron las primeras imágenes también, y nos comentaban también la información de lo que está ocurriendo.
2: Perfecto. Bueno, entonces, esta jornada asumimos que será de sanitización por toda la feria, sí. De tal manera que mañana podrían abrir normalmente los locales.
3: Claro, mira, vamos a ver si es que este proceso, según lo que indique la empresa especializada en este tema, si es que este proceso va a requerir una segunda jornada, desconocemos. Lo que claro está es que ya comenzó la sanitización por el sector de Galvarino, donde inicia, por ejemplo, la... la venta de marisco, donde están ubicadas también, que le venden pancoras, ya cerca del cuerpo de bomberos, para que se haga una idea, de ahí. Y ahora está rociando sobre los locales de pescado y mariscos que están abiertos. Al menos en esto no se ven alimentos, no se ve pescado así encima, porque se entiende, o está resguardado, o ha sido botado el día de ayer, fue desechado a eso. Pero sí está rociándose sobre la misma estructura. Mira, perfecto. Nos comentan que el municipio está aplicando, ¿sí?, las fichas para los damnificados de la feria en la calle de Posterior. La calle Posterior, ¿verdad?, que está cerca del mercado de degustaciones. Ahí se está ubicando el municipio para efectuar la captura, la pesquisa también de la ficha para los damnificados y los feriantes que han sido dañados. Mira, en toda esta conversación tenemos la declaración del delegado el día de ayer, y te invito a escucharla. Envié hace algunos minutos la declaratoria, la cuña, como se dice, del delegado Julio Natibia, el delegado presidencial, que hablaba también sobre este punto antes que se nos vaya. ¿Qué va a pasar con los damnificados de viviendas? ¿Y qué va a pasar con los damnificados feriantes? Los dos tienen glosas distintas. La de las viviendas van por las fichas FIBES, que tiene una glosa determinada. Cada gobierno, o el gobierno central, el gobierno tiene una línea. Pero, dijo el delegado, lo relacionado con los feriantes, van a tener que esperar que se elabore un mecanismo y se elabore también una herramienta legal para así garantizar el pago de alguna compensación, o el pago eventualmente de un bono, o bien la ayuda, como se materialice. Pasemos a escuchar lo que dice el delegado Julio Anatibia, que dio cuenta también de lo que se está viviendo, al menos en ese sentido, y qué se va a esperar y de qué manera se va a garantizar la ayuda para los damnificados de viviendas o también del sector feriado.
0: En el caso de las viviendas, existe un bono que está pensado para esto y que se va a activar con las fichas FIBE. En el caso de los emprendedores, hay que crear instrumentos nuevos que se pueden crear para estas emergencias y que vienen por instrucción del presidente, pero es algo que no existe normalmente y que vamos a tener que aplicar excepcionalmente.
3: Ya, ahí está clarísimo lo que indicaba el delegado. Le preguntábamos sobre esto. No hay fechas para este proceso. Sabemos que ya tiene siempre una medida de algunas semanas, quizás algún tiempo, de las fichas FIBES, que son las fichas desarrolladas y preparadas para el tema habitacional, las casas 145, 146 que fueron afectadas con lo de ayer, y lo de hoy con el entorno a lo de los feriantes. Se estaban ubicando, según lo indican del municipio, en la feria cerca del mercado de degustaciones, al final, para hacer la que pesquisa, captar ahí el detalle de los feriantes afectados con el desastre y la situación del día a día.
2: Muy bien, entonces, con jornada de sanitización. Bueno, la pregunta que queda, porque mañana llueve, ¿la sanitización sirve? ¿Va a cumplir? ¿Va a ser útil respecto de las lluvias de mañana? Y saber, bueno, si el comercio se va a restablecer para mañana o no.
3: Uh-huh. Sí, es de hecho la gran duda y la gran pregunta, al margen de todo el proceso, es la continuidad y también el restablecimiento del servicio en la feria, que es tan importante, además de ofrecer trabajo, en lo que abastece a otros locales. O sea, hay locales de barrio que se abastecen, muchos de ellos, con la feria de Lota, también obviamente las familias, y eso puede tener un efecto ahí determinante. Vamos a ver, pues, cómo va hoy día, si es que se completa con el calendario, si es que se espera que se limpieza completo, o bien se requerirán más días. No, eso no lo tenemos todavía claro, y con lo cual obviamente vamos a estar averiguando con exactitud para estar informándoles a los auditores.
2: Perfecto, Franco, estaremos con micrófonos abiertos. Muchas gracias, buen día.
3: Buen día.
2: 10 de la mañana con 29 minutos, dos noticias. Entonces, la feria cerrada, para que no vaya la Feria Libre de Lota, y por otro lado, por el lado de pescados y mariscos, comienza la sanitización. Equipos, tres personas están ya sanitizando, digo, ¿no? Locales que están, de alguna manera, abiertos para la sanitización, no para la atención a público, ¿ya? Comenzaron por el lugar más afectado por las inundaciones, naturalmente. Así que esperamos que todo sea un éxito. Y saber, pues, si esto va a implicar que mañana puedan trabajar, aunque mañana hay lluvia, pero bueno, usted sabe, la Feria Libre de Lota abre los 365 días del año, esa frase que uno ya reconoce, ¿cierto?, nacionalmente. ¿Va a funcionar mañana? ¿Les va a poder permitir laborar tranquilamente? ¿Qué pasa con el resto del centro comercial? Sabemos que durante la noche de ayer se estuvo realizando un lavado de calles, limpiando, cierto, en parte el barro que quedó acumulado por las calles. Bueno, está comenzando la jornada el día después de la lamentable tragedia para los comerciantes. Esperemos que se restablezca en lo pronto y vamos a estar ahí, por supuesto, para ti, aquí en El Carbón. Pausa comercial, ya volvemos.
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Perfecto, las 10 de la mañana con 39 minutos, 10 de la mañana con 39 minutos, las informaciones por supuesto también a través de nuestra página de Facebook, donde puedes enterarte de lo que está ocurriendo a esta hora, ¿no? Ya, se está aplicando entonces, se está realizando un operativo de sanitización que comenzó a desplegarse en la Feria Libre de Lota para preparar el recinto tras el paso del sistema frontal. Acompañado por carabineros, hay tres operarios provistos de trajes blancos de poliuretano y pulverizadores motorizados que están recorriendo los pasillos aplicando este producto inocuo que no daña los alimentos, pero obviamente los propios comerciantes están abriendo los puestos para facilitar la fumigación, la cual se inició en el sector de pescados y mariscos y continuará durante toda la jornada. Aunque la autoridad aún no ha confirmado si la feria reabrirá sus puertas el día de mañana. En paralelo, equipos municipales se han desplegado hasta el mercado de degustaciones para aplicar fichas de evaluación de catastro tanto a damnificados como a los locatarios afectados por la contingencia, por las inundaciones. El objetivo de este levantamiento de información es diseñar un mecanismo formal que permita canalizar bonos o aportes económicos para mitigar las pérdidas de mercadería que han sufrido comerciantes de la comuna. Así está la cosa en el sector feria de la comuna Lotina. En tanto, si usted quiere ir a la feria, recuerde, está cerrada de momento. Pero bueno, el malestar también, de los feriantes hay que destacar respecto de lo del comercio ambulante, que pareciera ser intocable. No, bueno, veamos qué ocurre durante la jornada también, pero ese es el malestar de los locatarios que pagan contribuciones, que pagan permiso, ¿no? Es válido. Y que ha sido un tema tratado por tanto tiempo. Años. Hablando del comercio ambulante. Y que ayer era evidente, ayer a pesar de la inundación, bajó el agua y comenzaron a vender enseguida. O sea, no demoraron, no dejaron sacar ni el barro. Comenzaron a trabajar de inmediato. Entonces, es un tema relevante. Ya pues, más 56 9 62 27 31 10. Ahí está la forma para que se comunique. Estamos ahí en línea, más 56 9 62 27 31 10, o nos puedes llamar también al 41 287 6387. 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
4: La Corte, por 12 votos contra 3, concluye que la República de Chile no contrajo la obligación legal de negociar un acceso soberano al Océano Pacífico.
5: 1 de octubre del año 2018, ese día, un día lunes, en La Haya, en Holanda, la Corte Internacional de Justicia falló a favor de Chile, rechazando una demanda de Bolivia con la que ese país pretendía obligar a nuestro país a negociar una salida soberana al mar. Todo comenzó con una demanda que fue interpuesta por Bolivia el año 2013 ante la Corte Internacional de Justicia contra Chile, que buscaba obligar a Chile a negociar de buena fe la salida soberana de Bolivia al mar Pacífico. La estrategia boliviana se basó en varios documentos firmados por los representantes de ambos gobiernos desde fines de la Guerra del Pacífico. Los más importantes fueron el Acuerdo de Paz, firmado entre ambas naciones el año 1904, así como un intercambio de documentos que ocurrió el año 1951, el llamado Acuerdo de Charaña de 1975, un memorando de 1961 del embajador chileno en La Paz, Manuel Truco, y la Declaración de Algarve del año 2000. De acuerdo a Bolivia, en el lenguaje expresado en los documentos mencionados, se asumía que Chile tenía un compromiso legal a negociar para alcanzar un acuerdo que otorgue a Bolivia un acceso plenamente soberano al mar. Pero, en el fallo de la Corte Internacional de Justicia de La Haya, se señala, textual, la Corte observa que las declaraciones y otros actos unilaterales de Chile en que Bolivia se basa no se expresan en los términos de asumir un compromiso jurídico. La redacción de estos textos no sugiere que Chile haya contraído una obligación jurídica de negociar un acceso soberano de Bolivia al Océano Pacífico. La Corte, por consiguiente, concluye en su fallo que una obligación de negociar un acceso soberano de Bolivia al mar no puede desprenderse de ninguno de los actos unilaterales de Chile a los que se refiere Bolivia. Bolivia también argumentó que las manifestaciones

0: hechas por Chile mediante sus múltiples declaraciones y afirmaciones efectuadas durante años generaron, textual, las expectativas de restaurar el acceso soberano de Bolivia al mar y que la negación de Chile de su obligación de negociar y su negativa a participar en nuevas negociaciones con Bolivia frustra las legítimas expectativas de Bolivia. La Corte, sin embargo, determinó que no existe en el derecho internacional un principio que dé lugar a una obligación en base a lo que puede ser considerado una legítima expectativa, rechazando también ese argumento boliviano. Bolivia también sostuvo, también textual, que aun si no hay un instrumento, acto o conducta de la cual, si es tomada individualmente, emana una obligación de negociar un acceso soberano de Bolivia al Océano Pacífico, todos esos elementos pueden acumulativamente tener un efecto decisivo para la existencia de tal obligación. Pero la Corte, en su fallo, observó que ese argumento está basado en la suposición de que una obligación puede surgir a través del efecto acumulativo de una serie de actos, aun cuando esto no se apoye en un fundamento jurídico específico, lo que también entonces la Corte descartó. Por todas esas razones y otras también, la Corte, por 12 votos contra 3, concluyó que la República de Chile no asumió una obligación jurídica de negociar un acceso soberano al Océano Pacífico para el Estado de Bolivia. Sin embargo, este fallo no debe interpretarse como algo que impida buscar una forma de entablar un diálogo sobre este asunto entre ambas naciones, matizó el juez Al-Dubkawi Hamed Yusuf, presidente del tribunal. A la salida de la Corte Internacional de Justicia, tras leerse este fallo, el entonces presidente boliviano Evo Morales dijo que, a pesar del fallo, Bolivia nunca va a renunciar a salir de su enclaustramiento y va a continuar su empeño por conseguir de nuevo una salida soberana al Océano Pacífico.
1: Bolivia nunca va a renunciar a su enclaustramiento. El pueblo boliviano sabe, el pueblo del mundo, que mediante una invasión hemos sido arrebatados el acceso soberano al Océano Pacífico.
0: Por su parte, el entonces presidente de Chile, Sebastián Piñera, calificó el fallo de triunfo histórico e indicó que era un gran día para Chile y para el derecho internacional. El fallo de la Corte Internacional de Justicia de La Haya, ese 1 de octubre del año 2018, que desestimó la demanda de Bolivia contra Chile, con la que pretendía obligar a nuestro país a entablar una negociación que resultara en una salida soberana al mar de Bolivia.
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0: Doble inicio, ahí está. De 4 minutos para, faltan para las 11 de la mañana. 4 minutos nos separa de las 11 de la mañana y estaba Queen, Crazy Little Thing Called Love. En el carbón, en este 1 de octubre, mañana de 1 de octubre de este 2026. Un abrazo cordial y cariñoso para quienes están hoy de cumpleaños, hoy de aniversario. Nos escribe una apoderada del Colegio Niño Jesús. Nos dice, en calle Monsalve, es horrible. Están en clases, ¿ah? Recordemos que hay 9 establecimientos en la comuna de Lota que suspendieron las clases para hoy jueves y mañana viernes, producto de las inundaciones, producto de el barro, el agua contaminada que afectó la Feria Libre de Lota, el comercio céntrico de Lota, de la cual ya comenzó la sanitización de la feria. Importante. El catastro también de los afectados, tanto para viviendas como para feriantes, con 2 mecanismos distintos que se buscan. La FIBE para las viviendas afectadas, están en el mercado de degustaciones. Para usted que nos está escuchando, acérquese entonces a ese lugar, y también para los feriantes y su mercadería, los comerciantes también, ¿eh? Podrían acercarse allí al lugar, mercado de degustaciones. Allí se encuentra el equipo realizando la, digamos, el catastro de todo lo, de todos los comerciantes y las viviendas afectadas. Así que si nos está escuchando, atención comerciante, locatario, no solamente de la feria, ¿eh? Centro comercial también. Vaya allá hasta ese lugar, hasta el mercado de degustaciones. Allí nos informó Franco Hernández que se encuentra equipo municipal realizando catastro, que busca, obviamente, tener los datos principalmente y luego buscar el mecanismo para ir en ayuda, algún bono, algún aporte, algo que pueda solventar, ¿no?, el gasto económico ante las pérdidas de mercadería de muchos comerciantes. Eso es lo que está ocurriendo durante esta mañana en la comuna de Lota. Y en calle Monsalve, donde está el Colegio Niño Jesús, colegio que está en clases a esta hora, es un colegio particular subvencionado, nos dicen que hay un olor a alcantarilla horrible. Claro, hay barro aún, hay lugares con todavía con contaminado. Ayer, bueno, ayer ya era visible los vehículos que al transitar y este barro seco se convertía en polvo y estaba esta contaminación en el aire. Anoche, desde la municipalidad, ¿cierto?, mostraban el trabajo ya de limpieza de este barro. Claro, no todo desde un día para otro, ¿no? Es evidente. Pero claro, desde el colegio apuntan a que hay un olor a alcantarilla, a putrefacción, tremendo, habiendo un colegio ahí en el lugar. Nos cuenta acá a través del WhatsApp. Estamos en el más 569-6227-3110. Desde Isla de Maipo, en la región metropolitana, nos saluda Carito. Me llamó hace un ratito Don Francisco, pero de San Fernando. No Don Francisco de... No Don Francisco el animador, sino que de San Fernando. También nos saludó esta mañana, nos llamó para enviarnos muchos cariños, mucho ánimo ante la contingencia, ante la noticia. Se agradece, bueno, se agradece enormemente el cariño. Y nos había solicitado algo de Celia Cruz, Hay que empezar otra vez. Una canción bien animosa, bien rítmica para darle un cambio de switch. Hay que seguir, la vida hay que seguir. Son bien resilientes en la comuna de Lota. Eso hay que destacar también, ¿ah? Porque comerciantes, a pesar de las complicaciones, se levantaron rápidamente y comenzaron a trabajar, ¿no? Así, pero rápido. Eso se felicita también. A pesar de que pudieron haber pérdidas, costos económicos, quisieron ahí darle con todo y a trabajar nuevamente. Así que un aplauso para esos comerciantes. A ver, ¿qué más? Claudito Centeno me dice, Leito, ¿te cambiaron a la mañana? Cuando ocurren situaciones así como estas, tan noticiosas, que probablemente ocurran muchas más, hacemos estos cambios en el equipo. ¿Ah? Y queremos, porque queremos estar ahí, queremos estar en la noticia y también informando. Entonces nuestros periodistas están en el lugar de los hechos, allí revisando palpando ahí la zona. Y yo, desde acá, al arco, también acompañando con un poquito de alegría e informaciones, ¿no? Importante. Haciendo un equipo, eso es lo importante. Somos un equipo. Si no está uno, está el otro, y ahí nos vamos cubriendo, obviamente. Pero sí, yo estoy en las tardes, así que para nuestros amigos, no se preocupen. Estamos en las tardes, seguimos en las tardes. Son cambios nada más, pero que lo hacemos por el bien y el cariño hacia ustedes, mis queridos auditores. Eso es. Nelson Garrillo también nos saluda. Muchos cariños desde Isla Mocha, nos va escuchando, un abrazo cordial y cariñoso. Tenemos línea telefónica, ya vamos al aire con el teléfono. ¿Te parece? Antes de irnos a la pausa, vamos a la línea. Muy buenos días. Buenos días, señor, ¿con quien tengo el placer?
1: Le habla Pascual Hidalgo.
0: Don Pascual Hidalgo, mucho gusto en escucharlo, ¿cómo está?
1: Sí, aquí estamos escuchando la novedad que ocurre en Lota. Quisiera hacer mención únicamente de la salida de las aguas sector abajo hacia el mar. Esa zona del sector de San Pedro, ese canal siempre ha estado dependiendo fetidez. Entonces la idea es que haya una preocupación, que también la autoridad vaya al lugar, a esa desembocadura que generalmente está colapsada, está todo cerrado y hay una verdadera piscina ahí en ese sector de la playa. Entonces, velar porque las descargas se originen hasta el final, pues, de las aguas servidas.
0: Claro, está chequeando.
1: Muchas gracias.
0: Ya puede, don Pascual, muchas gracias por su acotación. Le envío un abrazo. Lindo día. Gracias, Pascual Hidalgo, haciendo una acotación también. Muchas gracias. Sí, obviamente que, bueno, lo ocurrido ayer, que sin duda hay una problemática que tiene que ver con la basura, con los restos de barro, de piedra, sedimentos, ¿cierto? Lo ocurrido ayer es histórico, ¿ah? Histórico. Yo no recuerdo en algún minuto que haya existido una lluvia de tal magnitud en tan poco tiempo. No habría comuna probablemente que lo resista. Probablemente. Así la situación. Sin desmerecer, obviamente, que un trabajo de por medio, hay una planificación, pero situaciones como la de ayer son realmente históricas. 49 milímetros de agua caída en menos de 2 horas. Eso podría caer en 24 horas, pero en 2 horas cualquier comuna en el país podría tener complicaciones. Vamos hasta las calles de la comuna Lotina. Se encuentra Franco Hernández. Me parece que hay autoridades también ahí en la feria. Cuéntanos un poco.
2: Sí, Leonardo, mira, fíjate que hace algunos minutos logramos observar, ellos no estaban preparados para dar vocería, pero está la autoridad sanitaria, la Seremi de Salud, vigilando lo que está ocurriendo hasta ahora, mientras se está desarrollando la limpieza, tanto por la sanitización contratada, y como también de los locatarios que han sacado escobillones, jabón, han sacado elementos de limpieza, porque son muy preocupados, han estado muy preocupados porque realmente esta limpieza se desarrolle. Bueno, ¿qué ha pasado con los lineamientos, las directrices que se le ha comunicado a los dirigentes? Está con nosotros a esta hora Paola Huenchupán, quien es presidenta del Sindicato Independiente de la Feria de Lota. Paola, cuéntanos un poco sobre lo que está ahora, lo que se sabe. ¿Cómo ha estado desarrollándose el proceso durante esta jornada? Buenos días.
3: Hola, buenos días. Bueno, de hecho estamos esperando la sanitización que empezó desde Pescado y Marisco. Debería completarse en toda la feria completa. La gente está muy molesta, muy enojada, porque nosotros vivimos de esto, este es nuestro sueldo. Entonces ayer ya no se pudo trabajar, hoy día tampoco. Servicio de Salud venía con una instancia de que no abriéramos mañana ni pasado. Nosotros no vamos a aguantar tantos días, porque en realidad es nuestro sueldo. Así que el alcalde se comprometió y está trabajando en esto, está haciendo el trabajo y eso igual se lo agradecemos. Así que hoy día debería estar todo limpio y ordenado para que nosotros empecemos a trabajar mañana.
2: Hay molestia, por lo menos nosotros trabajadores de la feria, más que el proceso sí que ellos reconocen y saben que se tiene que limpiar y se tiene que garantizar la seguridad, sobre todo para los usuarios, pero hay molestia por la disparidad que hay con otras áreas del comercio lotino. Sí. ¿Qué se sabe, qué se palpa en ese sentido?
3: Sí, igual yo lo dejé conversado con Servicio de Salud, que yo creo que se equivocaron, reconocieron su error, porque la misma agua que entró acá en la feria fue la misma que entró en el comercio, pero en cambio el comercio ayer abrió y hoy día abrió de nuevo. Entonces no es un tema personal ni con el comercio, simplemente que ley pareja no es dura. Así que esperamos de que el mismo trabajo que lo van a hacer a nosotros es el mismo trabajo que tendría que hacer en el centro.
2: ¿Qué dice el itinerario para la jornada de hoy? Se supone que hoy termina todo el proceso de sanitización, mañana deberían los que pueden, porque muchos perdieron todo, o sea, no serviría nada abrir porque no van a tener producto. Pero ¿qué dista del día de hoy y mañana? ¿Qué se sabe?
3: Hoy día la gente ya se está inscribiendo porque, bueno, el gobierno, damos gracias igual al gobierno, el presidente que se comunicó con todo, en este caso con el gobernador, con el delegado presidencial que estuvo ayer con nosotros acá. Así que se está haciendo una ficha, hoy día la gente se está inscribiendo, desde las 9 de la mañana se tienen que inscribir todo y desde esa fecha va a bajar cierto la ayuda económica para nosotros.
2: ¿El día mañana retornar la feria con lo que pueda?
3: Esperamos.
2: ¿De qué dependerá eso puntualmente?
3: De que se termine el trabajo hoy día. Servicio de Salud es bien cerrado en el sentido de que se tiene que terminar el trabajo y emiten un nuevo certificado. Así que esperamos que eso pueda suceder.
2: ¿Cuál es el llamado que le hace tú, en este caso, a la dirigencia, a los trabajadores de la feria? Hay diversos ánimos, hay quienes están cobrando en su totalidad, hay quienes tampoco no perdieron tanto. Otros que dicen también, lo hemos conversado, hemos escuchado en Calle Monsalve puntualmente, que dicen que ellos no sufrieron una inundación como acá y ellos dicen, no, debemos salir porque aquí prácticamente no pasó nada. ¿Cuál es el llamado para todos los feriantes que están escuchando hasta ahora la radio?
3: Que la ayuda económica es para la Feria Libre de Lota. Y que de la misma forma que nosotros perdimos, y los que no perdieron, porque también van a recibir una ayuda, deberían unirse, ¿cierto? Y estar en el mismo trabajo que estamos haciendo nosotros, esperando que todos los puestos sean limpiados, ¿cierto? Sanitizados. Así que esperamos de la misma forma que se puedan calmar y controlar un poco, porque nosotros, en conjunto con todas las presidentas de acá de la feria, llegamos a un acuerdo con el municipio, y en la cual, ¿cierto?, él está cumpliendo y nosotros también tenemos que cumplir.
2: Muchas gracias, Paula.
3: Gracias.
2: Ahí está palabra dirigente bastante clara, un proceso que se está desarrollando, valga la redundancia, bastante limpio, un proceso que se está efectuando con normalidad, es de verdad muy similar a lo que se vivió en temporada de pandemia, cuando la feria por un momento tenía que cerrarse, cuando tenía que tomar medidas, cuando se restringía el paso, o cuando pasaban estos motos vaporizadores que estaban haciendo el trabajo también de limpieza en el interior de los locales, en un proceso en donde ha mantenido esta situación. Vamos a ver cómo va la jornada. Tenemos entendido que habrían eventuales novedades, ojo, habría eventuales novedades con el comercio en el centro de Lota, de eso vamos a estar preguntando al municipio si es que hay algo concreto. Lo que ahora obviamente está claro es que el proceso está en pleno desarrollo y que se espera se concluya la jornada de hoy para así eventualmente abrir mañana o bien ver la directriz durante esta tarde-noche.
0: Franco, bueno, aquí nos comentaba una apoderada del colegio Niño Jesús, esto en calle Monsalve, que había olor a alcantarilla. ¿Cómo has percibido la situación? Porque recordemos que anoche el municipio publicó en sus redes la limpieza de calles. ¿Se hizo en su totalidad? ¿Es notable, digamos, esa limpieza? ¿O aún hay sectores que falta mantenimiento?
2: Mira, al margen del fango que deja esta suciedad muy característica cuando hay precipitaciones abundantes como la del día de ayer, se ve que hay partes manchadas. Más de eso, no podemos hablar de un mal olor, por lo menos en este espacio donde estamos ubicados, en calle Copulicán, el lugar incluso de donde está el pescado y el marisco, tampoco había un mal olor, que a veces es producto del desecho que cae. Claramente ayer, entre la lluvia, de todo sentido, no pasó esta agua, se... en algún lugar donde se hizo una limpieza muy rudimentaria, se sacaron los elementos, no hay olor, al menos presencia de este en la feria, pero sí, al menos se ve una parte muy sucia, más que nada por un tema de que la calle se mantiene con esta especie de polvillo, esta mancha del barro, del fango que transitó, que pasó, y que a esta hora mantiene la cantidad, lo que sí hay harto olor a desinfectante, porque hay un trabajo de los mismos comerciantes que han sacado el jabón, la escobilla para tratar de limpiar, y eso se ha notado al menos en ese sentido.
0: Ya, hay una colaboración de parte del locatario, porque sí, claro, todos quieren trabajar, ¿no? Todos quieren seguir su funcionamiento. Bueno, estaremos atentos con lo que ocurra en el centro comercial. Muchas gracias, Franco.
2: Ok.
0: Buenos días. Ahí está. 11 de la mañana con 11 minutos. Hora espejo. Dicen que hasta ahora hay que pedir un deseo. Pídalo, pues. Pero en silencio. 11 de la mañana con 11 minutos. ¿Cuál deseo va a pedir? Seguimos con las canciones aquí en El Carbón.

0: 11 de la mañana, 15 minutos en El Carbón. Revisando informaciones, pero también saludos de nuestros auditores. Puedes contactarte, claro, al más 569-62-27-31-10. Buen día.
1: Hola, Leito, buenos días. Bueno, un fuerte abrazo le mando aquí, carito, de Isla de Maipo.
0: ¿Qué tal?
1: Bueno, en especial a toda la gente de Lota, que están, sobre todo los de la Feria Lota. Un fuerte abrazo y fuerza nomás. Y gracias. Ya van a venir momentos mejores. Y ahí estuve comunicándome con la Jessiquita de Lota.
0: ¿En serio?
1: La Feria de Lota. Menos mal que su casa está todo bien, está súper bien. Lo único que no puede trabajar porque la feria, bueno, está complicado, pero... Ahí le mando un fuerte abrazo a la Jessiquita, fuerza nomás, y bueno, que ella es bien positiva y entiende la cosa, que son cosas climáticas que pasan, que cosas que no se pueden evitar. Así que le mando un fuerte abracito en especial a la Jessiquita de Lota, po, que ya, está pasando pues su momento en su, que está sin trabajito por el momento. Ojalá se solucione luego el problema y en la Feria de Lota y pueden seguir trabajando las personas, ya. Y un fuerte abrazo a todos los radioescuchas de la Radio El Carbón, la radio con historia, Leito, con historia.
0: Muchas gracias por su saludo, un abrazo tremendo, cariñoso a la distancia, carito, que se ya nuestra fiel auditora. Y a tantos kilómetros de distancia, además, pues, en la región metropolitana, allí en Isla de Maipo nos escucha, carito. Te mando un beso, un abrazo tremendo y gracias por ese cariño enorme que nos brindas día a día, tu alegría. Eso se agradece. Personas como tú, queremos en este mundo. Cariños. Marcelo Manríquez también nos saluda, dice... Ah, nos escribe. Conductor de la línea número 15 de Lota. Dice, gusto saludarte, Leito. Se prohibió vender en la feria por la contaminación, pero los ambulantes venden su mercadería sobre la tierra contaminada y el polvo de la tierra cae toda sobre los productos que están vendiendo. ¿Alguna explicación para eso? Saludos, que tengan buena jornada. O sea, es lo que comentaban feriantes durante la mañana, po. En el transcurso de la mañana dicen, pero es como muy lógico. Casi como un argumento de niños, pero muy lógico. Y como ellos, claro, le cierran las puertas, no, en la mañana no había un dato relevante sobre a qué hora comenzaba esto, cuánto iba a durar, si... Falta de información. La falta de información es la que genera estas opiniones. Y el malestar, obviamente. El no saber planificadamente... ¿En qué momento? ¿Cuál rango horario? ¿Hasta qué hora? ¿Si mañana trabajan o no? Entonces, claro, ahí comienza la... Y estuvo la autoridad sanitaria también, está ahí en la zona. Los feriantes ya tienen por lo menos claro que mañana quieren abrir. Mañana van a abrir. Tienen que trabajar. Es el sustento de muchos. Hay sueldos por pagar además. Hay gente que contrata personas. Entonces, ahí está el tema. Pero claro, por otro lado, ¿quién controla a los vendedores ambulantes? Parecieran que no hay reglas sobre ello, ¿no? Hay un cierto miedo, al parecer, ahí con controlarlo. Siguen trabajando. Ayer, claro, lo que nos dice nuestro, nos escribe nuestro auditor, ayer finalizó la lluvia. Voy a exagerar un poco quizás, ¿no? A la hora después de la lluvia, ya estaban instalados y vendiendo los productos de manera muy normal. Usted considerará que después de la lluvia, a la hora salió el sol, o apareció, se despejó el cielo, y ya como a eso del mediodía, una de la tarde, el polvo en el aire suspendido de este barro seco, como lo dice el auditor, suspendido en el aire y caen los productos. Producto que probablemente más de alguno compró, adquirió. Está bien sanitizar, ¿eh? Está bien, no queremos disminuir ese proceso. Muy bien, hay que sanitizar, hay que realizar un reporte de los afectados, hay que ayudar a los comerciantes también establecidos, hay que tirarlos para arriba. Muy bien, hacerlo de manera rápida, bien ahí el trabajo. Pero siempre caemos con la piedra de tope, el vendedor ambulante. Ya, ¿qué más? Mensajes de audio. Vamos a escuchar a los auditores. Pueden opinar, pueden enviar sus audios de manera respetuosa, obviamente. Vamos desarrollando sus inquietudes. Muy buenos días.
2: Hola, Leito, ¿cómo estás? Muy buenos días.
0: Buen día.
2: Un abrazo a ustedes, que siempre con tanto cariño nos están informando de todo lo que está pasando en, bueno, en nuestra comuna de Lota, ¿cierto? Y alrededores. Así que un abrazo a usted, a todo el equipo de la radio con historia.
0: Gracias, amigo.
2: Y bueno, le mando un saludo de acá desde Coronel. Estoy trabajando acá en Coronel,
0: ya,
2: en lugar de Maule, pero soy de Lota. Así nacido y criado en Lota. Así que un abrazo, Leito, cuídense y saludo a todos los auditores. Nos vemos, chao, chao.
0: Chao, chao. Muchas gracias por tus buenas palabras. No, gracias a ti por escucharnos, a darnos la oportunidad de estar ahí contigo, de acompañarte. A todos los que nos escuchan, gracias a ustedes, probablemente podrían estar escuchando su música, sus redes sociales, su contenido, pero están aquí con nosotros. Y eso para nosotros es una alegría tremenda. Muchas, muchas gracias. Francisco de San Fernando, te enviamos el saludo, un abrazo tremendo. Nelson Garrido nos envió audio durante la mañana. Lamentamos no haberte escuchado, lo vamos a escuchar ahora. Ya nos envió ahí cerca de las 10 de la mañana un audio, pero como estábamos con despachos, no alcanzamos a revisar tu audio. Lo escuchamos ahora en El Carbón.
3: Hola, buenos días. Bueno, es una tremenda experiencia que se está aprendiendo. Valoro y admiro mucho a los dirigentes de la Feria Libre. Desde que tengo memoria, siempre la feria ha sido como el punto de identidad de mi querida comuna de Lota. Bueno, los dirigentes tienen que inmediatamente y rápidamente ir a la oficina nomás de Seremi de Salud y proponer. Bueno, yo pensé que en la noche iban a pasar con pitones, con manguera y todo el tema, hacer todo lo humanamente posible, porque el hacer rápidamente la desalinización evita una cantidad de pérdidas, entendiendo todo lo que es la inversión que tienen los feriantes, que son personas que uno conoce, que son hasta vecinos de uno muchas veces también. O sea, esto es un reloj que va corriendo y no perdona el tiempo. Así que está bien, ayer destacable lo que la autoridad sanitaria hizo a través de las pantallas, pero que esto no se convierte, no lo digo con un tema ni de resentimiento ni de reclamar, pero el dar la cara, pero también inmediatamente y paralelo a eso tiene que ya estar dada la orden de sanitizar rápidamente. Y yo me acuerdo años...
0: Ya, ahí nomás, amigo, porque la opinión dura como 5 minutos la cosa, pero te agradecemos ahí la opinión, nos quedó clarísimo, ¿eh?, sobre el proceso, y sí, se está sanitizando ya en el lugar. De hecho, me están mencionando equipos de la municipalidad que están trabajando y nos van comentando también. Agradecemos también esa información. Estuvieron hasta las 6 de la mañana limpiando calles, trabajando con pitones en las calles, sacando el barro, limpiando. Y nos envían fotografías también de la sanitización que se está realizando por los distintos puntos de la Feria de Lota. Así que muy bien, eso así debe ser. Esperemos que muy pronto nuestros feriantes de Lota estén trabajando como ellos necesitan y quieren. ¿Ya? A ver, por acá me dice Erika Orellana: ¿qué pasa con las viviendas inundadas? También hay infecciones. Aquí no apareció ninguna autoridad. Lo mencionamos durante la mañana. Están realizando un catastro. De hecho, es bueno contactarse con la Junta de Vecinos, ¿ah? Porque allí radica el cruce de información, ¿ya? Contactarse con la Junta de Vecinos. Se está realizando un catastro para los feriantes, como también viviendas dañadas en Lota Bajo, en el sector de el mercado, ¿no? Mercado de degustaciones. Se está realizando, se está trabajando en el catastro. Aquí nos están informando. Así que sería bueno también, amiga Erika, que pudiera comunicarse allí con su junta de vecinos, o presidente o presidenta, y poder hacer este cruce de datos, ¿ya? Alguien tiene que ahí responsabilizarse por hacer el catastro para poder acudir con la ayuda. De otra manera, es la manera formal, es la manera como con la que se debe. Por acá Erika nos está informando también que por lo menos ahí en su sector. ¿En qué sector eres, Erika? Benjamín Esquella, ¿verdad? Benjamín, es que ella por lo menos está preocupada de ese, ¿qué pasa con las viviendas inundadas en los sectores? Porque claro, hemos hablado mucho del centro comercial, pero también hay situaciones que también merecen atención. Muchas gracias por tu acotación. Todavía dice que está limpiando su casa. Todavía está limpiando su casa. Muchas gracias, amiga querida, sacando el barro, pobrecita Erika, mucha fuerza. Vamos a estarte informando también, ¿ya? Cualquier novedad que tengamos, te lo vamos a informar, ¿ya? Vicente Aburto, desde la comuna de Cornel, nos quiere saludar. Vamos con Vicente, hola, buen día.
4: Leo, buenos días otra vez.
0: Buen día.
4: No es que sea con Vicente ni nada, pero ¿qué pasa en el tribunal de Coronel que tiene las calles cerradas? No se puede circular por ahí. Que hay algo importante, que están ahí, si sería algo, por favor, para saber de qué se trata.
0: Sí, por ahí está también nuestro periodista José Manuel Lagos con el entregándonos información sobre el caso Bruma. Hoy continúa, ¿cierto? Se continúan entregando datos de formalización por el caso Bruma en esta mañana. Vamos a estar atentos con ello sobre esa situación. Te lo vamos a comentar en breve, Vicente. Muchas gracias por el datito. ¿Quién más nos saluda? Claudio Centeno, también de Sector La Peña, en la comuna de Cornel. ¿Cómo están mis cornelinos queridos? Hola.
5: Hola, Leito, ¿cómo estáis? Aquí te estoy escuchando en la mañana, viejito. O sea, no estoy en la tarde, ya, no importa. Oye, es muy importante esa cosa de que limpien, porque el polvo no es un polvo limpio, es un polvo sucio con aguas servidas. Ya, ahí estaba escuchando a Franquito y resulta que tenía toda la razón. Tenía toda la razón. No es menor el tema. Y después van a ver a hartos con dolor de guatita. Ya, que estén muy bien. Ojalá que se preocupen, porque la autoridad es de repente puro bla bla y no se preocupan lo que tienen que hacer. Ya, te sigo escuchando. Ya, y cortito nomás porque es muy largo.
0: Eso, ya, cortito, sí, las opiniones cortitas para que todo el mundo pueda participar. Además, ¿eh? Yo sé que hay gente que quiere opinar y a veces hay opiniones de 6, 7, 10 minutos. El tiempo en radio es cortito. 11:27, seguimos con las canciones junto a... ¿Con quién nos vamos? Con Thalía. Aquí está, pues, ¿De dónde soy? En el carbón.

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1: Seguimos en la comuna de Lota, las calles céntricas. ¿Qué está ocurriendo en el comercio? ¿Hay autoridades? ¿Está Franco Hernández?
2: Sí, acaba de finalizar una reunión entre el alcalde con el Seremi de Economía, Cristian Cifuentes. ¿Están ya dispuestos? Sí, están dispuestos para conversar con los medios. El alcalde de la comuna de Lota, Jaime Vázquez, alcalde, si nos puede contar un poco sobre lo que se ha vivido durante la jornada del día de hoy. Buenos días.
3: Buenos días, efectivamente estamos retomando todas las acciones que comenzamos a desarrollar desde el día de ayer en nuestra comuna de Lota. Básicamente lo que conlleva a una intervención de la feria está cerrada transitoriamente por la autoridad sanitaria. La idea y el objetivo es resguardar la salud de vecinos y vecinas de nuestra comuna, tanto los comerciantes como los propios usuarios, los clientes que asisten a la feria. También estamos abordando el comercio de nuestra comuna de Lota. Terminamos hace poco rato una reunión con la Cámara de Comercio, donde estamos abordando también la situación sanitaria. Y por otro lado, que es de relevancia, el proceso de recuperación después de este lamentable episodio que vivimos climatológico, con lo que significa la gestión de apoyo directamente a quienes se han visto afectados, y en eso se está comenzando recién a trabajar en un catastro. Hay plena disposición de las autoridades y quiero agradecer y valorar la presencia hoy día en la comuna del Seremi de Economía, un Cristian Cifuentes que está con nosotros, que fue parte también de una de nuestras reuniones, el Seremi de Desarrollo Social, que también se encuentra en la comuna, ayer la presencia del delegado presidencial, y por tanto la presencia del gobierno para nosotros es relevante en la medida de las decisiones que hay que tomar y los apoyos que requieren principalmente los comerciantes afectados y las familias también que se han visto afectadas con este frente marcial.
2: ¿Usan disparidad en la medida para la feria comparado a otra área del comercio histórico también de la comuna de Lota, al margen también del comercio ambulante, que prácticamente poco y nada se puede hacer? ¿Se puede extender esta medida también al comercio?
3: Sin duda, lo que estamos pidiendo ayer, esta fue una medida que toma la autoridad sanitaria ayer presente en la feria de Lota, en el recorrido, y es una decisión que sin duda nosotros respetamos. Y frente a eso también, como una forma de resguardar la salud de vecinos y vecinas, hemos solicitado la declaratoria de una alerta sanitaria, finalmente para nuestra comuna de Lota, que integralmente debería también incluir al comercio, el centro de la ciudad. Hoy día tenemos todavía sedimento que se ha secado producto del tiempo hoy día, del sol. Eso empieza a levantar partículas de polvo que también tienen contaminación, y lo que queremos es cuidar la salud de los vecinos. Para nosotros es esencial el cuidar la salud de los vecinos, y también estamos trabajando en un plan de abordaje similar al de la feria. En la feria se iniciaron labores de limpieza nocturna, hoy durante el día estamos iniciando un trabajo de sanitización local por local, y vamos a replicar esta misma medida también en el comercio establecido en nuestra comuna.
2: ¿Se amplía esta medida solo por la declaratoria? ¿Puede hacerlo ahora? ¿En qué condición está y por qué no se ha hecho?
3: Es la autoridad sanitaria finalmente la que termina esa decisión, pero nosotros también debíamos generar una coordinación con el comercio establecido, básicamente pensando en la sanitización de sus locales. Ellos, con mucho esfuerzo, han ido limpiando los locales, pero lo que se requiere aquí es una intervención mayor, sanitariamente completa, y que garantice obviamente tanto a los comerciantes como a los clientes llegar después a comprar un producto o consumir un producto que esté obviamente en condiciones y en un local obviamente que cuente con todas las condiciones sanitarias también.
2: Hablamos de lo mismo, alcalde, en torno a... Me preguntan sobre algunos locatarios que están reclamando por la situación de los apoyos para la limpieza y todo el proceso. Preguntan los medios sobre este mismo tema. Hacemos escuchar lo que responde el alcalde sobre esta solicitud de los trabajadores.
3: Sin duda, ayer las medidas que tomamos rápidamente después de que ya bajara el agua, se ingresó a la feria, se trabajó directamente con los comerciantes, muchos de ellos yo quiero valorar una acción, pero que es totalmente transparente de parte de ellos. Yo vi, fui testigo y autoridades también que estuvieron presentes con nosotros, los comerciantes desecharon productos que fueron contaminados, que estuvieron expuestos al agua. Aquí hay pérdidas millonarias, los comerciantes tomaron la decisión de despojarse de pescado, marisco, frutas, hortalizas, verduras, en fin, muchos elementos y mercadería que perdieron. Nosotros dispusimos ayer de estas bateas para que toda la basura fuera concentrada en un único lugar y se retirara, y durante el transcurso de la noche se inició la primera intervención con una empresa especializada en esta materia que comenzó la limpieza de la feria, que está desarrollando ahora también la sanitización, y también anoche, a eso a las 23 horas, comenzamos con personal municipal a limpiar las calles céntricas de la comuna con un camión aljibe, y durante esta jornada también se está haciendo limpieza con una cuadrilla de más de 20 personas en lo que es Plaza Chillancito. Eso se va a mantener durante el día, vamos a trabajar toda la noche si es necesario, la idea es poder ganar tiempo para que el comercio se reactive, pero se reactive de buena manera y con las condiciones necesarias en materia de salud, que son las esenciales para poder ejercer el comercio.
2: ¿Hay una forma para erradicar de inmediato, sacar al tiro al comercio ambulante por esta situación en particular?
3: Sin duda, la lucha al comercio ambulante de parte nuestra es bastante clara, es tácita. Yo tuve contacto esta mañana también con personal de Carabineros, he pedido la intervención inmediata porque nuestra feria no está funcionando, probablemente va a ocurrir la misma situación cuando intervengamos los locales del centro de la comuna, y por tanto aquí quien no tenga las autorizaciones para trabajar en área de espacio abierto, por supuesto no tiene que estar, y además si llega la instrucción de suspender obviamente todo tipo de comercio, a propósito de la medida de la autoridad sanitaria, obviamente se tiene que cumplir y respetar. Aquí no hay margen para nadie, ni para el comercio ilegal, ni para quien se quiera instalar a vender sobre todo productos alimentarios en el centro de la comuna por ningún motivo y en ningún lugar. Eso no lo vamos a permitir y vamos a ejercer todas las acciones y todas las herramientas que la ley nos compete, la fiscalización y obviamente hacer las denuncias si las personas incumplen las medidas que está tomando la autoridad sanitaria posteriormente.
2: ¿Y hay algún nivel de afectación ya como preliminar en cuanto a viviendas afectadas por agua o por aguas servidas, colegios también?
3: Efectivamente, nosotros tenemos un primer levantamiento desde el punto de vista del comercio. En la Feria de Lota tiene una afectación cercana al 80% de los locales. En el comercio de Lota estamos trabajando el catastro con los comerciantes. En la primera aproximación estamos hablando de cerca de 70 locales comerciales, preliminarmente el dato que manejamos en este minuto, producto de la reunión que sostuvimos con ellos. Tenemos una afectación de más de 150 viviendas en la comuna y a ello se suma también la situación del cementerio de Lota, que tuvo desprendimiento de algunas panderetas y ha dejado al descubierto también algunas tumbas. Ahí estamos frente también a una situación compleja al punto de vista sanitario, que lo vamos a abordar también en el breve plazo. Yo ayer decreté como alcalde, hicimos un decreto de emergencia comunal, lo que nos permite tomar decisiones, operativizar procesos y agilizarlo en el más breve plazo, que eso es lo más importante.
2: Y finalmente, ¿qué es lo que se ha podido establecer de las medidas, o sea, de las razones de por qué hubo tal nivel de afectación, considerando que hemos tenido un año especialmente lluvioso, pero no habíamos visto algo como esto, al menos durante los últimos años?
3: Efectivamente, está una situación climatológica adversa, compleja. Solo como dato, el promedio de lluvia que cae en un año en Lota es de cerca de 228 milímetros de agua. Ayer en dos horas llovió un tercio de lo que llueve en un año en nuestra ciudad. En solo dos horas tuvimos un tercio de la lluvia que se acumula en un año. Y por tanto, evidentemente fue una condición totalmente adversa. Nosotros habíamos tomado las medidas preventivas, limpieza de canales, despeje de canales, pero la cantidad de lluvia que cayó en tan poco tiempo finalmente fue la que inició el colapso total del centro de nuestra comuna de Lota, de los colectores de aguas lluvias, y por consiguiente también nos encontramos, y yo quiero ser muy enfático en esto, con una cantidad impresionante de basura en las vías de evacuación de aguas lluvias. Eso no puede seguir, eso no es posible, porque nos encontramos desde colchones, lavadora, cocina, una cantidad de elementos contundentes que finalmente obstruyen también las vías de evacuación de agua.
2: El alcalde de Lota, Jaime Márquez, está también con nosotros, el Seremi de Economía, que es casi fuente. Seremi, ¿nos puede contar un poco sobre el trabajo que se está desarrollando? ¿Hay solicitud, sobre todo para reactivar el comercio, referentemente a la Feria de Lota fuertemente, y también parte del comercio local en la comuna de Lota? Si nos puede contar un poco sobre las directrices que tiene que ha traído el gobierno, particularmente en la comuna de Lota.
4: Sí, muy buenos días, muchas gracias por el contacto. La verdad es que este tema lo tomó personalmente el presidente José Antonio Kast y nos pidió desplegarnos, tal cual como comentó el alcalde, ¿no es cierto? Ayer estuvo nuestro delegado presidencial por Natividad y hoy día nos encontramos junto al Seremi de Desarrollo Social, Daniel Manchileo. Cada uno en su área, ¿verdad? Desarrollo Social está levantando la ficha FIDE junto con el equipo municipal para poder ya tener claridad respecto a la cantidad de afectados y la magnitud. Y por otra parte también se dispuso el equipo municipal, hay 10 asistentes sociales en este momento que están también tomando catastro de la afectación hacia el comercio, ¿verdad? Porque ahí tenemos que distinguir varias situaciones. Está quienes perdieron mercadería, pero también quienes perdieron mercadería y equipos asociados. Por lo tanto, es muy importante poder tener esa información, como también saber la cantidad de comerciantes que estaban que cuentan con inscripción en primera categoría, como también los que están a través de la normativa de ferias libres. Por lo tanto, necesitamos primero poder contar con esta información para poder evaluar cuáles son las vías más óptimas y más rápidas para poder venir en apoyo. Ahora también se nos acaba ya de confirmar que viene el gobernador regional y que ahí también aparentemente va a poder anunciar alguna ayuda, porque ustedes sabrán que el Ministerio de Economía, en general, nosotros lo que tenemos son convocatorias programadas, ¿verdad? En general no tenemos una provisión de fondos de emergencia, pero sí tenemos líneas en las cuales podemos recibir fondos, ya sean de gobierno regional o del gobierno central, que nos permiten poder ir en apoyo de estas situaciones. Entonces, teniendo ya el panorama un tanto más claro respecto de la afectación y de la cantidad de afectados y de la magnitud, podremos ya tomar las acciones más rápidas. Pero como les digo, ya estando el presidente personalmente interiorizado del tema, evidentemente que facilita mucho la tramitación.
5: Sobre todo los plazos, muchos están claros. Sabemos que este mecanismo todavía no está tan claro, por lo que tengo entendido. Las fichas FIDE de para hogar son bastante más claras. Hay recursos para esto se va a buscar en la fórmula de llegar al apoyo. ¿Esto hace de que los plazos se extiendan a buscar esto? ¿Se sabe más o menos cuánto podría demorar tener claridad y también la ayuda para las personas?
4: Sí, yo creo que ahí hay que ser responsable. No me atrevería a aventurar un plazo, lo que yo le estaba comentando al alcalde, porque ya lo hemos vivido este año. Lamentablemente partimos el año, ¿no es cierto?, con un incendio muy complejo, ¿no es cierto?, que afectó en gran medida un incendio forestal que se expandió hacia la zona urbana, y después el efecto del Niño ha golpeado fuertemente en distintos eventos fuertes, distintas localidades. Entonces, también con desarrollo social hemos conversado, ¿no es cierto?, y puntualmente también con FOSIS, para poder ver y evaluar alternativas que nos permitan buscar la vía más expedita. De hecho, recién estábamos hablando por teléfono con el Ministerio de Economía, ¿no es cierto?, porque el ministro igual me planteaba lo mismo que plantean ustedes, buscar la vía más expedita, porque entendemos la urgencia. En definitiva, acá la Feria Libre, como bien lo comentó el alcalde, es una feria que funciona todos los días del año. Entonces, cada día que se mantenga sin funcionar es día que no se perciben ingresos, ¿no es cierto?, y que es el sustento de esa familia. Entonces, nosotros no nos perdemos de que hay personas detrás de estos comercios, ¿no es cierto?, hay familias que tenemos que actuar de la manera más ágil, y por eso es que el delegado nos pidió que viniéramos hoy día a primera hora a revisar para poder interiorizarnos en primera persona de lo que está ocurriendo.
5: El Seremi de Economía, que se encuentra junto con el alcalde, dando cuenta de lo que está ocurriendo a esta hora. Ya hay una, por lo menos, una vocería en torno a esto. No se descarta y se va a buscar, reiteramos lo que dijo el alcalde, sin duda bastante relevante, se va a buscar que se declare una emergencia sanitaria en la comuna de Lota. Se le va a solicitar para de esa manera ampliar la restricción, particularmente al comercio ya establecido, como es reconocido el que está en el centro de Lota. ¿Ya? O sea, se va a buscar esa posibilidad, se va a buscar esa fórmula para poder tener ahí la idea de que se extienda esto hacia allá. Por ahora se descarta esa posibilidad mientras no exista esta declaratoria de emergencia sanitaria en la comuna lotina, mientras no hay una instrucción de la Seremi, quienes son los encargados de determinar quiénes son los locales y cuáles son los locales que van a tener que cerrar. La feria se mantiene en todo el proceso de sanitización en este sentido, Leonardo.
1: Muy bien, bueno, nos queda también ahí la duda. Entonces, este trabajo que se va a realizar también en el centro de la comuna, bien lo indicaba el alcalde, va a implicar también el cierre, según indicó su propia palabra, el cierre de los locales del centro de Lota. No hay fecha, pero sí, pero ahí apunta.
5: Al tener esta declaratoria, ojo, al tener esta declaratoria ya formulada, formalizada y extendida, se podría solicitar el cierre de los locales comerciales. No sabemos cuánto tiempo va a demorar este proceso, este trámite. Lo concreto, lo claro, es que al tener esto se va obviamente a solicitar que se cierre, ¿ya? Pero por ahora, solo la feria por ahora deberá permanecer cerrada, buscando la fórmula y buscando la posibilidad de que también esto se extienda al comercio establecido.
1: Muy bien, queda la preocupación, sin duda, porque las horas avanzan y, bueno, se entienden los tiempos administrativos, pero para el comercio, sin duda, que es prácticamente un castigo ante las bajas ventas. Vamos a seguir ese...

0: En donde siete pescadores fallecieron durante la madrugada del 30 de marzo de 2025. Soledad Sepúlveda, esposa y madre de dos de las víctimas, manifestó su confianza con la llegada del fiscal regional Roberto Garrido, en que se pueda obtener justicia durante el proceso judicial y que los imputados se cumplan por el delito que cometieron. Eso sí, manifestó su decepción por el trabajo investigativo en la primera etapa, ya que, recordemos, familiares han informado durante los últimos meses sobre hallazgos de restos óseos, ropas y una colchoneta que pertenecerían a la tripulación de La Bruma. Estamos a la espera entonces del desarrollo de esta instancia aquí en el juzgado de garantía de Coronel, en el lugar Radio Carmen.
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4: Carlos María O'Carroll, ¿quién fue? Bueno, fue un militar nacido en Irlanda el año 1789 y que participó en una de las tramas más sangrientas de la historia de Chile, la denominada Guerra a Muerte. Provenía O'Carroll de una familia ilustre de Irlanda y se educó, de hecho, para la carrera militar, y a los 26 años, en 1815, ya era teniente coronel de los ejércitos de Inglaterra. Hizo 7 campañas en España y el sur de Francia y alcanzó varias condecoraciones, por ejemplo, la Cruz de Carlos III en España y la Flor de Lis en Francia. Entonces conoció a Lord Cochrane e, inducido por este y sobre todo por Bernardo Higgins, llegó a Chile poco después de la batalla de Maipú y ofreció sus servicios al gobierno. Así, en abril de 1819, Carlos María O'Carroll fue nombrado comandante del 3er Escuadrón de Dragones de la Patria, formado en Curicó, para iniciar las operaciones del sur contra las guerrillas y montoneras que invadían la Araucanía y que todavía seguían fieles al rey de España. Llegó O'Carroll a Chillán en 1820 y emprendió una gran campaña contra las montoneras de los Pincheira, derrotándolos y poniéndolos en fuga en varias ocasiones. De Chillán entonces partió a Los Ángeles y allí se unió a la división del general Alcázar, incursionando con sus tropas hacia el sector de San Carlos de Purén, a orillas del río Biobío, en persecución de las guerrillas de Vicente Benavides, Juan Manuel Picó y Antonio Bocardo. Más tarde, O'Carroll fue destacado con sus dragones a Tucapel, en la precordillera, y posteriormente se trasladó a Rere. Enseguida se dirigió a Yumbel, al mando de los dragones, los cazadores y una tropa de infantería y artillería para ayudar al comandante Biel, el famoso comandante Biel, que estaba asediado en ese momento por el coronel Picó, un grandísimo estratega español, que era el jefe de las guerrillas realistas y también indígenas de Vicente Benavides, porque en esta guerra participaron mapuches tanto por el lado de los realistas españoles como de los chilenos o patriotas. Se sabe que al ver las tropas de O'Carroll, ¿qué hizo Picó, este español? Ordenó replegarse a sus tropas y se estableció a orillas del río Laja. El 22 de septiembre de 1820, los enemigos se encontraron en el llamado Llano de Pangal, que está a unos 20 kilómetros al este del Salto del Lago. Picó entonces desplegó sus escuadrones de lanceros y los mandó contra los dragones de O'Carroll, que atacaron con sus sables levantados. Sin embargo, el español logró envolver a los soldados de Carlos María O'Carroll, por lo que éste se vio obligado a atacar por el centro, sable en mano. Entonces, el general Picó lo rodeó con sus escuadrones, encerrándolo en un círculo de sables y lanzas y matando sin piedad a varios soldados. Finalmente, el propio O'Carroll fue reducido por un oficial y así, hecho ya prisionero, fue llevado en presencia del español. Cuenta Benjamín Vicuña Mackenna en un libro que de todas maneras hay que leer, que se llama La Guerra a Muerte, textualmente: conducido a la presencia de Picó, el bizarro prisionero, o sea, O'Carroll, lo felicitó por la buena apariencia de su gente. ¿Qué le respondió Picó, el español? Son unos pobres guasos, señor, le contestó con ironía. Pero Picó, reconociendo por la voz que su interlocutor, que O'Carroll, era extranjero, le dijo que se preparara para morir en cumplimiento de las órdenes terminantes del rey de España. 4 disparos de

0: carabina enviaron poco después el alma del cautivo a la eternidad, escribió Benjamín Vicuña Mackenna, contando así que Carlos María O'Carroll fue fusilado. El 22 de septiembre del año 1820 tenía apenas 31 años de edad.
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0: 4 minutos nos separa ya del mediodía. 4 minutos nos separa del mediodía en el carbón. Compartiendo informaciones. La compañía en esta jornada de 1 de octubre. 1 de octubre. 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Ya nos vamos a El Folclore. 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Ya nos vamos a la pausa. Sí, pues. Ya nos vamos al corte. 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
2: Seguimos con la información desde el centro de la comuna de Lota. ¿Qué está ocurriendo con el comercio? Bueno, vamos hasta las calles del centro de Lota. Ahí está Franco Hernández. Franco, te escuchamos.
3: Bien, y seguimos haciendo el recorrido por el centro de la comuna de Lota. Hemos pasado por la feria en extendido, hemos conversado y hemos visto en el lugar cómo se está desarrollando un proceso de sanitización que ya con esta moto vaporizadora han estado ya lanzando, rociando este elemento hasta ahora desconocido, pero que va a funcionar para estos efectos, esperándose que termine todo el proceso. Bueno, volvemos también al centro de Lota. Estamos hablando de calle Pedro Aguirre Cerda, un lugar sumamente golpeado que particularmente ha estado trabajando durante esta jornada, pero aún mantiene algunos temas que mantiene y preocupa bastante a los comerciantes. Jorge Valenzuela, destacado, icónico comerciante, propietario de Lado Royal, la heladería también que está aquí ubicada en el centro. Don Jorge, la situación aparentemente ya usted logró levantar de alguna u otra manera este local con varias vicisitudes y varios problemas, pero se mantienen algunos baches en todo este proceso, ¿cómo no?
4: Mira, algunos baches no, muchos baches diría yo. Uno, bueno, yo me preocupé de tratar de lavar mi local, satinizar mi local, ver esto que la gente como está trabajando todavía hasta el día de hoy, cosa de tener mi producto lo más posible, lo más saneable posible. Dos, la calle, Pedro Aguirre Cerda, las autoridades se comprometieron a hoy día en la mañana, 8 de la mañana, que no íbamos a tener barro, la calle lavada, y mira tú eres testigo, ahí está el barro, todo eso se va a secar. Se levanta el polvo y eso está todo contaminado. O sea, cuenta la autoridad de que aquí en Calle Comercio, en esta cuadra, tenemos, mira, farmacias, tenemos panadería, tenemos supermercados, productos lácteos, de todo tipo de comercio que son alimentos. ¿Por qué no se preocupan en el centro en lavarlo? Los buenos oficios con las instituciones que corresponden, como por ejemplo bomberos, llegar a un acuerdo, a un avenimiento de buen contacto y que laven en la noche. Yo pensé que en la noche iban a trabajar y iban a lavar. Nadie hizo nada y estamos con el mismo barrial. Bueno, nuestro liderazgo, nuestras autoridades, ¿dónde están? Que lo demuestren aquí en terreno. Aquí.
3: ¿Han logrado tener conversaciones con ellos?
4: ¿Qué autoridades dan la cara? Si lo único que dan la cara uno puede hacer consulta con los concejales, pero las otras personas no se ven.
3: Oiga, usted ha logrado hoy día, no va a atender, está limpiando.
4: No, yo sigo limpiando, sigo arreglando mi local, digamos, y tenerlo impecable. Mira, tú puedes ver aquí, tú eres testigo, mira cómo lo tengo. Sí,
3: estaba prácticamente preparado para recién, pero está impecable.
4: Pero tengo que preocuparme, tengo que seguir con el aseo, seguir satinizando los productos, que utensilios que se utilizan, todo. Pero mira con lo que me encuentro. Afuera exactamente lo mismo, la misma moda de ellos. O sea, todo el esfuerzo que tú le colocas de tu parte, la parte nuestra, está prácticamente hecha. Bueno, y la otra parte, la gente que se eligió democráticamente para que asumiera el liderazgo, ¿dónde están? ¿Dónde?
3: Don Jorge, muchas gracias por sus palabras.
4: No, te agradezco, mira, le agradezco a Radio Carbón, por intermedio de la Bio Bio, que esto se dé a conocer. Que es una burla para nosotros, esto es una burla. ¿Hasta cuándo?
3: Ahí está palabra de Jorge Valenzuela, propietario de la icónica heladería Royal, ubicado aquí en el centro de Lota. Hay funcionarios y trabajadores que, han estado lavando, limpiando, utilizando cloro, utilizando alcohol, de todos los elementos como para poder limpiar esto. Ayer estuvimos también acá y claramente el escenario era muy distinto. Totalmente ya levantado, todo ya ordenado, el espacio limpio. Y él dice, ¿qué pasa con la otra etapa, la otra parte que todavía se necesita con premura, con urgencia, que se pueda limpiar, sobre todo para que las personas puedan llegar y se pueda levantar el comercio como corresponde?
2: Ahí está, pues, Franco Hernández, desde el centro de la comuna de Lota. Requieren con urgencia. Por acá nos comentaban desde equipos municipales que estuvieron trabajando en la limpieza y así lo demostraron con videos, pero claro, faltó la arteria principal. ¿Por dónde comenzaron? El orden. Bueno, aquí locatarios históricos del comercio merecen también una respuesta. Ahí está. Información desde el centro de la comuna de Lota con Franco Hernández. 12 de la tarde con 12 minutos. Seguimos la compañía en tu radio, El Carbón.

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0: El Carbón. 12 de la tarde, 14 minutos. Bastante información en Coronel. Estamos con el caso Bruma. Situación que se ha aplazado, ha tenido cierto retraso durante la jornada. Estaremos ya en contacto con José Manuel Lagos y en las calles de Lota, con el malestar por un lado, la calle principal, Pedro Aguirre Cerda, el centro comercial, sigue el barro, por ende la contaminación. Y usted entenderá que por más que un locatario quiera dejar impoluto, limpio su local comercial, no será mucha el avance si en el exterior está lleno de barro, barro contaminado, entre aguas servidas, lluvia, y eso se convierte en polvillo que ingresa nuevamente al local. O sea, es prácticamente pérdida de tiempo. Entonces, claro, se entiende el malestar de por qué no se acciona en el lugar. Sin embargo, el alcalde, a través de las autoridades que están también presentes en el lugar, ha indicado que se está trabajando en que se va a gestionar también el cierre del centro comercial, pero entenderá que ante la contaminación esto debe ser rápido. Lamentablemente, las acciones de un gobierno, de las autoridades, son lentas. El tema administrativo es lento. Aunque también cabe destacar que la situación que ha ocurrido en la feria de Lota, a pesar de del malestar de los feriantes, ¿no? Ha avanzado en cuanto a la sanitización. Esperemos que así de rápido también sea para el centro comercial. Porque son focos de infección. Tenemos heladerías, tenemos medicamentos, tenemos panadería. Hay de todo. Contaminación que anda en el aire y que puede terminar usted consumiendo también. Ya, vamos hasta la comuna de Coronel, ¿sí? Vamos de inmediato entonces con la comuna cornelina. Establecemos contacto con nuestro periodista José Manuel Lagos.
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0: Está el fiscal también estableciendo punto de prensa en Coronel. Ahí está José Manuel Lagos por el caso Bruma.
3: Habla el fiscal regional Roberto Garrido tras la reformalización en el caso Bruma aquí en Coronel.
4: No, la petición de la fiscalía consistía en hacer una corrección a algunas imprecisiones geográficas que se detectaron en la revisión de los antecedentes. Es parte del trabajo que realiza la fiscalía. Creo que lo más importante es poder dar una respuesta a todos los intervinientes, ampliando el plazo de investigación, que fue lo que se decretó. Y durante este tiempo, entonces, vamos a agotar las diligencias que están pendientes para poder dar una respuesta y para poder tener todos los antecedentes necesarios para presentar una acusación.
5: ¿Pero el fondo de esta precisión geográfica puede llevar algo más en esta investigación? Por ejemplo, ¿tener más peso en cuanto a llevar a un eventual juicio?
4: No dice relación con el fondo del asunto, sino que más bien con precisiones de ubicación de la lancha en el momento. Precisar también el lenguaje que se había utilizado. No son cuestiones de fondo los que se modificaron, sino que más bien poder precisar todos los hechos de la investigación para poder presentar una acusación contundente y que sea coherente en tanto los términos que se plantean en los medios de prueba como en lo que se sostiene en la relación de hecho.
5: Fiscal, ¿se podrían llegar a pedir penas de cárcel efectiva en contra de los tres imputados o no?
4: Bueno, eso es algo que tenemos que evaluar en el momento que estemos en condiciones de presentar la acusación. Por la cantidad de cuasidelitos imputados podríamos eventualmente considerarse, pero la pena para los cuasidelitos en general son bajas. La solicitud de pena en concreto lo vamos a resolver cuando presentemos la acusación.
3: Entonces, ¿no se descarta eventualmente un juicio abreviado para los imputados?
4: En este momento no estamos en una etapa en que podamos considerar qué tipo de pena, qué tipo de término se puede dar a este procedimiento, porque existen diligencias pendientes. Nuestro objetivo es poder agotar toda la indagatoria y con todos esos antecedentes presentar una acusación y obviamente en esa etapa llegar hasta el juicio oral para exponer todos los antecedentes que fundan nuestra imputación.
5: ¿Y en cuanto a esos peritajes que todavía están pendientes, amplió?
3: Preguntan por los peritajes y también el plazo de la investigación que se amplió en 90 días y que tiene que ver también con el hallazgo de eventuales restos orgánicos.
4: Los restos de la lancha Bruma algunos restos que no desconocemos exactamente cuál es su origen, podemos haber algunas especulaciones, y por eso es que se decretaron un peritaje para poder precisar cuál es el origen, y eso podría eventualmente estar vinculado con otros elementos de convicción que se están allegando en la carpeta de investigación. Pero no es posible anticipar ningún juicio, ninguna conclusión, si no contamos con los informes técnicos respectivos.
1: Fiscal, este caso inédito desde el punto de vista que por primera vez se acusó a una razón social, una empresa, ¿se va a continuar con esa arista en particular de la investigación en cuanto a delitos cometidos por una sociedad anónima?
4: Bueno, la imputación de un cuasi delito a personas naturales, y en este caso que son empleados de una empresa, también implica desde nuestro punto de vista, porque concurren otros elementos, responsabilidad penal de la persona jurídica. Hemos sostenido esa imputación hasta el momento y no hay antecedentes que nos permitan descartarla.
3: De las palabras del fiscal regional Roberto Garrido, refiriéndose a esta reformalización del caso Bruma y que tiene que ver con la rectificación geográfica respecto a lo que sucedió el día de los hechos, el 30 de marzo del año pasado. También ampliar el plazo de la investigación en 90 días, sumado al levantamiento de la medida cautelar que prohibía la comunicación entre los imputados y la empresa Blumar. En Coronel, Radio Interpol.
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0: Qué linda canción junto a Camilo, dedicada para su bebé, ¿eh? Para su pequeñito. Muy bien, pues las 12 de la tarde con 23 minutos. Tenemos 15 grados de temperatura. 15 grados a esta hora. 59% de humedad en el ambiente. 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Ya, revisando informaciones, nos vamos hasta el norte del país. En la región de Antofagasta se reportó la muerte de una persona tras un accidente en una mina. Radomiro Tomic. El trágico hecho fue confirmado a través de la cuenta X por parte de Sernagiomin. En este sentido, desde el dicho estamento indicaron que un equipo de la dirección regional se dirige al lugar. Lo ocurrido este jueves en la mina Radomiro Tomic se suma a un accidente fatal que tuvo lugar el pasado miércoles 23 de septiembre en la minera Escondida. En dicha jornada, un trabajador falleció mientras realizaba labores de mantención en el área de la mina. Tras el hecho, la compañía informó de inmediato a las autoridades y activó protocolos internos. Por su parte, el sindicato número uno de trabajadores de la minera Escondida confirmó que el fallecido era socio de la organización y precisó que el accidente se produjo mientras cumplía labores de mantención en una pala de extracción. Desde la organización sindical exigieron una investigación exhaustiva por parte de las autoridades administrativas y judiciales, haciendo hincapié en la necesidad de garantizar condiciones y protocolos seguros para los trabajadores. Eso ocurrió en la minera Escondida. En tanto, durante esta mañana se reportó entonces la muerte de otra persona tras un accidente en la minera, en la mina Radomiro Tomic, en la región de Antofagasta. Situación que está en pleno desarrollo y que estaremos escuchando luego también en los titulares de Radiograma Mediodía. Eso en cuanto a informaciones, ¿eh?, que nos está comentando también, lo puedes encontrar en biobiochile.cl y en nuestra página de Facebook también puedes encontrar información relevante de nuestra zona. Fíjate que en cuanto a la ciencia y la tecnología, que también es relevante esta información porque tiene que ver con la corriente del niño, con los efectos que genera en el mundo, no solamente en nuestra zona, que ya ha generado estragos, ya lo vimos ayer en la comuna de Lota, bueno, y en distintos puntos también de la región, para no ser tan localistas. Curanilahue, Arauco, en la región del Biobío, y también en el país, en el norte, en el sur. Bueno, esto en el exterior. Para tener un contraste también de lo que está generando en el mundo la situación, y con una advertencia alarmante que encendió las alertas en Estados Unidos, una inmensa masa de agua caliente de miles de kilómetros de extensión está a solo días de golpear la costa oeste del país. En Estados Unidos, ¿eh? Y los efectos podrían sentirse hasta bien entrado el año 2027. Satelitalmente se capturaron estas imágenes donde se aprecia el océano, una masa de agua caliente de miles de kilómetros de extensión y que en medición estaría a días de ingresar a la costa oeste de Estados Unidos. Científicos de la NASA, Agencia Nacional de Oceánica y Atmosférica de Estados Unidos, confirmaron que es un fenómeno llamado onda Kelvin y que avanza hacia la zona de la costa de California y podría provocar inundaciones costeras severas, sumada a mayores daños durante las tormentas de invierno. Recordemos que la otra mitad del mundo, ¿cierto?, estarían en otoño, estarían entrando otoño-invierno. Una onda Kelvin no es un tsunami ni una ola que arrasa edificios. Se trata de un desplazamiento gigantesco de agua cálida a escala planetaria, que se forma cuando los vientos tropicales del Pacífico se debilitan durante el Niño. El fenómeno climático ocurre cuando el Océano Pacífico se calienta de forma anormal y altera los patrones del clima mundial. Esto permite que el agua caliente, que normalmente se acumula en el Pacífico Occidental, se desplace hacia el este, golpeando América, y avance hacia Estados Unidos. El resultado, un aumento repentino y drástico del nivel del mar de hasta 30 centímetros. De acuerdo a Daily Mail, este fenómeno informado el 25 de septiembre, esta onda ya había llegado a Sudamérica. Había llegado a Sudamérica y está avanzando hacia el norte, con la advertencia de que impactaría la costa oeste de Estados Unidos en las próximas semanas. El oceanógrafo de la NOAA, Michel McPadden, declaró que California podría enfrentar este verdadero quíntuple golpe del año, la onda Kelvin, el aumento del nivel del mar por una ola de calor marina, el cambio climático y las tormentas provenientes de los huracanes. O sea, todos los ingredientes perfectos para Estados Unidos. Todo combinado para generar inundaciones costeras generalizadas. El fenómeno eleva el nivel del mar entre 15 y 30 centímetros en cuestión de días o también de semanas, una velocidad alarmante si se compara con la subida natural del mar, que normalmente tarda hasta un siglo en alcanzar esa altura. Bueno, ahora lo va a alcanzar en solamente días o semanas. 15 a 30 centímetros podría subir el nivel del mar en esas costas. Esa agua extra puede mantenerse elevada durante semanas o meses, lo que significa que cualquier marea alta o tormenta de invierno golpearía la costa desde un nivel ya más alto de lo normal, haciendo que el agua avance más tierra dentro de lo habitual. De ahí radica la preocupación. Advirtieron también que hay una observación clave de eventos anteriores del Niño. Es que donde las tormentas son dañinas, ¿cierto? Suelen ser aquellas que naturalmente se presentan en este tipo de corrientes, coinciden, pero en esta ocasión no hay datos, digamos, históricos, comparativos. Lo que genera alarma, obviamente, ¿eh? Y se ve, claro, hay imágenes que puedes revisar, están en biobiochile.cl, imágenes satelitales donde se aprecia una masa de agua caliente acercándose a Estados Unidos, ¿eh? Parte de lo que está pasando en el mundo también, ¿eh? Ocurre en Chile, pero también pasan cosas en el mundo. Te lo comentamos aquí en El Carbón. Las 12:31, vamos a una pausa. Ya regresamos, ya volvemos en la radio con historia.
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Muy bien, 12 de la tarde con... Perfecto, no hay problema. Lo comentaremos de inmediato. Inmediato. Ya, es que estoy charlando acá con distintas personas a través del WhatsApp. Hay algunos que prefieren contarnos de manera interna para nosotros expresar, digamos, el malestar. Y hay una situación que se está viviendo respecto a las lluvias también de ayer. Pues, o sea, seguimos con el tema porque la problemática sigue presente en distintas poblaciones, distintas casas, también establecimientos. Y en esta ocasión nos escribió y nos envió videos un alumno del Liceo Politécnico Rosauro Santana Ríos. Nos dice, buenas tardes, quiero realizar una denuncia contra la gestión del SLEP Andalien Costa tras las fuertes lluvias en Lota. Hay graves fallas en el Liceo Politécnico Rosauro Santana Ríos. A pesar de que la comuna sufrió inundaciones desde temprano, no se ha emitido ningún comunicado a tiempo sobre el horario de clases. Provocó que estudiantes, profesores, asistentes tuviéramos que asistir bajo condiciones extremas, dice, llegando. Esto lo enviaron ayer, ¿o no? Sí, ayer. Se tuvo que asistir bajo condiciones extremas, dice, llegando completamente mojados a clases, e incluso me tocó ver cómo mis compañeros, amigos, estudiantes del liceo en general fueran llegando justo cuando la lluvia paró. Ya están reclamando acá por el clima. Estoy leyendo acá en vivo, porque la redacción es distinta, pero estoy intentando rescatar lo que nos quiere comentar. A ver. Al interior del establecimiento la situación era complicada. Imposible caminar sin meter los pies al agua. Por el colapso de los canales hay grandes charcos, mientras que en el taller de mecánica industrial hay goteras, habían cascadas desde el techo. No solo se inundaron dependencias, sino que generó un riesgo directo al caer al agua cerca de paneles eléctricos. Sumado al peligro latente de un eventual derrumbe detrás de uno de los talleres de especialidad. Resulta incomprensible. A ver, ya el comunicado de las clases. Suspender las clases de este jueves y viernes. El Liceo Rosauro Santana Ríos. Ah, claro, nos parece incomprensible, dice, que en el comunicado de suspensión de clase de todos los establecimientos no esté incluido el Liceo Rosauro Santana Ríos, no aparezca en la lista. Está ignorando por completo la infraestructura, que está con problemas de goteras, obviamente, así como la realidad de los estudiantes, quienes también están enfrentando estragos de las lluvias propios en sus hogares. Es un largo texto, ¿eh? Por lo que tengo entendido, se informó de los problemas del servicio de educación, pero no han hecho... A ver... Bueno, hay un... Vamos a comunicarnos con el Liceo Industrial, ¿ya? Es un texto tremendo que nos envió, donde nos destaca el por qué no se suspendieron las clases en ese liceo. Y nos envían videos de las goteras, de el agua caída al interior. Vamos a recibir este material, lo vamos a revisar y a ver si nos contactamos también con la dirección del liceo. Entendemos que los centros educacionales que están en Lota Abajo fueron los que se inundaron y se llenaron de barro, agua servía. Y este alumno apunta que el liceo también sufrió problemas de inundación y de goteras, y que también debe ser analizado y puesto en vista, ¿no? En atención, este establecimiento. Vamos a comunicarnos con el establecimiento a ver qué nos tienen que decir también desde las autoridades, ¿no? Los alumnos también tienen derecho a opinar y recibimos acá el comentario. Vamos a recibir los videos que nos envían desde el Liceo Industrial, conocido Liceo Industrial, que también nos indican tiene problemas de goteras, de lluvias. También sufrió problemas en las lluvias pasadas, ¿cierto? Y merecen ser atendidas.
Vamos a seguir el caso, sin duda alguna. Aquí nos envía otro alumno probablemente. El mismo video, sí, nos envía el mismo video. Ya, ¿qué más? A ver, tenemos nuestros amigos de Distrito Animal Tienda, nuestros grandes auspiciadores, que están ubicados allí en el... frente a Plaza Chillancito. Y le hemos preguntado, ¿no? ¿Cómo está la situación en el lugar? Nos indicaron que hoy por la mañana estuvieron sacando tierra. Ya el barro está seco, dice. Por tanto, el equipo de Distrito Animal tuvieron que naturalmente hacer limpieza del local. Lo mejor que pudieron hacer, ¿cierto? Por acá, por la calle, dice, y fuera del local. Pero se levanta mucho polvo. Mucho polvo. O sea, aún hay barro. Hay un tránsito vehicular constante en esa zona. Para quienes van a Avenida La Paz, Población Banen, a Lota Alto, al centro. Hay un gran tráfico vehicular, lo que levanta el polvo de este barro. Y esto tiene un olor también. Olor a alcantarilla, así nos indica. Se levanta mucho polvo y el olor a alcantarilla aún se siente. Estamos atendiendo público, pero obviamente con la puerta cerrada para que no entre el polvo, para que no piense que estamos obviamente cerrados. Están atendiendo público con despacho a domicilio, para que ellos tienen venta de alimentos para perros. Están aún atendiendo, pero nos están contando cómo está en el exterior. Y eso lo están viviendo todo el centro comercial. No es puntual. Está en sector Plaza Chillancito, como se está viviendo también por Pedro Aguirre Cerda, todo el centro comercial. Bueno, le enviamos un abrazo, mucha fuerza a las chiquillas. Por allá trabaja Melisa, un abrazo grande para ti. La señora Débora y Margarita también, un abrazo cariñoso para ti. Un abrazo tremendo para este equipo de Distrito Animal Tienda que nos están escuchando a esta hora de la tarde. Y así pues, ha avanzado la jornada. Hemos estado revisando informaciones, chequeando lo que está pasando en nuestra zona, en Coronel, con la reformalización del caso Bruma, que ha generado también manifestaciones en el lugar, y en Lota con respecto a la sanitización de la Feria Libre de Lota, con el barro ya seco por las calles céntricas de Lota y que con el paso vehicular y peatonal se levanta este polvillo que también es tóxico y que puede terminar en algún alimento, tienda, y ahí están los ojos, la salubridad de la zona. Tremendo, pues, ¿ah? Mucha noticia que comentar en esta jornada. Bueno, mucha fuerza para todos los locales comerciales que lo están pasando mal, porque esto merma también en las ventas de alguna manera. Sí, bajan las ventas, el público se queja. A un mercado también que cuesta tanto sacar adelante. Que si no es golpeado por la delincuencia, es golpeado por el comercio ambulante, la inseguridad que se vive en el lugar. Son situaciones que nos comentan los propios comerciantes. Y ahora insalubridad con esto del barro seco ahí, que requiere atención. Bueno, estaremos atentos, esperemos que no pasen muchas horas y se vienen ahora lluvias. Esperemos que las lluvias también puedan aportar y limpiar cierto parte de este barro, pero que hay que sacarlo también, hay que sacarlo, no hay que esperar la lluvia.

0: Para mañana en esta parte del Gran Concepción. Para el sábado se esperan 16 milímetros. También con vientos que alcanzarían los 52 kilómetros por hora. Para el domingo se esperan 2,1 milímetros. O sea, tendríamos agüita como hasta el mediodía del domingo. Ya para la tarde, nubosidad parcial variando despejado para el domingo. Lunes, sin lluvias. Tarde de domingo y lunes, sin lluvias. ¿Cuándo volvería la lluvia? El martes 6 de octubre. O sea, llueve mañana, mañana viernes, sábado, hasta la mañana del domingo, o hasta la madrugada probablemente, y luego vuelve el próximo martes. Ahí tendríamos lluvia martes, miércoles y probablemente el jueves. Todo obviamente se va a ir actualizando el sistema meteorológico, el informe. Ya, eso, para irnos preparando naturalmente, ¿eh? Vamos al avance de informaciones, avance de noticias en el carbón.
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0: Junto a Clínica Dental Odontovet, revisamos principales titulares. Ministro de Economía admite nuevo tropiezo económico por IMASEC, pero promete acción y determinación. Sumario y antecedentes a Fiscalía, lapidarios informes exponen nuevas fallas en Gendarmería. Edificio nuevo del servicio médico legal tenía solo 34% de ocupación y 6.000 observaciones. CGR repara 1.571 millones. Estas y más informaciones, escúchalas luego a las 13 horas en Radiograma Mediodía.
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0: Nicole, con ese viaje infinito en el carbón. 12 de la tarde con 53 minutos. Alejandro Leal nos escucha en sector Playa, en la comuna de Lota, un abrazo tremendo. Y en Coronel también nos saluda, nos envía mensajes, nos quieren reportar situaciones que ocurren ahí en Coronel. Buenas tardes.
1: Hola, Leito, buenas tardes.
0: Hola.
1: Bueno, desde acá de Coronel, contarte que en Arturo Hughes, sector La Hora de Coronel,
0: ya,
1: una vez que el agua empieza a decantar, aparecen unos eventos, pero tremendos, están muy, muy peligrosos. El transitar por ellos.
0: Ya. Arturo Hughes. En Arturo Hughes, en Coronel, una vez que comienza a decantar el agua, dice, hay eventos, que es el nombre más elegante que le ponemos a los hoyos. Digámosle hoyo. Eso así se llama, ¿no? Ya, a ver si nos envía imágenes también para seguir esa información. Bueno, te agradecemos también comentar esta situación. En Coronel, sector Arturo Hughes, eventos producto de también pues las lluvias, el paso vehicular, el poco tratamiento también el sector, produce esto pues, ¿eh? Eventos. ¿Qué más nos envían? A ver. Oye, hemos estado toda la mañana informando, por la tarde estará Franco Hernández acompañando con más noticias, con más datitos aquí en el carbón. Mientras nos vamos a la música, nos despedimos, nos vamos. Muchas gracias por estar en la sintonía, gracias por estar con nosotros. Nos escuchamos mañana, si Dios así lo permite, aquí en el carbón. Un abrazo cordial y cariñoso. A la 1 de la tarde llega Radiograma Mediodía. Que esté muy bien, bonita tarde. Y luego, Franco Hernández les acompaña. Chao, chao.

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12: Con la presentación del ministro de Hacienda, la Comisión Mixta de Presupuesto iniciará el próximo martes el estudio de la Ley de Presupuesto 2027. Buscando alinear al oficialismo, el ministro de las Express, José García Ruminot, se reunió con los republicanos y en instantes lo hará con Renovación Nacional. Ya son 6 caídas en los primeros 8 meses del año. El IMASEC de agosto cayó un 1%, explicado nuevamente por el sector minero. 4 carabineros de Rancagua fueron detenidos por su posible vinculación con delitos de falsificación de instrumentos públicos ligados a autos robados. En 90 días se amplió el plazo de investigación en el caso Bruma, cuya causa fue reformalizada. se revocó la cautelar de prohibición de comunicación entre los imputados y la empresa Blumar. La justicia dictó veredicto condenatorio contra Michael Villegas por su participación en el secuestro con homicidio del ex teniente venezolano Ronald Ojeda. Completamente destruidos por las llamas resultaron 14 microbuses tras el incendio que afectó el terminal Las Acacias en Villa Alemana. En Antofagasta, el presidente José Antonio Kast hará entrega del bono de recuperación a más de 6.400 familias damnificadas por el sistema frontal de agosto. Un trabajador murió al interior de la mina Radomiro Tomich de Codelco en la región de Antofagasta. Y ante posibles mordeduras de tiburón apuntarían a la principal hipótesis en la desaparición de un buzo de 46 años en la región de Coquimbo. En materia internacional, el gobierno de Bolivia acusó al fiscal general de Estado de liderar una organización criminal que presuntamente protegía al narcotráfico. El operativo dejó 14 personas detenidas. Y Tennessee suspendió temporalmente las ejecuciones previstas para este año luego que una mujer condenada a muerte sobreviviera a dos dosis letales durante su ejecución.
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12: ¿Qué tal? ¿Cómo están? Buenas tardes. Un gusto saludarles comenzando esta nueva edición de Radiograma. En este día jueves 1 de octubre vamos a revisar lo más importante ocurrido durante las últimas horas. Bueno, le contamos que en 90 días se amplió el plazo de investigación en el caso Bruma, cuya causa fue reformalizada y en el que el fiscal evitó referirse al tipo de pena que arriesgan los tripulantes del Pan Cobra. A su vez, se revocó la cautelar de prohibición de comunicación entre los imputados y la empresa Blumar. Tiene todos los detalles José Manuel Lagos, desde Radio El Carbón de Lota. José Manuel, ¿cómo estás? Muy buenas tardes.
19: Buenas tardes, Ferhans, auditores. Una audiencia de reformalización en el caso Bruma, que se desarrolló en el juzgado de garantía de Coronel, y en donde, junto con la rectificación de algunos conceptos, también se amplió el plazo para el desarrollo de la investigación en 90 días. Esta precisión tiene que ver con la ubicación geográfica de lo ocurrido el día de los hechos, vale decir, la madrugada del 30 de marzo del año pasado, cuando se generó esta colisión entre el pesquero Altamar Cobra, la lancha Bruma, frente a las costas de Isla Santa María. Son, en este caso, las precisiones de la ubicación geográfica consignada en 5 párrafos de la formalización original, cambiando la referencia al noreste de la isla Santa María por noroeste. Tras el desarrollo de la instancia, se le consultó al fiscal regional Roberto Garrido debido al tipo de pena que podrían arriesgar los 3 imputados del PAM Cobra luego de esta colisión, en la que lamentablemente fallecieron 7 tripulantes de esta embarcación ubicada en la región del Maule. Evitó en este caso señalar qué tipo de pena arriesgan. También se le preguntó si, debido a la baja pena, al tratarse de homicidios culposos o cuasi delito de homicidios, pudieran alguno de estos imputados acceder a algún tipo de juicio abreviado. Esto fue lo que señaló el fiscal regional del Biobío, Roberto Garrido.
20: la pena para los cuasilitos en general son bajas. La solicitud de pena en concreto lo vamos a resolver cuando presentemos la acusación.
21: ¿Entonces no se descarta eventualmente un juez agraviado para los imputados?
20: En este momento no estamos en una etapa en que podamos considerar qué tipo de pena, perdón, qué tipo de término se puede dar a este procedimiento, porque existen diligencias pendientes. Nuestro objetivo es poder agotar toda la indagatoria y con todos esos antecedentes presentar una acusación y obviamente en esa etapa llegar hasta el juicio oral para exponer todos los antecedentes que fundan nuestra imputación.
19: También hubo reacciones en torno al levantamiento de la prohibición de comunicación entre los imputados y la empresa Blumar. Recordemos que la empresa Blumar también se encuentra como imputada en calidad de persona jurídica en el llamado caso Bruma. Este levantamiento de la medida cautelar fue valorada por el abogado defensor Alejandro Espinosa, teniendo en cuenta que, en este caso, a juicio del defensor, el Ministerio Público no presentó nuevos antecedentes en esta audiencia de reformalización.
22: Antecedentes han ido demostrando lo que siempre hemos sostenido, que esto fue un lamentable accidente. La reformalización, después de un año y medio de investigación, muestra que la Fiscalía no haría la tesis inicial de que esto es un cuasi delito, es decir, aquí no existe ningún antecedente para sostener que hubo alguna intención o que la tripulación se percatara del accidente y no prestara eso.
19: Señalar que la pesquera Blumar no tiene medidas cautelares como persona jurídica e imputada en la causa y los tripulantes del PAM Cobra siguen sujetos al arraigo nacional y a la firma quincenal. Medidas cautelares menos gravosas, prácticamente en libertad se encuentran estos tres imputados que lamentó, en este caso, una de las familiares de las víctimas, Catalina Medel, quien es hija y hermana de dos de las siete víctimas fatales de esta causa judicial.
23: Podía pasar esto, sabíamos que se podía alargar el tema de la investigación y en realidad respecto a la medida cautelar que se sacó, nosotros siempre encontramos que era una medida que nunca se iba a poder cuantificar si es que realmente estaban cumpliendo o no, entonces no nos sorprende.
19: El plazo de la investigación se amplió en 90 días, esto ante diligencias que aún están en curso, principalmente sobre los hallazgos de restos óseos, también de ropas y otro tipo de elementos durante los últimos meses y que están siendo sujeto de peritajes por parte del Ministerio Público. Hans.
12: Bien, José Manuel, muchas gracias por el completo reporte. Buenas tardes.
19: Buenas tardes.
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12: Y un accidente de tránsito dejó a una mujer de 41 años fallecida y a su hijo de 9 años lesionado luego de que el vehículo en que se trasladaban impactara contra uno de los pilares del peaje ubicado en el acceso norte a Puerto Varas en la ruta 5 Sur. Tiene los detalles Franco Bustamante de Radio Bio Bio en Puerto Montt.
26: El automóvil volcó e impactó contra la estructura y posteriormente comenzó a incendiarse, requiriendo la asistencia de bomberos, SAMU y carabineros, quienes lograron extraer del vehículo a ambas personas y realizaron maniobras de reanimación a la conductora, las que finalmente resultaron infructuosas. En tanto, el menor fue trasladado hasta el Hospital Regional de Puerto Montt, donde permanece fuera de riesgo vital. El oficial de ronda de la Prefectura de Carabineros en la provincia de Llanquihue, de la región de Los Lagos, capitán Sebastián Emaldía, señaló que familiares habían alertado que la mujer había salido del domicilio en medio de una crisis psicológica.
27: Cabe ser presente que en horas de la tarde, en el sector de Chamisa, personal policial de Reloncaví es requerido en cooperación por familiares de la víctima fatal, ya que ella había salido aproximadamente a las 19:50 horas en rumbo desconocido en el vehículo, no encontrándose en condiciones aptas para conducción, ya que ella mantiene un tratamiento psicológico. Y algo presente también que el vehículo se encontraba con localización mediante GPS, lo que cooperó a que Carabineros pudiera llegar prontamente al lugar del accidente de tránsito.
26: Las circunstancias en que ocurrió el accidente están siendo periciadas por la sección de investigación de accidentes de tránsito de Carabineros. Además, se descartó la presencia de una tercera persona al interior del automóvil, situación que había sido informada inicialmente. Según aclaró Carabineros, se trataba de una familiar que era trasladada mientras se dirigían en búsqueda de las personas involucradas en el accidente. 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
12: Y un empresario se querelló contra un capitán y un sargento de Carabineros, quienes intentaron culpar de delitos inexistentes y además le pidieron una coima de 2 millones de pesos. El denunciante fue absuelto por la justicia. Tiene los detalles Bárbara Justi de Radio Bio Bio en Temuco.
0: La víctima, Julio Herrera, es un empresario de la ciudad de Angol que le presta servicios a la empresa de transporte ferroviario FEPASA, quien fue detenido en la ciudad de Collipulli por 2 funcionarios de Carabineros por el delito de porte ilegal de arma de fuego. Los hechos se remontan al 15 de marzo de 2023, cuando Herrera se dirigía a Pailahueque con 1.300.000 pesos en efectivo que había retirado en Angol para pagar una indemnización. En la fiscalización y de acuerdo con la querella, los funcionarios habrían encontrado en su vehículo un arma de fuego que Herrera mantenía inscrita y con los permisos correspondientes, operativo en el cual le incautaron el dinero y nunca se lo regresaron. El denunciante, después de más de 2 años de juicio, fue sobreseído por la justicia del presunto delito que se le imputó. El abogado José Fernández presentó una querella contra los funcionarios policiales por 4 delitos, uno de los cuales fue haberle solicitado una coima de 2 millones de pesos para que lo dejaran en libertad.
1: Se ingresó en este caso querella criminal en contra del capitán de Carabineros, don Michael Andrés Daza Romero, y en contra del sargento segundo, don Juan Manuel David Chamorro Ramos, por los delitos de detención ilegal, denuncia calumniosa, falsificación de instrumento público, cohecho y obstrucción a la investigación.
0: El empresario afectado por el procedimiento policial dijo que el actuar de los carabineros que lo acusaron le provocó un daño a él y a su familia, y ahora, tras la resolución judicial a su favor, espera se haga justicia.
2: Para mí lo afectó bastante como empresa, como persona, como familia, como empresario. Yo quiero que esto se haga justicia. Que un sargento, un capitán se preste para eso.
0: En la querella se pide a la fiscalía realizar diligencias y que los 2 carabineros presten declaración como imputados y que se acceda a los registros de audios del procedimiento policial. Cuando se le preguntó por este caso a Carabineros, la institución señaló que no se refiere a procesos judiciales en desarrollo. 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
12: Cerca de 10.000 manifestantes se congregaron en el centro de Santiago para participar en el paro nacional convocado por la Confederación de Estudiantes de Chile en rechazo al proyecto de ley de presupuestos del gobierno. La marcha fue dispersada por un carro lanzagases de Carabineros entre las estaciones Santa Lucía y Universidad Católica, donde se registraron desórdenes y enfrentamientos con la policía uniformada. Tiene todo el detalle de esto Javier Pardo. Javier, buenas tardes.
6: y claro, un gran número de estudiantes y manifestantes que se han desplegado durante toda esta mañana acá en las calles de Santiago tras esta convocatoria de la Confederación de Estudiantes de Chile, que hizo este llamado esta semana a paro nacional, específicamente para hoy, hoy primero de octubre. Todo esto bajo la consigna para transformar Chile en un peso menos para la educación, y que apunta justamente al rechazo de la ley de presupuestos 2027, presentada anoche por el presidente de la República, José Antonio Kast. Convocatoria que comenzó cerca de las 10 de la mañana en Plaza Baquedano y que rápidamente generó una gran aglomeración de estudiantes, universitarios, secundarios, profesores y docentes. También organizaciones sociales que fueron parte de esta movilización, como la Central Unitaria de Trabajadores, Sindicato de Obreros, la Coordinadora Feminista del 8M y la ANEF, que justamente emprendieron su marcha en dirección al poniente, cuyo destino en un principio era la plaza del metro Los Héroes. Sin embargo, una vez que comenzó esta movilización, que inició cerca de las 11 de la mañana, apenas 15 minutos transcurridos, comenzaron estos disturbios. Pese a que esta marcha está autorizada por la delegación regional metropolitana, fue en calle José Victorino Lastarria, afuera del Centro Cultural Gabriela Mistral, que aparentemente por un enfrentamiento entre un grupo reducido y carabineros, la policía uniformada desplegó el respectivo carro lanzaguas y lanzagases, dispersando a un gran número de manifestantes. Esto provocó obviamente la dispersión de prácticamente la mitad de la marcha. Varios estudiantes se tuvieron que movilizar en dirección al parque forestal, registrándose también incidentes en ese sector, ya que no estaba contemplado en el recorrido original, mientras que el resto siguió avanzando en dirección hacia la Alameda, hacia el poniente. Mismo fue el caso de incidentes que se han registrado en, por ejemplo, en calle Miraflores, ya que con la marcha dispersada, con enfrentamientos entre el carro lanzagases y encapuchados, donde, según se nos informó, hubo personas detenidas en ese sector. De manera preliminar, se trata de 12 personas que han sido detenidas por desórdenes y por incidentes, pero el número exacto se dará a conocer en el balance que entregue Carabineros y también la delegación regional en horas de esta tarde. Quien ofreció vocería respecto a la motivación principal de esta convocatoria fue la presidenta de la Federación de Estudiantes de la Universidad de Chile y vocera de la CONFECH, Laura Mlinars. Sostuvo que frente a los primeros 6 meses del gobierno y ante cualquier eventual recorte social en materia de educación, responderán con este tipo de organizaciones, movilizaciones, también acusando una falta de diálogo por parte de la ministra de Educación.
7: Nosotros queremos avanzar en la defensa de los derechos sociales, queremos avanzar también en que nuestras familias puedan llegar a final de mes, en que los estudiantes no se les haga tan difícil acceder y permanecer también en la educación superior y en la distinta, y asegurar la trayectoria educativa en su totalidad.
6: Sí, también como señalábamos, ha participado en esta marcha la Central Unitaria de Trabajadores, cuyo presidente José Manuel Díaz enfatizó en que participarán constantemente apoyando en este tipo de movilizaciones a las organizaciones estudiantiles.
8: Lo que llamamos nosotros el movimiento sindical, que hemos acompañado al movimiento estudiantil desde siempre, tenemos un frente común, y ese frente común está expresado en los compas, en los territorios, que hoy día va a salir a acompañar, ya, como decimos, dicen los jóvenes, apañar a los estudiantes, y en eso estamos muy convencidos que va a ser una gran movilización.
6: Sí, nosotros seguimos recorriendo justamente las calles de Santiago. Nos hemos acercado hace unos instantes a los puntos más críticos de esta movilización. Los incidentes más recientes que podemos informar se han ocurrido justamente entre Universidad de Chile y el metro Los Héroes, donde han continuado este tipo de enfrentamientos entre manifestantes y carabineros. De hecho, este primer grupo de manifestantes ha intentado derribar constantemente esta barrera de contención que justamente se ubica en el bandejón de la Alameda y que suele colocar con este tipo de manifestaciones, lo que ha provocado obviamente la fuerza de carabineros para dispersar a este gran número de manifestantes que ha llegado hasta esta zona de la capital. De hecho, aún es visible la cantidad de humo producto de las lacrimógenas. Veíamos también hace instantes una barricada que estaba comenzando a emanar una mayor cantidad de humo, esto específicamente en calle 18 con la Alameda. Nosotros ya nos alejamos porque la marcha prácticamente ya se dispersó en su totalidad. Hemos estado intentando acercándonos a los que serían los voceros, las de la CONFECH, para justamente

0: como lo decíamos, una marcha que en su totalidad, cerca de estas 10.000 personas, solamente se congregaron alrededor de 15 minutos debido a la dispersión de carabineros que utilizó a las afueras del centro del GAM, quiero decir, y afuera de el barrio Las Tarrias. Es parte entonces de este paro nacional de la CONFECH en contra de la ley de presupuestos gobierno. 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
4: Estamos de regreso y le contamos ahora que la Comisión Especial Mixta de Presupuesto comenzará el estudio de la Ley de Presupuesto 2027 el próximo martes, recibiendo la presentación del ministro de Hacienda, Jorge Quirós. El secretario de Estado apuntó que hay una expansión del 2,7% si se compara con el que fue aprobado el año pasado. Vamos a conocer más detalles, reacciones, por supuesto, con Gonzalo Holguín. Gonzalo, ¿cómo te va? Buenas tardes.
5: Muy buenas tardes. Sí, son las primeras horas del ingreso de la Ley de Presupuesto 2027 al Congreso Nacional y es muy importante aclarar que en estricto rigor la propuesta presupuestaria para el curso 2027 aún no es conocida por el Parlamento. Se encuentra una suerte de limbo administrativo porque todavía no pasa por la cuenta de la sala de la Cámara de Diputadas y Diputados y eso recién va a ocurrir el lunes a las 5 de la tarde. Posteriormente, después de pasar por la cuenta, inicia oficialmente su trámite y vendrá un trabajo técnico bastante profundo de ir aquilatando los diversos efectos de las más de 30 partidas y de esta asignación de recursos por más de 90.000 millones de dólares. Ya está dicho, el 1,5% aumento, el 1% va directo al presupuesto, el 5,5% va para incentivar políticas de empleo y será el martes que se va a juntar la Comisión de Hacienda de la Cámara con la Comisión de Hacienda del Senado y van a realizar una sesión especial en la sala de la Cámara Alta para recibir tanto a la Dirección de Presupuesto como al mismo ministro de Hacienda, Jorge Quirós, para hacer una presentación general de las determinaciones políticas que han sido en parte comunicadas, como tú decías, Katy, en la cuenta pública presidencial en la cadena nacional de la noche de ayer, pero evidentemente esos son lineamientos generales que orientan la dirección que está llevando el presupuesto 2027. Esta pelea no va a estar en eso, va a estar en las comas, en los puntos, en las glosas de rendición, en las asignaciones presupuestarias de diversas partidas y programas a lo largo de todos los ministerios en el país. El ministro de Hacienda, Jorge Quirós, hizo una aclaración a partir de una crítica que se virtió durante la noche y la mañana de hoy, respecto de que este 1,5% expansivo no sería realmente comparándose con la propuesta de presupuesto que fue aprobada en el Congreso Nacional el año pasado, en la última del gobierno de Gabriel Boric, y que eventualmente ese cálculo estaría en vez considerando la política de recortes que el gobierno ya ha comenzado a implementar con bastante controversia, si se me permite decirlo, en el Congreso Nacional. Lo cierto es que el ministro de Hacienda, Jorge Quirós, habló en el ex Congreso Nacional hace algunos minutos y dijo que si se tomara la propuesta que se despachó del Congreso Nacional, entonces la expansión no sería del 1,5, sino que sería del 2,7.
6: Si yo usara el presupuesto aprobado por el Parlamento el año pasado, tendría que estar hablando de una expansión del 2,7%. Hemos preferido hablar sobre la base de ejecutado, respecto a lo que se ha gastado este año. Estamos con la absoluta convicción de que este presupuesto es suficiente.
5: Bueno, ya se ha dicho que seguridad, empleo, crecimiento, salud son parte de los focos principales en las partidas que aumentan más recursos. Pero también, evidentemente, los principios rectores que obran o que justifican los dos tipos de recortes que se han realizado, algunos motivados por un diagnóstico negativo del gobierno de la propuesta del gobierno anterior, en donde señalaban que era necesario hacer recortes para no sobreestimar el ingreso que va a recibir el país en función del gasto, que recordemos, como todos bien saben, es la crítica principal que se hizo durante la última tramitación presupuestaria del gobierno anterior. Y además, evidentemente, también vienen decisiones más prospectivas, más hacia el futuro, más hacia la capacidad que tiene el Estado efectivamente de hallar recursos en esta situación de crisis de empleo y también económica, por qué no decirlo, que atraviesa el país. El senador de Renovación Nacional, Andrés Longton, habló de los lineamientos principales de la propuesta y ya comenzamos a ver los temas que sabemos que están siendo controversiales y que lo han sido durante los últimos días. Gobiernos regionales es algo que mencionan todos. Ha variado la cifra exacta por la cual se supone que se va a reducir el presupuesto de los gobiernos regionales a lo largo y ancho del país, pero se señala de todas maneras que estaría entre el 7 y hasta el 10%. En algún momento se habló de que era un corte raso, al parecer ya no sería así, pero lo cierto es que el senador reconoce que incluso siendo un senador oficialista va a tener que tenerse una conversación muy profunda respecto de qué es exactamente lo que está ocurriendo con la asignación presupuestaria para gobiernos regionales en la discusión del presupuesto en el Congreso.
7: Se ve auspicioso en materia de seguridad con un 9% de aumento, en materia de salud también, más de un 4%. La primera foto positivamente, independientemente que hay que ver partida por partida, yo en particular estoy muy preocupado por la partida de los gobiernos regionales.
5: Ya se va vislumbrando con mucha claridad, cuál es la línea de defensa de los parlamentarios más cercanos al presidente de la República en torno a estas decisiones, cada una de ellas más controversial que la otra, va a generar evidentemente, va a sacar ronchas aquí en las subcomisiones mixtas de presupuesto durante las 7 semanas de tramitación de esta propuesta. La diputada del Partido Republicano, Kiara Barquesi, dijo que la reducción de los recursos de los gobiernos regionales no es tan grave como se ha instalado, porque según plantea, lo que ocurre históricamente desde que existen los gobiernos regionales es que se aprueban presupuestos que ella califica como hipócritas. ¿Por qué lo dice? Porque se asigna una cantidad de recursos, pero después en la práctica la dirección de presupuesto no los allega a los gobiernos regionales cuando comienza el desarrollo del año en curso y terminan siendo utilizados por interior para cubrir cuestiones relacionadas con desastres naturales o situaciones de emergencia. Por eso dice que esta reducción presupuestaria es una reducción real, lo que significa que estos recursos que sí efectivamente van a poder ocupar los gobiernos regionales son comparativamente mejores que los que se entregaban históricamente.
8: El presupuesto de los gobiernos regionales era bastante hipócrita, porque al final les daban un presupuesto que luego la DIPRES se dedicaba a torpedear para impedir que se concrete.
5: ¿Qué hemos sabido? La única partida de la que hemos tenido antecedentes es un documento de más de 400 páginas que detalla la partida de educación. Hemos estado analizándola durante toda la mañana, lo mismo están haciendo, ojo, parlamentarios de la Comisión de Educación de ambas cámaras del Congreso Nacional, en donde evidentemente ya están saltando algunas alertas en materia presupuestaria. También hay un tema de gobernanza que está generando resquemores porque se creó una nueva línea de presupuesto que entrega dineros a la Dirección de Educación Pública para financiar el forado financiero, el déficit básicamente que con el que están los servicios locales de educación pública, y esto evidentemente sería una decisión política que es una manera de darle control a la DEP, a la Dirección de Educación Pública, sobre los servicios locales de educación. También está el tema de que se termina o se estaría financiando el programa computacional de JUNAEB. Hay cuestiones evidentemente relacionadas con los recursos que se entregan a las universidades en materia de investigación. Todo esto se está aquilatando, dimensionando, tomando el peso. Los equipos de los parlamentarios están en esa labor. Un primer apronto lo plantea la diputada del Frente Amplio, integrante de la Comisión de Educación de la Cámara de Diputadas y Diputados, que a propósito, como tú decías, Katy, de las manifestaciones que se han desarrollado hoy, llama al país, a los profesores, a las instituciones educativas y a las organizaciones sociales ligadas con la educación a estar en alerta y ya desliza las primeras críticas a la propuesta del gobierno.
9: Llamar al país, a las comunidades educativas y al movimiento social por la educación a estar alertas. Un retroceso en el financiamiento a las universidades y su investigación, a la educación pública escolar. La educación chilena no es para ahorrarse unos pesitos.
5: Son aproximadamente 777 mil millones de pesos adicionales los que ingresan al presupuesto total de los servicios locales de educación, pero hay que considerar que de ese total hay una parte que va a ir directamente a cubrir el déficit. El remanente que habrá que analizar ya trae también, Katy, algunas reducciones presupuestarias para algunos servicios locales a lo largo y ancho del país, y esto evidentemente también tiene que ver con lo que podría terminar trasuntándose en la salida de hasta por lo menos 1,000 profesores. Esto es algo que se está estudiando, pero que diversos expertos y asesores relacionados con el tema vocacional ya nos están señalando, sería una situación que pondría mucha alerta en la manera en que los SLE pueden funcionar a lo largo y ancho del país. Y ojo con el conflicto político que se está comprando con esta decisión al Ejecutivo, porque recordemos que los parlamentarios que están en temas educacionales representan también muy fuertemente el interés de que los servicios locales de educación de sus territorios funcionen correctamente. Es solo una pincelada, Katy, queda mucho camino. Vamos a ir hasta la última semana de noviembre con la discusión de la ley de presupuesto. Van a continuar apareciendo dificultades de diverso tipo desde el oficialismo y desde la oposición, pero lo cierto es que la iniciativa está presentada y esperamos a que pase por la cuenta de la sala a las 5 de la tarde del lunes para que ya todo el Congreso Nacional tenga a vista las más de 30 partidas y la manera en que se están reduciendo, cortando programas y finalmente definiendo los destinos del uso de dineros públicos en el curso 2027.
10: Quedamos atentos. Gracias, Gonza.
5: Buenas tardes.
4: Bueno, y el ministro de la Secretaría General de la Presidencia, José García Ruminoto, se reunió esta mañana con republicanos para reforzar la coordinación legislativa en la discusión del presupuesto, tras los tropiezos en el Congreso y las críticas a su gestión. La colectividad valoró el trabajo del ministro y acordó reuniones semanales con la cartera. En instantes, García Ruminoto, bueno, va a recibir a Renovación Nacional en La Moneda. Los detalles los tiene Francisca Cárez. Francisca, buenas tardes.
11: Muy buenas tardes. Efectivamente, ha sido una mañana bastante intensa para el ministro de la SECPRES, José García Ruminot, quien apenas no han pasado ni siquiera 24 horas desde la entrega de este presupuesto por parte del Ejecutivo, y quien ha empezado ya a reunirse con las distintas bancadas del oficialismo para alinear justamente al sector que ha sido protagonista de varios cruces, específicamente el Partido Republicano y Renovación Nacional, respecto al rol que ha tenido el ministro de la SECPRES en el ámbito legislativo y de la coordinación para sacar adelante los distintos proyectos del gobierno del presidente José Antonio Kast. El primer turno fue de la bancada de los diputados republicanos, recordemos, los que son principalmente la mayoría de los parlamentarios de la derecha en la sala, quienes llegaron a eso de las 11 de la mañana para reunirse junto con el ministro de la SECPRES acá en el Palacio de la Moneda, también con la subsecretaria Constanza Castillo, ambos de Renovación Nacional en oficinas de dependencias del Palacio de la Moneda a puertas cerradas. Esto era inédito porque se esperaba que también participaran los asesores legislativos, pero ellos tuvieron que salir de esta reunión porque si bien se conocía que se iban a conversar temas evidentemente del presupuesto 2027, finalmente lo que hubo fue también una reunión en donde se obtuvo un cara a cara de lo que había sido este cruce de republicanos con Renovación Nacional y lo que tanto habían pedido desde el partido que fundó el presidente José Antonio Kast, que las críticas se mantuvieran en la interna, a puerta cerrada. Es lo que valoraron principalmente los personeros del Partido Republicano. Por ejemplo, la diputada Macarena Santelices valoró esa consideración del ministro José García Ruminot y además adelantó a la radio que esta va a ser una instancia de coordinación permanente. De aquí en adelante, todos los jueves, la bancada de los diputados republicanos va a venir hasta el Palacio de la Moneda para reunirse con el ministro de la SECPRES, José García Ruminot. Pasemos a escuchar sus declaraciones.
12: Estamos dispuestos siempre a apoyar al gobierno del presidente José Antonio Kast y por lo mismo hemos venido a ponernos a disposición del ministro para poder agilizar todo lo que se requiera. Hemos tenido una larga conversación en la cual hemos llegado a acuerdos claros. Todos los días jueves vamos a estar acá a las 9 de la mañana.
11: Fueron parte entonces de los acuerdos a los que llegaron los diputados republicanos con el ministro de la SECPRES, José García Ruminot, una reunión en donde hubo parte de consensos, pero también donde se establecieron estas críticas. Se hablaron de las verdades y de las molestias que tenía el Partido Republicano respecto de cómo se estaba llevando también la relación política entre el Partido de Renovación Nacional con los republicanos. Por ejemplo, Alejandro Riquelme, diputado también, admitió admitió que han existido descoordinaciones por parte de la SECPRES y explicó que fueron a plantear las necesidades de la bancada, además de también ofrecer el apoyo. La tarea, dijo, es corregir esas fallas, pero ahora junto al ministro.
13: Obviamente han habido ciertas descoordinaciones, esas descoordinaciones las están puliendo con el ministro y para eso vinimos un grupo de parlamentarios de la bancada, no solamente para prestar nuestro apoyo, sino manifestarle nuestras necesidades y cómo podemos apoyarlo.
11: Porque es importante recalcar el contexto, porque ayer la UDI pidió justamente que Renovación Nacional y los republicanos dejaran atrás este cruce de descalificaciones en medio de la discusión del presupuesto, porque esta podría ser la gran batalla del ministro José García Ruminota, lo que muchos dicen acá en los pasillos de La Moneda, que un cambio de gabinete podría implicar que se vaya, ¿cierto?, el ministro, el único ministro de Renovación Nacional del Palacio de La Moneda. Por lo mismo, por ejemplo, el secretario general de los republicanos señaló que los ruidos pueden molestar, lo que dijo la presidenta del Senado, Paulina Núñez, respecto a este ajuste, a cirugía mayor del gabinete del presidente Kast, pero puso en foco en lo que ocurre dentro de la sala, que es que las fuerzas oficialistas ahora deben alinearse.
14: Siempre es bueno la comunicación, el diálogo. Los ruidos que puedan existir, por supuesto que pueden molestar, pero lo importante, creo yo, es ver cómo se alinean todas las fuerzas del oficialismo al momento de las votaciones, que yo creo que es lo realmente relevante.
11: Y como adelantábamos entonces, la ronda del ministro García Ruminot continúa. En instantes recibirá en La Moneda a su partido, a Renovación Nacional, el partido que lo ha defendido, ¿cierto?, en toda esta ronda de discusiones respecto a cómo se ha desplegado en su rol legislativo y lo que justamente ha llevado también a esta ronda de críticas cruzadas entre los republicanos y RN. Por lo mismo, desde el partido de Renovación Nacional han dicho que esta reunión va a ser más de tipo de camaradería. Vienen los comisionados políticos de Renovación Nacional, algunos diputados, pero es más de tipo política para también hablar con el ministro José García Ruminot. Es una reunión que estaba planificada desde hace ya tiempo, no como la de los republicanos, pero donde también sin duda se van a sacar muchas conclusiones respecto de lo que fue la reunión de la mañana con los republicanos, y en donde también precisamente se va a conversar sobre cómo va a ser la defensa de aquí en adelante del ministro García, que tampoco dificulte lo que va a ser la conversación para mantener alineado al oficialismo de acuerdo y de cara a lo que será la conversación y la discusión del presupuesto en cuanto a mantener o no alineado al oficialismo, que es lo que el ministro García quiere, que podría ser su gran bastión de batalla durante los próximos meses. Katy.
10: Gracias, Fran. Seguimos en contacto.
11: Buenas tardes.
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4: Revisamos los indicadores económicos del día. A esta hora, el precio del dólar sube 13 pesos con 30 centavos al cotizarse a 986 pesos con 20 centavos comprador y 986 pesos con 50 centavos vendedor. El euro, en tanto, cotiza ya en 1.102 pesos con 72 centavos. La unidad de fomento para hoy está a 41.065 pesos con 38 centavos. Hoy, en tanto, el precio del cobre bajó un 1.05% en la Bolsa de Metales de Londres al transar en 6 dólares con 50 centavos la libra. El precio del petróleo Brent, en tanto, bajó un 1.98% en Londres, donde el barril está cotizando a $101.47. O como se lo contamos durante esta mañana, y según lo informado por ENAP, esta semana hay alzas en todos los combustibles. Por ejemplo, las gasolinas de 93 y 97 octanos subirán, ya subieron de hecho, 39,4 pesos por litro, mientras el diésel aumentó en 95 pesos por litro. El querosén anotó el mayor incremento, un alza de 281,8 pesos por litro, y el gas licuado de uso vehicular subió 61,4 pesos por litro. Bueno, y la economía chilena volvió a registrar números rojos en agosto. El índice mensual de actividad económica, el IMACEC, de agosto confirmó uno de los escenarios más débiles que anticipaba el mercado, arrastrado principalmente por un fuerte retroceso de la minería. El ministro de Economía y Minería, Daniel Mas, destacó que otros sectores de la economía comenzaron a mostrar señales de recuperación y apuntó a la agenda que impulsa el gobierno. Tiene todos los detalles Vanessa Gajardo.
16: De agosto cayó un 1%, que se encuentra dentro del rango de las proyecciones que tenían los expertos, pero en la parte más mala, digamos, de las expectativas. Eso sí, fue un poco más moderado con respecto del resultado también en negativo que tuvimos en el mes de julio, pero sigue siendo malo, no hay nada por lo que alegrarse. Son 6 meses de caídas de los 8 meses que van de análisis del 2026. Es la cuarta vez desde el año 1997 que los primeros 8 meses del año promedian en general una variación negativa en términos de actividad económica. Las otras veces en que ocurrió esto fueron los años 1999, 2009 y 2020. Estamos hablando de años en los que realmente había recesión económica por distintos factores. El resultado se explica nuevamente por el sector minero, que se desplomó, porque realmente es una caída tremenda, un 17,4% en 12 meses, mientras que el IMACEC no minero dio un leve respiro con un aumento del 1,4%. Esta mañana, como es de costumbre ya a través de sus redes sociales, el viceministro de Economía y Minería dijo específicamente que este dato corresponde a lo que son factores más bien transitorios o puntuales, haciendo hincapié, que es la bajada comunicacional que ha hecho el Ejecutivo, respecto a que el último trimestre de 2026 sí nos traería sorpresas positivas.
17: Confiamos plenamente en que las cifras de empleo y crecimiento comenzarán a remontar en los próximos meses de la mano de una mayor inversión. Chile necesita volver a poner la inversión en movimiento, pasar de permisos a proyectos, de proyectos a obras y de obras a empleos.
16: Recordemos que el gobierno ha hecho un llamado a confiar entonces en lo que va a ser la última patita ya del 2026 con respecto a lo que podría ser un repunte en la actividad económica impulsada, lo escuchamos en las palabras del titular, uno, por lo que es este plan de corto plazo, plan de emergencia en materia de empleo, Chile despega con más pega, y también los anuncios en materia de presupuesto, que ahí está ya la mirada más largo plazista o de mediano plazo respecto de un erario que va a estar enfocado justamente en la reactivación económica. La minería restó 2,3 puntos porcentuales a la variación anual de este IMACEC. Nuevamente tuvo que ver con una menor extracción de cobre, que eso sí está asociado a lo que fueron los efectos de los sistemas frontales que golpearon al país. Compensaron parcialmente estos resultados la mayor producción que se registró en las actividades de servicios y el resto de bienes, confirma el Banco Central. En tanto, el comercio creció un 2,2%, impulsado por el comercio automotor y minorista, y los servicios aumentaron un 0,8% anual, con un mayor desempeño de los servicios personales, en particular en el área de la salud. El ministro de Hacienda, también esta mañana, Jorge Quirós, anticipó que en el próximo informe de finanzas públicas correspondiente al tercer trimestre, que se retrasó un poco en su publicación, lo vamos a conocer también en estos primeros días de octubre, se va a ajustar a la baja la proyección de crecimiento para este año, que recordemos la última se ubicaba en un 1,8%. Aún así, el jefe de la billetera dijo que se mantiene también optimista y que de no ser por la minería habríamos tenido un IMACEC levemente positivo.
18: Yo siempre me mantengo con cierto optimismo. Creo que el último trimestre es un trimestre que viene bueno. Vamos a empezar a notar los otros efectos. Espero que la minería amaine algo estas caídas, no sabemos. Nosotros teníamos pensado una caída del 12, pero nunca del 17. Empezamos a ver, de a poco, que todos empiezan a crecer de nuevo.
16: El ministro habla de que distintos sectores empiezan a confiar en la estrategia que está liderando justamente su cartera y otros ministerios. No así.

0: sido, dice él, el cambio que hemos observado en los mercados a propósito de este dato de IMASEC y también una política monetaria por parte del Banco Central que sigue siendo restrictiva.
1: En cuanto a Chile, seguimos con una política monetaria más tranquila y las tasas de interés siguen relativamente estables. Entonces, el dólar sigue presionado. Creemos que estos factores van a mantener el dólar relativamente alto.
0: Recordamos que lo que fue el informe de política monetaria del mes de septiembre, el Banco Central recortó las proyecciones del PIB para este año, pasando de este rango que iba de un 1 a un 1,75%, ahora más bajo, a un 0,25 a 0,75% es lo que crecería la economía este 2026. Sin embargo, eso sí, con este dato, la caída de la actividad debería ajustar todavía más las perspectivas, dicen los economistas, para este año, y es mucho más probable que en 2026 tengamos un crecimiento del 0%, es decir, nulo.
2: Ahora, el tema complicado con la minería, Vane, pasa porque, claro, están los temporales, excepcional, y está lo que tiene que ver con el ámbito del mismo invierno, que también tiene algunos efectos en la minería, el asunto estacional. Pero la verdad es que es mucho más profundo en materia minera. Nos están pasando cosas muy malas al momento en que podríamos estar aprovechando el precio del cobre, que está altísimo, en récord, ¿no? En precios récord, y Chile no lo está aprovechando, no lo está aprovechando con su principal empresa, que es Codelco, y también porque también tiene consecuencias en la empresa privada, lo que se traduce en menos pagos de royalties. Es algo que así funciona. Es verdad, tuvo problemas en el invierno en la minería, pero el asunto es más serio, ¿no?
0: Claro, de hecho, lo conversábamos también fuera de micrófono, está todo lo que tiene que ver, que ya lo hemos comentado, la caída de las leyes del mineral. Exacto. Que cada vez hay que ir más profundo, ¿no?, para poder extraer cobre. Eso, por supuesto, tiene costos de producción que se terminan traduciendo, o que tienen que salir, digamos, del bolsillo de los privados en muchos casos, y eso finalmente se traduce en una menor producción, y termina repercutiendo toda la cadena, digamos, logística. Hay una agenda importante que ha tratado de levantar, sobre todo el mundo privado en esta materia, que apunta justamente a la permisología, y también hay una expectativa más optimista de que, a propósito de lo que van a ser cambios tributarios que se están discutiendo, también ahí el sector minero puede haber un repunte. Hablábamos de que era el sueldo de Chile, hoy eso parece lejano.
2: Gracias, Vane.
0: Buenas tardes.
2: Chao.
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0: Asociación de Agricultores ante la seguidilla de sistemas frontales que han afectado especialmente ahora en primavera y con estas alertas meteorológicas que van a afectar al sector frutícola de productos, por ejemplo, allí en la provincia de Biobío. Nos cuenta de todo esto Mario Tapia de Radio Biobío, Los Ángeles.
1: En la Sociedad de Agricultores Biobío Socavío se dijo que de cumplirse pronósticos de lluvia y heladas primaverales más allá de los meses de invierno, podría afectar gravemente cierta parte de los cultivos, especialmente la fruticultura, cuyos procesos están en flor. Asimismo, terrenos para siembras en la época. El presidente del gremio agricultor, José Miguel Estermayes, señaló en Los Ángeles que están muy atentos para abordar estas situaciones y que esperaban que las afectaciones no sean consideradas graves.
2: La corriente del Niño está generando este fenómeno. Eso hace entonces que, en definitiva, por supuesto que pueden haber problemas, porque claramente ahora estamos con todos los frutales en floración y lluvias muy fuertes o heladas posteriores nos pueden generar daño. Así que estamos preocupados, sin duda. Esperemos que no sea un daño muy, muy grande, pero sí tenemos en este momento ya la preocupación de que pueda ocurrir justamente en momento de floración algún grado de pérdida de flores.

0: y de brotes que permita que no tengamos la seguridad de una cosecha que sea la más adecuada.
1: En tanto, José Bermero, agricultor, ingeniero experto agrícola y concejal de Los Ángeles, expresó que por las características del fenómeno del Niño es probable que haya daños por las lluvias de primavera e incluso cerca del verano, lo que aumenta la peligrosidad de las afectaciones.
2: La preparación de suelo y siembra de algunos cultivos que están más atrasados, como por ejemplo la chicoria. La chicoria en ciertos suelos, en ciertas zonas, no se ha podido entrar y todavía no se ha podido sembrar, lo que sin duda esto también puede tener una afectación a futuro en estas siembras que son un poco más tardías. También están en plena ejecución las preparaciones de suelo de maíz, para la siembra de maíz, que también vienen con atraso y probablemente se van a retrasar aún más.
1: Enfatizó en que hay cosechas y procesos agrícolas que vienen con atrasos y ese es el tema que preocupa. Asimismo, los frutícolas, sobre todo con las heladas y precipitaciones que estarán sobre lo normal y la humedad que se provocaría en desmedro de los cultivos. En Los Ángeles, Bio Bio, la radio.
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4: Cinco personas fueron detenidas tras un operativo por el robo de 500 kilos de salmón en Puerto Montt. Tiene más detalles de esto Damaris Ubiabre.
5: Cinco personas fueron detenidas en Puerto Montt luego de que se realizara una investigación tras un robo de 500 kilos de salmón premium de una empresa salmonera en la capital regional de Los Lagos, en Puerto Montt, lo que estaba ubicado en el sector Los Pinis de dicha comuna. Fueron carabineros del OS9 quienes llevaron adelante esta investigación y posteriormente realizaron un procedimiento en el mercado típico Ángel Mo de la capital regional de Los Lagos, deteniendo de este modo a cuatro hombres y una mujer producto de este operativo. Además, se logró recuperar 500 kilos de salmón, según lo que ha sido indicado por carabineros. Esto estaba evaluado en cerca de 9 millones de pesos. En Puerto Montt, Bio Bio, la radio.
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4: El diputado de la UDI, Omar Sabat, fue sobreseído en la causa por conducción en estado de ebriedad que se inició en su contra hace más de 2 años. La información la tiene Nicolás Silva, de Radio Bio Bio, en Valdivia.
7: Fue a mediados del 2024 cuando Sabat fue sorprendido en una fiscalización del Senda y carabineros conduciendo su vehículo bajo los efectos del alcohol mientras trabajaba en su fallida candidatura para convertirse en gobernador regional de Los Ríos. El actual diputado de la UDI fue formalizado en septiembre de ese año cuando se reveló que las pruebas respiratorias arrojaron que estaba con 0,95 gramos de alcohol por litro de sangre, es decir, en estado de ebriedad. La Fiscalía solicitó la suspensión condicional del procedimiento por 2 años, siempre y cuando cumpla con 3 condiciones. La suspensión de su licencia por ese periodo, el pago de una multa de 100.000 pesos en beneficio del Cuerpo de Bomberos de Valdivia e informar su domicilio al tribunal. A más de 2 años de la audiencia, en los últimos días, el Juzgado de Garantía de Valdivia decidió sobreseer a Omar Sabat al cumplirse los requisitos del acuerdo con el Ministerio Público, motivo por el cual se ordenó la devolución de su licencia. La radio se contactó en reiteradas ocasiones con el diputado Sabat y con su jefe de gabinete, pero hasta el cierre de esta nota no se ha podido concretar una entrevista para conocer su opinión sobre la resolución de la justicia. Quien se refirió al tema fue el presidente regional de la UDI, Pedro Lamas, asegurando que el parlamentario no volverá a cometer ningún error considerando su actual cargo.
8: Nuestro diputado siempre reconoció su error y cumplió la sanción como cualquier otro ciudadano. Como presidente de la UDI y como partido siempre lo apoyamos en este proceso y hoy estamos felices del sobreseimiento de su causa y estamos seguros que no volverá a cometer ningún error por la investidura del cargo que hoy día ocupa.
7: Hay que recordar que el caso caso generó fuertes críticas en el mundo político que se centraban en su campaña al gobierno regional de Los Ríos, con llamados de su sector, Chile Vamos, a bajar su candidatura, aunque después terminó siendo ratificado como la única carta oficial del conglomerado. Episodio que empieza a quedar en el olvido tras el sobreseimiento definitivo del ahora diputado. En la región de Los Ríos, Bio Bio, la radio.
4: Los altos números detectados en la provincia de Osorno de cáncer colorrectal preocupa a las autoridades. La zona registra una de las tasas más altas a nivel país, situación que mantiene en marcha un programa de pesquisa precoz que ya suma más de 9.000 personas incorporadas. Tiene más detalles desde Radio Bio Bio en Osorno, Eduardo Palacios.
9: Mario Burto es jefe subrogante del Departamento de Articulación de la Red Asistencial del Servicio de Salud de Osorno y explica que esta zona tiene un preocupante registro en materia de cáncer colorrectal que supera la estadística nacional.
10: Teníamos una tasa de 23 por cada 100.000 habitantes como tasa de mortalidad acá en la provincia de Osorno versus a 14,5 por 100.000 habitantes a nivel país. Entonces es una tasa bastante más elevada porque hay condiciones de salud que a veces son muy similares al resto del país, otras que no pesan tanto, pero esta patología en general, que tiene que ver con el cáncer colorrectal, sí tiene una relevancia fundamental desde el punto de vista del impacto que tiene en la salud de nuestra comunidad.
9: Entre los factores que inciden para el desarrollo de la enfermedad están los genéticos, hereditarios, además de la edad, y una realidad que eleva la estadística en particular en esta zona de la región de Los Lagos.
10: Esta es la zona de la leche y la carne, hay harto consumo de carne vacuna y harto asado, porque también tiene que ver con el tipo de preparación. Genera también un aumento del riesgo y es por lo mismo que nosotros como provincia en general tenemos una tasa de incidencia que se llama, o sea, de casos nuevos de cáncer colorrectal más alto que el país y también una tasa de mortalidad más alta que lo promedio del país.
9: El profesional indica que la provincia de Osorno presenta una tasa de mortalidad por cáncer colorrectal de 23 por cada 100.000 habitantes, cifra superior al promedio nacional que alcanza los 14,5 por cada 100.000 habitantes. Atendiendo esta realidad, se creó el programa de prevención de neoplasias colorrectales que ya suma más de 9.000 personas incorporadas y en caso de un resultado positivo, los pacientes son derivados a una colonoscopia que permite detectar y eventualmente extirpar lesiones antes que evolucionen a un cáncer. En Osorno, Bio Bio, la radio.
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4: Como injusto calificó la Asociación de Trabajadores del Servicio de Reinserción Social Juvenil el despido de 4 de sus asociadas como responsables de la crisis del Centro de Internación de Coronel. El gremio aseguró que las funcionarias no fueron escuchadas tras plantear las medidas para tomar el control del establecimiento. Tiene el reporte Fabián Polanco de Radio Bio Bio Concepción. Fabián, ¿cómo estás? Buenas tardes.
12: Hola, buenas tardes, Hans. Este jueves se asumieron y como se había informado en el Centro de Internación de Coronel, el nuevo personal responsable de enfrentar la grave crisis de seguridad y violencia en este establecimiento para jóvenes infractores de ley. El grupo está liderado por Jessica Ponce, ex directora regional del desaparecido CENAME, esto en la región de O'Higgins. La información la entregó el Seremi de Justicia Robert Contreras tras acompañar a los profesionales hasta su nuevo lugar de trabajo, subrayando la expertise en reinserción social de la nueva directora del centro.
13: Un nuevo equipo liderado por una directora que tiene vasta experiencia y conocimiento en materia de reinserción social juvenil y de esta manera poder tomar el control del centro en base a todos los antecedentes que habían ocurrido anteriormente.
12: En los distintos gremios del Servicio de Reinserción Social Juvenil había una apreciación diferente sobre el descabecimiento que ocurrió y que fue decretado por el Ministerio de Justicia. Desde la Asociación de Trabajadores, su presidente Raúl Fuentealba dijo que se sancionó a quienes habían alertado de la situación y no a quienes debían haber tomado las medidas.
14: Por parte del equipo directivo y también de las trabajadoras que fueron desvinculadas, que son de un segundo orden en temas de jerarquía, como la enfermera y la coordinadora de oferta, hubieron levantamientos que se realizaron

0: a los equipos de soporte, tanto a nivel regional como nacional, donde se planteaban una serie de necesidades que hoy día se le están responsabilizando a ella y que estos equipos de soporte, tanto regional como nacional, nunca respondieron.
1: Por su parte, Susana Barberis, dirigente nacional de la Asociación de Funcionarios del Servicio, expresó su confianza en que la desvinculación de las 5 jefaturas permita recuperar el orden en el centro de internación, pero advirtiendo la necesidad de escuchar al personal.
2: Los funcionarios esperan que esta decisión permita recuperar la estabilidad, el control y la seguridad del centro. Como asociación AFUCE Bio Bio, insistimos en que esta nueva etapa debe contar con una organización efectiva y un liderazgo presente que promueva el trabajo en equipo y escuche a los trabajadores.
1: En Santiago estaban reunidos los dirigentes de la Asociación de Trabajadores del Organismo, gremio al que pertenecían 4 de las 5 funcionarias removidas, evaluando desde ya la presentación de acciones legales frente a lo que se va a denunciar como infracción al debido proceso.
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4: Con la presentación del ministro de Hacienda, la Comisión Mixta de Presupuesto iniciará el próximo martes el estudio de la Ley de Presupuesto 2027. Buscando alinear al oficialismo, el ministro de las Express, José García Ruminot, se reunió con los republicanos y luego lo hará con Renovación Nacional. Ya son 6 caídas en los primeros 8 meses del año. El IMASEC de agosto cayó un 1%, explicado nuevamente por el sector minero. Y en 90 días se amplió el plazo de investigación en el caso Bruma, cuya causa fue reformalizada. Exactamente, 14 horas con 3 minutos.
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0: Estamos de regreso, seguimos con más informaciones. Vamos de inmediato con lo siguiente, y es que luego que JetSmart eliminó sus vuelos desde Concepción a Regiones y optó por operar solo con la ruta a Santiago, ex autoridades del Biobío hablaron de una nueva señal del centralismo y de la poca fuerza que tiene la región para imponer su voz. Tiene más detalles de esto Valesca Belmar.
1: Proyectos postergados o de lento avance, las regiones pierden fuerza y el fenómeno suma y suma ejemplos. El anuncio de la aerolínea JetSmart es uno de ellos y golpeó la conectividad del Biobío tras eliminar sus vuelos regionales desde Concepción para potenciar la ruta a Santiago. De esa forma, los vuelos al norte del país serán con escala en la capital, lo mismo hacia el sur. Con eso buscan, entre otras cosas, hacer un uso más eficiente de la flota en un contexto marcado por la caída del tráfico doméstico. El gobernador regional Sergio Yacaman señaló que es una mala noticia para la zona.
2: Y me interesa trabajar con mi equipo una propuesta para el que está asociado a las tasas, al trato que se le da a las regiones, a las personas de regiones, para evitar pasar por Santiago. Y ahí hay que, de alguna manera, buscar la manera de actualizar el sistema y que haya incentivo para el viaje de regiones, entre regiones, y no necesariamente pasar por Santiago. Y eso requiere que el Estado cambie el modelo.
1: Mientras que para el exgobernador regional Rodrigo Díaz es un síntoma del centralismo y se requiere unidad de las autoridades regionales para enfrentarlo.
3: Es volver a hacerle la vida más difícil a las personas de trabajo que viven en este caso en la región del Biobío, pero es un síntoma del centralismo, de tomar decisiones pensando solo en los 8 millones de habitantes de Santiago y no en la gente que vive en el resto del país.
1: Chile es un país centralista, agregó la exintendenta del Biobío y exsenadora Jacqueline Van Rysselberghe, pero para ella el poder de las regiones disminuyó al contar con dos autoridades, el delegado y el gobernador regional.
4: Yo creo que el hecho de tener dos autoridades diluye la fuerza de la voz regional, del representante de las regiones, porque algunos dicen no, que es ser elegido por la gente, pero es que da lo mismo, porque igual hay un representante del presidente, entonces al final tienes dos voces que no necesariamente se potencian entre sí.
1: El exsenador Alejandro Navarro enfatizó que el Biobío no está siendo tratada como la segunda región más importante de Chile. Apuntó además a la falta de protagonismo de los parlamentarios.
5: Hay, sin duda, una oposición que es minoritaria en parlamentarios, pero tampoco hay un protagonismo fuerte de los parlamentarios de gobierno. Tal parece ser que siguen besando el anillo. Y esta región no está para besar el anillo, está para defender los intereses regionales.
1: Las reacciones tras el centralismo, que otra vez golpea al Biobío, esta vez obligando a hacer escalas en Santiago para viajar a otras regiones.
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0: El proyecto de conexión de la ruta interportuaria con el puerto de San Vicente en Talcahuano aún no tiene fondos asignados. Actualmente se están preparando las expropiaciones del sector para el próximo año comenzar con la licitación de las obras. La información la tiene Verónica Valenzuela.
7: El proyecto, evaluado en alrededor de 90 mil millones de pesos, tiene como objetivo unir la ruta interportuaria con el puerto de San Vicente para potenciar el hub logístico en la zona. En marzo obtuvo su resolución satisfactoria y ahora, según señaló el seremi de Obras Públicas, José Piña, se están preparando para iniciar las expropiaciones de la segunda etapa y comenzar el próximo año con la licitación de las obras del tramo.
8: La primera etapa comprende el cruce Echeverría y va desde la ruta interportuaria hasta la rotonda de Biobío. Es un proyecto que cuesta 65 mil millones de pesos. Y la otra etapa va desde la rotonda de Biobío hasta la rotonda de La Torre, que es un proyecto que cuesta alrededor de 23 mil o 25 mil millones de pesos. Hoy en día estamos preparando las carpetas para iniciar las expropiaciones en ese eje, para ir al próximo año poder licitar la construcción de este tramo.
7: Hace pocos días, agregó el jefe de la cartera de Obras Públicas, se licitó un estudio que permitirá evaluar la mejor alternativa para conectar la obra con el puente industrial.
8: También se está analizando la interconexión de la ruta interportuaria con el puente industrial. Se licitó hace poquito, estos días, un estudio integral que va a analizar distintas opciones y distintas alternativas para conectar de forma concesionada el puente industrial con la ruta interportuaria y de esa forma mejorar la ruta logística que viene desde el sur de la región.
7: Al respecto se refirió el gobernador Sergio Yacaman, quien señaló que deberían evaluarse alternativas de financiamiento, teniendo en cuenta que la ruta interportuaria ya es concesionada.
9: Esa obra de la ruta interportuaria tiene resolución satisfactoria, que es una buena noticia, y probablemente no tiene recursos asignados. Lo que yo esperaría es que se evalúen alternativas no solamente de financiamiento sectorial, sino por supuesto también de la concesión. La ruta interportuaria es una obra concesionada y esto podría ser una obra complementaria y no tener que esperar que haya un visto bueno el Ministerio de Hacienda, sino más bien solamente abordarlo a través de la concesión como una obra complementaria a la concesión que ya existe.
7: La asignación de recursos dependerá de la nueva ley de presupuesto. Si las expropiaciones avanzan rápido y los presupuestos lo permiten, las obras podrían comenzar entre 2027 y 2028.
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0: eso, y le contamos ahora que el alcalde de Lota pedirá declarar alerta sanitaria en la ciudad para sanitizar el comercio del centro comunal en medio del segundo día del cierre preventivo de la feria. Los trabajadores de este espacio temen se prolongue la medida y critican que hay zonas actualmente operativas que también se contaminaron con la inundación. Tiene los detalles desde Radio El Carbón, Franco Hernández.
1: Se cumple 24 horas del cierre de la Feria de Lota, día después del temporal que inundó el centro, y los equipos de sanitización comenzaron a esparcir elementos químicos para garantizar la seguridad de la feria. La orden es no atender a nadie que llegue a comprar, lo que causó tensión entre los comerciantes que temen se prolongue el cierre de la feria sin poder vender.
2: Mucha preocupación porque nosotros ayer fuimos a La Vega, trajimos mercadería, todo, ayer no hubo información clara de lo que iba a pasar hoy. Aquí en la feria, ayer habían rumores de que íbamos a trabajar, que no íbamos a trabajar.
3: Y todos necesitamos trabajar porque tenemos productos que no esperan. Nosotros, en este caso, mi local es de frutería. Yo vendo palta, tomate, fresas, y esas cosas yo no las puedo guardarlas porque se van a madurar, ya que se las vendo después.
1: El alcalde de Lota, Jaime Vázquez, informó que buscarán se declare alerta sanitaria para la ciudad y así extender la sanitización al comercio de Lota en general con el cierre respectivo.
4: Como una forma de resguardar la salud de vecinos y vecinas, hemos solicitado la declaratoria de una alerta sanitaria finalmente para nuestra comuna de Lota, que integralmente debería también incluir al comercio, el centro de la ciudad. Hoy día tenemos todavía sedimento que se ha secado producto del tiempo hoy día, del sol. Eso empieza a levantar partículas de polvo que también tienen contaminación. Y lo que queremos es cuidar la salud de los vecinos.
1: Un proceso que es entendible, dijo el presidente de la Cámara de Comercio, Marco Muñoz, pero aseguró que pedirán se haga en un horario que no afecte las ventas.
5: Bueno, nosotros creemos que de alguna manera es necesario la sanitización, pero también pensamos que ese trámite debería hacerse en un horario prudente, un horario que no nos afecte, no sé, 7 de la tarde, 8 de la tarde... o 6:30 de la tarde, hacen el trabajo y después uno ya después se va a la casa nomás, pues entonces, porque uno tiene que dejar el local vacío.
1: Este jueves llegó el Seremi de Economía hasta la comuna para recoger las inquietudes, asegurando además que están buscando la línea de financiamiento para enfocar la ayuda a los comerciantes, ya que por el momento esto no existe. Sergio Yacaman, gobernador regional, se sumó a esta propuesta indicando que urge el apoyo económico al comercio.
6: Y en ese sentido decirles que hicimos gestiones con el presidente de la República, subsecretario de Interior, subsecretario de Economía y director nacional de Cercotec, para buscar cómo el gobierno regional puede apalancar recursos que en respuesta a la situación de emergencia, principalmente quienes son parte del comercio, los feriantes.
1: Por el momento se desconoce el tiempo que tomará la sanitización y por ende el cierre de la feria. Y además, ¿cuándo se va a declarar la alerta sanitaria comunal obligando a bajar las cortinas del comercio lotino, que aún ven cómo la sociedad flota entre el polvo contaminado del centro?
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0: Luego de 8 años de militancia, renunció al Partido Republicano la concejala de Los Ángeles, Oriana Offerman, debido al descontento en la conducción de políticas del gobierno, enfatizando en materias, por ejemplo, de seguridad. La concejala actualmente ejercía el cargo de vicepresidenta regional del Partido Republicano en el Biobío y esta mañana dio a conocer mediante un comunicado público su renuncia. Esta decisión fue sorpresiva y lamentada para miembros de su partido, como por ejemplo para el también concejal de Los Ángeles, José Bermedo. La decisión, según explica Offerman, ha sido largamente reflexionada y responde a profundas diferencias respecto del rumbo que ha tomado el proyecto político al que dedicó una parte importante de su vida, dijo. Aseveró que llevaba muchísimo tiempo reflexionando esta decisión. En tal contexto, el delegado presidencial regional, Julio Anatibia, en entrevista con la radio, indicó que es lamentable la pérdida de figuras del oficialismo. Sin embargo, hizo un llamado a darle más tiempo al proyecto del Ejecutivo. La ex dirigente regional señala que la decisión no responde a una falta de compromiso con sus convicciones, sino precisamente lo contrario, la necesidad de actuar con coherencia frente a lo que son sus convicciones e ideales. Fue el presidente regional de Republicanos Biobío, Renato Navarro, quien se refirió al tema.
8: La renuncia de la concejal Oriana Offerman al Partido Republicano es muy lamentable. Yo la conozco hace 9 o 10 años, sé de su valía y también me considero amigo de ella, no solo correligionario. Indudablemente tenemos que respetar su decisión, pero como presidente regional del Partido Republicano en el Biobío, debo decir que no comparto mucho de sus motivos que ella expresó en algunos medios. Creo que este gobierno sí está haciendo una gran tarea en seguridad y protección de nuestras policías.
0: Se informó finalmente que, de todas maneras, este hecho político será analizado y evaluado al interior del partido de gobierno, dada la importancia y la acción de la concejala recientemente renunciada.
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0: Bien, continuamos ahora con lo siguiente, materia policial. Un matrimonio de adultos mayores fue víctima de un violento asalto, esto en su vivienda, en su casa, en la comuna de San Pedro de la Paz. Nos va a contar de esto Camila Elso. Camila, ¿cómo te va?
16: Hola, hola Hans, muy buenas tardes. Hablamos de dos adultos mayores de 67 y 68 años quienes se encontraban en su hogar cuando fueron irrumpidos por un grupo de antisociales. El teniente Nicolás Musalén de la Tenencia de San Pedro de la Paz relató el asalto, indicando que los sujetos cortaron la luz momentos previos para cometer el atraco.
17: El personal policial concurrió hasta Villa Los Canelos a verificar un robo que había afectado un matrimonio, unos adultos mayores de 67 años, que nos manifestaron que un momento antes, mientras se mantenían en el interior de su domicilio, sorpresivamente se le habría cortado el suministro eléctrico. El adulto mayor sale al domicilio, al exterior del domicilio, a verificar la situación, percatándose que en realidad el suministro eléctrico se mantenía cortado, donde fue interceptado posteriormente por unos sujetos extranjeros, por lo que manifiesta él, quienes avanzaron contra él y producto de un forcejeo lo golpearon en su cabeza para posteriormente ingresar al domicilio.
16: El hecho, que ocurrió cerca de la medianoche en el sector de la Villa Los Canelos durante la jornada del día de ayer, terminó con los delincuentes escapando con dinero en efectivo entre pesos y euros. El teniente Musalén señaló que la mujer también fue golpeada por los antisociales.
17: Ambas personas fueron heridas. Mantienen la adulta mayor, en este caso la mujer, mantiene lesiones de carácter leves, y en el contrario del adulto mayor hombre, que mantiene lesiones de carácter grave, ya que mantuvo un golpe fuerte en su cabeza.
16: ¿Hay más antecedentes sobre el paradero de estos sujetos?
17: Posteriormente, por los relatos que manifiesta en este caso, la víctima señala que los sujetos habrían abordado

0: un vehículo y habían arrancado en dirección desconocida.
1: Por instrucción del Ministerio Público, la investigación quedó a cargo de la Brigada de Robos de la PDI.
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3: Bueno, y un reportaje de la unidad de investigación de BioBio Chile reveló la rebaja en la pena para el ex director de música de la Universidad del BioBio, quien había sido condenado a 7 años de cárcel por abusos sexuales que comenzaron cuando la víctima tenía 14 años. El caso es el de Igor Concha Más, cuya defensa presentó un recurso de nulidad contra la sentencia del Tribunal Oral de Concepción, el que fue acogido parcialmente al no ordenar la repetición del juicio, pero sí acoger la prescripción de algunos de los hechos, como lo explicó la abogada querellante María Elena Santibáñez.
4: La Corte de Apelaciones entendió que respecto de 2 de ellos, solamente vale decir los de menor entidad, los abusos sexuales, estarían prescritos por el tiempo transcurrido desde la ocurrencia de los hechos al momento en que efectivamente fueron formalizados. Sin embargo, sin poner en tela de juicio la ocurrencia de los mismos, ¿cierto?, que resultó acreditada. Y respecto al resto de los delitos, estos efectivamente se mantiene en la condena, sencillamente se rebaja la pena.
3: Sin embargo, lo que subrayó la abogada es que, no obstante rebajar de 7 a 5 años la pena, se mantuvieron como acreditados los delitos por los que Concha fue acusado y condenado, y además se reiterará por los ministros del Tribunal de Alzada el daño causado a la víctima, hoy mayor de edad.
4: El pronunciamiento de la Corte de Apelaciones tiene que ver con un tema netamente jurídico. Sin embargo, la Corte, dentro del tramo de la pena, impone el límite máximo de la misma, vale decir 5 años, tomando en consideración particularmente la extensión del mal causado a mi representada, considerando el daño psicológico que estos hechos provocaron a la misma, atendía la corta edad en que estos delitos comenzaron a ocurrir.
3: Igor Concha, a la edad de 46 años, comenzó a acosar sexualmente a la víctima, quien era su alumna. Las conductas se extendieron hasta cuando la joven tenía 22 años y solo entonces denunció las agresiones.
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3: Se inauguró la exposición El Museo del Prado, las calles de Concepción, la cual estará ubicada en la calle Diagonal Pedro Aguirre Cerda desde el 1 de octubre, desde hoy y hasta el 15 de noviembre. La información la tiene Francisca Neira.
6: Concepción fue elegida como la primera ciudad de Chile para realizar esta exposición, debido al aniversario de la ciudad, la cual cumple 476 años, además de ser una ciudad históricamente artística y cultural. La municipalidad está trabajando para poder llegar a la mayor cantidad de ciudadanos posibles, entre estos, adultos mayores, colegios y agrupaciones. El alcalde de Concepción, Héctor Muñoz, explicó la manera en la que van a trabajar para resguardar esta exposición.
7: Bueno, nosotros mantenemos el contacto fijo con Carabineros. Esperamos que obviamente la ciudadanía también nos ayude en este cuidado. seguridad pública va a estar de punto fijo en este lugar, y la idea es que estos 45 días sean entendiendo la importancia de esta obra y que se mantengan sin algún problema, porque obviamente eso depende de nuestro equipo que va a estar acá, pero también de las personas que nos ayuden a cuidar y tener la oportunidad de tener estos espacios culturales en la ciudad de Concepción.
6: Los ciudadanos, por su parte, valoraron la llegada de esta exposición a la ciudad, ya que no todos tienen la oportunidad de acceder a centros culturales en su día a día. Tiare Malik, transeúnte asistente a la inauguración, destacó la importancia de este tipo de iniciativas.
8: La iniciativa me encantó, sobre todo para aprovechar el espacio de lo que es la Diagonal, y aparte acá en Concepción no tenemos como grandes como centros o museos de arte. Así que trasladar lo que se encuentra en el Museo de Prado acá a Concepción encuentro una gran iniciativa.
6: La exposición contará con 35 mediadores de Balmaceda Arte Joven, quienes guiarán a quienes visiten el lugar.
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3: El exministro del Trabajo, Giorgio Bocardo, llamó a redoblar esfuerzos para enfrentar la crisis de desempleo y señaló que se deberían crear más de 200.000 puestos de trabajo de aquí a fines del próximo año. Tiene los detalles Valesca Belmar. Valesca, buenas tardes.
9: Buenas tardes. El exministro del Trabajo, Giorgio Bocardo, llegó a Concepción a participar del segundo encuentro regional de sindicatos de la industria del Biobío, cita marcada por una nueva alza en las cifras de desempleo que a nivel nacional marcaron 9,6% y en el Biobío se incrementó a un 10,7%. La exautoridad habló de la necesidad de acelerar la inversión pública y redoblar los esfuerzos para enfrentar la crisis.
10: Redoblar los montos en materia de inversión, en materia de subsidios. Nosotros hemos planteado que al menos una meta ambiciosa sería plantearse al menos la creación de 250.000 puestos de trabajo de aquí a finales del 2027. Es decir, que para que este sea el presupuesto de la reactivación y el empleo, a finales del 2027 uno debería pensar que a nivel nacional al menos se crearan 250.000 puestos de trabajo y aquí en la región al menos recuperar los puestos que se han destruido.
9: Para el vocero de la Mesa por la Defensa del Empleo y la Industria Regional, Iván Montes, el problema de desempleo en el Biobío es estructural.
11: Los números son malísimos. Los números para nosotros ni siquiera son malos, son vergonzosos. Una región como esta no puede darse el lujo de ser la tercera región con mayor desempleo en Chile, y eso tiene que ser un llamado de atención para todos, para los trabajadores, las empresas, pero sobre todo para la autoridad política.
9: Obispo de Concepción, Sergio Pérez de Arce, también participó del encuentro y llamó a la unidad.
12: Primero, trabajar juntos. Este no es un tema de una pura persona y por eso es tan importante este tipo de encuentros, porque permite el contacto, el diálogo, y ojalá que de aquí salgan iniciativas para poder fomentar el empleo a través de la inversión, a través de medidas especiales que puedan crear empleo, porque hoy día no solo hay nueva gente buscando empleo, sino que se ha destruido empleo.
9: En medio de la actividad lanzaron un libro que recoge la labor que ha realizado la Mesa por la Defensa del Empleo y la Industria Regional, que se creó un año antes del cierre de la siderúrgica Huachipato.
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0: Coronel, Concepción y San Pedro de la Paz son las comunas que más casos o homicidios tienen en la región del Biobío. Desde el gobierno destacaron que del total de los casos un 75% se encuentra aclarado. Tiene los detalles Camila. Eso, Camila.
1: Relaciones interpersonales, rencillas previas u otros motivos investigan las policías como posibles causas de los homicidios en la región del Biobío. El fiscal regional Roberto Garrido detalló que los últimos 4 crímenes en el Gran Concepción, en las comunas de Coronel, Hualpén y Concepción, se encuentran en desarrollo investigativo. De todas formas, destacó la prisión preventiva en la mayoría de los casos.
2: A comparación del mismo periodo del año anterior, en los homicidios en la región del Biobío han registrado una disminución que es relevante, que alcanza cerca del 20%. Eso no obsta que durante esta última semana hayamos registrado un aumento circunstancial de homicidios, pero la respuesta institucional frente a ese aumento circunstancial ha sido muy efectiva, logrando un esclarecimiento relevante de los hechos que han ocurrido los últimos días, también teniendo un porcentaje muy elevado de personas que prácticamente llega al 100% de prisiones preventivas vinculadas con los delitos de homicidio.
1: El seremi de seguridad, Richard Soto, se refirió a la labor investigativa, señalando que de los homicidios, un 75% de ellos se encuentra con los responsables identificados.
3: Nosotros sufrimos un pic de homicidio hoy día, pero el 75% de los hechos fueron ya esclarecidos, tenemos responsables y hay un proceso importante. Y eso habla muy bien del trabajo policial, pero también del trabajo del Ministerio Público en esclarecer estos hechos.
1: En la provincia de Arauco, donde se mantiene el estado de excepción, el delegado presidencial Pedro Marileo también se refirió a los 3 asesinatos registrados.
4: Sí, los homicidios se mantienen en 3 homicidios que van en el año. Por tanto, hoy día seguimos brindando seguridad. Han habido un complemento en cuanto a realizar rondas de impacto en diferentes puntos de la provincia. Y destacable que las investigaciones que están realizando, en este caso Policía de Investigaciones, han dado sus frutos.
1: Coronel, Concepción, San Pedro de la Paz, Los Ángeles y Talcahuano son las comunas con más casos de homicidios. A la fecha van 61 personas asesinadas durante el 2026.
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0: JetSmart eliminó sus vuelos desde Concepción a Regiones y optó por operar solo con la ruta Santiago. Ex autoridades hablaron de una nueva señal del centralismo. El proyecto de conexión de la ruta interportuaria con el puerto de San Vicente en Talcahuano aún no tiene fondos asignados. Y un matrimonio de adultos mayores fue víctima de un violento asalto en su casa en la comuna de San Pedro de la Paz. Cerramos esta edición de Radiograma. Gracias por estar siempre informándose junto a nosotros. Ya viene toda la información del deporte. Que tenga una buena tarde.
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9: Hola, ¿cómo están? Buenas tardes. Vamos a seguir atentos a la Copa Chile, que tiene partidos bien repartidos y bien desordenados, porque bueno, todavía falta un 2 de cuarto de final, el de Antofagasta, Universidad de Chile, que se va a jugar el miércoles 7 de octubre a las 7 de la tarde en el Estadio Calvo y Bascuñán, y todavía va a quedar pendiente el de Coquimbo Unido contra Cobreloa, para ver cuál de los dos será el rival de Unión La Calera. Ahora, en lo más inmediato, este domingo viene la revancha de Deportes Concepción ante O'Higgins de Rancagua. Van a jugar a las 3:30 de la tarde en el estadio El Teniente de Rancagua. Recordemos que en la ida anoche ganó la visita. O'Higgins se impuso por 1-0. Y el día martes 6 de octubre, Colo-Colo, que va a recibir a Puerto Montt a las 20:30 en el Estadio Monumental. En la ida, jugada en Chinquihue, ganó el equipo Albo por 1-0 también. Y la revancha de la U con Antofagasta, que va a ser el 21 de octubre. Y siempre manteniéndose pendiente este de Cobreloa contra Coquimbo. En cuanto a la Liga de Primera, ustedes recuerden que hay un partido que está pendiente de la fecha 23 y se va a jugar mañana desde las 8 de la noche, Universidad de Concepción ante Huachipato en el Estadio Municipal de Collao. Hagamos, refresquemos un poquito la memoria, ¿cómo está la tabla? Colo-Colo es el puntero, tiene 54 puntos. Duodécimo está Huachipato con 28 y décimo quinto lugar para la Universidad de Concepción. Está bastante comprometida en el fondo de la tabla. En cuanto a la Liga de Ascenso, se jugó este partido que estaba pendiente de la fecha 25 entre el local San Felipe y la visita a San Luis, que ganó de hecho la visita por 1-0. ¿Y cómo queda la tabla? Y atención, porque esto es bien importante para San Luis y para ponerle emoción a la parte alta. Cobreloa quedó puntero con 45, debajo está Wanderers que tiene 44 y San Luis también ahora tiene 44. Hay una diferencia de goles solamente, más 14 para Wanderers y más 10 para San Luis, pero la cosa está peleada y eso le pone emoción al torneo. En cuanto a la programación de La Roja en la fecha FIFA que se va a jugar, o que se está jugando, digamos, en Norteamérica el día martes de la próxima semana, termina esta gira que hasta el momento de exitosa no ha tenido absolutamente nada, más encima con problemas al interior del camarín, con Marcelino Núñez, que fue liberado de la concentración. Al parecer hubo problemas con algunos compañeros y también con el técnico, básicamente porque no lo puso en el partido contra Estados Unidos. En fin, bueno, lamentablemente no la está pasando bien La Roja. Va a enfrentar a México el martes que viene a las 23:30 en California. Y en la Liga de las Naciones de Europa, hablando de problemas al interior de la selección, Dinamarca en un ratito más, 3:45, va a recibir a Portugal. Portugal, el Cristiano Ronaldo, que se fue de la concentración, que también hubo un lío ahí con el técnico, en fin, también con la federación, de hecho, problemas, ¿no? Grecia será local ante Países Bajos a la misma hora, 3:45, también Alemania con Serbia, un tanto cuestionado Jürgen Klopp, el técnico alemán, que no ha logrado los resultados que se esperaban de él. Está esto recién empezando su proceso, ¿no? Pero ya se le está pidiendo resultados considerando la tremenda figura como técnico que es. En los motores, Gran Premio de Fórmula 1 de Singapur, en el circuito de Sepang, mañana, primera, estos son los horarios que, como hay tanta diferencia entre Singapur y Chile, 1:30 de la mañana, hora nuestra, la primera práctica libre, la segunda a las 5 de la mañana. El sábado será la tercera práctica libre y la quali, que se va a correr a las 5 de la mañana, y el domingo a las 4 de la mañana, hora de Chile, la carrera. Recordemos que la tabla de piloto está encabezada por el italiano Kimi Antonelli, que tiene 302 puntos, el piloto de Mercedes. En cuanto al tenis, ATP 500 de Tokio, ahí estamos esperando que salga la programación tanto de Alejandro Tavilo ante el canadiense Denis Shapovalov, ATP 500 de Tokio, y la del Challenger 75 de Curitiba, que en cuarto de final tendrá a Tomás Barrios como protagonista, y al otro lado de la malla el brasileño Mateus Puccinelli de Almeida. Nos vamos con el rugby. ¿Qué pasa con el rugby? Los Cóndores confirmaron que en febrero del próximo año van a jugar ante Inglaterra A en Gloucester, la semana de descanso del torneo de Seis Naciones, que es torneo fundamental, ¿no es cierto?, la vida del rugby internacional. Este combinado, que va a enfrentar el seleccionado nacional, se nutre de jugadores provenientes principalmente de los programas de desarrollo de Inglaterra y de la Gallagher Premiership, que es una etapa previa a la selección absoluta. Y hablando de rugby, precisamente la final de la tercera división se va a jugar pasado mañana a la 1 de la tarde. Los Troncos va a enfrentar a Trapiales en la cancha del All Grangonia. Esto va a ser en la región metropolitana, pero también nos estamos preparando para eso, porque hay bastante actividad en el rugby nacional y, por supuesto, con protagonistas que son de acá, de nuestra zona. 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
0: ¿Qué tal? ¿Cómo están? Muy buenas tardes, 2 de la tarde con 43 minutos. Bienvenidos a Radio Carbón.

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2: Así es, pasando la tarde aquí en la radio con historia. ¿Cómo les va? ¿Cómo están? Hola, hola. Tanto tiempo, chiquillos, por Dios. ¿Cómo están, chiquillos? ¿Cómo les va? ¿Cómo inicia esta tarde ya de la mano de la radio con historia? Jornada de día jueves 1 de octubre. Oye, qué buena. Sí, se acabó septiembre, se acabó la festividad nacional hace rato ya. Oye, imagínense, casi la mitad del mes pasó desde que usted estaba ahí zampando una empanada, comiéndose un choripán, disfrutando con los colegas, con los amigos, con la familia. Oye, qué buena. La pasamos súper bien septiembre, ¿ah? Ayer quedó la escoba nomás. Piola no pudo haber pasado. Pero bueno. Oye, ya. A ver. Nosotros seguimos muy atentos.

pareciera ser que las lluvias se van a retrasar un poco, van a quedar en la noche y algo de la madrugada de mañana. Pero mientras seguimos disfrutando y la compañía de aquí, de la radio con historia.

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2: Ya 9 minutos, ¿ah? 9 minutos nos separan de las 3 de la tarde. Sí, de las 3 de la tarde. Oye, recuerda que la radio tiene todos sus canales totalmente disponibles. Está nuestro WhatsApp, que es el +569-622. Ahí está, +569-622-73110. O también nos puede llamar el 41-287-6387. Ahí están disponibles, están bonitos, precisos, para que usted llegue y nos avise algo, nos comente, nos quiera saludar, nos haga pitanza, una estafa. Oye, no diga nada, no se ría. Hace años, la radio fue víctima de... Sí, aunque no lo crea, la radio fue víctima del intento de una estafa, oiga. Yo estaba acá. Estaba acá. En ese tiempo estaba nuestro colega Alejandro Cid, ¿se acuerda? Estaba la Angie, además. O sea, la Angie sigue con nosotros. Estaba el... ¿Y el Leito Arangue? Pues sí, es parte del inmobiliario de la radio. Estaba el Leo, me acuerdo. Alejandro Cid se mete y ahí le sigue el juego al un teniente, parece que era un supuesto teniente. Y lo llamaron y le cuento el tío. Hoy si la Angie salió hasta en Chilevisión, en todas las teles. Y el Leo alegaba, porque lo único que dijo fue... Todavía me acuerdo. Ya, así que, bueno, si quiere llamarnos para algo así, ya sabe que aquí lo vamos a balanquear de vuelta. Y va a caer usted, quizás. Te pillaba, pues, compadre. ¡Chanta! Así le vamos a decir. 8 minutos nos separan de las 3 de la tarde. Seguimos con la música. Por supuesto, ¿eh? Jornada que se mantiene.

El trabajo sanitario en la Feria de Lota. Usted nos dirá al más 569-622-7310 cómo se desarrolla este trabajo. The Year of the Cat, aquí en El Carbón.

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0: Hoy son ya las 3 de la tarde con 6 minutos. Sí, dije las 13 horas. Nada que ver, nada que ver. 15 horas en ese caso. Pedro Alister nos saluda. ¿Cómo está Pedrito Alister? El cartero de las buenas y las malas noticias. De los finiquitos. De los paga la pensión. Todo eso. ¿Cómo está Pedrito? Hola, hola, hola, hola. Buenas tardes.
1: Buenas tardes, amigo Franco. Aquí los saluda su amigo de siempre, Pedro Alister.
0: Eso.
1: Reportando sintonía.
0: Tremendo.
1: Desde Andalué, camino al Venado.
0: ¡Epa!
1: Haciendo patria por acá. Con el día abocionado por acá. Saludos para todos.
0: Excelente.
1: Y felices porque pasamos septiembre. Ahora hay que pasar octubre.
0: Nada más pues. Que sea una linda jornada, Pedrito Alister. Donde vaya, patiperreando, usted sabe que cuenta con la radio. 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

0: Ya, oye, lo que respecta al tiempo, le cuento el tiro, que según la proyección meteorológica de meteorología de nuestro país, para esta jornada se espera una altísima nubosidad. ¿Ya? ¿Ok? Para que tengas ese dato. Una alta nubosidad esperada para hoy. Y mañana, bien digo, durante la medianoche de hoy y parte de la madrugada de mañana, va a precipitar algunas gotitas. ¿Ya? Vamos a ver cuánto es lo que cae. Imagínense el otro día, una locura la que cayó. Fin de semana, veamos algo, ¿no? Día sábado, también. Sábado va a tener lluvia hasta como a las 3 de la tarde más o menos. Así es que vaya preparándose que el agüita continúa todavía. Y de hecho, el pronóstico de la... Oye, es increíble esto, ¿eh? El pronóstico mantiene lluvia varios días todavía. Ya, octubre se ha visto con harta nubosidad, está ya al fin de septiembre y el día de hoy harta nubosidad y harta lluvia, así que complejo es el panorama que se vive a esta hora en nuestra zona. Como que quedamos resentidos con la lluvia del otro día, ¿eh? Impresionante, realmente impresionante. 3:13, nos saluda Alejandro Villalobos. ¿Cómo estás, Alejandrito? Hola, hola, hola.
1: Muy buenas tardes, Franco Hernández. Les saluda aquí Alejandro Villalobos desde Pichilemu, Pichilebrio.
0: ¡Eso!
1: No, de Pichilemu nomás, así que eso, Franquito. Un gran saludo, un gusto escucharlo en la tarde, así que el mejor locutor radial de la tarde, el Franco Hernández.
0: Bueno, ¡no, es el empatero!
1: Eso. Y un gran saludo a toda la gente que escucha Radio Carbón, una radio con historia, eso que se dice, historia. Que anda contento, mañana no trabajo, pero tengo un evento.
0: ¡Ah, epa! Solo el pituto es fecundo. Cuando me dice evento, como que pienso que al tiro que va a ir bailando esto, así como de fondo, así. Un evento. ¡Ah! ¿Será un evento gastronómico, amigo? Usted nos dirá si tiene alguna actividad, un evento de lo cual usted es genio, maestro. Bueno para cocinar el hombre, bueno para cocinar. 3:14. Oye, recuerde que usted nos puede escribir, nos puede llamar y puede, obviamente, comunicarse con nosotros sin problemas. 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Bodega Central Lagunillas, tu bodega del ahorro. 3:15, seguimos en El Carbón.

Oye, se desarrolló durante esta mañana, esta tarde, parte de la jornada, una marcha de la Confecha en Santiago. 12 personas detenidas deja esta manifestación. Esta marcha que estaba siendo convocada en la región metropolitana y terminó con estos 12 detenidos. Se golpeó a miembros de Movimiento Gremial y Solidaridad de la UC en contrapropuesta a marcha Confecha. Así se ve la imagen, cómo se genera esta agresión. Está ahí en biobiochile.cl, nuestro medio asociado. Y obviamente son temas que están ocurriendo a esta hora, al margen de lo que ha pasado claramente, al margen de lo que ha pasado con todo el acontecer, al menos local. De hecho, estábamos revisando aquí el video, estábamos revisando la agresión que es denunciada y claro, entre palos y de todo lo demás, pues. Vamos a ver ahí cómo se lee y cómo se entiende esta agresión. Miembros de Solidaridad y Movimiento Gremial de la Pontificia Universidad Católica fueron agredidos durante una contraprotesta, ahí está, en marcha convocada por la CONFECH. Un video muestra los ataques con golpes, objetos y pintura. Los movimientos de derecha condenaron la violencia y exigieron condena de grupos de izquierda, en donde los integrantes del movimiento gremial denunciaron agresiones y afirman que están en actitud pacífica. Ahí está. Un movimiento, una contraprotesta, se alzó y comenzaron una pelea entre dos movimientos, imagínense. Una locura. Ya, 3 de la tarde con 20 minutos. 3:20. Estamos aquí leyendo algunos mensajes de auditores. Tenemos un mensaje, ¿ah? Una información que sin duda le puede venir muy bien a quienes están atentos a esto. Atención, porque se comunica el sensible fallecimiento de Gilberto Bastías Concha. Su velorio se está realizando, de acuerdo a la información que tenemos, en la capilla Manuel Montt, cerca del Liceo Comercial de Yovilo. Y su funeral se realizará a las 4 de la tarde con dirección al cementerio Parque El Recuerdo San Pedro de la Paz. Reiteramos. Se comunica el sensible fallecimiento de Gilberto Bastías Concha, donde sus restos mortales están siendo velados en la capilla Manuel Montt, cerca del Liceo Comercial de Yovilo, la comuna de Coronel.

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Oye, estábamos leyendo aquí algunas informaciones. Requete relevante. Y claro, el pronóstico de lluvia se mantiene al menos para parte del país. Para quienes están sobándose las manitos y dicen ya de aquí en adelante pasó lo peor. Bueno, no digo que viene lo peor ahora, pero considere lo siguiente, que la lluvia todavía es parte del panorama y del escenario próximo, al menos en esta... Bueno, al menos en esta... en estas próximas jornadas. Revisando aquí algunas informaciones sobre este tema y de hecho, a ver qué es lo que dicen los expertos. El jueves, la Dirección Meteorológica de Chile dio a conocer un pronóstico estacional para los meses de octubre, noviembre y diciembre en materia de precipitaciones y temperaturas. ¿Ya qué sucede? ¿Cuál es el pronóstico? Se señaló que la zona central tendrá más lluvia de lo habitual, afectando el verano la región de Coquimbo a los ríos. Mire, increíble, ¿eh? De hecho, en estas zonas, desde la región de Coquimbo a los ríos, van a haber precipitaciones por encima de lo normal. En cuanto a temperaturas, se esperan máximas sobre lo normal en Arica y Valparaíso, mientras que desde los lagos hacia el sur serán normales o más bajas. O sea que las lluvias van a concentrarse... ¡Qué bueno que hayan dicho, oiga, la zona central desde Coquimbo hasta los ríos! Si uno ve, disculpe que lo diga así, ¿eh? Nosotros somos centro, e imposible ser más centro. Tanto sí que tenemos tonito. Un monumento a que somos el centro geográfico del país. Playa Blanca. Entonces nos dicen, yo no tengo nada, ni un problema que me digan sureño, al contrario. Pero Santiago se pone como el centro, pues están más locos. Santiago está más para arriba que para abajo, ¿no? Claro. Y Concepción está justo al medio, o al menos la región del Biobío, en específico Coronel, con Lota y en Playa Blanca. Justo a la mitad. Hay otras teorías que dicen que el sur es, que el centro es Puerto Montt, imagínense, pues dicen ahí, porque consideran también el territorio antártico. Otros que dicen que es otra zona, que en rigor es Santiago. Yo no estoy ni ahí, yo estoy seguro que estoy en la mitad del país y nadie me va a quitar de ahí. 3:27, nos saludan auditores a esta hora, ¿no? Muy, pero muy buenas tardes, tío Franco, otra vez de la tarde. Eso es bueno, escuchar la grata compañía de la radio con historia. Abrazos y saludos a todos los auditores de la radio. Yo acá trabajando en Maule Coronel. Un abrazo, Jesús Aravena, que los saluda a esta hora. Siempre con la buena onda, el cariño correspondiente, el respeto que caracteriza a este gran auditor. Como a todos también, como a todos. 3:28.

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A ver qué nos dicen auditores a esta hora. Nos escriben al más 569-622-73-110. Nos comentan y nos avisan algunas situaciones que están ahí, un tanto preocupantes, ¿eh? Según lo que nos han señalado. A ver, ¿qué nos dicen? ¿Qué nos dicen acá? Hay una especie de incidente. Vamos a precisar bien dónde ocurre esto. Ya, vamos a ver. Aparentemente hay un operativo policial aquí en la zona. Vamos a tratar de precisar bien dónde ocurre esto, ¿eh? Se sabe que a veces la información va, vuela. Y yo recuerdo todavía, mire, me acordé de un consejo de un gran maestro de las comunicaciones, ¿eh? Un periodista de tomo y lomo, yo creo que a usted le suena, Salvador Schwartzman. De hecho, estuvimos con la oportunidad ahí en nuestro cumpleaños, ¿cierto? Hablando con don Salvador, con Salva, para quien lo conocemos desde hace muchos años ya. Y él siempre me decía, mira, Franco, hay que siempre ahora ponerle mucho coto y atajo a las informaciones, porque recuerda, él me dice, que cada persona tiene un dispositivo emisor de informaciones. Antes, quien tenía una especie de radio para un handy, para poder comunicarse, eran algunos nomás. Luego de eso, quienes tenían ahí una especie de fax, también era muy puntual. ¿Para qué hablar que quienes trabajaban en radio, medios de comunicación? Ahí sí. Y él decía, bueno, recuerde que al final del día cada vez está más disponible y eso es bueno. Pero, resumiendo sus palabras, él me decía, cuando llegue información, dale una vuelta más. Porque a veces gente con muy buenas intenciones entregan informaciones un tanto imprecisas. No por eso erradas, ni que sean mentiras tampoco. Uno no cree que están ahí mintiendo de buenas a primeras los nuestros auditores. Pero a veces hay que precisar, a veces se creen algunas cosas, pero eso. Así que, al margen de todo eso, si usted tiene alguna información, si tiene usted alguna duda sobre algo, es mejor tener la duda y nos pregunta nomás, pues nosotros aquí le hacemos las consultas a quienes corresponde, para que no se le vaya ese datito. 3 de la tarde con 39 minutos. ¿Qué ocurre hasta ahora? ¿Tenemos temperatura de cuánto? A ver, para que se haga una idea. 17 grados, nublada la jornada, que disfrutamos aún así, aquí en la radio con historias. Salo Reyes, en el carbón.

Oye, qué clásico, ¿eh? Gracias a los Reyes con esta producción, que claramente no es la primera, ya, una producción mucho más reciente. Producción de a ver, Salo Reyes que nos dejó el año 2022, ¿ya? ¿Cómo dice usted? Exacto. Salo, lo más entretenido, dirán algunos. Sí, pues, entretenido el gallo. Oye, me recordé la versión chilensis del We Are The World. ¿Te la sabes, no? We Are The World. Bueno, Chile hizo una versión también, pues, imagínense. Estaba ahí Luis Jara. ¿Quién más aparece? Esta versión que para muchos no pasó para nada, piola, ¿eh? El Wii. Sí, pues. Andrea Tesa. Estoy aquí. Miguelo, Negro Piñera, Miriam Hernández. Este es el We Are The World, el gringo que tengo, pero el chileno, a ver. ¿Quiénes participaron? Artistas que participaron. José Alfredo Fuente. Mira, participaron 27 personas. 27 personas. Pollo Fuente, Luis Jara, Salo Reyes, que escuchábamos recién, Luis Dimas, Miguel Negro Piñera, Juan Antonio Labra, Marcelo Hernández o Marcelo Cachureos, entre algunos más, ya. Los hermanos Zabaleta también participan en esto. Es tremendo, ¿eh? Se desarrolló el año 85 y hay una particularidad bien interesante entre la producción. Estamos hablando de otro Chile, dicen por ahí, ¿eh? Otro Chile donde muchas barreras, y tanto ideológicas, que todavía se mantienen, por supuesto, también habían incluso barreras de sociales, totalmente. Estaba Soledad Guerrero, Wildo también participa aquí, Lucho Muñoz, María Inés Navellán, Ginés Acevedo, Carlos Vázquez, Patricio Renán, Cristóbal, Andrea Labarca, ¿quién más? No, tremendo, Gervasio. Ya, ocurre lo siguiente, ¿qué? Recuerdo haber observado, por ejemplo, la presencia de Marcelo Hernández, ¿cierto? Un hombre ya con una cabellera frondosa, rubia, así, bastante, bastante gringolandia ahí presente. Y entre de la nada aparecen algunas cantantes en un caballo, haciendo alusión también a la épica chilena, que sabemos bien está bien cercada ante un cierto estrato social del país, una zona bien elevada, ¿no? Quienes tienen caballos claramente son gente con mucha plata. Y de repente aparece Salo Reyes con dos niños que claramente no se ven de ese estrato social. Gente que en ese tiempo marcaba tanto, quien era morenito, rubio, así nomás, pues era una cosa, una crueldad absurda. Y Salo Reyes toma a los niños de la mano y va caminando por una parte que es simulando una feria. Y algunos dirán, ¿por qué hizo eso? Bueno, se ideó también, marcando que Salo Reyes era de un área también de una zona también de la sociedad chilena, que marcaba, por supuesto, que era marcada también por esas características, y de alguna otra manera valoraron también ese gesto. Gesto interesante por lo demás. Otro Chile. Ahora, no, están los youtubers, se las dan de todo, del pueblo, no del pueblo, de todo, ¿cierto? Así que, usted sabe. Ya, 3 de la tarde con 46 minutos. Oye, seguimos en la radio con historia, jornada de día jueves. Para mí, que he estado ahí dando vueltas de aquí para allá, créame que no sé qué día es. Bastante particular. Oye, nos llegaron documentos a esta hora. A ver, atención, ¿llegaron carnet? Sí, uno, dos, los tres. Todo esto llegó. Todo esto, todo. A ver. O el mío, dijo el otro. Tengo un colega que le pasó eso. Llegó el carnet a la radio, imagínense, una locura. Ya, atención. Waldo Juliano Castillo Quesada, Salvador Ignacio Alarcón Coronado y Teresa Muñoz Araneda. Estas tres personas tienen documentos. Por una parte, tenemos la tarjeta del adulto mayor de Biotren, ¿cierto? De Teresa Muñoz Araneda, que puede que la esté extrañando, lo más probable, o que se puede pagar con la cuenta RUT. Y las dos cédulas de identidad de Salvador Ignacio Alarcón Coronado y de Waldo Juliano Castillo Quesada. Están acá, en los estudios de la radio.
usted puede venir a retirarlos en horario de oficina sin mayores inconvenientes. De lunes a viernes, de 9 de la mañana aproximadamente hasta las 6 de la tarde.

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2: Seis minutos nos separan de las 4 de la tarde. 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Oye, en la mañana estábamos hablando ahí con los comerciantes del centro de Lota y bien están bien complicados, la verdad, porque nos consta, no se puede decir si sí, está limpio, no, estaba sucio, ¿ya? Quizás nos dirán de... Y por otra parte... Hay registros en donde el alcalde ha subido que está pasando por el centro de Lota, en Pedro Aguirre Cerda, con esta máquina en la noche, pasaron ahí limpiando, pero no se sabe qué pasó desde ese momento a lo que se tenía durante la tarde de esta jornada, porque ya a mediodía era un barrial así petrificado. Algunos nos dirán, sí, se limpió, otros dirán, no, no limpiaron. Quizás las dos juntas, ¿y cómo puede ser? No sé. ¿Se limpió y se ensució de nuevo? No, no sé. Es un misterio. Es algo, es un enigma. Nadie sabe qué ocurrió ahí. Pero lo concreto es que mediodía y la gente estaba ahí preocupada por el polvo suspensión, que no era agüita nomás, no era fanguito. Tenía otras cositas también. Y fíjense que conversamos con don Jorge Valenzuela, comerciante histórico de la comuna de Lota, y tuvimos el agrado de ver in situ. Él es propietario de la reconocidísima confitería y heladería Royal, ya fabricante de helados por décadas. Y él nos decía, llevamos años nosotros levantándonos en medio de crisis, de terremotos, en medio de estallido social, de problemas económicos, de pandemias, y están ahí. Y él nos mostraba los insumos que utiliza para poder sanitizar su local. No, con eso no está haciendo el checklist para decirle a la Seremi que está todo ok, ¿no? La Seremi es la que tiene que garantizar eso. Pero usted sabe que su local es extremadamente limpio. ¿Quién no ha ido a la heladería Royal? ¿Quién no ha ido? ¿Y quién no ha compartido quizá un vasito de helado, cierto? ¿Un café? ¿Un sándwich? ¿Qué sé yo? Y uno se da cuenta que hay una preocupación enorme, de verdad, una preocupación enorme y seria. Y él me mostraba los productos y él me decía, mira, no es cloro y alcohol nomás. ¿Qué pasa? Que yo dije que era alcohol y cloro. Y él, muy amable, me dijo, mire, le cuento, esto no es puro alcohol. Nosotros tenemos estos elementos, los importamos. Son materiales y elementos que son aptos para el consumo humano, o al menos son aptos para el manejo alimenticio. Para la industria alimenticia eso se utiliza. Y él lo tiene conectado a una red. Y esa red pasa el agua por ahí. Es todo un tejemaneje. Y me dijo, mira, aquí tengo la cantidad del producto. Y está conectada a la red de agua. La red de agua tiene unos filtros. El filtro, no, sí, impresionante. Y él decía, quienes conocen el local saben que lo que tenemos adentro está limpio, ordenado, buena calidad. Y me da rabia, decía, que llueve, no podemos trabajar. Que llega el verano, se llena de zancudos. Que llegan a los ambulantes, no me dejan trabajar. Ese resguardo puede que eso tome hartos recursos a cualquier autoridad, en todos lados. Puede que eso tome hartos recursos porque va a requerir que se eche la gente encima. Va a requerir que, no sé, se pida a más carabineros, que se hinche, se moleste a la oficialidad de carabineros, que se esté insistiendo todos los días al general y no sé, y sea ya una pulga a la oreja el alcalde de turno, y puede que con eso algo se logre, no sé, pero esos locatarios están mirando todo lo que pasa. Ellos ven cómo va y cómo viene la ciudadanía, ellos van acompañando a los vecinos. Y él me hacía la reflexión y me decía, nos partimos el lomo haciendo esto y a veces nos dan ganas de trabajar, nos dan ganas de seguir. Imagínese, está del 70. Calcule usted. Una locura, ¿no? Y ahí está. 50 años está ahí entregando medio siglo, impresionante. Bien, que quede reflexión nomás, pues, que quede reflexión. 4 de la tarde en punto. ¿Vamos a la música? Vamos a la música mejor. De ahí seguimos aquí en la radio con historia.

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4:09. Seguimos aquí en la radio con historia. A ver, hoy la Angie nos dice, nos escribió acá, dice: los picarones son mortales. Los picarones que venden en la heladería Royal Mill, no tenía idea. Yo sí, en algún momento me serví un helado, ¿cierto? Me parece como un sándwich, un completo, no sé. Un marrón luco hoy. Para quienes me conocen, para mí el sándwich por excelencia, el más rico, sencillito, simple. Además de los completos, que le tengo un amor, pero arraigado, pero intrínseco, no sé por qué. A mí yo veo un completo, me encanta. El barro luco tiene su. Tiene lo suyo. No, me encanta el barro luco. Barro luco ahí con un poco de mayonesa y ketchup, mortal, espectacular. Ya, oye, son las 4:10. Nelly da un abrazo, está en sintonía de la radio. Le vamos a saludar también. Nos acompaña a esta hora en Radio El Carbón. Si usted tiene algún recuerdo de algún local comercial del centro, por supuesto, no dude. Háganos saber que, obviamente, usted conoce bien su centro lotino. O bien, también de Coronel, hay locales que están por mucho tiempo. De hecho, ahí son los que más se resienten y más da lata cuando se van cerrando o cuando tienen problemas de este tipo. Son como, que se entienda bien lo que voy a decir. Que se entienda bien, por favor, que después, usted sabe, yo anulo funa. Los locales del centro de cada comuna terminan siendo como nuestros adultos mayores y tenemos que tener un sentimiento así, creo yo, ¿no? De harto cariño, amor, respeto, ya, escucharlo. Poner ahí el cariño correspondiente. No ponerse tan pesaditos, como por ejemplo cuando no exigirles tanto, ¿ya? ¿Y a qué me refiero con eso? Como un adulto mayor no le va a andar diciendo: ya, pero cierra el local, pues, punto, cierre, aguante. Así el negocio va y viene. Le crea un emprendimiento que está con todas las ganas, que quizás tiene un capital ahí ahorradito, que tiene una estrategia, que tiene una fórmula, tiene un padrino que le está ayudando, no sé, pero cuando ya los locales trascienden una cantidad de décadas en la comuna, yo creo, yo digo, que deberían tener un trato especial, porque se han mantenido, han preferido estar ahí, no se han ido a otra ciudad, se han mantenido y además sigue levantando la comuna con los impuestos, si es algo real. Pagan su patente ahí 2 veces al año y van trayendo beneficios para la comuna. No pueden decir que no es así y hay que tratarlos como tal, creo yo. Tienen que tener un respeto particular, creo yo. 4:11. Si usted tiene algún comentario, alguna opinión, no dude con nosotros, que lo podamos leer sin mayores inconvenientes. 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
2: Cuatro de la tarde con 15 minutos. Seguimos en El Carbón, la radio con historia.

0: 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Distrito Animal nos acompaña a esta hora en la radio con historia. 4:19. Hoy nos saludó un amigo, está bien lejos, ¿eh? Pablo, un abrazo, nos saluda desde Santiago, la región metropolitana, escuchando a través de elcarbón.cl. Oye, este tema es bien complicado, pero ahí lo vamos a dejar. No, le démosle al tiro nomás ya. Bueno, ya, ¿qué ocurre? El ministro de Economía, fíjese, hoy día tuvimos al Seremi de Economía aquí en la zona. Y obviamente estaba ahí muy atento a lo que estaba pasando en torno a la contingencia. Y también comentaba que había conversado con el ministro de Economía, que está bastante apretado, como se dice, en torno a lo último de Limasec. Bueno, ocurrió que el ministro de Economía y Minería, Daniel Mas, reaccionó a Limasec negativo de agosto. Admitió un nuevo tropiezo y atribuyó la caída del 1% principalmente al desplome de la minería. Así lo dijo. Destacó que otros sectores muestran señales de recuperación y mencionó medidas como el plan de despega, Chile despega y presupuesto 2027 para enfrentar una situación. Dice, en resumidas cuentas, que sí, le fue un tropiezo el tema del IMASEC, que cayó, pero promete acción y determinación. Oye, pero ¿qué pasó? Complicada la cosa. A ver, así lo dijo el ministro, escuchemos.
1: El indicador de la actividad económica de agosto retrocedió en buena parte por factores puntuales y transitorios en la producción minera, mientras otros sectores comienzan a repuntar. Esto nos motiva a redoblar los esfuerzos con medidas de reactivación directa, como el plan Chile Despega en apoyo al empleo y el presupuesto de la Nación de carácter reactivador para 2027.
0: Y en resumidas cuentas, te sacaste un 3 en la prueba y dice: esto me motiva a sacarme un 7 en la próxima. Uno tiene que hacerlo antes, yo creo. No sé. Ay, señor. Ya, vamos a ver. Oye, y a propósito de tema económico, bueno, las bencinas subieron otra vez. Hombre, córtenla. Ya no quiero vivir más en este país. ¿Se acuerdan, no? En los años 90, 2000, que estábamos engatusados con el tremendo ejemplo de Chile comparado a otras naciones. Veíamos cómo en Argentina, en Brasil, estaban sufriendo, sobre todo en Argentina. ¿Se acuerdan, no? La presencia de Carlos Menem. ¿Cómo se llamaba el presidente anterior que estuvo llevando el corralito con todo en Argentina? La pura escoba. Y nosotros decíamos, yo acá, felices, contentos, no sé, algo pasaba. Y firmando tratados de libre comercio, los primeros, Cumbre de las Américas, todavía me acuerdo, con Bill Clinton. Oh, impresionante, una locura. ¿Qué pasó? ¿Dónde estará mi primavera? Dijo. Algo pasó. De la Rúa, exactamente, ahí está. Quedó la escoba, pues, Fernando de la Rúa. Ahí, ¿en qué año más o menos? ¿En qué año estuvo de presidente? No recuerdo. Pero ahí en los 90, ¿cierto? Claro. En el 99, finales, claro. En el 99. Y quedó en la pura escoba, me acuerdo. Todos hablaban ahí de entre crisis asiática también. ¡Ay, oh, Chile pasaba, pero soplado! ¡Ay, meu Deus! ¿Qué hicimos? Pero bueno, así es la vida. Bueno, y si hablamos de ahorrar, quédate con este tremendo dato, tremendo datito para ti. 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

0: 4:26. Pedro Alister, cuéntenos, ¿qué sucede? ¿Qué ocurre?
1: Amigo Franco Hernández,
0: ¿sí?
1: Un consejo, ¿ah? Nunca hay que cubrir para el cielo porque te puede caer de vuelta.
0: El consejo del día, oye. Oye, pero a ver, no, es que esto hay que hacerlo con... Discúlpeme, Pedrito, ¿eh? Pero lo que usted me acaba de decir, además de tener toda la razón, además de venir de una palabra extremadamente sabia, yo creo que hay que hacerlo, pero con como corresponde. A ver, estábamos recién hablando de las oportunidades de la vida en las cuales hemos tenido la dicha o la desdicha de poder decir, oye, no, oye, qué bacán, ¿cómo estamos? Qué bien que estamos, en nuestro país es maravilloso, nadie somos lo mejor, todos nos quieren, nadie nos odia. Y Pedro nos dice este tremendo consejo que, atención. No se ría, oiga, si es verdad lo que dice. Escuchemos a Pedro Alister. Porque lo que viene es la máxima del día. Pedrito Alister, por favor.
1: Amigo Franco Hernández, un consejo, nunca hay que cubrir para el cielo porque te puede caer de vuelta.
0: Lo que necesitaba el día de hoy, el consejo de Pedro Alister. Y tal cual. Oye, ¿qué le pasa o no? No, yo estoy mejor que el del lado, ¿ah? Mejor no. Así que Pedro Alister, para ti este aplauso, lo más grande del día, el consejo más importante de la jornada. Hay gente que lo mira, le echa el perro. Ya viene esta señora a dejar la carta, ¿qué quiere que le pague? Pero Pedrito nos acaba de decir lo más importante.
1: Amigo Franco Hernández, un consejo, nunca hay que cubrir para el cielo porque te puede caer de vuelta.
0: El consejo de Pedro Alister aquí. Si usted lo necesita, llámenos. Y Pedro tendrá la máxima de la jornada. 4:29. Vamos a una pausa cortita, breve. Y seguimos acá, en La Mística con Pedro.

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0: Nos escriben auditores al más 569-622-73110. Me río, ¿sabe por qué? Porque el Pedro al tiro respondió. Yo poniéndole cortina más encima y haciéndole todo el show. Pedrito Lister, ¿qué pasó? ¿Qué ocurre? ¿Qué acontece?
1: ¿Te gusta el deseo, amigo Franco Hernández? Igual que el Leo Arangui.
0: No, jamás.
1: Las malas costumbres se pegan.
0: Amigo, no crea que uno es mala onda. Ay, señor, ya. Nos saludan auditores. Martita, ¿cómo están, Marta? Hola, hola, hola.
2: Esa música que don Pedro Alister es cuando esté el leíto. Eso debiera ponerle a él. A dedicársela a él. Perdón, cuando llegue el leíto.
0: El leíto llegó, está acá, pues. ¿Qué cree que? ¿Qué? Aquí el leíto. Vladimir, ¿qué tal? Hola.
3: Hola, Radio El Carbón de Lota, locutor de la Radio El Carbón. Mira, no estoy escuchando la radio acá en el trabajo. No se ría, oiga. Así que, escuchando el programa, especialmente cuando colocas esa música de fondo, así que cuando se escuchaba compro y vendo, algo así, compro y vendo. Y la otra yo ponía en mi pasión así, la escuchaba en Radio Matías.
0: ¡Ya! De ya noche, empezamos súper bien hoy.
3: Amigo, así que traen recuerdos esa música, traen recuerdos y así
0: ¿lo
3: que.
0: Voy a cambiar?
3: Muy bueno el programa, así que Dios te bendiga.
0: Hoy no sé qué responderle. ¿Sabe qué más? Chao. Ya, a ver. Oye, nos saludan acá. Oh, Claudio Centeno nos saluda, muerto de la risa. No está grabando algo. Hola, Radio El Carbón dice: yo soy de Concepción y ayer andaba visitando familiares en Lota. Pasé un rato a Playa Blanca, pero me llevé una mala imagen, dice. Y desagradable escena: botellas de cerveza y alcohol tiradas por todos lados. Igual que botellas y envoltorios para de cerveza, lata, preservativos usados. Oh, ¿quién fiscaliza eso? Ahí se nota que la policía marítima no hace su pega, dice. Solo está en la oficina sentada. ¡Oh! Se lanzó con todo. No saqué foto ya que andaba con el celu con 5% de batería. Espero que lea esta información para que tomen conciencia la juventud de Coronel y Lota, ya que son ellos los que van a tomar a su propia playa. Yo he visto señores viejitos, no diga nada. Lolosaurios. ¿De cuándo se conoce un lolosaurio ya? ¿45 para arriba? ¿50 para arriba? ¿40 para 35? ¡Ah! No me diga nada. ¿De qué edad se configura un lolosaurio? Claudio, esa risa me da miedo. Claudio Centeno nos saluda a esta hora. Claudito, hola.
4: Hola, ¿cómo está? Hola, Franquito, amigo mío, ¿cómo está ahí?
0: Bien.
4: Ahí en la tarde, viejo. Sí, oye, bien. Bueno, escucharte. Oye, ¿y el Leo? ¿Qué pasó con el Leo realmente? ¿Por qué está en la mañana? En la mañana le hablé. Oye, y parece lector de noticias, viejo, ¿eh? Está más serio que Pedro Calcuro cuando pierde Chile.
0: No.
4: Ya, nada. Te seguimos escuchando ahí, saludos ahí, si es que está el Leo, dile que ya, que se ponga las pilas, ya, ahí los vemos, chao.
0: Ya. Así le va a hacer. No, ¿cómo se le ocurre? Es que mire, lo que pasa es que hacemos ese enroque cuando a veces necesitan no solamente la habilidad majestuosa de José Manuel Lagos, sino que mi humilde apoyo en para allá para acá también. José Manuel hoy día estuvo pero de lleno al caso Bruma, y no había forma. Y el José andaba en otro lado, andaba viendo ahí también el tema de las lluvias, imposible la jornada de ayer. ¿Y a quién al arco? ¿Quién le habla a mí? Y dije, Leo, ¿por qué no lo cuteis tú? Y yo me tiro para la calle. Ya, démosle, no vale. Son 10 lucas. Quiera, sí, 10 lucas. El turno. Espectacular. Ya, ¿qué pasó?
4: Esa música es de la Matías Cauciño cuando estaba en las horas tranquilas. Y era buena música así como de ambiental. Era muy buena. ¿Qué querés que le diga?
0: ¿Qué querés que le diga? Pichicaluga. Me voy también. Ya, 20 minutos, no se paran de las 5. No, si no me voy. Aquí estamos. 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Nos acompañan también aquí en Radio El Carbón. Oye, recuerde que en un rato más vamos a tener el resumen completito de la jornada con harta noticia, obviamente, nacional, local, internacional, económica, radiograma nacional, local, radiograma rural, todos. Todo, todo. 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
4: La Corte, por 12 votos contra 3, concluye que la República de Chile no contrajo la obligación legal de negociar un acceso soberano al Océano Pacífico.
5: 1 de octubre del año 2018, ese día, un día lunes, en La Haya, en Holanda, la Corte Internacional de Justicia falló a favor de Chile, rechazando una demanda de Bolivia con la que ese país pretendía obligar a nuestro país a negociar una salida soberana al mar. Todo comenzó con una demanda que fue interpuesta por Bolivia el año 2013 ante la Corte Internacional de Justicia contra Chile, que buscaba obligar a Chile a negociar de buena fe la salida soberana de Bolivia al mar Pacífico. La estrategia boliviana se basó en varios documentos firmados por los representantes de ambos gobiernos desde fines de la Guerra del Pacífico. Los más importantes fueron el Acuerdo de Paz, firmado entre ambas naciones el año 1904, así como un intercambio de documentos que ocurrió el año 1951, el llamado Acuerdo de Charaña de 1975, un memorando de 1961 del embajador chileno en La Paz, Manuel Truco, y la Declaración de Algarve del año 2000. De acuerdo a Bolivia, en el lenguaje expresado en los documentos mencionados, se asumía que Chile tenía un compromiso legal a negociar para alcanzar un acuerdo que otorgue a Bolivia un acceso plenamente soberano al mar. Pero, en el fallo de la Corte Internacional de Justicia de La Haya, se señala, textual, la Corte observa que las declaraciones y otros actos unilaterales de Chile en que Bolivia se basa no se expresan en los términos de asumir un compromiso jurídico. La redacción de estos textos no sugiere que Chile haya contraído una obligación jurídica de negociar un acceso soberano de Bolivia al Océano Pacífico. La Corte, por consiguiente, concluye en su fallo que una obligación de negociar un acceso soberano de Bolivia al mar no puede desprenderse de ninguno de los actos unilaterales de Chile a los que se refiere Bolivia. Bolivia también argumentó que las manifestaciones hechas por Chile mediante sus múltiples declaraciones y afirmaciones efectuadas durante años generaron, textual, las expectativas de restaurar el acceso soberano de Bolivia al mar y que la negación de Chile de su obligación de negociar y su negativa a participar en nuevas negociaciones con Bolivia frustra las legítimas expectativas de Bolivia. La Corte, sin embargo, determinó que no existe en el derecho internacional un principio que dé lugar a una obligación en base a lo que puede ser considerado una legítima expectativa, rechazando también ese argumento boliviano. Bolivia también sostuvo, también textual, que aun si no hay un instrumento, acto o conducta de la cual, si es tomada individualmente, emana una obligación de negociar un acceso soberano de Bolivia al Océano Pacífico, todos esos elementos pueden acumulativamente tener un efecto decisivo para la existencia de tal obligación. Pero la Corte, en su fallo, observó que ese argumento está basado en la suposición de que una obligación puede surgir a través del efecto acumulativo de una serie de actos, aun cuando esto no se apoye en un fundamento jurídico específico, lo que también entonces la Corte descartó. Por todas esas razones y otras también, la Corte, por 12 votos contra 3, concluyó que la República de Chile no asumió una obligación jurídica de negociar un acceso soberano al Océano Pacífico para el Estado de Bolivia. Sin embargo, este fallo no debe interpretarse como algo que impida buscar una forma de entablar un diálogo sobre este asunto entre ambas naciones, matizó el juez Al-Dubkawi Hamed Yusuf, presidente del tribunal. A la salida de la Corte Internacional de Justicia, tras leerse este fallo, el entonces

0: ese 1 de octubre del año 2018, que desestimó la demanda de Bolivia contra Chile, con la que pretendía obligar a nuestro país a entablar una negociación que resultara en una salida soberana al mar de Bolivia.
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7 minutos nos separan de las 5 de la tarde, 7 para las 5. Oye, bien atento acá a lo que está pasando, ¿ah? ¿Eh? En todos lados. 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Presupuesto gratuito. Así que mencionas a Radio El Carbón, imagínate. Imagínate, tú vas y le vas a pagar el presupuesto. Ahí le estás pasando la plata y usted le dice, no, pero yo vengo de la radio. ¡Ah! Agenda tu hora al WhatsApp al más 569-93-70-32-42. Hoy, ayer fue el último día de la utilización del vale del gas.

0: auditores nos preguntan, ¿se puede usar? ¿Se puede usar? No, ya no, ya. Ya no, ya. Si es quienes, hay quienes que quedaron con el... con la duda, si es que se puede utilizar todavía esto, ya... Si no se usó, no se usó. Si le llegó, le llegó nomás. Había un, era un rango bastante amplio de personas que estaban siendo beneficiadas con el tema del vale del gas. Y sí se entendía, sí se comprendía que al menos esto iba a tener un impacto importante en todos los chilenos. Pero hay quienes tomaron una especie de cercanía con el surtidor, la empresa abastecedora de su confianza. Usted verá con quién. Y fíjese que lo que hicieron ellos fue bien novedoso. Es simplemente que tomaron ahí la idea de ponerse de acuerdo. Le dijeron, te paso el vale, canjealo ahora. Y cuando lo necesite, usted me lo va. Me lo da, ¿cierto? Sí, le da los datos, qué sé yo. Era buena opción. Y la dieron tarde la idea. No, si yo lo pude canjear. Oye, si yo también califiqué. ¿Quién creen que era un millonario? Trajo en la radio el carbón. 5 minutos, nos separan de las 5 de la tarde. Así que sí, hoy día ya venció. 1 de octubre ya, cabros. Saludamos a quienes llevan por nombre Teresa, ¿cierto? Tiene un santoral bien extenso, santoral católico, Santa Teresa del Niño Jesús. Teresita. ¿Te conoces alguna Teresita? Saludo a la Teresita.
1: Saludo a la Teresita.
0: Vladimir, ¿qué pasó ahora, oiga?
2: Se largó el agüita, Leito.
0: ¿Dónde?
2: Se largó el agüita, oye.
0: Oh. Oiga,
2: el agüita,
0: este mal
2: polvito está buena. Está muy buena el agüita, así que... Es bendición esta agua.
0: Amigo, ¿de dónde nos llama usted? Está en Coronel, partiendo, me dijo Leito. Y, me dijo, y dijo, ¿la otra radio? Martita.
3: Hola, hola, ¿sabe de que igual a mí me pasó? Soy la señora Marta.
0: Sí.
3: A mí me quedaron 4.000 pesos.
0: Oh.
3: Del descuento de lo que lo hicieron del trámite este. Y lo que pasa es que quiero saber si eso se pierde igual o no.
0: Buena pregunta.
3: Es que me quedaron 4.000 pesos adentro del beneficio que lo ganamos. Así que, verdad, tampoco estoy. Me gustaría saber si eso se pierde o no.
0: Vamos a ver.
3: Igual tengo lo que no tengo, el recibo que me dieron, los DAM del gas. No lo dieron recibo cuando usted está cancelado el gas. Eso no lo dieron.
0: Voy a preguntar. Seguramente esos 4.000 pesos llegan a la cuenta del presidente. ¿Se imagina de esto? Todos llegaban a la cuenta RUT del presidente. La cuenta RUT, pues. Uno nunca sabe. Ya 3 minutos, nos separan de las 5. Vamos a la música, ¿no? Vamos a la música. ¿Cómo sabe que era una de esas? ¿Ah? Uno termina bailando, qué sé yo, no sé. Quizás sí, quizás no. 3 minutos para las 5.

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0: Oye, nos dicen que pareciera ser sí, ¿eh? Que comenzó a precipitar algo, coronel. Usted nos dirá al tiro si es verdad o no. Puede que haya caído alguna cosa, no sé. Si haya comenzado a llover, es un misterio. No, mire, le digo algo, le digo al tiro para que no crea. Que no le dé miedo a la lluvia, si la lluvia está bien. Tiene que llover, de hecho. El detalle es que cuando cae en condiciones muy particulares, una de ellas, concentrada la cantidad, por ejemplo, la que cayó hace poco en la comuna de Lota, es una locura, 49 milímetros, es una locura. En dos horas, ¿ya? Siempre digo, hago este ejemplo. Que uno tire un vaso de agua, lo lance en el patio y el vaso se vaya agotando en un año, muy distinto que lo tire un rato, si es lógico. Cuando cae en un rato en un lugar, que es una poza. Si le va cayendo gota en gota cada día, se va en un buen rato. Los ejemplos que ocupo, nada que ver. Ya como, pero para hacer una idea, ¿eh? Para que sea una idea, que así también funciona un poco el temita. Tu. A ver, ahí sí, perfecto. Ya, oye, no te vayas de la sintonía de la radio. En minutos vamos a tener más música, por supuesto, y también la información. Nos preguntan qué pasa con la sanitización de la Feria de Lota. Fíjese que nos fuimos de inmediato para allá para estar ahí confirmando todo lo que ocurre, bien pendientes a lo que sucede en este sentido, que bien sabemos requiere harta atención, y sobre todo de eso va a mandar. ¿Qué va a pasar hoy día? ¿Se logra terminar la sanitización o no? Es un misterio. Esperemos que sí. De hecho, lo que más queremos es que termine luego y comiencen a trabajar al tiro, porque la pega se necesita. 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Como que dan ganas de bailar, ¿no? 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
1: Cinco de la tarde, 12 minutos.

0: Tremenda canción, por supuesto. David Bisbal, voz inconfundible. Tremendo, ¿eh? Tremendo, tremendo gallo. No, realmente, realmente es un tremendo. Oye, delante escuchábamos Edades, ¿ah? ¿Eh? Desde que tú te has ido, lindo tema. Albina, ¿cómo estás? Hola.
1: Qué linda canción. ¿Ve? De Mocedad, de Franco. ¿Te pasaste, eh?
0: ¿Qué pues?
1: Buen ojo. Buena tarde. Ahí, Franco, las estás poniendo a la vena.
0: Picando al afinito se llama La tarde de El Carbón.
2: Me vino a dejar a llorar.
0: Sí, pues es que ponerle ahí también un poco. A veces nomás, para que ser tan meloso, ¿no? Mire, todo lo que abunda o sobreabunda a veces aburre, creo yo. Incluso por muy amoroso aquí, ay, acórtala, ay. Así me han dicho a veces, ay, acórtala. Cargante. Las 17:17 viene la hora espejo. ¿Sí? 5:17. Oye, sí. ¿Se considera usted una persona romántica? Mire, el otro día estaba leyendo un informe, voy a buscarlo por acá, y hablaba que en realidad cada vez las mujeres siempre han estado vinculadas al ambiente un poco más romántico, al estereotipado romanticismo que todos conocen. Cada vez se estaban revelando más con esa situación y no les estaba gustando mucho esa idea. Cada vez va cambiando un poco la forma de ver las cosas. Ya, pero mire, mientras seguimos hablando del área un poco más romántica, vamos a otros temas. Vamos a cambiar completamente de informaciones, ¿sabe por qué? Porque nos vamos a las calles de la comuna de Lota, proceso de sanitización que comenzó ayer, hoy se mantuvo, ayer de otra etapa, hoy día con estos motovaporizadores, así se llama, ¿no? Una especie de fumigador que estaba lanzando el elemento ahí en cada caseta, cada espacio de la feria. Bueno, ¿qué ha ocurrido? José Manuel Lagos, buenas tardes.
3: Buenas tardes, Franco, auditores. Nosotros nos encontramos en la calle Cousiño, entre Aníbal Pinto y Monsalve, en pleno centro de Lota, uno de los tres accesos principales que tiene la feria libre. Bueno, si se considera Paupulical, Aníbal Pinto, Monsalve. Y la tónica que ha estado durante gran parte de esta jornada es que estos accesos, ¿no?, de calles han estado con presencia ya sea de seguridad municipal o también de carabineros, porque ustedes recordarán, los locales de la feria están cerrados para la venta, sí, claro, para el paso de los locatarios que aún están desarrollando el trabajo de ordenamiento, de limpieza, todo esto también sumado a los trabajos de sanitización con el uso de maquinaria para no solamente limpiar en este caso y ordenar los locales, que eso también corre por cuenta, no es competencia de los propios locatarios, pero en cuanto a las calles, a las distintas arterias, no aceras, en donde se está llevando a cabo este proceso de sanitización con maquinaria, trabajo que es resguardado y que está acordonado, ¿no?, ya sea por personal municipal y de carabineros. Un trabajo que, según se nos ha señalado por parte del municipio, mantiene avances sin puntualizar, eso sí, el porcentaje del mismo, y por lo tanto sin entregar una estimación, uno podría decir precisa, ¿no?, de en qué momento podría reabrirse la feria. Le hemos preguntado, sí, a los equipos de comunicaciones de la Seremi de Salud. ¿Y qué es lo que dicen desde la Seremi de Salud? Que, claro, la feria aún está cerrada y mañana a primera hora los equipos de la Seremi irán a inspeccionar, a constatar que se hayan subsanado todas las exigencias sanitarias que fueron solicitadas. Por lo tanto, hoy día no vamos a tener novedades respecto a una eventual reapertura de la feria, porque mañana en la mañana estarán los equipos de la Seremi para determinar si es que, como se dice, pasaron la prueba y se cuenta o no con las condiciones sanitarias para la reapertura de la feria libre.
0: Ya, entonces mañana a la primera hora, se habla de las 8 de la mañana, ¿no?
3: Claro, 8 o 9 de la mañana, okay. Pueden haber equipos de la Seremi de Salud para poder consignar si es que se cumplen con las exigencias sanitarias, ¿no?, de salubridad, de higiene, para poder reabrir la Feria Libre. Eso es por lo menos lo que se nos ha dicho por parte de la Seremi de Salud, más allá, por cierto, ¿no?, de los avances que ha dicho la municipalidad, han sido no solamente desde el punto de vista de la sanitización y higiene, sino que también de el catastro de los locales afectados. Hablaban de alrededor de unos 60 locatarios ya anotados, catastrados. Obviamente este proceso continúa,
0: sí,
3: pero son alrededor de 60 ya los locatarios que están en las nóminas, en los registros que se realizan por parte de la municipalidad, previa coordinación con Senapred, del Ministerio también de Desarrollo Social y Economía.
0: Ya, sí, un proceso que se estaba desarrollando en el Club Estrella del Mar, en cerca de la feria, ahí estaba ubicado el lugar. Era un proceso bastante lento porque de hecho habían una fila enorme, estamos hablando de cientos de feriantes que estaban buscando la posibilidad de recibir una ayuda, pero se lograron entonces catastrar, porque eso requiere un tiempo, es una pesquisa un tanto engorrosa, 60, ya, por lo menos de ahora. Ya, entonces mañana vamos a saber si es que la feria abre mañana mismo, o sea, el mismo día se va a saber, igual complicado. Y hay casos de locatarios que nos dicen, la verdad, complica entender clarito que para qué vamos a abrir si lo perdimos todo, en algunos casos, no tienen nada que ofrecer, y otros que derechamente están ahí en ascuas. Y eso es lo que nos, de esa manera también nos deja. ¿La Seremi vendría a la zona o vendría un equipo puntual? ¿Se sabe o no?
3: Entendemos que sería un equipo de la Seremi de Salud, okay, por ahora.
0: Perfecto.
3: Aunque, claro, desde que ocurrió esta emergencia se ha visto a la Seremi también seguidamente, sí, por la comuna de Lota. No sé, de que por lejos es la comuna más afectada por las lluvias. Nosotros ya estamos. Y aquí, esto, no sé si lo has comentado o no, pero uno lo comenta no solamente desde el reporteo, sino que también como un trabajo de observación, ¿no? Sin, sí, perjuicio, insisto, de las necesidades que puedan tener las personas y que los lleva a vender sus productos en la calle, pero a ver si a las ferias, se le exige que es muy lógico, ¿no? Ante el tema sanitario, la limpieza, el cierre de la feria por motivos sanitarios, porque hay que limpiar, porque hay que desinfectar, etcétera, cuesta un poco entender que existan comerciantes en que en plena calle, en plena vereda, las veredas están están sucias, ¿no? Producto del agua, del barro. Sí. Aquí no se ha limpiado. Estoy acá en calle calle Pedro Aguirre Cerda, entre Caupolicán y Aníbal Pinto. Las calles, esto fue un barrial el día del temporal, y sin embargo la gente está vendiendo sus productos como si nada. Cuesta un poco entender un poco el por qué a la feria no, y esta es una opinión personal, pero por qué a la feria no, bueno, una cuestión muy lógica, pero por qué se permite, por acción o por omisión, que la gente del comercio ambulante, legal o ilegal, venda sus productos en plena calle, cuando la condición de las calles es muy similar a lo que ocurre adentro de la feria.
0: Mira, le preguntamos al alcalde y él dijo, se iba a solicitar, claro, a Carabineros que proceda a sacarlos, pero no ha pasado nada de eso. O sea, al margen de eso, ahí ya, entremos a la siguiente discusión. Sí, hay trabajadores de la o ambulantes que tienen permiso, pero pues el hecho de tener permiso, quedan eximidos, quedan fuera de alguna normativa que está afectando ya a los feriantes, esa es la pregunta también. Y eso es lo que nos preguntamos, porque ya con esa consulta quedamos un poco más tranquilos al saber que iba a haber un operativo, que se iba a pedir que salgan. Pero ahora bien, que no ha pasado nada de eso, que la calle Pedro Aguirre Cerda sigue inmunda, no estamos diciendo que no haya pasado, delante lo dije, no estamos diciendo que no haya pasado el camión quizás ayer, pero si pasó el camión, hoy volvió a estar nuevamente sucia. Los vecinos lo ven, lo observan y han estado muy molestos y preocupados por eso. Y ahora bien, hay gente que está en la calle vendiendo, así como si fuera India. Así casi.
3: Claro, y no estamos hablando de, bueno, hay productos acá, qué sé yo, los sombreros, collar y todo, pero también hay productos comestibles, desde frutas, sí, verduras, entre otros productos, ¿no? Que ¿no es cierto? Se digieren, se comen, ¿no? Se consumen. y que están prácticamente aquí frente a lo que el día de ayer era un barrial. Entonces sí. Imagínate, la gente pasa en los vehículos, se levanta polvo esta cuadra, quizás no como otras, como claro, porque efectivamente se limpió Pedro Aguirre Cerda, pero para el lado de la calle Esquilla, pero no hacia el centro, y que por lo tanto, como dices tú, la calle está inmunda. Y sin embargo, aquí no aplica, al parecer, el criterio sanitario para el comercio callejero.
0: Cuando se habla de Estado de Derecho, significa que a veces siempre se aplica esa frase, hacer valer Estado de Derecho en lugares como la Araucanía, a veces como la zona roja, ¿cierto? La zona un poco más retirada. Pero aquí también se necesita Estado de Derecho en cosas pequeñas. Yo creo que no queda de otra más que hacer un llamado súper enfático. Y es que, por favor, no compren al ambulante, en absoluto, ahora menos que nunca. Si antes era por un desmedro económico, al comerciante que está ahí partiéndose el lomo vendiendo, pagando sus impuestos, cuando sabemos que cada vez los impuestos se ponen más duros y es más difícil quizá levantar un negocio, ahora más que nunca, porque es un riesgo, es el punto, es un riesgo. Es peligroso que compre a la persona que está en la calle, es peligrosísimo, puede arriesgar su salud.
3: Perdón que te interrumpa, Franco, pero sí. Estoy en el acceso de la Feria Libre de Lota.
0: ¿Ya?
3: Están los carabineros pasando.
0: ¿Ya?
3: Ya, está el acceso a la Feria Libre principal, como publican con Pedro Guillermo Cerda, una camioneta de seguridad municipal, y a un costado un quitasol, y abajo un carro de supermercado y una persona vendiendo.
0: Oye, ojalá tenga... Te dejo para que tomes quizás la imagen de eso, para que la gente igual vea que eso es lo que piden los feriantes, que se tome ese rigor cuando a veces... Mira, los feriantes ordenadamente, como se dice, mordiendo, apretando los dientes, alegando como sea, pero aún así tuvieron que acatar, agachar el moño un poco, pero lo hicieron. No vendieron, y digamos el 99,9%, algunos que quizá otro, qué sé yo, aprovechó la ocasión y vendió algo, pero el feriante responsable ya se enojó, pero cerró y responsablemente acató la orden. Bueno, ahí hay alguien al lado de carabineros y de seguridad ciudadana que dijo, me da la misma porque a mí no me van a hacer nada. Eso es lo que molesta, ¿no? Y eso es lo que, esa actitud es la que genera el resquemor. Así que bueno, oye, te dejo para que quizás tomes esa imagen, puede que sea relevante, sea importante, ahí con harto cuidado, y te lo digo al tiro, con harto cuidado, porque nos ha pasado que hemos sacado fotografías como cualquier lotino y nos amenazan a ese nivel.
3: Vamos a tomar los cuidados que corresponden.
0: Por favor. Cierto. José Manuel Lagos, ya entonces mañana a primera hora se sabe, recién mañana, si es que mañana se abre o no la Feria de Lota. Muchas gracias, buenas tardes.
3: Buenas tardes.
0: 9, sí, 5 de la tarde con 29, ahí sí. Estoy acostumbrado a estar en la mañana y con José Manuel. 5 de la tarde con 29, ese 9 venía ahí. Vamos a una pausa cortita y ya volvemos, somos El Carbón.
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Ya, ahí sí. Oye, fíjese que nos llegó la imagen, es verdad, ¿eh? Da rabia, indigna y amolesta ya, ya no es chiste. Disculpe que uno se ponga así pesado, pero nuestros auditores, a ver, el comercio de nuestros auditores están primero que todo, que toda autoridad en ese sentido. Y de verdad vamos a hacer la pregunta. Si la feria cerró, ¿por qué el comercio local sigue funcionando? Eso es lo que todos se preguntan, ¿no? Con una imagen súper elocuente. Una refuerzo policial, pero rimbombantemente. Una camioneta municipal con baliza y todo, el personal ahí, perfecto, pum. Y un carro de supermercado que... Usted sabe, el carro de supermercado no... Él no compró el carro de supermercado, ese carro se robó. Un carro robado y ahí vendiendo, como si nada. Las cosas de la vida, ¿no? 5:37. Seguimos en la radio con historia, por supuesto. 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Ya. 5:37. Oye, había una cantidad de cosas estos días impresionantes. Yo no sabía ayer ni qué día era. Yo pensaba que... ¿Qué día es? Marzo, dije. Mire, la tontera que dije. Perdido. Ya, 5:37. Oye, hay una información... ¿Usted le gusta ir al dentista? Hoy siempre tenemos nuestros amigos de clínicas dentales acá. Nos acompañan y nos dan buenos mensajes y consejos. Y ocurre lo siguiente, que los expertos siempre hablan perfecto. Lo que siempre se habla es que, bueno, de una cierta edad los dientes comienzan a caerse. Y ocurre que hay problemas dentales asociados a la edad, como sangrado de encías, dientes sueltos o boca seca, que no deben ser normalizados como parte del envejecimiento. Así lo han dicho expertos académicos de la Escuela Odontológica de la Universidad Andrés Bello, en donde dan cuenta que la pérdida dental, el sangrado de las encías y la boca seca no son temas inevitables ni normales en personas mayores y requieren atención odontológica importante. Los expertos derriban los mitos de la salud dental. ¿Qué dicen? A ver, vamos a leer algunos mitos. Es normal perder dientes al envejecer. Según la especialista, la pérdida dental no debería entenderse simplemente como una consecuencia de cumplir años. Ella dice que se debe recomendar siempre tener una higiene bucal adecuada, también en la lengua, tejidos orales y prótesis, además de realizar controles odontológicos al menos 2 veces al año. No es normal, dice. Claro, hay un debilitamiento, pero no tiene por qué caerse toda la dentadura. Porque al final de cuentas se va a determinar que o hay un tema de salud asociado, o sea, no es porque cumplió años, ese es el punto, sino que los años van asociados a que hay un descuido, falta algo, pero se necesita compensar con algo. Por ejemplo, claro, se descalcifican los huesos, pero hay que consumir calcio. Si me secan las encías es por la edad, también un mito. Sangrado de encías nunca debe normalizarse. Puede ser una señal de enfermedad periodontal y requiere atención. La boca seca es inevitable después de los 60. Una disminución importante de saliva puede aumentar un riesgo de caries, generar molestias al hablar y tampoco debe normalizarse porque puede estar asociada a enfermedades o al uso simultáneo de distintos medicamentos. Algo muy frecuente en personas mayores. Si un diente se empieza a mover es porque ya cumplió su ciclo. No deberían soltarse simplemente por tener edad. La movilidad siempre puede estar relacionada con enfermedades periodontales. Siempre, siempre. Y a esta edad algunas molestias son normales y hay que acostumbrarse. Un dolor persistente, heridas que no cicatrizan y la dificultad para tragar tampoco debería ser parte de. Así que ahí está. El detalle de estas situaciones, síntomas que algunos dicen simplemente es por la edad. Están en detalle en biobiochile.cl.

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1: Carlos María O'Carroll, ¿quién fue? Bueno, fue un militar nacido en Irlanda el año 1789 y que participó en una de las tramas más sangrientas de la historia de Chile, la denominada Guerra a Muerte. Provenía O'Carroll de una familia ilustre de Irlanda y se educó, de hecho, para la carrera militar, y a los 26 años, en 1815, ya era teniente coronel de los ejércitos de Inglaterra. Hizo 7 campañas en España y al sur de Francia y alcanzó varias condecoraciones, por ejemplo, la Cruz de Carlos III en España y la Flor de Lis en Francia. Entonces conoció a Lord Cochrane e, inducido por este y sobre todo por Bernardo O'Higgins, llegó a Chile poco después de la batalla de Maipú y ofreció sus servicios al gobierno. Así, en abril de 1819, Carlos María O'Carroll fue nombrado comandante del 3er Escuadrón de Dragones de la Patria, formado en Curicó, para iniciar las operaciones del sur contra las guerrillas y montoneras que invadían la Araucanía y que todavía seguían fieles al rey de España. Llegó O'Carroll a Chillán en 1820 y emprendió una gran campaña contra las montoneras de los Pincheira, derrotándolos y poniéndolos en fuga en varias ocasiones. De Chillán entonces partió a Los Ángeles y allí se unió a la división del general Alcázar, incursionando con sus tropas hacia el sector de San Carlos de Purén, a orillas del río Biobío, en persecución de las guerrillas de Vicente Benavides, Juan Manuel Picó y Antonio Bocardo. Más tarde, O'Carroll fue destacado con sus dragones a Tucapel, en la precordillera, y posteriormente se trasladó a Rere. Enseguida se dirigió a Yumbel, al mando de los dragones, los cazadores y una tropa de infantería y artillería para ayudar al comandante Biel, el famoso comandante Biel, que estaba asediado en ese momento por el coronel Picó, un grandísimo estratega español, que era el jefe de las guerrillas realistas y también indígenas de Vicente Benavides, porque en esta guerra participaron mapuches tanto por el lado de los realistas españoles como de los chilenos o patriotas. Se sabe que al ver las tropas de O'Carroll, ¿qué hizo Picó, este español? Ordenó replegarse a sus tropas y se estableció a orillas del río Alaska. El 22 de septiembre de 1820, los enemigos se encontraron en el llamado Llano de Pangal, que está a unos 20 kilómetros al este del Salto del Lago. Picó entonces desplegó sus escuadrones de lanceros y los mandó contra los dragones de O'Carroll, que atacaron con sus sables levantados. Sin embargo, el español logró envolver a los soldados de Carlos María O'Carroll, por lo que éste se vio obligado a atacar por el centro, sable en mano. Entonces, el general Picó lo rodeó con sus escuadrones, encerrándolo en un círculo de sables y lanzas y matando sin piedad a varios soldados. Finalmente, el propio O'Carroll fue reducido por un oficial y así, hecho ya prisionero, fue llevado en presencia del español. Cuenta Benjamín Vicuña Mackenna en un libro que de todas maneras hay que leer, que se llama La Guerra a Muerte, textualmente: conducido a la presencia de Picó, el bizarro prisionero, o sea, O'Carroll, lo felicitó por la buena apariencia de su gente. ¿Qué le respondió Picó, el español? Son unos pobres guasos, señor, le contestó con ironía. Pero Picó, reconociendo por la voz que su interlocutor, que O'Carroll, era extranjero, le dijo que se preparara para morir en cumplimiento de las órdenes terminantes del rey de España. 4 disparos de carabina enviaron poco después el alma del cautivo a la eternidad, escribió Benjamín Vicuña Mackenna, contando así que Carlos María O'Carroll fue fusilado el 22 de septiembre del año 1820, tenía apenas 31 años de edad.
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clásico de aquellos, ¿eh? Take on Me, del grupo Aja. Oye, hace poco habló el cantante, ¿eh? Estaba padeciendo una enfermedad bien, bien compleja, pero aún así estaba ahí agradeciendo. Y qué bueno agradecer. Tu, turu, turu, turu, turu, turu, tu. Estamos respondiendo a un auditor aquí que no. Sí, pues son noruegos estos chiquillos. Son noruegos. Morten Harken. Es el cantante que había. Ha presentado ahí una un tema bien delicado de salud. Y por lo menos él mencionó, dijo: gracias a todos quienes están ahí, preocupados por mí, pero les cuento que estoy padeciendo tal enfermedad. No queda nada para que sea las 6 de la tarde. No queda nada. El año pasado estuvimos hablando precisamente de...

la enfermedad del cantante noruego Morten Harket, quien había confirmado que estaba con serios problemas, particularmente tenía Parkinson. Fregada la enfermedad, fregadísimo. 6 minutos nos separan de las 6 de la tarde. 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Ya, atención, porque durante octubre diversas entidades están ofreciendo descuentos. Sí. ¿De qué dirá usted? Bueno, ya ocurrió que las bencinas subieron de manera exponencial nuevamente y es posible que varias aplicaciones estén ahí entregando algunos descuentitos con tal que usted firme con, como se dice, con el cola de flecha y amarrándose con alguna tarjeta, qué sé yo. Pero aún así, quizás se va a quedar enrolado con alguna tienda comercial, alguna casa comercial, pero le van a ahorrar 300 pesitos. Desde octubre ya ha comenzado a circular que de inmediato varias tarjetas de crédito han tenido una cantidad importante de descuentos. Por ejemplo, Banco Consorcio, 150 de descuento por medio de la app Aramco. Prepago Mercado Pago. Si carga los combustibles los días martes, obtén 50% de 50 pesos de descuento. Las créditos de Banco Ripley y también las débitos de estas, las tarjetas. 100 pesos por descuento si eres de una categoría Plus. 150 la máxima si eres Silver. No, si eres Gold. Visa, ABC Visa, La Polar, también tiene descuento. Mercado Pago tiene, Líder también, Visa, Mastercard, Banco Scotiabank, El Día Diesel, que se vendrá, Tempo, también tiene algunas, esa es la que tiene más, 300 pesos de litro los viernes, disponibles en App Shell y Mico Piloto, así se llama. Y Cencosud, Jumbo Prime, Banco International, Itaú, Scotiabank, bueno, todas. Atentos porque durante octubre va a comenzar una serie de descuentos que son legales, normados, luego de este incremento abundante que se percibió durante esta jornada, casi 100 pesos y casi 300 pesos lo relacionado con el querosén. En la mayoría de los combustibles fue en promedio casi 100 pesos. Así que ya lo sabe, ya lo sabe. Dese una vuelta por su tarjeta de crédito, vea a la aplicación, quizá vaya... Vea en los portales de su tarjeta, lo más probable es que haya un ítem que diga beneficios y quizás alguna cosita caiga. Un raspadito de la olla, como dijeron por ahí, ¿no? Quizás, quién sabe. Ya. Manuel Turizo, aquí en El Carbón.

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Ya, oye, son las 6:05. No queda nada para que nos vayamos a las noticias. Nada de nada. Hemos hablado de todo un poquito, ¿eh? ¿Y qué pasa en materia internacional? ¿Ah? Oh, mire, en la inteligencia artificial, fíjese que está siendo utilizada por todos. Me sumo también al reel de quienes hemos usado para la inteligencia artificial. Mire, honestamente, yo lo he usado para aquí. Saco una foto y digo, oye, cámbiale el color de pared. Oye, me encanta hacer eso. Le digo, pone más plantas. Un par de cositas también, ahí un poco más simpaticona. No le pide, dice. Acorta la nota. ¡Ay! La nota sale más cortita. Y la reviso, sí, ¿eh? La reviso. Que no sepa el jefe, si no me echa Mauricio Gándara, me pega una patada en el traste y hasta aquí llego. Bueno, pero McDonald's está usando la forma cada vez más agresiva de un sistema de inteligencia artificial para definir los precios de sus menús, imagínate. Según la investigación desarrollada por Reuters, la compañía de comida rápida usa algoritmos de aprendizaje automáticos para revisar constantemente millones de transacciones diarias en casi 14.000 restaurantes y calcular lo que la empresa llama el precio óptimo de cada producto. Sí, pues los precios de McDonald's son bastante dinámicos, van cambiando. Incluso compara precios con su competencia, Wendy's y Burger King. Ambas, que también aseguraron, no usan estas inteligencia artificial para fijar sus precios. Bueno, McDonald's, que es una empresa pequeña, es una pyme gringa, que algo sabe de negocio, algo necesita repuntar y le saca más leche a la vaca, pero ya no le puede estrujar más esa. ¡Ah! Todo lo que salga lo consume, que así son los gringos, y así son los negociantes, por algo está ahí. Desde la gerencia máxima de McDonald's han sostenido públicamente que sus franquicias son libres de fijar sus propios precios. O sea, cada local ve sus precios. Pero ellos aseguran que con la inteligencia artificial la cosa podría ser mucho mejor. Ahí está. A veces la inteligencia artificial ayuda bastante, pero otras veces se va un poco, pasa de los límites. Usted verá. 6:08.

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1: 31 detenidos dejan incidente en marcha convocada por la CONFECH en Santiago. Presupuesto de educación en 2027 ajusta cantidad de horas y podría derivar en reducción de profesores. 2.000 docentes menos, oposición alerta fuerte, reajuste de profesores, particularmente por este tema. Reforma al mercado de capitales avanza en Comisión de Hacienda con 11 votos a favor y 2 en contra. Caja fiscal se dispara en agosto y gobierno dice que paliará el alza de bencinas lo más que permita. Y este viernes se sabrá si es que la Feria de Lota cumple con requisitos para su reapertura. Estas y otras informaciones en minutos en Radiograma Tarde.
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0: Ya, ahí está, Aserejé, un clásico de la chica española. ¿Sabes por qué le llaman las Ketchum? Porque son hijas de un cantante, por ahí leí, llamado El Tomate, ¿cierto? Ahí le llaman, claro, un derivado del tomate. Las Ketchum. Genial el nombre, genial. Sí, 6 de la tarde con 20 minutos. Oye, no queda nada, chiquillos. La nada, de la nada, de la nada. Ha sido una tarde excepcionalmente agradable y de gracia. Gracias por estar con nosotros. Oye, quisiéramos salir un poco de la contingencia por lo de la feria y todo lo que pasó ayer, pero ha sido imposible. Mucha información. Y mañana se va a saber entonces en la primera hora, pues bien, ¿Qué va a ocurrir con la feria? ¿Ya? El alcalde siempre es el que toma las medidas en esto, pero la Seremi indica todo lo sanitariamente posible. Y ahí le dirá, ¿sabe qué? Con esto no puede funcionar. Y el alcalde determina, no. Si al final es el dueño de casa, se supone. ¿Ya? Pero da vuelta esa imagen y molesta, la verdad, la molesta. Una imagen que está dando vuelta y con un ambulante de todo. No, ¿qué le pasó al Leo? Y preguntan acá. Pregunta recién hoy. Enchúfese, plancha campo. Toda la mañana estuvimos reporteando que les habla ayer igual. Estuvimos como locos reporteando con la invasión, le iba a decir. Claro. Invasión de material fecal. Inundación de todo eso. Todo lo que pasó en los talleres. Y nos quedamos ahí reporteando. El leito se pasó a la mañana a locutear. Una locura. Pero no parábamos los despachos. Para allá, para acá. Y así se ha desarrollado la jornada completa. Ya, no, oye, ¿nos vamos, sí o no? ¿Nos vamos? No, todavía no, queda un poquito más. Algo que queda. 6 de la tarde con 22. 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Facilito, sencillito, es súper cómodo. 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Ahí se mete en el carbón.cl y va a poder estar escuchando al Leo, pero no sabemos mañana en diferido. Va a estar en la noche, de hecho. ¡Ja! Imagínense. En cualquier momento. Va a estar leyendo radiograma mañana al Leo. Imagínense.
1: Claramente.
0: Oye, que sería bueno escucharlo leer el radiograma al Leo. ¿Por qué no se ríen? Se ríen acá, claro. Tirando la talla. Vamos al resumen de noticias con Leo Aránguiz. Sí, ¿por qué no? Grande, Leo. Anda por ahí rondando. Genial. Oye, ya, nos vamos a las noticias, chiquillos, chiquillas. Nos vamos a las noticias en Radiograma Tarde, en esta jornada maravillosa de día jueves 1 de octubre. Con todo el ánimo, asistiendo a esta previa de la previa de la previa del fin de semana. Maravilloso. Ahora sí que sí, nos vamos. Ya, quédese con la radio. Viene Radiograma Tarde. Luego nos quedamos con la programación habitual de... El Pedro nos saluda. De la noche, ¿cierto? Pedro Lister. Oye, el grande, ¿ah? No hay nada más grande que Pedro Lister. ¿Cómo estás, Pedro? ¿Qué pasó? Que despídete. Chao, chao.
2: Me despido, amigo Franquito, que llegue bien a tu hogar.
0: Gracias, amigo.
2: Y que termines una buena jornada de trabajo. Nos escuchamos mañana, si Dios así lo quiere.
0: ¡Con todo el ánimo!
2: Saludos para todos.
0: Tremendo, Pedro Lister. Nos vamos, pero inyectado de energía. Grande, Pedrito. Oye, mal margen, yo creo que pocos tienen la energía de Pedro. Recórrase 4 cuadras, ahí lo quiero ver. Pedro va desde San Pedro a Lota caminando como Kung Fu. Ya nos vamos a las noticias. Gracias por informarse con la radio junto a nosotros, día y noche, todos los días. Ya, chao, hasta mañana, chao.

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12: La actividad económica en Chile volvió a hundirse. El IMASEC de agosto cayó un 1%, explicado principalmente por el desplome de la minería.
13: Chile necesita volver a poner la inversión en movimiento, pasar de permisos a proyectos, de proyectos a obras y de obras a empleos.
14: Nosotros teníamos pensado una caída del 12, pero nunca el 17.
15: Pese a que aún no comienza la tramitación, el gobierno ya enfrenta críticas por la partida de educación y los menores recursos para los liceos bicentenarios.
0: estamos hablando de 83.000 horas docentes menos, es decir, menos 2.000 docentes en nuestras aulas de clase.
16: Pero no puede ser, a costa de la educación, recortarle los recursos a los liceos bicentenarios.
12: Los partidos de la oposición se alinearon contra los recortes del erario y advirtieron por su impacto en el empleo, los programas sociales y las regiones.
17: Preocúpense de presentar un presupuesto de acorde a la situación que hoy día económicamente golpea a Chile.
18: Queremos conocer realmente cuáles son aquellos recortes, cuáles son las cifras y con qué se están comparando.
15: Los partidos de la oposición se alinearon contra los recortes del erario, como decíamos. Buscando alinear el oficialismo, el ministro de las Express, José García Ruminot, se reunió con Republicanos y Renovación Nacional, quienes respaldaron su gestión legislativa.
19: Hemos venido a ponernos a disposición del ministro para poder agilizar todo lo que se requiera. Hemos llegado a acuerdos claros.
20: Él nos ha pedido especial esfuerzo en los tiempos que vienen a propósito del presupuesto.
12: Parlamentarios salieron a fustigar los dichos del ministro de Hacienda, Jorge Quirós, quien desestimó el aumento en el precio de las parafinas por las mejores temperaturas.
21: Ministro, con mucho respeto, Santiago no es Chile.
22: Me da la impresión que el de Hacienda no va a terreno. Claramente el clima de Santiago no es el mismo que hay de Talca para el sur.
15: Con votos del socialismo democrático, la Comisión de Hacienda de la Cámara de Diputados aprobó en general la reforma al mercado de capitales.
23: También refleja la disposición de una buena parte de la oposición a sumarse a esta iniciativa.
24: Si yo quiero dar ayuda para ayudar a las personas que accedan a la vivienda, uno debería plantearlo como política social y no como un cambio al mercado de capitales.
12: En las próximas horas, 35 conservadores y notarios mayores de 75 años van a cesar en sus cargos. El conservador Luis Maldonado se resiste y busca su permanencia en el cargo ante el Tribunal Constitucional.
25: Tanto esos notarios como quienes tienen algún grado de capacidad de presión dentro de las notarías archiveros conservadores se han opuesto a todas estas modificaciones legales por sus propios intereses.
15: Con más de 30 detenidos y una brutal agresión de parte de encapuchados a estudiantes, finalizó la marcha convocada por la CONFECH en Santiago.
26: Esperamos que quienes convocaron esta marcha se hagan cargo de esta situación y que exista la más absoluta y transversal condena a la agresión que estos jóvenes sufrieron.
12: La justicia declaró culpable a Michael Villegas Rodríguez por su participación en el secuestro con homicidio del exteniente venezolano Ronald Ojeda.
27: Es un veredicto contundente en cuanto a la participación que él tuvo en el secuestro con homicidio. Las pruebas que la fiscalía presentó durante estos días dieron cuenta exactamente de los hechos que hemos establecido.
15: Estados Unidos respaldó al gobierno de Bolivia tras la detención del fiscal general Roger Mariaca, investigado por presuntos vínculos con el narcotráfico.
12: Donald Trump amenazó con golpear a Irán muy fuerte si se confirma que Teherán estuvo detrás del incidente en el vuelo de Fly Dubai que Israel ha calificado como atentado terrorista.
15: Javier Milei prometió en París no descansar hasta que que Argentina se convierta en la nación con más libertad económica del mundo.
12: En el deporte, el volante de Universidad de Chile, Marcelo Díaz, tendrá su partido de despedida del fútbol profesional el martes 8 de diciembre en el Estadio Nacional.
28: Intentaremos hacer un partido de despedida muy lindo. Los nombres de los futbolistas o exfutbolistas que van a participar los vamos a ir dando a medida que se vaya acercando la fecha.
15: El puntero de la segunda división, Santiago City, podría ser desafiliado por presentar documentos falsos luego de ser denunciado por la Unidad de Control Financiero de la NFP.
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12: Tema y tema. Nuevamente la jornada de ayer se ha sumado, lo adelantábamos, ¿no es cierto?, que el IMASEC no iba a ser bueno, una caída del 1%. La economía no despega, pero no solo no despega, sino que va acumulando cifras rojas que después en el balance anual, bueno, van a repercutir duramente.
15: A ver, los números no son buenos y probablemente no lo van a seguir siendo por los próximos meses. La época estival siempre tiende a mejorar, esperemos que así sea. Y hay que ver el impacto de la reforma, la mega reforma, ¿no es cierto?, en materia económica del gobierno, que todavía no la podemos ver porque esto... Pero tiene ciertos tiempos.
3: Claro, lo que pasa es que todos los economistas dicen que los efectos se van a ver en un tiempo largo.
15: Sí.
3: Y con un tiempo largo no son meses, se habla de 2 años, 3 años. La reforma del mercado de capitales, por ejemplo, que se está implementando, que cuenta además con...
15: Tiene varias cosas positivas.
3: Pero además que cuenta en algunos aspectos con un consenso bien transversal políticamente. O sea, el arco político dice, estas cosas, esta reforma, sí. Pero también al mismo tiempo dicen, sí, pero esto se va a notar en cuánto, 5 años más, 6 años más. Si es que se aprueba, digamos, estamos hablando de un proyecto que va a ser debatido en breve.
15: Ya, está eso y está lo otro que va a ocurrir, porque técnicamente se fueron de la oficina hoy día, salieron con sus cajitas, pero debería, entra a regir a las 23:59, termina el proceso y es la salida formal de al menos 35 notarios conservadores y archiveros que tenían sobre los 75 años. Ejemplo de ellos, Luis Maldonado, de Santiago, quien tiene 81 años y que hoy a las 23:59 va a dejar de ser el conservador de Santiago. Esto es muy importante porque, y es una oportunidad para quienes nos están escuchando y trabajan dentro del sistema, ¿no?, como órganos auxiliares del Poder Judicial, es una oportunidad para dejar atrás, con la salida de los llamados inmortales, una etapa, y esto es una opinión, una etapa negra que se vivió con el sistema, de muchísimos favores, donde se privilegió dar empleo a raíz de las altas remuneraciones a la familia, a los amigos, a las amantes, a todo aquel que tuviera una relación con ellos, con quienes estaban al interior, pero también con funcionarios del Poder Judicial. No es casualidad, y voy a representar, porque esto pasa en muchos otras notarías y conservadores, no es casualidad, y una nota de BioBio Chile que lo refleja, Maldonado tiene trabajando a su mujer, a su hija, a un yerno, a su nieto, Agustín Palacios Maldonado, arquitecto, jovencito, salió contratado en el conservador de su abuelo para el registro de planos. Nosotros preguntamos por esa contratación y misteriosamente estaba con permiso sin goce de sueldo por estos días. Es decir, además de hijastra, sobrina y otros de ministros de las cortes, de corte de apelaciones, corte suprema, en fin, a ver, un popurrí de personas que por el solo hecho de tener el contacto se aseguraban un trabajo. Y yo sé que se enojan, pero hay que ser muy cara dura para hacer, bueno, y haberlo mantenido durante tantos años. Perdónenme pensando, la expresión.
3: Néstor, y por eso pensando para adelante, es importante ver cómo se van a nombrar.
15: Porque es una reforma que costó muchos años
3: sacar. Claro, entonces ya hay algunos que están proponiendo, digamos, que ya que prácticamente de manera express, como hay tantas vacantes, que desde el Ministerio de Justicia se rellenen, o que con el visto bueno, digamos, del Senado, está la alta dirección pública que debiera actuar, más allá de las aprensiones que uno puede tener respecto a la alta dirección pública, pero finalmente hay un organismo técnico, ¿no es cierto?, que evalúa los méritos.
15: Y de hecho en los concursos que han habido se han caído porque la cantidad de abogados que han postulado no han pasado ciertos requisitos de conocimiento.
3: O sea, el filtro de conocimiento. Y eso habla bien del proceso, ¿no es cierto?
15: Sí.
3: Finalmente decir, mira, algunos dirán, no, es que la vara está muy alta. Bueno, estará alta la vara, pero es bueno que haya una vara. Antes no había una vara. Lo que había, digamos, era, digamos, la capacidad de sortear o de conseguir prebenda o palmotazo de la espalda. Entonces es muy importante ver de qué manera todas estas vacantes que hay se llenan y que no haya, porque la tentación es grande, ¿no?
15: Sí.
3: Hoy estamos ante una situación de emergencia, hay que resolver rápido, no puede haber, no es posible, van a aparecer algunos parlamentarios y alcaldes dicen, oye, mi comuna no tiene notaría, esto no puede ser, mis vecinos, mis pobres vecinos no tienen notario. ¿Designemos rápido uno? Pero te lo aseguro, el argumento no es malo.
15: Hay un modelo que es el itinerato, en el caso de Santiago las remuneraciones bordean los 150 millones mensuales.
3: Pero hay itinerato que después se transforman en permanente y
15: que ahora va a depender de los concursos públicos.
3: Y que es un derecho preferente. Entonces, por eso yo creo que es muy, muy interesante ponerle ojo cómo se van a llenar estas vacantes y que se establezca aprovechar. El número es tan grande, bueno, que quede establecido un procedimiento transparente, donde los conocimientos estén por encima de
4: el problema
3: de las ventajas o de los contactos.
4: Y solo para cerrar el punto, el problema es que no es casualidad que en la trama de audio que después pasó a Bielorrusia y todo esto, hay una arista que está vinculada a las designaciones y donde se entremezcla con quién, con notarios, con conservadores. Usted sabe, el conservador de Puente Alto cayó, el conservador de Chillán, que no me escuchan ahí, saben lo que pasó, ¿no es cierto? Han estado entremezclados en estas trenzas con brillos de corrupción absoluta, tanto en la designación como también en las ayudas. Recuerden que el de Puente Alto, según lo que la Fiscalía ha ido descubriendo, había un ministro de la Corte de Apelaciones de Santiago, el ministro Ulloa, que recibía una platita, ¿sí?, unos billetitos todos los meses. Un fajito de billetes, que no era cualquier fajito, era $1,000,000 todos los, como para sus gastos personales. Pero resulta que ese señor, el mismo señor Ulloa, que tiene un hijo, andaba con contratos en el Conservador de Santiago. Entonces se fija que todo está entremezclado, por eso es que esta es una oportunidad, esta es realmente una oportunidad para sanear todo este asunto. Y ojalá que los ministros de la Corte Suprema y los futuros que van a nombrar en los próximos meses no vengan con estas malicias de tratar de meter a la familia, de tratar de hablar con el notario para que un hijo que está recién titulado lo pongan en una notaría, etcétera, etcétera. Ojalá, ojalá.
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2: Horas con 44 minutos. Auditores nos reportan de un caballo que va amarrado a una camioneta en dirección Concepción a Penco. Lo llevan tirando, ¿cierto?, en la camioneta. Nos llegan varios registros sobre esto. Situación bastante riesgosa y que provoca algo de congestión vehicular en la ruta 150, dado que, primero, la camioneta va bastante lento, va con las luces hazard o de emergencia encendidas. Y también tirando este caballo, cuestión que podría provocar un accidente mayor si este equino, por ejemplo, se asustara. Así que es una situación bastante compleja que se vive a esta hora en la ruta 150. En el centro de Concepción aún se desarrolla esta marcha convocada por la CONFECH, que es acompañada también por gremios de la educación, tanto profesores como, por su parte, AJUNGI, la Asociación de Funcionarios que trabajan en jardines infantiles. Parte de lo que ocurre, por supuesto, a esta hora de la tarde, gran congestión vehicular existe en Pedro Aguirre Cerdas desde el puente Juan Pablo II hacia la ruta 160.
0: En Michimalonco también, saliendo desde el puente Yacolén, ya hay muchísima congestión hasta llegar al servicentro Copec, que se ubica en ese punto. Otra situación en Alessandri también, con dirección al Trébol, muchísima congestión vehicular. Y por supuesto en Alonso de Rivera, desde el cruce de la salida de Santa Sabina hacia el Trébol, también hay una importante congestión vehicular, según nos reportan nuestros auditores. Nos envían videos, por lo menos en Alessandri, hacia el sector de la Rotonda Bonilla. Está bastante expedito.
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0: Vamos a revisar las informaciones. 13 minutos nos separan de las 19 horas y, como injusto calificó la Asociación de Trabajadores del Servicio de Reinserción Social Juvenil el despido de 4 de sus asociadas como responsables de la crisis del centro de internación de Coronel. El gremio aseguró que las funcionarias no fueron escuchadas tras plantear las medidas para tomar el control del establecimiento. El reporte lo conocemos junto a Fabián Polanco desde Radio Bio Bio en Concepción.
13: Este jueves asumió en el centro de internación de Coronel el nuevo personal responsable de enfrentar la grave crisis de seguridad y violencia en el establecimiento para jóvenes infractores de ley. El grupo estará liderado por Jessica Ponce, quien fuera directora regional del ahora desaparecido Sename en la región de O'Higgins. La información la entregó el Seremi de Justicia Robert Contreras tras acompañar a los profesionales hasta su nuevo lugar de trabajo, subrayando la expertise en reinserción social de la nueva directora del centro.
14: Asume el día de hoy un nuevo equipo liderado por una directora que tiene vasta experiencia y conocimiento en materia de reinserción social juvenil, y de esta manera poder tomar el control del centro en base a todos los antecedentes que habían ocurrido anteriormente.
13: En los distintos gremios del Servicio de Reinserción Social Juvenil había una apreciación diferente sobre el descabezamiento decretado por el Ministerio de Justicia. Desde la Asociación de Trabajadores, su presidente Raúl Fuentealba dijo que se sancionó a quienes habían alertado justamente de la situación y no a quienes debían haber tomado las medidas.
16: Por parte del equipo directivo y también de las trabajadoras que fueron desvinculadas, que son de un segundo orden en temas de jerarquía, como la enfermera y la coordinadora de oferta, hubieron levantamientos que se realizaron a los equipos de soporte, tanto a nivel regional como nacional, donde se planteaban una serie de necesidades que hoy día se le están responsabilizando a ellas, y que estos equipos de soporte, tanto regional como nacional, nunca respondieron.
13: Por su parte, Susana Barberis, dirigente nacional de la Asociación de Funcionarios, expresó su confianza en que la desvinculación de las 5 jefaturas permita recuperar el orden en el centro de internación, pero advirtiendo la necesidad de escuchar al personal.
17: Los funcionarios esperan que esta decisión permita recuperar

0: Un empresario se creyó contra un capitán y un sargento de carabineros, quienes intentaron culpar de delitos inexistentes y además pidieron una coima de 2 millones de pesos. El denunciante fue absuelto por la justicia. Bárbara Justi, desde Radio Bio Bio en Temuco, con más detalles.
1: La víctima, Julio Herrera, es un empresario de la ciudad de Angol que le presta servicios a la empresa de transporte ferroviario FEPASA, quien fue detenido en la ciudad de Collipulli por 2 funcionarios de carabineros por el delito de porte ilegal de arma de fuego. Los hechos se remontan al 15 de marzo de 2023, cuando Herrera se dirigía a Pailahueque con 1.300.000 pesos en efectivo que había retirado en Angol para pagar una indemnización. En la fiscalización y de acuerdo con la querella, los funcionarios habrían encontrado en su vehículo un arma de fuego que Herrera mantenía inscrita y con los permisos correspondientes, operativo en el cual le incautaron el dinero y nunca se lo regresaron. El denunciante, después de más de 2 años de juicio, fue sobreseído por la justicia del presunto delito que se le imputó. El abogado José Fernández presentó una querella contra los funcionarios policiales por 4 delitos, uno de los cuales fue haberle solicitado una coima de 2 millones de pesos para que lo dejaran en libertad.
2: Se ingresó en este caso querella criminal en contra del capitán de carabineros, don Michael Andrés Daza Romero, y en contra del sargento segundo, don Juan Manuel David Chamorro Ramos, por los delitos de detención ilegal, denuncia calumniosa, falsificación de instrumento público, cohecho y obstrucción a la investigación.
1: El empresario afectado por el procedimiento policial dijo que el actuar de los carabineros que lo acusaron le provocó un daño a él y a su familia, y ahora, tras la resolución judicial a su favor, espera se haga justicia.
3: Para mí lo afectó bastante como empresa, como persona, como familia, como empresario. Yo quiero que esto se haga justicia. Que un sargento, un capitán se preste para eso.
1: En la querella se pide a la Fiscalía realizar diligencias y que los 2 carabineros presten declaración como imputados y que se acceda a los registros de audios del procedimiento policial. Cuando se le preguntó por este caso a Carabineros, la institución señaló que no se refiere a procesos judiciales en desarrollo. En la Araucanía, Bio Bio, la radio.
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0: Incidentes se registran en Temuco entre estudiantes y carabineros a raíz de esta marcha nacional convocada por la CONFECH. Nos vamos hasta la zona. Rodrigo Aguilera nos amplía.
5: A esta hora se registran incidentes en Temuco en la marcha de la CONFECH que se ha realizado esta tarde. Un grupo de más de 300 manifestantes se encuentra en las proximidades del hospital regional en la plaza Dagoberto Godoy, la cual está rodeada por distintos equipos de carabineros de la zona de control de orden público, con carros lanzaguas, lanzagases y también en buses. Los manifestantes se mantienen en el lugar, principalmente estudiantes, con el apoyo de funcionarios públicos de la ANEF y también de algunos sindicatos del sector privado. Hasta ahora se han registrado escaramuzas, hay al menos una persona detenida y los incidentes continúan con tránsito interrumpido en algunas calles y en otra con tránsito regulado por personal de carabineros. La manifestación está ocurriendo a menos de 20 metros del hospital regional en la capital de la Araucanía. En Temuco, Bio Bio, la radio.
0: Bueno, y en este mismo tema, estudiantes marchan por el centro de Osorno. Allí se encuentra Camila Báez, nos amplía.
6: A esta hora, cientos de manifestantes se dan cita en las calles céntricas de Osorno como parte de lo que ha sido el llamado nacional de la CONFECH a movilización. Principalmente estudiantes de la Federación de Estudiantes de la Universidad de Los Lagos, también representantes del Colegio de Profesores de ANEF y otras asociaciones gremiales, también grupos de estudiantes de distintos establecimientos, principalmente municipales. Hasta este momento la movilización se ha desarrollado de forma pacífica, igualmente con el debido resguardo de carabineros para el desvío de tránsito, considerando que a esta hora es la hora punta donde principalmente la gente retorna a sus hogares. Movilización que hasta el momento no registra incidentes. 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
0: Vamos con otros temas, porque el diputado de la UDI, Omar Sabat, fue sobreseído en la causa por conducción en estado de ebriedad que se inició en su contra hace más de 2 años. Nicolás Silva, desde Radio Bio Bio en Valdivia, tiene más detalles.
8: Fue a mediados del 2024 cuando Sabat fue sorprendido en una fiscalización del Senda y Carabineros.

0: Mineros conduciendo su vehículo bajo los efectos del alcohol mientras trabajaba en su fallida candidatura para convertirse en gobernador regional de Los Ríos. El actual diputado de la UDI fue formalizado en septiembre de ese año cuando se reveló que las pruebas respiratorias arrojaron que estaba con 0,95 gramos de alcohol por litro de sangre, es decir, en estado de ebriedad. La Fiscalía solicitó la suspensión condicional del procedimiento por 2 años, siempre y cuando cumpla con 3 condiciones. La suspensión de su licencia por ese periodo, el pago de una multa de 100.000 pesos en beneficio al Cuerpo de Bomberos de Valdivia e informar su domicilio al tribunal. A más de 2 años de la audiencia, en los últimos días, el Juzgado de Garantía de Valdivia decidió sobreseer a Omar Sabat al cumplirse los requisitos del acuerdo con el Ministerio Público, motivo por el cual se ordenó la devolución de su licencia. La radio se contactó en reiteradas ocasiones con el diputado Sabat y con su jefe de gabinete, pero hasta el cierre de esta nota no se ha podido concretar una entrevista para conocer su opinión sobre la resolución de la justicia. Quien se refirió al tema fue el presidente regional de la UDI, Pedro Lamas, asegurando que el parlamentario no volverá a cometer ningún error considerando su actual cargo.
1: Nuestro diputado siempre reconoció su error y cumplió la sanción como cualquier otro ciudadano. Como presidente de la UDI y como partido siempre lo apoyamos en este proceso y hoy estamos felices del sobreseimiento de su causa y estamos seguros que no volverá a cometer ningún error por la investidura del cargo que hoy día ocupa.
0: Hay que recordar que el caso generó fuertes críticas en el mundo político que se centraban en su campaña al gobierno regional de Los Ríos con llamados de su sector, Chile Vamos, a bajar su candidatura, aunque después terminó siendo ratificado como la única carta oficial del conglomerado. Episodio que empieza a quedar en el olvido tras el sobreseimiento definitivo del ahora diputado. 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
2: Y en 90 días se amplió el plazo de investigación en el caso Bruma, cuya causa fue reformalizada y en la que el fiscal evitó referirse al tipo de pena que arriesgan los tripulantes del pesquero de alta mar Cobra. A su vez, se revocó la cautelar de prohibición de comunicación entre los imputados y la empresa Blumar. Nos informa José Manuel Lagos, desde Radio El Carbón de Lota.
3: En el juzgado de garantía de Coronel se realizó la audiencia de reformalización de los 3 tripulantes del PAM Cobra y de la pesquera Blumar para el caso Bruma, donde murieron 7 pescadores artesanales tras la colisión y posterior hundimiento de la lancha artesanal en las costas de la región del Biobío. En la audiencia, el Ministerio Público corrigió imprecisiones geográficas detectadas tras la revisión de antecedentes, sustituyendo la referencia al noreste de la isla Santa María por noroeste. Tras la instancia, el fiscal regional de Biobío, Roberto Garrido, dijo que durante el nuevo periodo de investigación de 90 días se realizarán las diligencias que están pendientes para tener todos los antecedentes necesarios para presentar la acusación, esto teniendo en cuenta el hallazgo de presuntos restos óseos en parte de la lancha Bruma entregada a familiares de las víctimas. Al ser consultados si en este caso se podrán solicitar penas efectivas de cárcel contra los 3 tripulantes del Cobra, respondió que es un asunto que se debe evaluar una vez que se presente la acusación.
4: La pena para los cuasilitos en general son bajas. La solicitud de pena en concreto lo vamos a resolver cuando presentemos la acusación.
5: Entonces, ¿se descarta eventualmente un juez agraviado para los imputados?
4: En este momento no estamos en una etapa en que podamos considerar qué tipo de término se puede dar a este procedimiento, porque existen diligencias pendientes. Nuestro objetivo es poder agotar toda la indagatoria.
3: En cuanto a las cautelares, la defensa solicitó revocar la prohibición de comunicarse entre los imputados y la pesquera Blumar, lo que fue acogido por el tribunal. Esto fue destacado por el abogado Alejandro Espinosa, insistiendo que la colisión entre el PAM Cobra y la lancha Bruma fue, dijo, un lamentable accidente.
6: Fue un lamentable accidente. La reformalización después de 1 año y medio de investigación muestra que la fiscalía no haría la tesis inicial de que esto es un cuasi delito, es decir, aquí no existe ningún antecedente para sostener que hubo alguna intención.
3: Las familias de los 7 pescadores fallecidos esperan justicia y por lo tanto penas de cárcel. Catalina Medel, una de las víctimas indirectas en la causa, lamentó la rebaja de las cautelares.
7: Sabíamos que se podía alargar el tema de la investigación y en realidad respecto a la medida cautelar que se sacó, nosotros siempre encontramos que era una medida que nunca se iba a poder cuantificar si es que realmente estaban cumpliendo o no, entonces no nos sorprende.
3: Recordemos que la pesquera Blumar se encuentra sin medidas pese a estar formalizada por presuntas falencias en su modelo de prevención de delitos, mientras que los tripulantes del Cobra, Roberto Mancilla, Luis Macaya y Jaime Sandoval, se encuentran investigados por homicidios culposos bajo arraigo nacional y firma quincenal.

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4: Diecinueve horas con un minuto, y le contamos que la economía chilena nuevamente registró números rojos. El índice mensual de actividad económica, el IMASEC de agosto, confirmó uno de los escenarios más débiles que anticipaba el mercado, arrastrado principalmente por el desplome en la minería. El ministro de Economía, mejor dicho, viceministro de Economía y Minería, Daniel Mas, destacó que otros sectores comenzaron a mostrar señales de recuperación y el gobierno llamó a confiar en los últimos meses del año. Vanessa Gajardo con los detalles. Vanessa, buenas tardes.
5: Muy buenas tardes, así es. La verdad es que los indicadores macroeconómicos de nuestro país están mostrando resultados similares a los que teníamos en plena pandemia del COVID-19. Lo comentamos ayer oportunamente con las cifras de desempleo y hoy ocurre algo similar entonces con la actividad. El Banco Central informó esta mañana una caída de un 1% en lo que fue el IMASEC del mes de agosto, que está dentro del rango de las proyecciones, eso sí, más pesimistas que tenían los analistas de mercado que fueron consultados al respecto. El dato mensual es mucho mejor de lo que fue, por ejemplo, el IMASEC de julio, pero no es una noticia para celebrar porque de todas formas nos da cuenta de resultados que están en rojo, resultados negativos. En el fondo, una economía que no crece. Este resultado nuevamente se explica, podemos decir ya que es una tendencia, ¿no?, por el desplome, porque realmente las cifras son preocupantes, de un 17,4% de la industria minera. Esto significa que se restó alrededor de 2,3 puntos porcentuales en la variación anual del IMASEC, solo digamos por este ítem en particular. Nuevamente esto está asociado a una caída en la extracción de cobre a propósito de lo que fueron los sistemas frontales que se registraron y golpearon a nuestro país en meses anteriores. En tanto, el IMASEC no minero dio un leve respiro y muestra un aumento del 1,4%. Este dato también es importante destacarlo porque aún cuando quitamos no lo que son los efectos más transitorios o asociados a situaciones puntuales, tenemos entonces que hay problemas estructurales porque realmente Chile no crece. El viceministro de Economía y Minería, Daniel Mas, temprano esta mañana, dijo nuevamente que este dato responde a factores puntuales, llamó a confiar en la estrategia que está impulsando el Ejecutivo, tanto por el anuncio en el plan de presupuesto como también este plan Chile Despega con Más Pega, y dijo que debiésemos ver un repunte en los indicadores en el último trimestre de este 2026.
6: Confiamos plenamente en que las cifras de empleo y crecimiento comenzarán a remontar en los próximos meses de la mano de una mayor inversión. Chile necesita volver a poner la inversión en movimiento, pasar de permisos a proyectos, de proyectos a obras y de obras a empleos.
5: Compensó parcialmente esta caída en la producción minera los resultados de una mayor producción que se registró en actividades como servicios y el resto de bienes. Particularmente el comercio nuevamente repunta, empuja el motor del crecimiento, aunque muy levemente, con un crecimiento del 2,2% en 12 meses, seguido de los servicios, que también aumentó un 0,8%. George Level, gerente de estudios de la Cámara de Comercio de Santiago, dijo que en efecto son sectores que debiesen mantenerse con indicadores más o menos positivos en los últimos meses de 2026, que aún así son resultados que están por debajo de los que se registraban en años anteriores, y llamó justamente al Ejecutivo a impulsar más medidas porque dijo con los anuncios que se han hecho tampoco alcanza.
7: Esperamos que todas las actividades vinculadas a consumo, como decíamos, consumo de los hogares, se van a seguir acelerando, probablemente van a mantener tasas de crecimiento positivas. En el caso del comercio en particular, el comercio electrónico todavía está creciendo a dos dígitos en términos reales, lo que es una muy buena noticia en relación al resto de la economía.
5: El consumo en los hogares, por supuesto que es algo positivo que hay que destacar, ¿no?, como un empuje para esta reactivación económica. Con respecto a lo que son las proyecciones, ¿no?, tanto para este año como también en el largo plazo, el ministro de Hacienda, Jorge Quirós, anticipó que en el próximo informe de finanzas públicas, que corresponde al tercer trimestre de 2026, yo había dicho antes que ese informe se iba a dar a conocer hoy, algo pasó que finalmente por calendario esta publicación no se concretó, pero el titular de la billetera ya adelantó que se va a conocer este informe durante el mes de octubre y que va a traer novedades respecto a lo que son ajustes en torno a las proyecciones de crecimiento para este 2026.
0: Yo siempre me mantengo con cierto optimismo. Creo que el último trimestre es un trimestre que viene bueno. Vamos a empezar a notar los otros efectos. Espero que la minería amaine algo estas caídas, no sabemos. Nosotros teníamos pensado una caída del 12, pero nunca del 17. Empezamos a ver de a poco que todos empiezan a crecer de nuevo.
5: Escuchar entonces que pese al optimismo que manifiesta el Ejecutivo en las palabras de los distintos ministros consultados, aún así Jorge Quirós reconoce que para ellos también fue una sorpresa este desplome en la actividad minera en nuestro país. Recordemos que las proyecciones de crecimiento para este 2026 del gobierno eran del 1,8%. Esa cifra ya se ha confirmado que se va a modificar. ¿Cuánto más? Entonces es la pregunta. Los economistas apuntan a que con este dato, ¿no?, del mes de agosto se va a tener que ajustar muchísimo esa cifra que dio el Ejecutivo en un inicio, porque dicen es más factible que este 2026, escuche bien, el PIB de Chile sea igual a cero, es decir, tendríamos un nulo crecimiento este año. De ahí entonces que Jaime Bastías Chian, economista de la Universidad Finisterra, dijo que para tener este nulo crecimiento en 2026, estamos hablando de crecer a cero, aún así se necesitan IMASEX bastante más ambiciosos en los próximos meses.
6: Eso debido a que en los próximos meses deberíamos de tener IMASEC de al menos el 1%, es decir, el 1% en los próximos 4 meses en promedio, para llegar al 0% del PIB. Ese es un aproximado.
5: Bueno, son 6 caídas entonces en los primeros 8 meses del año, de todas las mediciones que se han hecho entonces hasta el mes de agosto. Tenemos 6 resultados en rojo, que es realmente preocupante. Esta es la cuarta vez desde el año 1997 que los primeros 8 meses del año como promedio entonces dan un resultado del PIB negativo. Hasta ahora estaríamos decreciendo un 0,5% esto en el acumulado. ¿Cuándo se produjeron estos, digamos, otros cierres en números rojos? Fue el año 1999, 2009 y 2020 respectivamente. ¿Qué tienen en común estos 3 años? Son años de recesión económica por distintos factores, ya sea externos, internos, la pandemia, ¿no? Pero es una situación muy distinta a la que se está viviendo hoy. Ya lo hemos comentado en otras oportunidades, Néstor Nibaldo. Independiente de lo que está pasando en términos geopolíticos, la crisis internacional, ¿no?, la guerra, etcétera, hay otros problemas que tienen un carácter estructural, que son internos, es decir, propios de nuestro país, que están haciendo que justamente la actividad no crezca más allá del 1%.
8: A ver, como si esto marcara con los últimos datos también que se registraron el día de ayer, desempleo, ¿el año cerraría con un crecimiento negativo, Vanessa?
5: Claro, esa es la apuesta de momento de los economistas. Hablan de un IMASEC negativo o incluso nulo, igual a cero, que por supuesto no es una noticia que tengamos que destacar tampoco.
9: Ahora, para poder comenzar a hacer un análisis de un ciclo que pudiera dar luces de que algún brote verde pudiera tener la economía, ¿se habla, se dice algo en qué momento de ese ciclo podríamos decir, mira, este es el primer brote verde? Porque en algún minuto se pensó en junio o julio, mire, a lo mejor estas las expectativas pueden ser mejor y resulta que la inflación está creciendo, evidentemente ayudado por el precio del mercado internacional del crudo, ¿no es cierto?, las decisiones de Estados Unidos que también han venido a golpear la economía chilena.
8: contacto con Vanessa. A ver, pero el escenario es peor que el esperado por incluso por los más pesimistas. Está el efecto efectivamente de la guerra en Medio Oriente, que además no cede, ¿eh? Fíjate que hoy día el Brent subió un 4,37%, el petróleo Brent, y el WTI un 2,70%.
9: O sea, no hay señales de que en tres semanas más el combustible pudiera disminuir, tendría que empezar a caer ahora.
8: Tendría que haber un acuerdo entre Estados Unidos e Irán en los próximos días que genere, digamos, una caída estrepitosa del precio del petróleo.
9: Una semana atrás,
8: claro, pero ese horizonte no es una moneda al aire. Entonces, la pregunta es cuánto aguanta, porque viene el debate del presupuesto. Y aquí estamos en el plano político, lo vamos a hacer de inmediato. Pero, claro, el debate del presupuesto se da a partir de cifras rojas. El argumento es cierto, sí, el país tiene menos plata, los ingresos, todo eso es cierto. El punto es la ecuación económica, ¿no? ¿Cuánto tú puedes mantener la idea de un ajuste fiscal con focalización del gasto donde realmente se necesita? Bueno, pero siempre vamos a estar quedando corto. Uno podrá decir sí porque se derrochó mucho, sí, ese argumento es válido, se derrochó mucho, se gastaron, Chile llegó a tener 20 mil millones de dólares en la caja para gastar y esto se dilapidó, hay gastos comprometidos de manera irresponsable por parte de administraciones anteriores, no solo administraciones, parlamentos completos, todo el arco político que aprobó leyes que suponen gastos permanentes y que no están financiados, todo eso es cierto. El problema es que esto está crujiendo ahora.
9: Sí, para poder dinamizar la economía, porque quienes nos están escuchando, ¿cuál es la pregunta que se está haciendo usted? Bueno, ¿cuál sería el incentivo? O sea, porque cuando hay una crisis se habla de economías contracíclicas, mayor inversión, ¿no es cierto?, en obras públicas, por ejemplo, para poder dinamizar la economía, pero todo indica que nada de eso va a alcanzar y probablemente los próximos meses es cuando deberíamos empezar a observar si es que hay un crecimiento, por ejemplo, en la construcción, si se empiezan a levantar edificios, que eso, digamos, es un termómetro del desarrollo, de la mejora de la economía. Vanessa, yo te preguntaba, ¿se habla alguien habla y dice, mira, esta puede ser la señal o un análisis más sesudo respecto a cuál debería ser la bala de plata para poder romper esta racha de conflictividad económica que tenemos hasta el día de hoy?
5: A ver, lo que todos señalan, sobre todo desde el mundo privado, ¿no?, a propósito de la generación de puestos de trabajo, es, digamos, un diagnóstico compartido, haciendo un punto en lo que tú mencionabas, Néstor. Claro, ya hay una agenda en el corto plazo que el Ejecutivo activó. Los últimos meses van a ser clave y los economistas apuntan a que debiésemos ver un repunte, sobre todo porque vivienda y obras públicas van a jugar un rol sumamente importante, movilizándonos, inversión en términos de infraestructura, generando puestos de trabajo, 100.000 puestos de trabajo comprometidos para este 2026, en los próximos meses, ¿no? Pero aún así, tal como decías tú, no alcanza, y es por eso entonces que el mundo privado dice que se necesitan ya reformas más de fondo y apuntan a dos grandes ejes, que es bastante, hablemos de bala de plata, pero es repetitivo ya dentro del análisis que se hace. Uno tiene que ver con los costos de contratación que han ido aumentando y ahí apuntan a una reforma laboral que ayúdenos a flexibilizar el mundo del trabajo, y en segunda línea una agenda de permisología que realmente ataque de fondo este problema, la maldita permisología, como lo calificó un expresidente de la República en su momento. Y es ahí en donde está, digamos, la mirada, pero largoplacista, eso sí, de volver a crecer, yo creo, ya a un 3%. Me parece que hablar del 4% como están las cifras ahora es demasiado ambicioso.
8: Gracias, Vanessa.
9: Gracias, Vanessa.
5: Buenas tardes.
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4: Vamos con otras informaciones, también, por supuesto, del ámbito económico. porque en la provincia de Biobío existe alta preocupación por parte de los agricultores ante las lluvias primaverales y las alertas meteorológicas que afectarían al sector frutícola de productos en flor. De hecho, un nuevo sistema frontal ingresará a la zona en las próximas horas con precipitaciones y vientos moderados. Mario Tapia, desde Radio Biobío en Los Ángeles, con más detalles.
12: En la Sociedad de Agricultores Biobío Socavío se dijo que de cumplirse pronósticos de lluvia y heladas primaverales más allá de los meses de invierno podría afectar gravemente cierta parte de los cultivos, especialmente la fruticultura, cuyos procesos están en flor. Asimismo, terrenos para siembras en la época. El presidente del gremio agricultor, José Miguel Estermayes, señaló en Los Ángeles que están muy atentos para abordar estas situaciones y que esperaban que las afectaciones no sean consideradas graves.
13: La corriente del Niño está generando este fenómeno. Eso hace entonces que, en definitiva, por supuesto que pueden haber problemas, porque claramente ahora estamos con todos los frutales en floración y lluvias muy fuertes o heladas posteriores nos pueden generar daño. Así que estamos preocupados, sin duda. Esperemos que no sea un daño muy, muy grande, pero sí tenemos en este momento ya la preocupación de que pueda ocurrir justamente en momento de floración algún grado de pérdida de flores y de brotes que permita que no tengamos la seguridad de una cosecha que sea la más adecuada.
12: En tanto, José Bermero, agricultor, ingeniero experto agrícola y concejal de Los Ángeles, expresó que por las características del fenómeno del Niño es probable que haya daños por las lluvias de primavera e incluso cerca del verano, lo que aumenta la peligrosidad de las afectaciones.
14: La preparación de suelo y siembra de algunos cultivos que están más atrasados, como por ejemplo la chicoria. La chicoria en ciertos suelos, en ciertas zonas, no se ha podido entrar y todavía no se ha podido sembrar, lo que sin duda esto también puede tener una afectación a futuro en estas siembras que son un poco más tardías. También están en plena ejecución las preparaciones de suelo de maíz para la siembra de maíz, que también vienen con atraso y probablemente se van a retrasar aún más.
12: Enfatizó en que hay cosechas y procesos agrícolas que vienen con atrasos y ese es el tema que preocupa. Asimismo, los frutícolas, sobre todo con las heladas y precipitaciones que estarán sobre lo normal y la humedad que se provocaría en desmedro de los cultivos. En Los Ángeles, Bio Bio, la radio.
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4: Diecinueve horas con 19 minutos y seguimos revisando las informaciones a través de la radio. La Comisión Especial Mixta de Presupuesto comenzará el estudio de la Ley de Presupuestos 2027 el próximo martes, recibiendo la presentación del ministro de Hacienda, Jorge Quirós. El secretario de Estado apuntó que hay una expansión del 2,7% si se compara con el que fue aprobado el año pasado. Pese a que el trámite oficial inicia el lunes, el erario del Ministerio de Educación se transformó en la primera polémica. Cristóbal López tiene más detalles. Cristóbal, buenas tardes.
22: ¿Qué tal? Muy buenas tardes.
1: tardes, sí, claro, porque ustedes lo dicen, el día martes a las 10 de la mañana, después que el lunes se dé cuenta en la sala de la Cámara de Diputados, va a iniciar la discusión presupuestaria con la exposición del ministro de Hacienda, Jorge Quirós, y del director de presupuesto, José Pablo Gómez, frente a la Comisión Especial Mixta de Hacienda de Presupuesto. En esta comisión, recordemos, participan 13 diputados y también 13 senadores para poder analizar el erario para el próximo año. Como ya se ha dicho, el crecimiento para el próximo año va a ser un 1,5% en materia de presupuesto, destinando un 9,5 billones a crecimiento, trabajo y reconstrucción, y teniendo también a seguridad y salud entre las partidas que registrarán un aumento más significativo. En las horas posteriores a la cadena nacional del presidente José Antonio Kast, la oposición salió a cuestionar que la expansión presupuestaria informada está medida sobre los recortes que ha realizado el gobierno en los primeros meses y no sobre el presupuesto aprobado para el año anterior, como se hace normalmente. Preguntado por esta crítica, el ministro de Hacienda, Jorge Quirós, afirmó que al calcular el presupuesto actual con el que efectivamente aprobó el Congreso el año pasado, haría que la fórmula sería incluso más expansiva, llegando a un 2,7%.
2: Si yo usara el presupuesto aprobado por el Parlamento del pasado, tendría que estar hablando de una expansión del 2,7%. Hemos preferido hablar sobre la base de ejecutado, pero lo que se ha gastado este año, estamos con la absoluta convicción de que este presupuesto es suficiente.
1: Bueno, el presidente de la Comisión de Hacienda de la Cámara de Diputados, el diputado republicano Agustín Romero, afirmó que el gobierno hizo lo más lógico, priorizar el gasto más urgente, cruzado con un 9,6% de cesantía y sincerar el momento financiero que atraviesa el país.
2: Es algo muy lógico, priorizar, ver realmente dónde hoy día vamos a tener que entregar más recursos a los que más lo necesitan. Muchas veces hacen grandes presupuestos que nunca se ejecutan. Vemos que es un buen camino el que ha tomado el gobierno, sincerar las cifras.
1: El lunes a las 5 de la tarde está convocada la sesión de sala de la Cámara de Diputados y es en ese momento cuando se va a dar cuenta del ingreso de este proyecto que ayer veíamos cómo el ministro Quirós llevaba hasta la oficina de la presidencia de la Cámara en un maletín negro. Bueno, el lunes se da cuenta de este proyecto y ahí vamos a conocer todo el contenido, pese a que en las últimas horas se ha conocido la partida número 9 correspondiente al Ministerio de Educación, que ya está generando bastante polémica, donde se menciona que va a contar con un aumento de un 0,78%. Considerando la inflación. La oposición puso la alerta en los límites de horas docentes para los servicios locales de educación pública, los SLEP, que impactan directamente los dineros destinados a la contratación de profesores. Cada SLEP tiene un máximo de horas docentes que equivalen a jornadas completas de 44 horas semanales y la iniciativa reduce horas en servicios locales a lo largo del país. Según los parlamentarios, esto podría resultar en menos profesores equivalentes a jornada completa si el límite es menor. Si bien el proyecto aumenta los recursos para los SLEP, establece límites específicos para la dotación de personal. La jefa de bancada del Partido Comunista e integrante de la Comisión de Educación, la diputada Daniela Serrano, calcula que hay al menos 83 mil horas docentes menos, lo cual se podría traducir en casi 2 mil profesores menos.
22: Tenemos varias preocupaciones respecto a la ley de presupuesto y lo que ha trascendido en prensa respecto a la partida de educación. Lo primero que es importante recalcar que acá hay una afrenta directa contra la educación pública, puesto que el presupuesto presentado, más bien lo que ha trascendido, es que no se hace cargo de la correcta implementación de los servicios locales de educación pública.
1: Bueno, también hay sorpresas por parte del oficialismo, quienes destacan que dentro de este presupuesto hay un recorte para los liceos bicentenarios, un mazazo bastante grande que podría llegar a un casi menos 47%. El diputado de la UDI, Sergio Bobadilla, quien es presidente de la Comisión de Educación, dice que el recorte de dineros no puede ser a costa de la educación y propone que esos fondos para los liceos bicentenarios se puedan sacar del Instituto Nacional de Derechos Humanos.
23: Entendemos que el país está pasando por una estrechez, pero no puede ser a costa de la educación recortarle los recursos a los liceos bicentenarios. Focalicemos el gasto, miremos aquellas instituciones que le han hecho un tremendo daño al país, como es por ejemplo el Instituto de los Derechos Humanos.
1: Bueno, también hay algunos parlamentarios que recalcan que la propia ministra de Educación, María Paz Arzola, había mencionado con anterioridad que no le iban a recortar dineros a los liceos bicentenarios, algo que finalmente termina ocurriendo, por lo menos en el proyecto que ingresa a la Cámara de Diputados. Vamos a ver después cómo termina este texto una vez terminada la tramitación, pero por el momento sería un casi un recorte de un casi 47% para los liceos bicentenarios. Desde el lunes se echa a andar este camino que es largo, en el que las subcomisiones mixtas y después las salas se deberán pronunciar por el desfinanciamiento, recorte o creación de nuevas glosas en todas las partidas contempladas en este presupuesto, que están obligados a despachar antes del lunes 30 de noviembre, Néstor Nivaldo.
8: El debate va a ser duro, todo indica eso, ¿no es cierto, Cristóbal?
1: Sí, va a ser bastante duro. Ya hay algunas críticas que surgen pensando en que se puedan proyectar algunos recortes sociales para el próximo año de lo que se ha vivido en los últimos meses. De hecho, hace algunos minutos hablaba el presidente Cast y mencionaba que estos recortes en programas van a ir de la mano del rendimiento que hayan tenido durante los últimos meses, incluso mencionando que aquellos que hayan tenido un rendimiento eficiente van a recibir más fondos, los que tengan un escenario contrario van a sufrir recortes. Sin embargo, vamos a ver finalmente, cuando tengamos el desglose de cada una de las partidas de este presupuesto, cuáles son las mayores afecciones y dónde van a estar los puntos de polémica. Pero por el momento, esta situación de los SLEP ya está generando mucha, mucha controversia, y estamos recién hablando de una de las partidas. Recordamos, son 31 partidas que están contenidas dentro de esta ley de presupuesto para el próximo año.
9: Y con indicadores negativos absolutamente para ese debate, como por ejemplo el tema de la cesantía. Hoy hay varias declaraciones, pero me llamó la atención una, la de la ex ministra vocera del gobierno del presidente Gabriel Boric, ¿no? Camila Vallejo, quien dijo que dijo es trampa tras trampa en términos a la hora de hablar de cuánto es el crecimiento real del presupuesto para el próximo año. Es decir, esto va a ser de muchas declaraciones. Yo creo que aquí hay muchas horas de estudio también de nosotros para poder observar y mirar las partidas, porque seguramente se va a tensar políticamente, sí, con declaraciones.
8: Pero también aquí hay algo que decir. O sea, hace muchos gobiernos, en plural, no solo el anterior, que permanentemente había programas mal evaluados, que se sabía que no, que habían sido creados, diseñados para favorecer a determinados grupos, que eso no ocurría y que lo único que servía era para alimentar una burocracia, un grupo de personas contratadas en virtud de esos programas, donde prácticamente la plata de esos programas, plata del Estado, se iba a los sueldos de esas personas, y que esto no redundaba en una mejora de quienes debía favorecer. Esto se sabía y se prefería mantener ahí. ¿Por qué? Porque los que estaban ahí, muchos de ellos estaban ligados a partidos políticos, los funcionarios. Entonces, efectivamente, aquí hay una responsabilidad del mundo político transversalmente, que en su momento, cuando tuvieron la oportunidad, hay programas mal evaluados que los dejaron vivir a pesar del costo que eso significaba y que eran ineficientes. Eso es una realidad. Y habla de la responsabilidad, o de qué manera muchas veces el mundo político se hace el leso, no quiere enfrentarse con nada o con nadie, o mejor dicho, genera espacio de ineficiencia, pero que le sirven para que algunos de los propios ahí se instalen y reciban un sueldo prácticamente.
9: Pero es que, ¿sabes lo que pasó?
8: Que esto redunde en un beneficio real.
9: Aquí desde el 2008 efectivamente no se viene cumpliendo la regla fiscal. Eso es un dato de la causa. Hay un break en uno o dos gobiernos de los ocho gobiernos del presidente Piñera. Pero más allá de eso, hoy también estamos pagando las consecuencias de la reforma tributaria del año 2014. Si todo tiene un impacto. En la famosa reforma tributaria de la presidenta Bachelet en su segundo gobierno, se dijo una y otra vez, fue una discusión técnica y política, de que iba a tener un impacto, que el impacto a lo mejor no iba a ser de inmediato, pero sí en el camino. Claro, sumemos 18 de octubre, pandemia, fue una mezcla perfecta para el estado actual de la situación. El IVA a la vivienda, que ahora lo quieren suspender, todo eso te mermó el crecimiento básicamente del país.
8: Sí, pero el problema es que nadie se hace responsable. Gracias, Cristóbal.
9: Gracias.
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4: Bueno, y el ministro de la Secretaría General de la Presidencia, José García Ruminot, se reunió con Republicanos y Renovación Nacional para reforzar la coordinación legislativa en medio de la discusión del presupuesto y tras las críticas a su gestión. Desde Republicanos reconocieron descoordinaciones, pero respaldaron al secretario de Estado y compartieron reuniones semanales de planificación conjunta. Francisca Cárez con los detalles.
3: Primero llegaron los republicanos y después fue el turno de Renovación Nacional. El ministro de la SECPRES, José García Ruminot, sentó por separado en La Moneda a los dos partidos que venían cruzando reproches por su gestión. Tras los tropiezos legislativos, tomó la iniciativa para ajustar la coordinación y preparar al oficialismo para la discusión del presupuesto. La reunión con el partido fundado por el presidente José Antonio Kast se produjo a puerta cerrada entre los parlamentarios, el ministro de RN y la subsecretaria del mismo partido, Constanza Castillo. Los republicanos llegaron con respaldo, pero también con reparos. El diputado Alejandro Riquelme reconoció descoordinaciones y explicó que fueron a plantear sus necesidades y a trabajar con García para corregirlas.
5: Obviamente han habido ciertas descoordinaciones, las estamos puliendo con el ministro y para eso vinimos un grupo de parlamentarios de la bancada, no solamente para prestar nuestro apoyo, sino manifestarle nuestras necesidades y cómo podemos apoyarlo.
3: La conversación dejó un compromiso con día y hora. Todos los jueves a las 9 de la mañana los republicanos volverán a reunirse con la SECPRES. La diputada republicana Macarena Santelices aseguró que alcanzaron acuerdos claros y que se pusieron a disposición del ministro para agilizar el trabajo legislativo.
6: Hemos venido a ponernos a disposición del ministro para poder agilizar todo lo que se requiera. Hemos tenido una larga conversación en la cual hemos llegado a acuerdos claros.
3: Al mediodía, el ministro García almorzó con la Comisión Política de Renovación Nacional. Su partido salió conforme y valoró que tomara el teléfono, convocara y buscara ordenar al sector. El jefe de bancada, Diego Chalper, contó que el ministro les pidió un esfuerzo especial para el presupuesto, pero en el partido también le hicieron una petición, mostrar más su trabajo. Chalper lo resumió diciendo que García pone huevos más seguido de lo que algunos creen, pero necesita cacarearlos más.
7: Él nos ha pedido especial esfuerzo en los tiempos que vienen a propósito del presupuesto. Lo que pasa es que este ministro pone huevos con mucha más frecuencia de lo que algunos creen, pero le dijimos, ministro, cacarearlos más.
3: El presupuesto será el desafío que reúna nuevamente a estos socios en el Congreso. Para enfrentarlo, Republicanos dejó instalada esta cita semanal con la SECPRES y RN recibió una solicitud directa de su ministro, redoblar el esfuerzo para sacar adelante la agenda del gobierno.
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3: Horas con 34 minutos. Se acabó el tiempo. Mañana, 35 notarios, conservadores y archiveros judiciales cesarán en sus cargos por exceder el límite de edad de la nueva ley de notarios. 5 funcionarios, eso sí, buscan frenar su proceso en la justicia. El caso emblemático es el de Luis Maldonado, quien se resiste a dejar el cargo a través del Tribunal Constitucional. Marcela Rojas con más detalles. Marcela, buenas tardes.
4: ¿Qué tal? ¿Cómo están? Muy buenas tardes. A solo horas de que comience a regir este límite de los 75 años de edad para ejercer como archivero, notario y conservador de bienes raíces, 35 auxiliares de la justicia van a dejar sus cargos a partir de mañana, viernes 2 de octubre, en uno de los principales efectos que tiene esta reforma notarial y registral. Se trata de profesionales que tienen en promedio 81 años de edad y que van a tener que pasar a retiro en virtud del artículo segundo transitorio de esta nueva ley. Los decretos que formalizan sus respectivos ceses ya fueron firmados por el ministro de Justicia y también el subsecretario de Justicia, Fernando Rabat y Luis Silva, respectivamente, y establecen la salida de los cargos que se va a producir a partir de este viernes. Entre los nombres que aparecen en ese listado está el conservador de Santiago, Luis Maldonado, de 81 años, quien precisamente estaba protagonizando esta ofensiva judicial ante el Tribunal Constitucional, y también figuran, entre otros, el conservador de los Andes, quien es el que tiene mayor edad, 96 años, la conservadora de Coquimbo, Cecilia Figari, de 88, el notario Juan Facuso, de 85 años, el conservador de Valparaíso, Ricardo Valderrama, de 84, entre otros muchos nombres que, como ya les mencionaba, tienen un promedio de edad de 81 años. La salida de estos 35 funcionarios no significa que estos oficios queden sin atención. La normativa contempla que tienen que ser reemplazados por interinos mientras el Servicio Civil desarrolla estos concursos para escoger a los nuevos titulares. En las distintas regiones ya comenzaron a emitirse los decretos para establecer el orden de prelación para esas subrogancias. En el caso del conservador de Santiago, existió una situación bastante particular. La ley anunció un mecanismo especial para que, ante la ausencia de uno de los titulares, sea reemplazado por los otros conservadores de acuerdo a su antigüedad. Esto significaría que Carlos Miranda quedaría a cargo de 3 oficios en Santiago, considerando además que Camel Sackel ya no está ejerciendo en sus funciones. Mientras se prepara este cambio, hay un grupo de 5 notarios de conservadores y notarios que intenta evitar judicialmente este cese. Hablábamos de Luis Maldonado, pero ya dabas tú la noticia, Néstor, de que esta situación se va a revertir ante el Tribunal Constitucional, aunque de todas formas hay que esperar lo que resuelva esa instancia sobre evitar este cese de funciones por parte del conservador de Santiago. Todos recurrieron a esta justicia invocando a la ley Zamudio, sosteniendo que la aplicación del límite de la edad constituiría una discriminación arbitraria. En el caso de Maldonado, la jueza Claudia Veloso requirió al Tribunal Constitucional, la inaplicabilidad del artículo 6, letra B de esa legislación, lo que abrió esta causa ante el Tribunal Constitucional. El organismo ya había admitido el trámite a requerimiento y suspendido esta gestión pendiente ante la justicia. Sin embargo, la defensa de Maldonado, el exministro del TC y ahora defensor de este conservador o exconservador de Santiago, Gonzalo García, pidió una medida adicional para impedir que el acto administrativo que formaliza su salida se haga efectivo antes de que el tribunal pueda pronunciarse.
5: El objetivo de esa solicitud está lejos de constituir un privilegio, tiene por objetivo no dilatar el proceso. Se trata de la aplicación de una ley que tiene plazos estrictos y en particular que el 2 de octubre marca un hito.
4: Desde el ámbito jurídico, el exministro de Justicia Jaime Gajardo, uno de los principales impulsores de esta reforma notarial, sostuvo que la reforma sí contempló un periodo de transición y que los plazos sí permitieron preparar esta salida de quienes superaban los 75 años. Él hablaba de una transición de casi un año y desde que entró a regir esta ley en marzo de este año, desde que se firma finalmente, estaba este periodo de transición aprobado y que estaba en conocimiento de todas las partes, por lo que él niega que haya alguna falta de comunicación con los conservadores, archiveros y notarios de todo el país que no quieren cesar sus funciones a partir de los 75 años. Pasemos a escuchar las declaraciones del exministro Jaime Gajardo.
6: La transición, la ley la contempló. Lo que ha ocurrido es que tanto esos notarios como quienes lamentablemente tienen algún grado de capacidad de presión dentro de las notarías, archiveros conservadores, se han opuesto a todas estas modificaciones legales por sus propios intereses.
4: Y hablábamos de precisamente el caso de Luis Maldonado, que es uno de los más polémicos de toda esta situación del cese en los 75 años, porque hace tan solo instantes, solamente desde la Asociación de Funcionarios Carlos Miranda, su presidente, en su rol de conservador, él señala que y recurre ante la Fiscalía Judicial advirtiendo que se trata de una situación especialmente relevante por el volumen de registros, debido a que no habría existido un traspaso correcto de todos los informes y los archivos que tenía que tener Luis Maldonado en su poder para hacer el traspaso correcto al conservador que siga en el cargo. El documento que ellos plantean señala que, de acuerdo al Código Orgánico de Tribunales, ante la falta de inhabilidad o inhabilidad de uno de los tres conservadores de Santiago, corresponde que los restantes asuman sus funciones según el orden de antigüedad. Y en ese escenario es que Miranda quedaría transitoriamente en esta situación, y advierte además que se trata de una situación especialmente relevante por el volumen de registros, libros y antecedentes involucrados, y es que por eso que pone a disposición de la Fiscalía Judicial para recibir instrucciones y colaborar en las actuaciones necesarias para materializar el eventual traslado de toda la información. Señalan que Luis Maldonado no lo habría hecho de la forma correcta, y es por eso que envían un oficio a la Fiscalía Judicial señalando que a un día del cese no han recibido estos antecedentes sobre el proceso de entrega y traspaso de registros que están bajo su responsabilidad. Él también, en su cargo, en su responsabilidad como presidente de la Asociación de Notarios Conservadores y Archiveros, señaló y respaldó básicamente a sus colegas de que están en todo su derecho de recurrir a instancias superiores, pero que, como ya habíamos escuchado, había un periodo de transición y que la ley así determinaba que a los 75 años se debía el cese de las funciones para las personas que ya hayan alcanzado esta edad.
7: Si ellos estiman que se les vulnera, son los tribunales de justicia quienes van a poder resolver esa petición. Y por lo tanto, nosotros solo como asociación podemos estar atentos a lo que se resuelva, pero en definitiva que se aplique el derecho, y nosotros vamos a indudablemente apoyar todo lo que tenga que ver.
4: Hay que ver qué es lo que pasa a partir de mañana, porque son 35 funcionarios del Poder Judicial que ya van a dejar sus funciones por exceder los 75 años. Recordemos que ellos tenían cargos vitalicios hasta que se transforma o se reforma el sistema notarial y entra en vigencia a partir de mañana, por lo que son estos 35 nombres que van a salir de sus funciones y van a tener que tener interinatos hasta que se resuelva cuál va a ser finalmente el nombre que quede a cargo o en sus cargos por el proceso hasta el final.
8: Mira, es impresionante que una persona que, siendo hijo de, hermano de, porque esos son sus principales pergaminos de cómo inicia su vida en el derecho registral, llega al Conservador de Santiago en 1997 y si uno hace un promedio, ¿no?, con los valores, todo, más de 100 millones de pesos mensuales de sueldo, termina su vida, a los 81 años, termina su vida laboral porque se decidió por algo que llegó porque siempre fue el hijo de, hermano de, sobrino de. Y este personaje, Luis Maldonado, se va 81 años y no hace entrega del cargo. Efectivamente está peleando a que el Tribunal Constitucional le dé la razón, etcétera, etcétera. Se va y sin ninguna, de una forma irresponsable, en un derecho registral que es tan importante. Por eso este señor, el señor Maldonado, tuvo el sueldo y la buena vida que tuvo siempre, porque su responsabilidad lo mandataba como órgano auxiliar, como entidad auxiliar de justicia, algo tan importante como dirigir, sobre todo de los tres conservadores, el que él manejó durante tantos años, y se va de esta forma. Termina su carrera de esta forma. Tal vez la termina tal como comenzó. Ayudado, de malas pulgas, enojado con el sistema, porque no le dieron lo que él quería. Ahí está, esta es la prueba viviente del por qué era tan necesaria una reestructuración de esta ley. Impresionante. Porque cero responsabilidad. ¿Cómo te vas si no haces entrega de tu conservador?
9: Ya, vamos a ver qué pasa.
8: Gracias.
9: Sobre todo la designación de los nuevos
8: tendría que técnicamente nombrarse un interino. Algunos dicen, apuestan a que Carlos Miranda, que queda hoy día, porque antes ya había salido el de interdicción, ¿no es cierto? Que Carlos Miranda se quede más tiempo para limpiar ese conservador, juntar la plata necesaria, porque acuérdense que funciona en un estatuto bien extraño, porque al final es código laboral. Hay que indemnizar probablemente de los 400 y tantos trabajadores, ahí habría que hacer una poda grande, sobre todo con los familiares de, las amantes de, y empezar a mirar muy bien cómo organizar un conservador. Hay que decir eso, sí, un punto, ¿eh?, para cerrar. Es un conservador que funciona bien, es verdad. Es tecnológico, usted puede pedir vía electrónica la documentación, es verdad que funciona bien. Si, a ver, si aquí no se trata de blancos ni negros, funciona bien. Si el tema es que podrían platas destinarse incluso para otras cosas, pero se terminan destinando para el pago de estos favores contratando a cualquiera. Gracias.
4: Buenas tardes.
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3: La justicia dictó veredicto condenatorio contra Michael Villegas por su participación en el secuestro con homicidio del exteniente venezolano Ronald Ojeda. La sentencia se dará a conocer el próximo 15 de octubre, instancia en la que Villegas arriesga hasta 20 años de cárcel. Javier Pardo con los detalles.
9: El segundo tribunal de juicio oral en lo penal de Santiago dictó veredicto condenatorio contra Michael Villegas Rodríguez por el secuestro con homicidio del exteniente venezolano Ronald Ojeda. El imputado de 28 años y vinculado a los Piratas de Aragua participó en el crimen desarrollando labores de vigilancia en el edificio donde residía Ojeda, 4 horas antes del hecho, además de la conducción del vehículo en el que fueron trasladadas 3 personas vinculadas al secuestro. Villegas se convierte en el primer imputado extraditado en ser sometido a juicio oral y en el primer declarado culpable como autor material del secuestro con homicidio. El fiscal regional sur Héctor Barros valoró la resolución del tribunal y aseguró estar conforme con el resultado, calificando el veredicto como contundente respecto de la participación de Villegas en el secuestro con homicidio.
10: Es un veredicto contundente en cuanto a la participación que él tuvo en el secuestro con homicidio. Las pruebas que la fiscalía presentó durante estos días dieron cuenta exactamente de los hechos que hemos establecido a partir del 21 de febrero del año 2024.
9: En el veredicto tampoco se acreditó la existencia de un móvil político detrás del crimen. Al respecto, el Ministerio Público sostuvo que la participación de Villegas habría sido distinta a la de los líderes de la organización criminal, quienes estarían a cargo de las negociaciones. Según explicó la Fiscalía, el imputado habría cumplido funciones de cobertura para la estructura criminal, ubicándose en uno de los niveles operativos inferiores, por lo que incluso podría no haber tenido conocimiento de lo que ocurría en los niveles superiores de la organización. Por otra parte, Michael Villegas estaría arriesgando una pena de hasta 20 años de cárcel, mientras que su defensa, Janet Cofré, señaló que buscarán que se le imponga una pena de 15 años y un día.
11: 15 años y un día porque tiene irreprochable conducta anterior. Se está favoreciendo en el sentido de que Costa Rica exigió que fuera una pena no superior a 50 años y en base a eso el Ministerio Público se vio la obligación de pedir 20 años y no una pena superior a eso.
9: La sentencia para Michael Villegas se dará a conocer el próximo 15 de octubre a las 13 horas.
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3: Doce minutos nos separan de las 20 horas y con serios incidentes y una agresión a estudiantes de la Casa Central de la Universidad Católica finalizó una nueva marcha de la CONFECH, de la Confederación de Estudiantes de Chile. El gobierno condenó los hechos y pidió separar las demandas estudiantiles de cualquier episodio de violencia. La Federación de Estudiantes de Chile rechazó los hechos de violencia, pero cuestionaron el despliegue policial. Sebastián Catalán nos cuenta más. Sebastián, buenas tardes.
4: ¿Cómo están? Muy buenas tardes. La marcha convocada por la Confederación de Estudiantes de Chile y otras organizaciones terminó con incidentes en el centro de Santiago y una agresión contra estudiantes de derecha que se movilizaban en una contraprotesta en la Casa Central de la Universidad Católica. La movilización, bajo la consigna "Ni un peso menos para la educación", cuestionó eventuales recortes asociados al presupuesto 2027. El presidente José Antonio Kast reconoció como legítimo que los estudiantes manifiesten sus demandas, pero defendió que el presupuesto mantiene cubiertos derechos sociales como la gratuidad. También condenó los hechos ocurridos en la UC y llamó a respetar a quienes piensan distinto.

0: para resguardarse. Carabineros informó que la movilización finalizó con 31 detenidos y más de 6.000 asistentes. El subsecretario del Interior, Máximo Pavés, calificó las agresiones como inaceptables y sostuvo que el derecho a manifestarse no ampara ataques contra quienes poseen distintas posturas.
1: Esperamos que quienes convocaron esta marcha se hagan cargo de esta situación y que exista la más absoluta y transversal condena a la agresión que estos jóvenes sufrieron y respecto de los cuales, en el contexto de la manifestación, el Ministerio de Seguridad también está estudiando todas las acciones legales.
0: Desde la Comisión de Seguridad de la Cámara, el diputado UDI Eduardo Cretón también condenó los hechos. Como ex dirigente del movimiento gremial de la Universidad Católica, llamó directamente a la CONFECH a repudiar las agresiones y sostuvo que guardar silencio frente a lo ocurrido termina validando este tipo de violencia. Por su parte, la secretaria general del Frente Amplio, Constanza Martínez, defendió la legitimidad de la movilización, remarcando que su colectividad respalda las manifestaciones pacíficas y rechaza la violencia, aunque planteó que corresponde a los propios estudiantes analizar lo ocurrido durante esta jornada en la Alameda. Desde la Asamblea Coordinadora de Estudiantes Secundarios, su vocera Darling Marilef endureció el tono frente al gobierno y advirtió que las movilizaciones estudiantiles podrían escalar a niveles similares a los registrados en 2011. La dirigente acusó al Ejecutivo de incumplir compromisos en materia educacional y también cuestionó eventuales recortes en recursos y cambios que, según sostuvo, podrían afectar beneficios tales como la gratuidad. Además, aseguró que los estudiantes continuarán movilizados para defender sus demandas.
2: Presidente Kast, piénselo dos veces antes de meterse con el movimiento estudiantil. Nosotros hemos tenido ganadas históricas del movimiento estudiantil, sabemos cómo organizarnos, sabemos inmovilizarnos y vamos a seguir en las calles mientras para conseguir nuestros derechos.
0: La movilización deja así dos discusiones abiertas. Por un lado, las demandas estudiantiles frente al presupuesto 2027 y por otro, la violencia registrada durante esta jornada. La CONFECH adelantó que buscará llevar sus planteamientos al Congreso, mientras el Ejecutivo insiste en que las manifestaciones deben de desarrollarse sin agresiones ni daños. Néstor Nivaldo.
3: Gracias.
0: Buenas tardes.
3: Y vamos a seguir precisamente en esta información porque en Valdivia continúa en desarrollo la manifestación convocada por la CONFECH. En el lugar se encuentra Cristian Serna. Cristian, te escuchamos.
4: Completamente suspendido está el tránsito vehicular en este instante sobre el puente Pedro de Valdivia, aquí en la capital regional de Los Ríos. Son estudiantes secundarios y universitarios que participaron en una manifestación, una marcha que fue convocada a contar de las 16:30 horas. Recorrieron gran parte del centro de la ciudad de Valdivia y luego de una vocería que realizaron dirigentes de la Asociación Nacional de Empleados Fiscales, representantes de estudiantes y también de los profesores, finalmente un grupo reducido decidió caminar hasta el puente Pedro de Valdivia, donde en este instante nos encontramos. Hay una manifestación, están detenidos, no hay barricadas, solo lienzos que están desplegados en este lugar, cuestionando el reajuste presupuestario. Hasta este momento todo ha estado tranquilo, no hay mayores disturbios, salvo el corte de tránsito completo que hay en este minuto sobre el puente Pedro de Valdivia. Muchos vehículos están volviendo en U para poder tomar alguna vía alternativa para cruzar hacia el sector Isla Teja de Valdivia o hacia el centro de la ciudad. Carabineros está observando la distancia, al igual que funcionarios del Instituto Nacional de Derechos Humanos. En este instante vemos a un grupo no superior a las 50 personas, la mayoría de ellos estudiantes, muy jóvenes, secundarios, se presume, que tienen el puente completamente bloqueado. En Valdivia, Bío Bío, la radio.
3: Seguimos revisando más noticias y ponga atención porque 5 personas fueron detenidas por receptación de casi 500 kilos de salmón premium que fue robado desde una empresa salmonera en Puerto Montt. El operativo se realizó en el mercado típico de Angelmó. Los detalles con Damaris Ubiabre desde Radio Bío Bío en esa ciudad.
5: De 480 kilos que fueron decomisados por carabineros del US-9 de Puerto Montt, quienes comenzaron las indagatorias a raíz de un robo que se registró la madrugada del lunes en una empresa salmonera de la capital regional de Los Lagos. En medio del operativo se detuvo a 5 personas, a quienes se les imputó la receptación de lo robado, según confirmó el prefecto de la provincia de Llanquihue, coronel Eduardo Rosales.
6: En particular procedió a la incautación de 485 kilos de salmón, que conforme el rótulo que mantenían habían sido sustraídos.

0: traídos la madrugada de este lunes desde un frigorífico aquí mismo en la comuna de Puerto Montt. En la oportunidad se detuvieron a 5 personas por el delito de receptación, ya que aun cuando se estableció que efectivamente este salmón había sido robado, no pudieron acreditar la procedencia legal, digamos, de estos elementos.
1: 3 de los detenidos son de nacionalidad chilena y 2 de nacionalidad venezolana, estos últimos con situación migratoria irregular. Además, ninguno contaba con antecedentes penales. En Puerto Montt, Bio Bio, La Radio.
2: Nos vamos hasta el extremo norte del país porque el fiscal regional de Arica, Mario Carrera, se reunió con una comisión del Senado boliviano por el caso Narcomaderas. Desde Radio Bio Bio en Arica nos amplía Andrés Bravo.
3: Efectivamente, se trata de una reunión entre 8 integrantes de la Comisión Investigadora del Senado de Bolivia y el fiscal regional Mario Carrera. Los parlamentarios llegaron durante esta jornada a las oficinas de la Fiscalía de la ciudad de Arica, en donde se conversó acerca de este caso Narco Madera, esta investigación que involucra a 23 empresas y un cargamento de madera proveniente de Bolivia, en cuyo interior fueron detectadas sustancias ilícitas. Esta alegación que solicitó suspender la quema de la madera incautada con el objetivo de preservar la evidencia mientras continúan las diligencias. Presidente de esta comisión, el senador Nicanor Cochi, se refirió acerca de lo que está sucediendo con estas maderas y también la preocupación que hay por parte de estas empresas.
4: La defensa ha presentado muchos documentos que no han sido valoradas, que hasta el momento también están siendo quemadas las maderas, ¿no? Es como una prueba que debía ser conservadas, ¿no es cierto? Lamentablemente están siendo quemadas, me imagino yo.
3: Por su parte, el fiscal regional Mario Carrera indicó que el Instituto de Salud Pública ratificó que había presencia de sustancias ilícitas en todos los contenedores que se incautaron con estas maderas.
5: Bueno, lo que ratificó el Servicio de Salud Pública, el ISP, es que hay presencia de droga en cada una de las muestras que se les mandó. Por lo tanto, desde ese punto de vista, en la investigación no ha cambiado nada y lo que procede efectivamente cuando hay un informe de esa naturaleza es la destrucción de cualquier tipo de contenedor.
3: Digamos que la Fiscalía de Arica solicitó suspender la medida de esta quema de maderas mientras se realizan diligencias pendientes. El tribunal es quien aún no acoge esta solicitud, por lo que la quema de madera continúa desarrollándose en el sector de Pampa Osa. En Arica, Bio Bio, La Radio.
2: Atención a lo siguiente, porque la Delegación Presidencial Regional de Valparaíso confirmó que el Servicio Médico Legal entregó el cuerpo del joven hincha de Colo-Colo que fue asesinado a balazos en la comuna de San Antonio. De acuerdo a los primeros antecedentes de la investigación, el ataque no obedecería a un conflicto entre barras. Benjamín Duque, desde Radio Bio Bio en Valparaíso, con más detalles.
6: Tras días marcados por la incertidumbre, la familia de Jesús Mahán Berríos, joven hincha de Colo-Colo de 18 años asesinado en medio de una balacera en San Antonio, recibió su cuerpo por parte del Servicio Médico Legal. Recordemos que, junto con él, un grupo de simpatizantes regresaba desde Santiago luego del partido entre Colo-Colo y Audax Italiano, disputado de Estadio Nacional, cuando el bus fue atacado a disparos, dejando otras 4 personas lesionadas. Luego de las diligencias realizadas por la Policía de Investigaciones, se concretó la detención de 3 presuntos involucrados, quienes tendrán su audiencia de control de detención este viernes. Pese a que la causa se encuentra reservada, de acuerdo a los primeros antecedentes, esta no correspondería a un conflicto entre barras. Esto fue detallado por el delegado presidencial regional de Valparaíso, Manuel Millones.
7: Que falleció en un confuso incidente. No es así como se señala literalmente de conflicto de barras, no. Hay otro tipo de investigación detrás. Pero me comuniqué con su abuelo, que es un dirigente importante de la ANEF. Me comuniqué con el delegado presidencial de Santiago.
6: Inicialmente, la familia de la víctima planteó que la tardanza en la entrega de su cuerpo podría corresponder a un eventual funeral de alto riesgo. riesgo, lo que fue descartado por la delegación. Edmundo Valladares, presidente del Club Social y Deportivo Colo-Colo, hizo un llamado a que se haga justicia y lamentó los inconvenientes registrados en el proceso de entrega del cuerpo de la víctima.
8: Como Club Social y Deportivo Colo-Colo, valoramos la detención de 3 personas presuntamente implicadas en el homicidio de Ignacio Mahán, nuestra hincha colocolino que fue cobardemente baleado el pasado viernes en San Antonio, cuando regresaba a la casa tras ver el partido con Audax. Hacemos un imperioso llamado a que se haga justicia. Además, lamentamos las distintas dificultades que se le pusieron a la familia de Ignacio.
6: Ahora será el juzgado de garantía respectivo el que realizará la audiencia de control desde las 9 de la mañana este viernes, contexto en el que la Fiscalía entregará más detalles de las diligencias realizadas en el marco de este ataque con arma de fuego. Desde la región de Valparaíso, Biobío, la radio.
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2: Como injusto calificó la Asociación de Trabajadores del Servicio de Reinserción Social Juvenil el despido de 4 de sus asociadas como responsables de la crisis del Centro de Internación de Coronel. Un empresario se creyó contra un capitán y sargento de carabineros quienes intentaron culpar de delitos inexistentes y además le pidieron una coima de 2 millones de pesos. En 90 días amplió el plazo de investigación en el caso Bruma, cuya causa fue reformalizada y en la que el fiscal evitó referirse al tipo de pena que arriesgan los tripulantes del PAM Cobra. La Comisión Especial Mixta de Presupuestos comenzará el estudio de la Ley de Presupuesto 2027, el que presenta una expansión del 2,7%. Se acabó el tiempo. Mañana 35 notarios, conservadores y archiveros judiciales cesarán en sus cargos por exceder el límite de edad de la nueva Ley de Notarios. 5 personas fueron detenidas por receptación de casi 500 kilos de salmón premium que fue robado de una empresa salmonera en Puerto Montt.
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2: Exactamente 20 horas con 3 minutos.
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2: Seguimos revisando más noticias, esta vez en el ámbito local. Ponga atención porque el alcalde de Lota pedirá declarar alerta sanitaria en la ciudad para sanitizar el comercio del centro comunal en medio del segundo día del cierre preventivo de la feria. Este viernes en la mañana, la Seremi de Salud determinará si se logró subsanar las indicaciones para reabrir el espacio comercial. Franco Hernández, de Radio El Carbón de Lota, con los detalles.
16: Se cumple 24 horas del cierre de la Feria de Lota, día después del temporal que inundó el centro y los equipos de sanitización comenzaron a esparcir elementos químicos para garantizar la seguridad de la feria. La orden es no atender a nadie que llegue a comprar, lo que causó tensión entre los comerciantes que temen se prolongue el cierre de la feria sin poder vender.
17: Mucha preocupación porque nosotros ayer fuimos a La Vega, trajimos mercadería, todo. Ayer no hubo información clara de lo que iba a pasar hoy aquí en la feria. Ayer habían rumores de que íbamos a trabajar, que no íbamos a trabajar.
18: Y todos necesitamos trabajar porque tenemos productos que no esperan. Nosotros, en este caso, mi local es de frutería. Yo vendo palta, tomate, fresas. Y esas cosas yo no las puedo guardarlas porque se van a madurar, ya que se las vendo después.
16: El alcalde de Lota, Jaime Vázquez, informó que buscarán se declare alerta sanitaria para la ciudad y así extender la sanitización al comercio de Lota en general con el cierre respectivo.
19: Como una forma de resguardar la salud de vecinos y vecinas, hemos solicitado la declaratoria de una alerta sanitaria finalmente para nuestra comuna de Lota, que integralmente debería también incluir al comercio, el centro de la ciudad. Hoy día tenemos todavía sedimento que se ha secado producto del tiempo hoy día, del sol. Eso empieza a levantar partículas de polvo que también tienen contaminación, y lo que queremos es cuidar la salud de los vecinos.
16: Un proceso que es entendible, dijo el presidente de la Cámara de Comercio, Marco Muñoz, pero aseguró que pedirán se haga en un horario que no afecte las ventas.
20: Bueno, nosotros creemos que de alguna manera es necesario la sanitización, pero también pensamos que ese trámite debería hacerse en un horario prudente, un horario que no nos afecte. 7 de la tarde, 8 de la tarde, o 6:30 de la tarde, hacen el trabajo y después uno ya después se va a la casa nomás, pues entonces, porque uno tiene que dejar el local vacío.
16: Este jueves llegó el Seremi de Economía hasta la comuna para recoger las inquietudes, asegurando además que están buscando la línea de financiamiento para enfocar la ayuda a los comerciantes, ya que por el momento esto no existe. Sergio Yacaman, gobernador regional, se sumó a esta propuesta indicando que urge el apoyo económico al comercio.
21: Y en ese sentido decirles que hicimos gestiones con el presidente de la República, subsecretario de Interior, subsecretario de Economía y director nacional de Cercotec, para buscar cómo el gobierno regional puede apalancar recursos que en respuesta a la situación de emergencia, principalmente quienes son parte del comercio, los feriantes.
16: Por el momento se desconoce el tiempo que tomará la sanitización y por ende el cierre de la feria. Y además, ¿cuándo se va a declarar la alerta sanitaria comunal obligando a bajar las cortinas del comercio lotino, que aún ven cómo la sociedad flota entre el polvo contaminado del centro?
2: Bueno, y en otras informaciones, un encuentro sostuvo el gobernador Sergio Yacaman con parlamentarios de los distintos sectores. El objetivo y lo que hizo fue analizar el presupuesto que entregará el Ejecutivo al gobierno regional, además de la postulación que oficializaría el Biobío para albergar los Juegos Odesur 2030. Fabián Polanco tiene el reporte.
22: Si bien aún no hay una cifra definitiva, se espera que el presupuesto para el Biobío llegue a los 105 mil millones de pesos, un monto superior al que se pensaba y que se calculó tras el recorte anunciado por el gobierno central. Tras la reunión del gobernador Sergio Yacaman con diputados y Gastón Saavedra, el único senador que acogió la invitación, pareció que todos tendrían ya asumido el escaso margen para presionar por un mayor presupuesto. Sin embargo, Yacaman subrayó la posibilidad de aumentarlo con el incentivo del Ministerio de Hacienda a cambio de mejorar la actual ejecución y que en el Biobío no llega al 50%. Sobre esa cifra, el gobernador explicó que tiene que ver con las barreras impuestas tras el caso convenios, pero comprometiendo para diciembre un gasto incluso superior al 100%.
21: Se retoma una tradición republicana, pero que no estaba en la ley, que tiene que ver con el premio, el incentivo a la buena ejecución presupuestaria. En el fondo, el ministro de Hacienda compromete destrabar el proceso de ejecución, o sea, menos trabas burocráticas para que sea más rápido, y por otro lado, que quienes tengan buena ejecución llegando al segundo semestre, se le va a hacer un premio. Tenemos una lenta ejecución presupuestaria en virtud de lo que yo acaba de comentar. No obstante, tenemos la certeza, se lo presentamos a los parlamentarios, de que debiésemos llegar, o sea, tenemos una proyección de gastos superior al presupuesto que tenemos.
22: Pero también lo que se destacó por parte de la diputada Francesca Muñoz del Partido Cristiano es que la moneda dejara en poder de las regiones fondos de emergencia mejorados. La parlamentaria llamó además a esperar lo que será el presupuesto definitivo porque aún la discusión no está zanjada, subrayó.
23: Los gobernadores están...
0: están todavía en diálogo con Hacienda, incluso el lunes tienen una nueva reunión. Y lo que quiero destacar es que hay varios elementos nuevos que se están agregando. Por ejemplo, que se va a fortalecer el fondo de emergencia.
22: Quien deslizó una crítica en el tema presupuestario fue el senador Saavedra, señalando que quizás si la región tuviera una claridad de las prioridades, el gobierno central se allanaría a aumentar los recursos.
1: Yo no soy el gobernador, pero en Chile, en las regiones, lo que nos falta es un relato. ¿Para qué quiero más plata? Y yo aquí tengo desafíos grandes. Ahora está lo de sur, pero también tengo que resolver los problemas de agua potable rural. Entonces, ¿qué fin más loable que ustedes echar a andar todos los proyectos de APR para poder resolver ese problema? Dos, tenemos dificultades con la conectividad vial. Y cuando uno revisa, ojo con esto, en materia de la ley de fondo espejo, esa plata está ahí y no se está ocupando.
22: Mientras para el senador socialista, el agua potable rural debería estar arriba en la lista de proyectos, para los diputados Álvaro Ortiz de la Democracia Cristiana y Roberto Arroyo del PDG, lo que el GORE debería hacer es impulsar el empleo para las mujeres y la creación de puestos de trabajo a través de los proyectos de infraestructura.
4: Una gran cantidad de personas que está sin trabajo son mujeres. Esperamos sea un presupuesto enfocado en ese ámbito principal.
23: Por ejemplo, los cuatro hospitales, Santa Bárbara, Nacimiento, ¿no es cierto?, Lota y Coronel, que también generan empleabilidad. Y eso es lo que tenemos que apurar.
22: Sobre la casi segura candidatura del Biobío para albergar los Juegos Odesur del 2030, los parlamentarios comprometieron el apoyo al gobierno regional, subrayando en el motor que podría ser para la economía la inversión necesaria para lograr la selección como sede.
2: Vamos con informaciones, porque, seguimos con informaciones mejor dicho, en medio, ¿cierto?, el exministro del Trabajo, Giorgio Bocardo, llamó a redoblar los esfuerzos para enfrentar la crisis del empleo y señaló que se deberían crear más de 200.000 puestos de trabajo de aquí a fines del próximo año. Valesca Belmar tiene todos los detalles.
24: El exministro del Trabajo, Giorgio Bocardo, llegó a Concepción a participar del segundo encuentro regional de sindicatos de la industria del Biobío, cita marcada por una nueva alza en las cifras de desempleo que a nivel nacional alcanzó el 9,6% y en el Biobío se incrementó a un 10,7%. La exautoridad habló de la necesidad de acelerar la inversión pública y redoblar los esfuerzos para enfrentar la crisis.
25: Redoblar los montos en materia de inversión, en materia de subsidio. Nosotros hemos planteado que al menos una meta ambiciosa sería plantearse al menos la creación de 250.000 puestos de trabajo de aquí a finales del 2027, es decir, que para que este sea el presupuesto de la reactivación y el empleo, a finales del 2027 uno debería pensar que a nivel nacional al menos se crearan 250.000 puestos de trabajo y aquí en la región al menos recuperar los puestos que se han destruido.
24: Para el vocero de la Mesa por la Defensa del Empleo y la Industria Regional, Iván Montes, el problema de desempleo en el Biobío es estructural.
26: Los números son malísimos, los números para nosotros ni siquiera son malos, son vergonzosos. Una región como esta no puede darse el lujo de ser la tercera región con mayor desempleo en Chile y eso tiene que ser un llamado a atención para todos, para los trabajadores, las empresas, pero sobre todo para la autoridad política.
24: El arzobispo de Concepción, Sergio Pérez de Arce, también participó del encuentro y llamó a la unidad.
27: Primero, trabajar juntos. Este no es un tema de una pura persona y por eso es tan importante este tipo de encuentros, porque permite el contacto, el diálogo y ojalá que de aquí salgan iniciativas para poder fomentar el empleo a través de la inversión, a través de medidas especiales que puedan crear empleo, porque hoy día no solo hay nueva gente buscando empleo, sino que se ha destruido empleo.
24: En medio de la actividad lanzaron un libro que recoge la labor que ha realizado la Mesa por la Defensa del Empleo y la Industria Regional, que se creó un año antes del cierre de la siderúrgica Huachipato.
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2: Siguen las reacciones luego que JetSmart anunciara la eliminación de vuelos desde Concepción a otras regiones del país, dejando solo las rutas a Santiago. Parlamentarios del Biobío lamentaron la decisión y el impacto que tiene en la economía y en la conectividad de la zona. Valesca Belmar tiene más detalles.
7: Escala en Santiago tendrán que ser los vuelos de la aerolínea JetSmart desde el aeropuerto Carriel Sur a otras regiones del país, luego que la empresa decidiera eliminar parte de sus rutas, privilegiando el recorrido entre la ciudad penquista y la capital. La medida causó repercusiones en la zona y los diputados Sergio Bobadilla y Álvaro Ortiz lamentaron la decisión.
8: Yo he hecho un llamado aquí a, particularmente a JetSmart, que se ponga del lado de los clientes. Aquí el tomar una determinación como esta trae consecuencias no menores desde el punto de vista económico para cientos de trabajadores que tienen que trasladarse al norte del país.
9: Yo creo que es una pésima noticia lo que genera esta decisión de JetSmart de cortar los vuelos directos desde Concepción hacia otras regiones e incluso vuelos internacionales, y esperamos que eso se pueda revertir.
7: Según un comunicado de la empresa, la modificación busca, entre otras cosas, hacer un uso más eficiente de la flota en un contexto marcado por la caída del tráfico doméstico. El senador Enrique Van Rysselberghe señaló que es un efecto de la crisis económica de la región, y para el senador Gastón Saavedra, esto posterga los avances de la región.
11: En la medida que no logremos generar un repunte económico regional, cada vez más empresas de servicios empezarán a dejar la zona o a reducir servicios, generando un estado de abandono.
1: Es una situación lamentable, una situación que, reitero, nos posterga los avances necesarios que la región debe tener en materia de conectividad y transporte público.
7: En tanto, el seremi de Transportes, Henry Campos, espera que en el futuro la empresa considere a la zona como base operacional.
12: El llamado que siempre hacemos como ministerios es a mirar más allá desde el punto de vista económico, que tiene que ser rentable económicamente la operación, es a que puedan mantener las frecuencias y también esta ruta, esta región como ruta para las líneas aéreas. Y eso es lo que esperamos.
7: Y luego del anuncio de la cancelación de rutas, el Cernac citó a declarar a los ejecutivos de la aerolínea, así lo señaló la directora nacional subrogante, Carolina González.
13: Cernac busca que la compañía entregue información sobre la implementación de las medidas comprometidas para los pasajeros afectados, incluyendo plazos, mecanismos de reembolso, alternativas de cambio de itinerario y cómo se efectuará la compensación anunciada. Lo anterior, ya que fue la propia empresa quien informó al Cernac que, debido a un plan de reorganización empresarial, decidió modificar sus servicios de transporte aéreo, eliminando 9 rutas nacionales entre el 1 de diciembre de este año y el 1 de enero del 2027.
7: Entre las rutas que se eliminarán están Antofagasta-Concepción, Concepción-Puerto Montt, que era estacional, y Calama-Concepción.
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2: Y ponga atención porque Coronel Concepción y San Pedro de la Paz son las comunas que más casos de homicidios tienen en la región del Biobío. Desde el gobierno destacaron que del total de asesinatos un 75% se encuentra esclarecido. Camila Elso con más detalles.
31: Relaciones interpersonales, rencillas previas u otros motivos investigan las policías como posibles causas de los homicidios en la región del Biobío. El fiscal regional Roberto Garrido detalló que los últimos 4 crímenes en el Gran Concepción, en las comunas de Coronel, Gualpén y Concepción, se encuentran en desarrollo investigativo. De todas formas, destacó la prisión preventiva en la mayoría de los casos.
32: A comparación del mismo periodo del año anterior, los homicidios en la región del Biobío han registrado una disminución que es relevante, que alcanza cerca del 20%. Eso no obstante que durante esta última semana hayamos registrado un aumento circunstancial de homicidios, pero la respuesta institucional frente a ese aumento circunstancial ha sido muy efectiva, logrando un esclarecimiento relevante de los hechos que han ocurrido los últimos días, también teniendo un porcentaje muy elevado de personas que prácticamente llega al 100% de prisiones preventivas vinculadas con los delitos de homicidio.
31: El Seremi de Seguridad Richard Soto señaló que de los homicidios, 75% de ellos se encuentran con los responsables identificados.
0: Nosotros sufrimos un pic de homicidio hoy día, pero el 75% de los hechos fueron ya esclarecidos, tenemos responsables y hay un proceso importante. Y eso habla muy bien del trabajo policial, pero también del trabajo del Ministerio Público en esclarecer estos hechos.
31: En la provincia de Arauco, donde se mantiene el estado de excepción, el delegado presidencial Pedro Marileo también abordó la situación de los 3 asesinatos registrados.
4: Sí, los homicidios se mantienen en 3 homicidios que van en el año. Por tanto, hoy día seguimos brindando seguridad. Han habido un complemento en cuanto a realizar rondas de impacto en diferentes puntos de la provincia y destacable que las investigaciones que están realizando, en este caso Policía de Investigaciones, han dado sus frutos.
31: Coronel Concepción, San Pedro de la Paz, Los Ángeles y Talcahuano son las comunas con más casos de homicidios. A la fecha van 61 personas asesinadas durante el 2026.
2: Una balacera se registró durante esta jornada en cercanías de un jardín infantil en Curanilahue. El hecho fue reportado inicialmente por auditores de la radio y posteriormente corroborado por fuentes de nuestro medio. En concreto, esta situación ocurrió en las calles Prat con Serrano, pleno centro de la comuna, lo que generó preocupación entre los vecinos. El capitán de Carabineros, Vicente Bustamante, comisario de la Cuarta Comisaría de Curanilahue, comentó sobre el hecho.
10: Individuos que se movilizaban en 2 vehículos particulares habrían estado en una conversación y posteriormente una discusión, en donde uno de estos efectúa 3 disparos hacia el vehículo que se encontraba en la parte posterior, para luego darse la fuga del lugar. Verificado los antecedentes, personal policial efectuó un amplio operativo para dar con estos vehículos, no logrando al momento la identificación de estos.
2: El oficial sostuvo que los efectivos dieron aviso a la Fiscalía, entidad que instruyó el trabajo del personal de la CIP de la unidad. Hasta el cierre de esta nota se mantiene el trabajo de campo con el fin de dar con los responsables del hecho, quienes aún no son identificados.
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2: Veinte horas con 24 minutos. El proyecto de conexión de la ruta interportuaria con el puerto de San Vicente en Talcahuano aún no tiene fondos asignados. Actualmente se están preparando las expropiaciones del sector para el próximo año para comenzar con la licitación de las obras. La información con Verónica Valenzuela.
3: El proyecto evaluado en alrededor de 90 mil millones de pesos tiene como objetivo unir la ruta interportuaria con el puerto de San Vicente para potenciar el hub logístico en la zona. En marzo obtuvo su resolución satisfactoria y ahora, según señaló el seremi de Obras Públicas, José Piña, se están preparando para iniciar las expropiaciones de la segunda etapa y comenzar el próximo año con la licitación de las obras del tramo.
5: La primera etapa comprende el cruce Echeverría y va desde la ruta interportuaria hasta la rotonda de Biobío. Es un proyecto que cuesta 65 mil millones de pesos. Y la otra etapa va desde la rotonda de Biobío hasta la rotonda de la Torre, que es un proyecto que cuesta alrededor de 23 mil o 25 mil millones de pesos. Hoy en día estamos preparando las carpetas para iniciar las expropiaciones en ese eje, para ya el próximo año poder licitar la construcción de este tramo.
3: Hace pocos días, agregó el jefe de la cartera de Obras Públicas, se licitó un estudio que permitirá evaluar la mejor alternativa para conectar la obra con el puente industrial.
5: También se está analizando la interconexión de la ruta interportuaria con el puente industrial. Se licitó hace poquito, estos días, un estudio integral que va a analizar distintas opciones y distintas alternativas para conectar de forma concesionada el puente industrial con la ruta interportuaria y de esa forma mejorar la ruta logística que viene desde el sur de la región.
3: Al respecto se refirió el gobernador Sergio Yacamán, quien señaló que deberían evaluarse alternativas de financiamiento teniendo en cuenta que la ruta interportuaria ya es concesionada.
6: Esa obra de la ruta interportuaria tiene resolución satisfactoria, que es una buena noticia, y probablemente no tiene recursos asignados. Lo que yo esperaría es que se evalúen alternativas no solamente de financiamiento sectorial, sino por supuesto también de la concesión. La ruta interportuaria es una obra concesionada y esto podría ser una obra complementaria y no tener que esperar que haya un visto bueno el Ministerio de Hacienda, sino más bien solamente abordarlo a través de la concesión como una obra complementaria a la concesión que ya existe.
3: La asignación de recursos dependerá de la nueva ley de presupuesto. Si las expropiaciones avanzan rápido y los presupuestos lo permiten, las obras podrían comenzar entre 2027 y 2028.
2: Se inauguró la exposición El Museo del Prado en las calles de Concepción, el cual estará ubicada en la calle Diagonal Pedro Aguirre Cerda, a contar de hoy 1 de octubre y hasta el 15 de noviembre. El informe es de Francisca Neira.
8: Concepción fue elegida como la primera ciudad de Chile para realizar esta exposición, debido al aniversario de la ciudad, la cual cumple 476 años. Además de ser una ciudad históricamente artística y cultural, la municipalidad está trabajando para poder llegar a la mayor cantidad de ciudadanos posibles, entre estos adultos mayores, colegios y agrupaciones. El alcalde de Concepción, Héctor Muñoz, explicó la manera en la que van a trabajar para resguardar esta exposición.
20: Bueno, nosotros mantenemos el contacto fijo con carabineros. Esperamos que obviamente la ciudadanía también nos ayude en este cuidado. Seguridad pública va a estar de punto fijo en este lugar y la idea es que estos 45 días sean entendiendo la importancia de esta obra y que se mantengan sin algún problema, porque obviamente eso depende de nuestro equipo que va a estar acá, pero también de las personas que nos ayuden a cuidar y tener la oportunidad de tener estos espacios culturales en la ciudad de Concepción.
8: Los ciudadanos, por su parte, valoraron la llegada de esta exposición a la ciudad, ya que no todos tienen la oportunidad de acceder a centros culturales en su día a día. Tiare Malik, transeúnte asistente a la inauguración, destacó la importancia de este tipo de iniciativas.
21: La iniciativa me encantó, sobre todo para aprovechar el espacio de lo que es la Diagonal, y aparte acá en Concepción no tenemos como grandes como centros o museos de arte. Así que trasladar lo que se encuentra en el Museo de Prado acá Concepción encuentro una gran iniciativa.
8: La exposición contará con 35 mediadores de Balmaceda Arte Joven, quienes guiarán a quienes visiten el lugar.
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2: Un reportaje de la Unidad de Investigación de Bio Bio Chile reveló la baja en la pena para el exdirector de música de la Universidad del Bio Bio, quien había sido condenado a 7 años de cárcel por abusos sexuales que comenzaron cuando la víctima tenía tan solo 14 años de edad. El caso es el de Igor Concha Más, cuya defensa presentó un recurso de nulidad contra la sentencia del Tribunal Oral de Concepción, la que fue acogida parcialmente al no ordenar la repetición del juicio, pero sí acoger la prescripción de algunos de los hechos, como lo explicó la abogada querellante María Elena Santibáñez.
12: De Apelaciones entendió que respecto de 2 de ellos solamente vale decir los de menor entidad, los abusos sexuales estarían prescritos por el tiempo transcurrido desde la ocurrencia de los hechos al momento en que efectivamente fueron formalizados. Sin embargo, sin poner en tela de juicio la ocurrencia de los mismos, ¿cierto?, que resultó acreditada. Y respecto al resto de los delitos, estos efectivamente se mantienen la condena, sencillamente se rebaja la pena.
2: Sin embargo, lo que subrayó la abogada es que, no obstante, la rebaja de 7 a 5 años de la pena, se mantuvieron como acreditados los delitos por los que Concha fue acusado y condenado, y además se reitera por los ministros del Tribunal de Alzada el daño causado a la víctima, hoy mayor de edad.
12: El pronunciamiento de la Corte de Apelaciones tiene que ver con un tema netamente jurídico. Sin embargo, la Corte, dentro del tramo de la pena, impone el límite máximo de la misma, vale decir, 5 años, tomando en consideración particularmente la extensión del mal causado a mi representada, considerando el daño psicológico que estos hechos provocaron a la misma, atendida la Corte edad en que estos delitos comenzaron a ocurrir.
2: Igor Concha, a la edad de 46 años, comenzó a acosar sexualmente a la víctima, quien era alumna. Las conductas se extendieron hasta cuando la joven tenía 22 años y solo entonces logró denunciar las agresiones.
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2: El alcalde de Lota pedirá declarar la alerta sanitaria en la ciudad para sanitizar el comercio del centro comunal. Un encuentro sostuvo el gobernador Sergio Yacaman con parlamentarios de los distintos sectores. El objetivo y lo que se hizo fue analizar el presupuesto que entregará el Ejecutivo al gobierno regional. El exministro del Trabajo, Giorgio Bocardo, llamó a redoblar esfuerzos para enfrentar la crisis de desempleo y señaló que se deberían crear más de 200.000 puestos de trabajo. Siguen las reacciones luego que JetSmart anunció la eliminación de los vuelos desde Concepción a otras regiones del país, dejando solo las rutas a Santiago. Coronel, Concepción y San Pedro de la Paz son las comunas que más casos de homicidios tienen en toda la región del Biobío. El proyecto de conexión de la ruta interportuaria con el puerto de San Vicente en Talcahuano aún no cuenta con fondos asignados. Y tras el reporte de una balacera cercano a un jardín infantil en Curanilahue, Carabineros esclareció que siguen realizando diligencias para conocer quiénes fueron los hechores de lo ocurrido. 20:34. Gracias por informarse con la radio. Sigan nuestra compañía. Ya viene el deporte. Que tenga un buen inicio del mes de octubre.
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10: ¿Cómo están? ¿Qué tal? Muy buenas noches. Comenzamos contándoles que murió un histórico ex defensor de Colo-Colo. Bolívar Peña tenía 96 años. Comenzó y terminó su carrera como futbolista en Colo-Colo. En esa época en la que muchos únicamente militaban en un club durante toda su vida. Fue el caso de Caupolicán Peña. Fue campeón del torneo nacional en 1953, en 1956 y también en 1960. También jugó en la selección nacional y como técnico llegó a Palestino a ser campeón de la primera división el año 1978. En ese año Palestino tenía un tremendo equipo. Estaba Manuel Rojas, estaba Elías Figueroa, también formaba Oscar Fabiani, que fue goleador del campeonato, tenía un equipazo Palestino, y Caupolicán Peña fue su director técnico. También fue entrenador de La Roja, aunque lamentablemente no pudo llevar al equipo al Mundial de Argentina del año 1978. También fue el primer presidente del hoy Sindicato de Futbolistas Profesionales entre 1960 y 1962. 96 años tenía longevo Caupolicán Peña, histórico defensor de Colo-Colo. El mediocampista de Universidad de Chile, Marcelo Díaz, anunció que su partido de despedida será el martes 8 de diciembre a las 6 de la tarde en el Estadio Nacional. También explicó en una conferencia de prensa que dio precisamente allí, en el Estadio Nacional, que se trabaja en la formación de los equipos y los futbolistas y exfutbolistas invitados serán anunciados a medida que se acerque la fecha. Se le preguntó por qué retirarse ahora, por qué no esperar el próximo año, primer semestre, para el centenario de Universidad de Chile. Y esto dijo.
15: ¿Por qué no seguir hasta los 100 años o hasta el próximo año? Es porque finalmente ya lo he entregado todo. No puedo pretender seguir alargando algo que ya llegó a su fin. No quiero terminar de rodillas, no quiero terminar sin siquiera tal vez ser convocado. No quiero que el fútbol termine por mí.
10: Ah, la razón de Marcelo y de Chelo Díaz, el argumento para anunciar ahora su retiro. A propósito de la Liga de Primera, partido pendiente, fecha 23, mañana 20 horas, Universidad Concepción Guachipato en Collao. Un Guachipato que está duodécimo ahí nomás en el campeonato, pero está mucho más comprometida la Universidad de Concepción, ocupa el lugar 15º, está con 22 puntos, de momento en zona de descenso. En cuanto a la Liga de las Naciones de Europa, en la fase de grupo destacamos los resultados de hoy. Portugal de visita con esta polémica que se armó respecto de Cristiano Ronaldo, que abandonó la concentración del equipo. Hay una polémica ahí con el técnico del equipo, con la federación. También por otra parte están los jugadores apoyando al técnico, en fin. 4-2 ganó Portugal a Dinamarca de visita. Grecia empató a 2 en casa con Países Bajos y Alemania de local derrotó 2-0 a Serbia. En cuanto a los motores, se corre este fin de semana el Gran Premio de Fórmula 1 de Malasia en el circuito de Sepang. Mañana, 1:30 de la madrugada, hora nuestra, la primera práctica libre, a las 5 de la mañana, la segunda. Por un tema de diferencia de horario, es que se corre a esa hora, ¿no? De hecho, la carrera será el domingo a las 4 de la mañana, hora de Chile. Mañana va a partir la última temporada de la Copa del Mundo de Ciclismo de Montaña, Lake Placid, en los Estados Unidos. Martín Vidaurre, cuarto en el ranking anual, va a debutar a eso de la 1:30 de la tarde, hora nuestra, en el Short Track. Más temprano lo van a hacer Florencia González a las 10:20 y Catalina Vidaurre a las 12:45. Ambas vienen, recordemos, de ser oro en el caso de Catalina y plata Florencia en los Juegos Sudamericanos de Santa Fe. En el tenis, ATP 500 de Tokio, en octavo de final, Alejandro Tavilo va a enfrentar al canadiense Denis Shapovalov, número 46 del mundo. Todavía no tiene programación este partido. Son muy amigos, ¿ah? De hecho, en alguna entrevista, Alejandro Tavilo señaló que lo conocía, se conocen desde chicos, y de todos los tenistas que hay en el circuito, es su mejor amigo, quien será su rival, suponemos que pasado mañana. En el Challenger 75 de Curitiba, en cuarto de final, Tomás Barrios va a enfrentar al brasileño Mateus Puccinelli de Almeida, 270 del mundo, mañana desde las 11 de la mañana. Y continúa la controversia en la Federación de Tenis de Chile, una polémica en la que dos directorios se adjudican legitimidad y se acusan de irregularidades también. Hay un nuevo capítulo. Benjamín Rojas conversó precisamente con uno de los involucrados en esta controversia. Buenas tardes, Benjamín.
16: Muy buenas tardes. Recordemos que durante el inicio de esta jornada, la Federación de Tenis de Chile emitió un comunicado en sus redes sociales acusando que el presidente impugnado Miro Bankejevich y su equipo de trabajo tenían tomada la sede de la Federación. Ese comunicado, al correr de los minutos, fue eliminado de sus redes sociales y nosotros vinimos a la Federación para preguntarle al presidente impugnado Miro Bankejevich por qué motivo seguían instalados en la sede de la Federación.
17: Nosotros nos vamos cuando haya una sentencia que diga que nosotros ya no podemos seguir. O sea, eso que quiero decirlo, pero con todas sus letras, que nosotros estamos aquí hoy en día como la directiva debidamente electa el día 6 de junio y no nos vamos a mover hasta que obviamente los tribunales no lo dispongan y lo mandaten, y en eso vamos a ser bastante rigurosos. Inmediatamente se toma una decisión de esa magnitud y nosotros vamos a abandonar inmediatamente el recinto.
16: Ahora, fue tajante en decir que van a esperar que la sentencia diga si es el presidente legítimo o no, y ahí recién abandonarían las instalaciones de la Federación. Ahora, ¿cuánto se tarda en dar esta sentencia al tribunal? Le preguntamos también al abogado de Milo Bankejevich, Javier Gómez, y él indica que tardan entre 2 a 2 años y medio.
10: Sí, gracias Benjamín. Seguimos ahora con rugby. Los Cóndores confirmaron, la selección chilena masculina de rugby confirmó que en febrero del próximo año van a jugar ante Inglaterra A en Gloucester, la semana de descanso del torneo de las Seis Naciones. ¿Qué torneo ese? El de las Seis Naciones, uno de los más importantes que hay durante cada año. Y la verdad es que va a ser un privilegio. El combinado que va a enfrentar el seleccionado chileno se nutre de jugadores que vienen principalmente de los programas de desarrollo en Inglaterra y que son los futuros jugadores de la selección absoluta, así que tienen un muy buen nivel. A todo esto, mañana va a comenzar a jugarse el Challenger Sub-20 en el CAR. El CAR es el centro de alto rendimiento del rugby del Parque Maguida en la región metropolitana, y Chile va a debutar a las 7 de la tarde contra Hong Kong. Y en el básquetbol, finalmente les contamos que la Liga Nacional, fase nacional del torneo de clausura, mañana desde las 20 horas Puerto Montt va a recibir al cuadro de la Universidad de Concepción. 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

0: Vamos a conocer información policial con Camila Elso.
1: Sí, nos encontramos en la zona de Carabineros, la octava zona del Biobío, esto debido a esta manifestación estudiantil que estaba autorizada por la delegación presidencial. Hasta el momento Carabineros ha confirmado la detención de personas en medio de esta manifestación que terminó con disturbios. Incluso Carabineros lanzó lacrimógenas en diferentes puntos, esto para discernir esta manifestación que se registró en el centro de la ciudad de Concepción. Vamos a estar ampliando también el detalle de cuántas personas fueron detenidas en medio de esta marcha estudiantil convocada por la CONFECH. 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